0: Será el 2026-2027 e iniciará el próximo 10 de septiembre, fecha acordada el día de ayer en mesa de trabajo con todas las consejerías. A partir de esta fecha, del 10 de septiembre, comenzará formalmente la preparación de la elección en la que se renovará la totalidad de la Cámara de Diputadas y Diputados, 500 cargos de los cuales 300 serán electos por el principio de mayoría relativa y 200 por representación proporcional. Ese mismo día se activarán los mecanismos de observación electoral y comenzará la difusión de la convocatoria para las personas visitantes extranjeras, cuyo plazo se extenderá hasta el 26 de mayo de 2027. La dimensión del trabajo institucional se refleja en la propia numeralia del plan. Se programan 505 actividades vinculadas con 153 procedimientos y 44 procesos institucionales.
1: Guadalupe Tadei informó que las precampañas, ojo, para cualquier partido político y quienes quieran aspirar a un cargo de elección popular, pues las precampañas, que son los procesos internos de los partidos para definir a sus candidatos, comenzarán hasta el mes de enero, así es que pues ojalá se detengan este proceso de las corcholatitas en el partido Morena, en el PT y en el Partido Verde Ecologista, porque todavía no es momento. Las campañas oficiales, en donde ya los candidatos podrán llamar a votar por ellos, será hasta abril. La elección se va a realizar el 6 de junio de 2027. Escuchemos nuevamente a la consejera presidenta del INE.
0: Desde ahora, algunas de las fechas que serán relevantes para la ciudadanía. El 30 de septiembre de 2026 se instalarán los 32 consejos locales y el 30 de noviembre los 300 consejos distritales, los cuales constituyen los órganos colegiados ciudadanos temporales encargados de dar seguimiento a la elección en cada entidad federativa y distrito electoral. Para las candidaturas independientes, la recepción y análisis de las manifestaciones de intención se realizará del 5 de octubre al 30 de noviembre, concluyendo el periodo para recabar apoyo de la ciudadanía el 12 de febrero del 2027. Las precampañas federales concluirán de la misma manera el 12 de febrero de 2027 y deberán iniciar, en términos del artículo 226, numeral 2, inciso B de la LEGIPE, la primera semana del mes de enero. El 12 de enero se realizará la designación de las y los supervisores electorales y capacitadores asistentes electorales y el 5 de febrero tendrá lugar la primera insaculación de la ciudadanía que podrá integrar mesas directivas de casilla. El registro de candidaturas se llevará a cabo del 22 de marzo al 3 de abril. Las campañas se iniciarán en el mes de abril y concluirán el 2 de junio. Los días 3, 4 y 5 de junio corresponderán al periodo de reflexión. En paralelo, el 8 de abril se realizará la segunda insaculación, del 20 al 30 de abril se aprobarán las casillas básicas y contiguas y entre el 26 y 30 de abril se declarará la validez y definitividad del padrón electoral y de las listas nominales que serán utilizadas en la elección. Del 31 de mayo al 4 de junio se entregará la documentación y los materiales electorales a las presidencias de las mesas directivas de casilla. La jornada electoral se celebrará el domingo 6 de junio de 2027.
1: El Instituto Nacional Electoral solicitará a la Cámara de Diputados 36.114 millones de pesos para su operación ordinaria, para organizar la elección federal y la local de 2027 y una posible consulta popular. El INE aclaró que tan solo la elección federal, en donde se va a renovar la totalidad de la Cámara de Diputados, costará 13.453 millones de pesos. Esto significa 35.2% más que en 2024, cuando hubo elección presidencial, además que se renovó el Senado y la propia Cámara de Diputados. En ese entonces, el INE gastó 8.715 millones de pesos para las tres elecciones y ahora está solicitando 13.453. Como el organismo también absorbe una parte de los gastos de los comicios locales, prevé una erogación de 474 millones de pesos, 86% más que en 2024. Vaya que son caras las elecciones en México. El segundo tema de reflexión de esta tarde, el día de ayer, en Atotonilco, Jalisco, detuvieron a Ramón Ángel N., alias el R1, identificado como el presunto autor intelectual del homicidio del exalcalde de Uruapan, Carlos Manso. Así lo informó el secretario de Seguridad y Protección Ciudadana, Omar García Harfuch. Explicó que la captura fue resultado de meses de labores de inteligencia e indicó que en el operativo participaron la Secretaría de Seguridad y Protección Ciudadana, el Ejército Mexicano y el Centro Nacional de Inteligencia, en coordinación con autoridades de Michoacán y de Jalisco. El R1, dijo Omar García Harfuch, es considerado como uno de los principales operadores criminales del Cártel Jalisco Nueva Generación en Michoacán y en Jalisco, y está identificado como el presunto responsable de ordenar el ataque de Carlos Manso. Escuchemos a Omar García Harfuch.
2: En varias entrevistas y declaraciones, todo esto se va a ir dando a conocer conforme vayan avanzando las audiencias de los 31 detenidos, que todos están vinculados a proceso, todos y cada uno de ellos. Lo que refieren varias entrevistas y declaraciones es que ellos sentían, literalmente lo mencionan algunos detenidos, una provocación del presidente municipal hacia el grupo criminal. Habrá más elementos que en su momento se darán y se irán dando a conocer más adelante.
1: El secretario de Seguridad Federal dijo que existen indicios de que Nemesio Ceguera, alias el Mencho, quien fuera abatido por el ejército mexicano, tuvo también conocimiento de la muerte del alcalde de Uruapan. Sin embargo, dijo Mar García Harfuch, hasta el momento no hay indicios de que el Mencho haya mandado matar a Carlos Manso. Hasta el momento se tiene por declaraciones que se sabe que es el R1 quien lo mandó matar al alcalde de Uruapan. Escuchemos nuevamente a Omar García Harfuch.
2: Se pueden dar más detenciones relacionadas, por supuesto, de otros actores de la célula criminal, sí.
3: Y también preguntarle si hay alguien de mayor jerarquía que el R1 o prácticamente esta estructura ya
2: quedó. Hay indicios, esto todavía no lo tenemos con total solidez, de que Nemesio Ceguera tuvo también conocimiento sobre este crimen, que era quien era de más alta jerarquía que el R1.
3: Justamente se puede presumir que tal vez pudo haber venido una orden de Nemesio o siguen
2: los... Más que la orden, los indicios que tenemos por dos testimonios y por intervenciones telefónicas autorizadas por un juez es de que tenía conocimiento del homicidio, no de que lo ordenó. Quien lo ordenó fue el R1.
1: La presidenta Claudia Sheinbaum reconoció el trabajo de gabinete de seguridad para la detención de este delincuente y dijo que se va a atender en todo momento las peticiones de la viuda de Carlos Manso, la actual alcaldesa en Uruapan, Grecia Quirós. Escuchemos a la presidenta.
4: Es un trabajo muy relevante del gabinete de seguridad. El pueblo de México debe saber que el secretario de Seguridad, el general secretario y todo su equipo, el almirante secretario y todo su equipo, Centro Nacional de Inteligencia, todo el equipo del Gabinete de Seguridad, trabajan en cuerpo y alma para garantizar la paz y la seguridad y la cero impunidad. Este trabajo muy relevante y las detenciones que se han llevado a cabo, todas tienen sustento científico, documental, que han llevado a esta detención que se hizo el día de ayer. Continúa el proceso, evidentemente, porque apenas viene la detención y ahora viene pues todo el proceso judicial que tiene que llevarse a cabo, tanto en el estado de Michoacán como a nivel federal. Y cualquier tema pues se va a seguir informando, y he dado instrucciones también al secretario para que siga muy en contacto con la presidenta municipal, con Grecia Quirós, para brindarle todo el apoyo que necesite.
1: En tanto, Grecia Quirós reconoció la detención del delincuente acusado de la autoría intelectual del homicidio de su esposo y pidió estar presente en las audiencias. Y el tercer tema de reflexión de esta tarde, el presidente nacional del PRI, Alejandro Moreno, se declaró en pie de guerra después de que el INE le prohibiera llamar a Morena narcopartido. Alejandro Moreno dijo que buscan esconder que son un cártel que ha afectado a México y aseguró que nadie lo va a detener para denunciar que México está gobernado por un grupo de delincuentes. Escuchemos al dirigente del PRI, Alejandro Moreno.
5: Una vez más se los digo. Conmigo se equivocan, conmigo se toparon con pared. A mí no me van a callar, a mí no me van a asustar y mucho menos nos van a doblar. el PRI y millones de mexicanas y mexicanos vamos a defender a México con inteligencia, con capacidad, con la razón, pero si es necesario también lo haremos con la fuerza. Para los criminales solo hay dos sitios, la cárcel o el cementerio. Y si esta lucha nos cuesta la vida, asumo mi destino y me hago responsable de mis actos y de mis dichos. Pero no vamos a permitir que gane el crimen organizado que gobierna México. Son un cartel disfrazado de gobierno. Nadie puede decirle al pueblo qué leer, qué ver o qué escuchar. México es un país libre y no vamos a dejar que se ponga en riesgo la libertad y los derechos de todos nosotros. Y lo digo claro y fuerte, mientras la libertad está bajo ataque, todavía hay partidos de oposición que siguen sin ver el peligro. Les apuntan con un arma y siguen aplaudiendo. Los estrangulan políticamente y siguen apostando por la división y hacerle el juego sucio a Morena. Mexicanas y mexicanos, o competimos juntos y unidos, o serán también responsables del fin de las libertades en México.
1: Hay que recordar que la Comisión de Quejas y Denuncias del INE ordenó al PRI y a su dirigente utilizar las expresiones como narcogobierno, narcopropagandista, narcopolíticos, narcodictadura, cártel de Morena y narcopartido, los cuales dijo, según el INE, pues que se le atribuyen a Morena sin ningún tipo de prueba hasta el momento de vínculos con el narcotráfico y la delincuencia organizada. El coordinador de los diputados de Morena, Ricardo Monreal, dijo que en México la política debe de conducirse con verdad y sin injuriar a los partidos contrincantes. Escuchemos al coordinador de los diputados de Morena, Ricardo Monreal.
6: Yo no puedo estar de acuerdo en que a una organización política se le acuse de manera generalizada como narco. Eso no es posible, no se puede permitir. En todo caso, la autoridad jurisdiccional y el Ministerio Público debe deslindar responsabilidades. Por eso me parece que el INE hizo lo correcto en esta queja, en la que ya autorizó que no se permita ese tipo de expresiones mentirosas en contra de organización política y de sus militantes.
1: Y así las tres reflexiones en esta tarde, ya tarde de viernes, en la segunda emisión de Informativo NTR.
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3: ...en una pantalla para evitar que estén dando lata, como se dice pues comúnmente, y permitir que los padres o vayan a trabajar o puedan hacer algunas actividades. ¿Cómo ven esta iniciativa que, por cierto, pues ya se aplica de manera muy estricta en otros países, principalmente países europeos, Patricia?
4: Alberto, gracias por darle espacio a mexicanos primero y a esta reflexión. Primero, celebramos la iniciativa de la presidenta. Yo creo que tenemos suficiente evidencia alrededor del mundo en la que el uso de dispositivos móviles dentro del aula reduce significativamente estas habilidades que se requieren para otras materias, ¿no? Y además tenemos esta evidencia, esta misma evidencia nos dice que el área más afectada cuando tenemos un exceso de uso de los dispositivos dentro del aula, voy a ser muy específica, ahorita tocamos el tema de las vacaciones y ese tema de fuera del aula, pero dentro del aula le pega contundentemente a las matemáticas. Y también hemos visto que, por supuesto, que varios países, tú lo decías, ¿no? Pero que en realidad este tema de la regulación nacional pasó de estar en los países de un 24% al 58%, es decir, cada vez más países ponen atención. Y yo creo que hay diferentes tonos y diferentes momentos de estas regulaciones. Hay quien realmente se ha ido a la prohibición completa, ¿no? Regresando también a los libros de texto, a la escritura y demás, dado que han visto en las aulas el daño ya latente que ha ocasionado los dispositivos, y otros que realmente lo que dicen es, por lo menos dentro del espacio educativo y dentro de las aulas, los usos de dispositivos móviles no se van a ocupar. Nosotros vemos bien hacer ese esfuerzo. A ver, hay varias, y quiero plantearlo desde este lado, Alberto. Uno, sí necesitamos, tenemos una deuda bien importante con el país, con el sistema educativo de mejora de aprendizaje, ¿no? Es cierto que los dispositivos móviles con una especial intención pedagógica son buenos, ¿no? Si es que tienen esa intención pedagógica. Pero ese tema de que están a media clase con los celulares, tomando videos, tomándole videos a los docentes, a los alumnos, ¿no? Me parece que sí es un factor de distracción que ha sido muy visto. Entonces, primero, tenemos esa deuda con el sistema y es urgente que esta regulación se lleve a cabo, sobre todo para que nos concentremos en el desarrollo de esas habilidades cognitivas, académicas, que son muy importantes para el desarrollo de los estudiantes. Segundo, sí vemos en esta regulación también una urgencia de conversarlo con los docentes, ¿no? Yo creo que la regulación tiene que ser una conversación negociada y acordada con los docentes. Podemos hablar de el uso de los dispositivos en zonas metropolitanas, distinto al uso en zonas rurales y demás, donde claramente esta conversación van a decir, ¿de qué me hablas si ni siquiera internet tenemos, ¿no? Y eso sigue estando presente. Tenemos todavía un número importante de escuelas que no tienen conectividad, que no tienen la infraestructura, pero bueno, lo importante es que en términos de uso de dispositivos personales, sí haya también un acompañamiento a los docentes y un acuerdo de cuáles son las reglas, porque luego lo que puede pasar es que en el momento en que un docente tome control sobre lo que sucede en el aula en relación con el dispositivo, puede también generar mucha tensión con las familias, porque le quitas el aparato, un poco la misma situación que pasa a veces con la revisión de la mochila, ¿no? Esta invasión al espacio. Y tercero, sí creo que es responsabilidad del Estado privilegiar el interés superior de la niñez, ¿no? Y aquí sí necesitamos no solamente pensar en que la regulación de estos dispositivos móviles, Alberto, está solamente en cancelar su uso dentro de las aulas, ¿no? Pero bueno, salen de las aulas y hacen lo que quieren. Y aquí sí me parece que hay que tener una conversación con las empresas, que además tenemos evidencia que en países como Francia, por supuesto, Australia, Indonesia, Malasia, ¿no? Lo que han es hablado con las empresas de las, obviamente, de sus redes sociales y demás, para decirles, oiga, sí necesitamos tener un mayor control del contenido al que tienen acceso fuera de la escuela. Entonces, yo creo que es una iniciativa que abre un debate muy importante para México, para las para el sistema educativo mexicano, pero me parece que una es la conversación dentro de las escuelas y otra es la conversación fuera de las escuelas. Y aquí sí necesitamos de mucha sensibilización, Alberto, no sé si estés de acuerdo con esto, pero de hablar con las empresas y decir, sí necesitamos cuidar los contenidos a los que tienen acceso, porque sí, claramente hay una cantidad de información allá afuera que desvía y que, por supuesto, desvirtúa el comportamiento de los estudiantes.
3: La verdadera educación del niño, de la niña, del adolescente está en la casa. A veces pensamos que la escuela no los va a educar y no, es finalmente el entorno familiar el que forma la personalidad de un niño, de una niña, de un adolescente. ¿Cuál es la recomendación para que en estos momentos, en vacaciones, pues los niños no estén pegados a una pantalla todo el día pensando que esa es la forma de distraerlos?
4: Pues Alberto, la verdad es que es una pregunta muy pertinente, pero sobre todo que me gustaría mucho complementarla con una reflexión del lugar que el juego ha tenido siempre en México, ¿no? En la historia del país, ¿no? Y me parece que el juego ha sido, a ver, desde el juego de la pelota, pero además tenemos una serie de juegos autóctonos maravillosos y demás. Me parece que sí es importante sensibilizar a las familias en general, ¿no? Es decir, la importancia de un juego diversificado, ¿no? Entonces, el juego al aire libre es muy importante porque desarrolla ciertas, obviamente, habilidades en las niñas y jóvenes, ¿no? Que es muy distinto de estar, obviamente, pegado a una pantalla. El juego en familia, ¿no? Juegos de mesa, el tema de también, en fin, ¿no? O sea, yo creo que tenemos una serie de iniciativas alrededor del juego y de elementos alrededor del juego, en la que México es de los países que más juega, y eso también está con mucha evidencia de estudios donde está puesto en la mesa. Ahora, la recomendación siempre es, primero, es invitar al juego siempre, ¿no? O sea, entre más jueguen y juego diversificado, va a ser muy importante. Obviamente sabemos que hay familias que tienen a sus hijos trabajando con ellos, a lo mejor en ciertos espacios públicos y demás, y claramente pues no hay condiciones de seguridad para que eso suceda, pero bueno, siempre hay buscar como algunas pues recursos que sean distintos del uso del aparato. Sí es muy importante para las familias invitarles a moderar el uso de las pantallas. Yo creo que tenemos no solamente la evidencia en el daño cognitivo, sino también obviamente en la vista y demás, y sobre todo en esta restricción de habilidades motoras que de repente por tanto tiempo frente a las pantallas es muy riesgoso. Pero la más importante te diría, Alberto, yo también soy mamá de dos adolescentes, entonces también lo que te diría es acompañar y supervisar. Que no se nos olvide que también efectivamente la escuela tiene un rol, tiene una funcionalidad y además tiene también una responsabilidad sobre el proceso de aprendizaje de nuestras niñas y niños. Pero también como mamás, papás, cuidadores, también lo tenemos. Y tenemos que acompañar y supervisar lo que están viendo en pantalla. Las redes sociales, las series que ven en las diferentes plataformas, los contenidos a los que de repente se exponen en los chats en los que puedan formar parte con sus amigas, amigos del colegio, de la escuela. Entonces sí tenemos, no le tengamos miedo a supervisar, a acompañar. Somos tutores de nuestras hijas y de nuestros hijos y sí necesitamos sentarnos y decir, a ver, ¿qué estás viendo? ¿Cómo lo estás viendo? ¿Cuánto tiempo estás? Y la verdad, nos tenemos que quitar también un poco a el miedo de decir, hasta aquí llegaste y el aparato tiene un límite de tiempo, lo tienes que dejar a un lado. La verdad es que creo que tenemos que tomar un rol mucho más protagónico las familias cuando acompañamos en el uso de los aparatos, porque sí, Alberto, sí hay un daño, sí es riesgoso, sí hay evidencia también muy importante que cuando los dejamos libres en ciertas plataformas de videos y demás, pues hay una falta de control y entonces también se ponen en riesgo a ciertas personas que están atrás con temas de trata de persona, prostitución, en fin. Entonces sí necesitamos acompañar, supervisar, exigir y dialogar mucho de qué están viendo, con qué se están encontrando en las redes y en las distintas plataformas, y sobre todo qué si les ha dado miedo a algo, si les ha asustado algún contenido, si les ha sorprendido algún mensaje. La verdad es que creo que no podemos perder la capacidad del diálogo en donde estemos, como estemos, Alberto, con nuestras hijas y hijos, porque ahí tenemos un reto muy importante, supervisar y acompañar.
3: Patricia, por último, aprovechando tu participación este día, ¿qué opinan ustedes allá en Mexicanos Primero? Entiendo que no es el centro de su análisis, pero ¿qué opinan de lo que está pasando en la UNAM con los exámenes de ingreso? Muchos niños desde primaria, secundaria, preparatoria, pues tienen la ilusión de entrar a estudiar en la UNAM, y ante estas irregularidades de casi una trampa para haberse cometido en el examen en línea para la UNAM, pues podría afectar también mucho la idea de los estudiantes mexicanos de ingresar a la máxima casa de estudios. ¿Qué opinión les ha generado todo lo que lamentablemente está pasando la UNAM?
4: Pues primero, Alberto, a ver, nosotros tenemos un gran respeto y cariño a la UNAM. Hemos trabajado con la universidad en diferentes momentos. La verdad es que hicimos además una colaboración muy específica, Mexicanos Primero, con el Museo de Ciencias de la UNAM, en rehabilitar y resignificar el espacio infantil que tienen. Entonces, primero, decir que tenemos una muy buena relación, pero además un máximo respeto a la máxima casa de estudios. Segundo, me parece que pues siempre es un reto el tema de ser honestos en la vida, Alberto, ¿no? Yo la verdad es que quisiera dejar que, por supuesto, estamos muy en contacto con la universidad, sabemos que están pasando por un proceso de revisión técnica y bueno, lo que ellos han decidido en relación con esta situación. El mensaje que pediría es que creo que el tema de la inteligencia artificial nos está poniendo nuevos retos a todas y a todos. Yo creo que por esta situación la UNAM no tiene por qué perder prestigio ni falta de reconocimiento. Es una gran institución de educación superior en México. Lo que sí pediría es quizás permitir al rector y a su equipo que puedan llegar al fondo de ese tema, pero también un llamado a los jóvenes, ¿no? Yo creo que la cultura del esfuerzo, de la dedicación, del estudio, bien vale la pena, Alberto, ¿no? Y la verdad, qué lamentable que la verdad tomemos el camino fácil. Me parece que hay que hacer un llamado a las familias y demás en insistir que sí la excelencia importa, que sí estudiar importa y que también importa muchísimo la honestidad y los valores, porque al final pues uno puede no querer pasar un examen de manos, pero al final la vida profesional te la cobra. Entonces, cuidar mucho, creo que el prestigio de la UNAM siempre va a estar en nuestra conversación como organización, pero segundo también es un llamado a decir, lo fácil no siempre te lleva al mejor camino.
3: Patricia Vázquez del Mercado, presidenta ejecutiva de Mexicanos Primero. Te agradezco mucho, Patricia, que hayas platicado con nosotros. Muchísimas gracias.
4: Un gusto y muchos saludos a la audiencia.
3: Muchísimas gracias. Vamos a un corte y regresamos con más.
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3: Uno de los ejes centrales del discurso público ha sido el combate a la corrupción. Se nos dijo que él era el principal problema del país, que representaba un enorme costo económico y social, y que al erradicarla habría recursos suficientes para impulsar el desarrollo. Sin embargo, hace algunos días, el INEGI dio a conocer los resultados de la Encuesta Nacional de Calidad e Impacto Gubernamental 2025, y ahí nos habló de la corrupción. ¿Qué dijo el INEGI? Y sobre todo, Alfredo, ¿te extraña que tengamos todavía niveles muy altos de corrupción en México, aunque haya sido la promesa de campaña de esta cuarta transformación? Alfredo, te saludo con muchísimo gusto.
10: Te saludo con afecto, querido Alberto, y pues no me extraña porque los indicadores ahí están. Y ojo que estos indicadores y este resultado de la encuesta no está elaborado por los contrarios al gobierno y a la 4T, es un instituto que ejerce su autonomía y emite este tipo de informes que son muy, muy interesantes. Y mira, antes de empezar a emitir algún juicio, sí me gustaría hacer una precisión sobre la metodología que emplea el INEGI. Esta encuesta no mide la corrupción política ni los grandes casos de desvíos de recursos públicos que aquí hemos abordado como Segalmex y otros, ¿no? Y tampoco evalúa contratos gubernamentales que tienen que ver con obra pública o prestación de servicios. Lo que sí mide, y aquí hay que ser muy puntuales, es la experiencia que tenemos toda la ciudadanía cuando vamos a realizar un trámite o bien solicitamos un servicio o incluso interactuamos con cualquier tipo de autoridad. Y precisamente, Alberto, ahí radica el enorme valor. Estos resultados nos muestran que la corrupción continúa representando un costo muy importante para la sociedad. El INEGI en sus resultados nos dice que los hogares desembolsaron en su conjunto 17.700 millones de pesos derivados de actos de corrupción que están asociados, como ya dije, con trámites y servicios públicos. Cada persona que aquí catalogaremos como víctima de las que dijeron haber sido sujetos de este tipo de actos de corrupción, en promedio pagó 3.865 pesos. Además, el 15.6% de estas personas que realizaron algún trámite reportó haber experimentado algún acto de corrupción. Pero aquí viene un dato muy revelador. El 84% de la población, Alberto, considera que la corrupción, y yo estoy dentro de ese 84%, sigue siendo una práctica frecuente. Yo creo que continúan teniendo prácticas de esta naturaleza. En otras palabras, 8 de cada 10 mexicanos continúan percibiendo que la corrupción forma parte del funcionamiento del día a día del aparato público. Y aquí aparece otro aspecto importante. Existen dos formas distintas de interpretar estos resultados. Hay quienes hacen una lectura favorable y destacan que la encuesta también refleja altos niveles de satisfacción con diversos servicios públicos y un mayor uso de plataformas digitales, que hay que tomar en cuenta que una de las políticas fue quitar al intermediario con una persona en ventanilla porque se decía que ahí había corrupción. Entonces hicieron plataformas para que se hicieran a través de medios electrónicos, pero lo cierto es que ese contacto directo que pretende reducir el contacto con las personas, pues tampoco ha tenido mucho éxito. Además, señalan que la percepción de corrupción es considerablemente mayor a la experiencia directa. Mira, el 84% considera que la corrupción es frecuente y únicamente el 15.6% reportó haber sido víctima durante sus trámites. A ver, planteado en esa forma, pues se sostienen que la percepción social puede responder no solamente a experiencias personales, sino también pues a factores culturales y mediáticos. Ahora, también existe otra lectura que igualmente está sustentada. El Instituto Mexicano para la Competitividad ha dicho que la corrupción continúa afectando precisamente la competitividad, pero también la confianza institucional y particularmente la inversión. Mientras millones de ciudadanos sigan enfrentando pagos indebidos para acceder a servicios públicos y la percepción de corrupción permanezca en niveles tan elevados, difícilmente, Alberto, se podrá afirmar que el problema de la corrupción está resuelto. Y aquí hay que recurrir a dos investigadores muy influyentes en esta materia. Uno es la economista Susan Rose Ackerman, profesora emérita de Yale, y ella considera que este fenómeno de la corrupción no solamente representa una falta ética, sino también un obstáculo para el desarrollo, porque distorsiona las decisiones públicas, pero particularmente, Alberto, y también en medio de una incertidumbre por la negociación del Tratado de Libre Comercio, pues desalienta la inversión y disminuye en consecuencia la eficiencia del Estado. Por su parte, Paolo Mauro, otro economista reconocido por sus investigaciones sobre crecimiento económico y corrupción, demostró mediante estudios, y aquí viene una cosa muy importante, que los países con mayores niveles de corrupción reciben menos inversión nuevamente, asignan peor sus recursos públicos y carecen más y crecen más lentamente. Pues hay un estancamiento en el desarrollo, básicamente, ¿no? En este caso, como puedes ver, pues estos dos investigadores tienen una idea común, que es que la corrupción tiene un costo que va más allá del dinero que cambia de manos, sino que el verdadero costo es el desarrollo de una sociedad que se estanca definitivamente. Ahora, los más de 17 mil millones de pesos estimados por el INEGI, ojo, representan únicamente la parte que se ve del problema, pero hay un costo invisible que es mucho mayor, menos confianza, menos inversión, menor productividad y oportunidades perdidas para millones y millones de mexicanos. Por eso la corrupción no se debe entender únicamente como un problema de legalidad, Alberto, de andar persiguiendo y usar las herramientas del Estado como es la fiscalización para fines políticos, sino es un problema que estanca el desarrollo, ¿no? Hay que recordar que el combate a la corrupción fue la promesa más importante, y ya lo decías tú en la introducción, de esta cuarta transformación. Ahora, ¿podemos decir que se cumplió? Pues yo creo que la respuesta debe construirse desde la evidencia y no desde la simpatía o la oposición política. La promesa decía que transformar profundamente al país iba a ser parte de ese gobierno y que la sociedad tenía que participar en el combate frontal a la corrupción. Eso no fue nuevo, lo tenemos desde 1982 con la política de la renovación moral. Ahora, los resultados de esta encuesta pues muestran que la corrupción cotidiana, como lo mencioné, pues está ahí, esa cotidianidad es de todos los días, Alberto, el policía, el de la ventanilla, el de los trámites en la alcaldía, etcétera, etcétera, ¿no? Eso pues no definitivamente no permite sostener que se haya cumplido la promesa. Ahora, tampoco quiero abusar y decir que toda la responsabilidad es de una sola administración, ¿no? Porque la corrupción es un fenómeno que se ha venido arrastrando, que es muy complejo y que tiene muchos factores, pero hay que abordarla decididamente, Alberto, ¿no? Ahí tenemos los instrumentos legales, ahí tenemos a las instituciones. Lo que no tenemos, Alberto, es la voluntad. Lo que sí podemos decir es que estos datos nos muestran que el cambio esperado de la ciudadanía todavía no se refleja de manera contundente. Ahí están los datos, ahí están los resultados y ahí radica nuestro primer aprendizaje, ¿no? La corrupción no desaparece sustituyendo a grupos políticos o a personas que no acompañan un régimen, desaparece cuando cambian las reglas informales, ¿no? Cuando funcionan los controles, cuando existen auditorías independientes, cuando la transparencia deja de ser un discurso y se convierte en una práctica cotidiana. Ahora, el verdadero desafío, Alberto, no consiste únicamente en ganar la batalla política contra la corrupción. Hay que ganar la batalla institucional, y esa es una responsabilidad que trasciende a gobiernos, a partidos y particularmente a generaciones.
3: Y es que bien lo dices, Alfredo, la corrupción no solamente mancha personas, instituciones o gobiernos, mancha al país. Hoy, por ejemplo, la tendencia internacional es que las grandes empresas tengan un código de ética en la que prohíben a sus propios directivos en todo el país, pues, incurrir en cuestiones de corrupción o en cuestiones de delitos ambientales. Entonces, si de pronto nuestro país está ubicado en este ranking de países corruptos, como un país sumamente corrupto, entonces estamos perdiendo grandes oportunidades de inversión. Es una corriente internacional, ya no es solamente una exigencia de legalidad o de un país, sino ya es una tendencia internacional la lucha contra la corrupción, y ahí estaríamos perdiendo también muchas opciones que puede tener nuestro país, ¿no?
10: Oh, sin duda, y es que en el ámbito público, Alberto, y bien lo dices, un código de ética pues debe fortalecer la legitimidad de cualquier gobierno, ¿no? Ahí ese código le tiene que recordar a las personas servidoras públicas que están ahí para dar un servicio, para atender un interés general y no para servirse de su posición para atender intereses particulares. Mira, en el sector privado se protege la reputación corporativa y pues eso contribuye a tener buenas relaciones con clientes, con proveedores, con autoridades. Y es que en su conjunto, tener ética y no solamente tener los instrumentos, sino tener la voluntad de cumplir los instrumentos, pues representa algo muy, muy valioso. Y que eso, pues, evidentemente mejora mucho la condición de desarrollo. Mira, combatir la corrupción es complejo, Alberto. Llevamos 50 años desde que se creó la Secretaría General de la Contraloría de la Federación, la SECOGEFE, por sus siglas, en 1982. Y después de 50 años y de reformas y de cambiarle nombres y de hacer una reestructura, pues el fenómeno ahí continúa. ¿Y sabes por qué le dicen fenómeno? Porque no atinan a encontrar mecanismos efectivos para atenderlo, ¿no? Cuando yo creo y estoy convencido de que se sabe dónde están los problemas, pero muchas veces no existe la voluntad para atenderlos. Mira, la integridad debería generar un efecto muy importante para fortalecer las instituciones, ¿no? Pero si la integridad no baja del discurso, no baja de la mañanera, pues así es muy difícil, Alberto. El problema no es tener un documento o una declaración, sino hay que construirlo con voluntad, con acciones, y eso debe ser el pilar verdaderamente sobre lo que se construya una sociedad y un gobierno más justo, que le dé competitividad al país y que verdaderamente tenga ejercicios democráticos, Alberto. Ayer en una plática de sobremesa hablábamos de que si la democracia en el mundo estaba en crisis. Es que mira, la verdad, la democracia nunca se desarrolló completamente. Teníamos únicamente el ejercicio democrático el día de la elección y párale de contar, porque no teníamos gobiernos construidos democráticamente donde concitaran todas las fuerzas políticas para constituir un gabinete, ¿no? Y eso, perdón, pero quizá sea políticamente incorrecto decirlo, pero vivir nada más con la fragancia de la democracia no nos ha alcanzado. Y qué importante es reflexionar sobre estos aspectos hoy día, cuando estamos prácticamente en el último tranco de este año. Nos quedan 4 meses para salir y pues la verdad es que no vemos en este tema de la corrupción un avance significativo.
3: Sí, es una pena, una verdadera pena, porque sí hay muchos sectores de la población que rechazan la corrupción, y en México, de hecho, hay una protesta seria contra esto y lamentablemente se necesitan más esfuerzos y podemos decir por ahí voluntad política de autoridades que son lamentablemente las que incurren más en corrupción, no solamente en recibir dinero, sino ser cómplices y también en impunidad. Muy bien, Alfredo, pues te agradezco mucho esta reflexión. Creo que nos sirve mucho como sociedad estar pensando estos retos que tenemos en un país que lamentablemente no se ha podido erradicar la corrupción. Muchísimas gracias, Alfredo. Yo lo invito a que siga su perfil de Spotify. Ahí encuentra todos, pero todos los comentarios que muy amablemente nos ha hecho durante ya estos varios años en la segunda emisión de Informativo NTR. Muchísimas gracias, Alfredo, te agradezco mucho tu comentario.
10: El agradecido soy yo, querido Alberto. Pasen un excelente fin de semana y nos escuchamos el próximo viernes.
3: Muchísimas gracias, vamos a un corte y regresamos con más.
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7: Pues la Universidad Nacional Autónoma de México decidió echarle la culpa a los estudiantes, a quienes participaron en el examen de ingreso a licenciatura y sobre todo aquellos que tuvieron o registraron altos porcentajes, altos aciertos. La comisión técnica que evaluó y analizó este proceso de selección y sobre todo el examen en línea, pues decidió que se repitiera el examen para aquellos altos porcentajes, altos promedios, y así habrá un nuevo examen muy pronto en la casa de estudios. No se dijo cuántos serían, pero lo que sí se informó es que se va a repetir este examen. Escuchemos a Eduardo Bazana García, presidente de la Comisión Técnica para la Revisión del Proceso de Ingreso de Licenciatura 2026 de la UNAM. Escuchemos.
15: Verificar los resultados obtenidos a través de la realización de un examen control. 2. Convocar a las personas que ya habían recibido un aviso de selección para ingresar a la UNAM en la convocatoria 2026 mediante el examen original, así como a quienes obtuvieron en dicho examen un número de aciertos igual o superior al menor número de aciertos que permitió el ingreso entre 2021 y 2026 al mismo programa, plantel y modalidad. De esta manera, la universidad ofrecerá una oportunidad de participar en el examen de control a quienes ya recibieron un primer aviso de selección y a quienes, alcanzando los puntajes referidos en el párrafo anterior, pudieron haber sido no seleccionados como consecuencia de las irregularidades detectadas. 3. Aplicar el examen de control de manera presencial, bajo el formato más conveniente para poder procesarlo lo más pronto posible, con versiones diferentes que resulten suficientes para el número de turnos y aspirantes y llevarlo a cabo a la brevedad para reducir la afectación al calendario escolar.
7: El rector de la UNAM, Leonardo Lomelí, aceptó pues la propuesta de esta comisión, que por cierto él mandó a crear. El rector pidió a la sociedad comportarse, no cometer trampas, porque eso afecta no solamente a la Universidad Nacional Autónoma de México, sino a la propia, al propio país. En este informe, lamentablemente, no hay responsables, solamente aquellos alumnos que sacaron un alto promedio en el examen. Por cierto, que el rector de la UNAM, pues, expresó unas disculpas a aquellos alumnos que hicieron un buen examen, pero lo tendrán que repetir. Escuchemos al rector de la UNAM.
16: Fue por ello por lo cual, habiendo recibido esta recomendación, considero muy adecuado el recurrir a un examen de control para verificar resultados por presuntas irregularidades. Esta posibilidad está contemplada en la propia convocatoria al proceso de selección para primer ingreso 2026-2027. No se trata de un nuevo examen, se trata de un examen de control, precisamente para garantizar que las personas aceptadas realizaron realmente un esfuerzo y no tuvieron una ayuda que los puso en ventaja con relación a las y los demás aspirantes. Ofrezco una disculpa a las aspirantes y a los aspirantes que, habiendo sido aceptados limpiamente, serán convocados a presentar el examen de control. Pero es necesario para dar certeza y garantizar la equidad en el acceso. Tengan la confianza de que obtendrán un buen resultado y que confirmarán su ingreso a la Universidad Nacional Autónoma de México. Quiero insistir que es muy importante hacer un llamado a la sociedad en su conjunto, a las personas que buscan ingresar a la universidad y a sus familias, para que nos apeguemos a un comportamiento ético, a que no caigamos en la tentación de recurrir a ayuda fraudulenta. El hacer trampa es algo que no solamente daña a la institución, es algo que daña a la sociedad en su conjunto. Es algo que erosiona el tejido social, es una práctica que debemos desterrar.
3: Y así, pues con tierrita, echando la mugre abajo de la alfombra, la Universidad Nacional Autónoma de México buscará que todo se olvide. No habrá responsables. En tanto, en la rectoría y sus cuates, los cuates del rector, pues seguirán tomando café. Café italiano, es así, muy caro, que es el que se toma en esas oficinas con muchos recursos de la Universidad Nacional Autónoma de México. La afectación será en la credibilidad de una universidad que en algún tiempo fue la universidad más prestigiosa de América Latina. Y ahora nos vamos con los recuerdos del Mundial, las consecuencias del Mundial que terminó ya hace casi 3 semanas y que nos tiene el reporte Leonardo García Ramírez. Adelante, Leo, te escuchamos. Muy buenas tardes.
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9: ¿Qué tal, Alberto? Muy buenas tardes. Un saludo para ti y para todos los que están sintonizados. Hace 13 días finalizó la Copa del Mundo más grande de toda la historia del fútbol. Y como pasa cada 4 años, este certamen también dejó historias que dan de qué hablar. Y como todos los viernes, aquí les diré lo que dejó el Mundial 2026. Primero, el torneo marcó el final de toda una era, pues varias leyendas del fútbol se despidieron de la Copa del Mundo en esta última edición. Como Messi, que dice adiós quedando en segundo lugar después de perder la final contra España con marcador de 1-0, y de haber disputado 3 finales mundialistas, Brasil 2014 contra Alemania, Qatar 2022 contra Francia, y ahora en esta última edición contra España. Su historia mundialista empezó en Alemania 2006 y terminó en Estados Unidos. Otro histórico que dice adiós es Luka Modric, después de jugar 5 mundiales y de haber conquistado el Balón de Oro de Rusia 2018, y haber llevado a su selección hasta la final de esa misma edición. Portugal, aparentemente, también le dice adiós a quien probablemente ha sido su mejor jugador de toda la historia, Cristiano Ronaldo, quien no pudo conseguir el título con mayor prestigio para los futbolistas, pero se ganó el corazón de millones de personas. Se despide después de haber jugado 6 mundiales y entrar en la lista exclusiva de jugadores que han disputado esta cantidad. Por otro lado, Alemania vio partir a Manuel Neuer, el arquero que fue campeón del mundo en Brasil 2014, quien cerró una trayectoria iniciada en Sudáfrica 2010. Y que además regresó del retiro de la selección alemana en 2024, y regresar para el Mundial y convertirse en el portero que más partidos ha jugado, con 21. En México, Guillermo Ochoa puso fin a una carrera de 6 mundiales, convirtiéndose en uno de los pocos futbolistas en alcanzar esta marca junto a Messi y Cristiano Ronaldo. El mexicano le dice adiós a una trayectoria histórica, y que deja a muchos mexicanos sentimentales por todas las actuaciones históricas que le dio a la selección y al país a lo largo de sus 6 mundiales. Precisamente hablando de la selección mexicana, comenzó una nueva etapa. Tras la eliminación frente a Inglaterra, en los octavos de final y la despedida de Javier Aguirre, Rafael Márquez fue presentado oficialmente como nuevo director técnico del tricolor. El Kaiser, histórico capitán, mundialista en 5 ocasiones, tendrá la misión de mantener la base de jóvenes como Gilberto Mora, Eric Lira, Johan Vázquez y Julián Quiñones rumbo a la Copa del Mundo 2030. Sus primeros partidos al mando del tricolor serán contra Colombia el 26 de septiembre en el M&T Bank Stadium en Baltimore, contra Perú el 29 de septiembre en el Red Bull Arena en Nueva Jersey, contra Estados Unidos el 3 de octubre en Phoenix, Arizona, y contra Chile el 6 de octubre en el Rose Bowl, Pasadena, California. Fuera de la cancha, el fútbol vive una de sus mayores polémicas institucionales.
17: La UEFA, respaldada por sus 55 federaciones afiliadas, anunció que boicoteará las competencias de la FIFA si prospera la propuesta de Gianni Infantino de vender participaciones mundialistas a inversionistas privados, mediante una nueva empresa valuada en cerca de 20 mil millones de dólares. Una clara muestra de que el fútbol dejó de ser un deporte para convertirse en puro negocio. Por otro lado, el Mundial también cambió la vida de varios futbolistas, sobre todo para el arquero de Cabo Verde, Bocinha, de 40 años, una de las grandes revelaciones del torneo tras liderar a su selección hasta una histórica actuación, pues fue fichado por Colo-Colo de Chile con un contrato de un año y medio. El club chileno incluso busca que pueda seguir utilizando el nombre Bocinha en su camiseta, ya que la liga exige normalmente el uso del apellido. El caboverdiano ahora tendrá un sueldo de 50 mil dólares, equivalentes a 866 mil 660 pesos mexicanos. Una diferencia abismal a lo que ganaba en su anterior equipo, el GD Chávez de Portugal, donde tenía un sueldo de 6 mil euros, equivalentes a 119 mil 718 pesos mexicanos. Y el legado de esta Copa del Mundo apenas comienza. El mercado de fichajes sigue moviéndose gracias a las actuaciones mundialistas, y para México no es la excepción, pues el mediocampista Eric Lira no solo sorprendió a los mexicanos con su manera de defender y atacar, sino también a España, pues el Deportivo Alavés lanzó una oferta formal de 4 millones

0: Emoción que nos da el Mundial. Yo soy Leonardo García Ramírez y volvemos al estudio con Alberto García Sarubi.
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7: Adolescentes, todo este mes de agosto habrá vacaciones, así es que a disfrutarlo, a hacer muchas cosas, a divertirse. Y nosotros, que estamos yendo a los trabajos, también disfrutar que hay poco tráfico a la hora pico. Así es que disfrutarlo y seguir con estas vacaciones, niñas, niños y adolescentes, aprovechenlas. Y nosotros, pues a apurarnos, porque parece que este año va como en avalancha. Ya pasaron las 7 de la noche, las 19 horas tiempo del centro de México, y ha llovido ya en algunas alcaldías de la Ciudad de México. Por lo pronto, el Servicio Meteorológico Nacional pronostica para este fin de semana que continúen las lluvias en todo el Valle de México. Se tiene reportado que se registra hasta un 70% de probabilidad de lluvia, principalmente en las tardes noches. Las autoridades de Protección Civil de la Ciudad de México exhorta a manejar con precaución y a quienes usan transporte público a tener paciencia ante el traslado más lento de las unidades. La Comisión Nacional del Agua informó que el sistema Cutzamala cuenta con el 73.61% de su capacidad total de líquido, es decir, 572 millones de metros cúbicos de agua. El embalse contiene 15% más de líquido que el año pasado. En 2025 reportó 56.44% con 441 millones de metros cúbicos de agua. El sistema Cutzamala, que aporta hasta el 30% del líquido que consumimos en la Ciudad de México y los municipios aledaños del Estado de México, cuenta con tres principales presas en total, que almacenan 782 millones de metros cúbicos de agua, y son las siguientes: Villa Victoria, 66.40%, la de Valle de Bravo, que es la más grande, que se ubica en el Estado de México, registra un llenado de 79.7%, y el Bosque de 61.2%. La Ciudad de México se está convirtiendo en una zona de cráteres. No hay calle que se salve de un bache o de un verdadero hoyo en el asfalto. En el segundo trimestre de 2026, el Sistema Unificado de Atención Ciudadana recibió 19.518 solicitudes de bacheo, de las cuales 14.051 permanecen abiertas, equivalentes a casi 3 de cada 4 reportes. Las alcaldías con mayor número de solicitudes fueron Iztapalapa con 2.291, Gustavo Amadero con 1.394 y Xochimilco con 885. Datos oficiales informan que 3 de cada 4 reportes de baches en la Ciudad de México no son atendidos. La jefa de gobierno, Clara Brugada, participó en la coalición de alcaldes de las Américas, donde resaltó que la Ciudad de México avanza en la creación de un gran centro de multiservicios de atención para las personas migrantes, donde podrán acceder a salud, orientación jurídica, programas sociales, vivienda y vinculación con organizaciones civiles y una atención integrada. La mandataria capitalina condenó la muerte de mexicanos durante las redadas del ICE, este servicio de control de inmigración y aduanas, donde no se recibe, dijo, un trato digno a los migrantes. Pero aquí en la capital del país se avanza en políticas para atender a las personas en calidad de tránsito en la capital de México. Escuchemos a la jefa de gobierno.
8: Cuando inició

0: nuestro gobierno, duplicamos los espacios disponibles en refugios y albergues públicos, brindando alojamiento digno, alimento, acceso a la salud y acompañamiento psicológico integral. Contamos con brigadas humanitarias que acercan la atención a hospitales, espacios públicos y albergues. Además, también que se creó una ventanilla de primer contacto, que es la entrada que nos permite hacer diagnósticos personalizados de las necesidades de cada familia. Solo en el primer semestre de este año hemos atendido a más de 5.600 personas migrantes con alojamiento, atención psicológica y de salud, y canalizando y vinculando con servicios públicos. La Ciudad de México cuenta con un padrón de huéspedes que busca abrir la puerta de los derechos. Mientras en algunos lugares levantan trámites como muros y burocracias como fronteras, nosotros contamos con una llave universal de acceso al bienestar para las personas migrantes.
1: Entraron en vigor las reformas al Código Penal de la Ciudad de México para castigar el fraude digital conocido como phishing, con penas de 3 a 6 años de prisión y multas que van de los 23.000 a los 70.000 pesos. Se explicó que las sanciones aplican para quienes utilicen o creen mensajes, sitios web, dominios o aplicaciones falsas para engañar a los usuarios y obtener información personal, financiera o contraseñas. A partir del sábado 1 de agosto, el Metrobús operará un servicio de conexión entre las terminales 1 y 2 del Aeropuerto Internacional de la Ciudad de México. El servicio funcionará de lunes a domingo, de las 4:30 a las 12 de la noche, y permitirá a los usuarios trasladarse entre ambas terminales sin salir de las instalaciones del aeropuerto por una tarifa de 30 pesos y una frecuencia de 12 minutos. Dicho pago tendrá el mismo costo que la ruta Quetzalcóatl y podrá realizarse mediante la tarjeta de movilidad integrada, tarjetas bancarias de crédito o débito, nacionales e internacionales, así como relojes y teléfonos inteligentes. La zona de descenso y ascenso estarán señalizadas y habrá personal para orientar a los usuarios. La Secretaría de Educación Pública, a cargo de Mario Delgado, reiteró que en el país no están autorizadas las escuelas militarizadas. Mario Delgado dijo que el gobierno rechaza todo tipo de violencia como método de educación en el país, por lo que no se van a autorizar estas llamadas escuelas militarizadas. Escuchemos al secretario de Educación Pública.
2: En nuestro país no está autorizada ninguna escuela bajo el modelo de educación militarizada. La formación militar corresponde exclusivamente a las instituciones del Estado encargadas de preparar a quienes servirán en las Fuerzas Armadas y la Guardia Nacional. Ese modelo no forma parte del sistema educativo nacional para niñas, niños y adolescentes. Ningún acto de violencia, abuso o maltrato puede justificarse con el concepto de disciplina. En ejercicio de mis atribuciones, he solicitado a las autoridades educativas de las 32 entidades federativas, revisar todas las autorizaciones y reconocimientos de validez oficial de estudios para garantizar que al inicio del siguiente ciclo escolar, el próximo 31 de agosto, ninguna institución opere bajo las denominaciones o modalidades militarizada, castrense o cualquier otra que haga referencia a un modelo educativo de carácter militar. Este tipo de instituciones no tienen cabida en nuestro sistema educativo.
1: La Fiscalía General de la República obtuvo la primera sentencia condenatoria en contra del ciudadano chino naturalizado mexicano Zhen Liyegong por el delito de operaciones con recurso de procedencia ilícita. Un juez federal le impuso una pena de 15 años y un día de prisión, lo anterior con base en las pruebas ofrecidas por la Fiscalía Especializada en materia de delincuencia organizada. Además de la pena, el juez le impuso una multa de 140.400 pesos. Le negó los sustitutivos de la pena y el beneficio de la condena condicional. En este caso, la orden de aprehensión por lavado de dinero se cumplimentó el 14 de febrero de 2019, casi 3 años después de que fue entregado en extradición por el gobierno de los Estados Unidos. La Secretaría de la Defensa Nacional y de Seguridad y Protección Ciudadana aprendieron a Ramón Ángel N., alias el R1, señalado como el autor intelectual del homicidio del exalcalde de Uruapan, Carlos Manso. Omar García Harfuch informó que el R1 es el autor intelectual del cobarde homicidio del exalcalde de Uruapan. Indicó que el presunto homicida fue detenido después de meses de trabajo de inteligencia e investigación en una operación de gabinete de seguridad con información proporcionada por el Centro Nacional de Inteligencia. La Fiscalía General de la República citó a declarar para ayer, en calidad de testigos, a 7 marinos para aclarar responsabilidades que no han salido a la luz en el caso de contrabando de combustible, o sea, el de huachicol fiscal. Los citatorios fueron a petición de la defensa del vicealmirante Manuel Roberto Farías Laguna, acusado junto con su hermano de encabezar una red de huachicol fiscal en las aduanas de Tamaulipas. La deuda pública de México rebasó los 19 billones de pesos en el primer semestre de 2026, con lo que llegó a 51% del Producto Interno Bruto. O sea, estamos debiendo la mitad de lo que ganamos aquí en México, de acuerdo con la Secretaría de Hacienda y Crédito Público, que proyecta que la deuda cierre en un nivel más alto este año. Esta se mantuvo en una trayectoria sostenible. Así es que, según las autoridades de México, las autoridades hacendarias, pues la deuda pública se encuentra en niveles controlables, aunque representa la mitad que ingresamos con este Producto Interno Bruto, o sea, el crecimiento del país. Ya en información internacional, en esta segunda emisión de Informativo NTR, oiga, ¿vio las imágenes de lo que está pasando allí entre España y Marruecos? ¡Qué impresionante la migración de africanos hacia España para ingresar al continente europeo! Pues esta mañana miles de migrantes siguieron llegando al diminuto territorio español de Setúa, en el norte de África, procedentes de Marruecos. El presidente de la ciudad española de Ceuta, en España, Juan Vivas, informó que 60.000 migrantes cruzaron la frontera de Marruecos al enclave en los últimos días, equivalente al 70% de la población local. Asimismo, 34 personas fallecieron en el intento de entrar a territorio español durante la crisis migratoria sin precedente, por lo que 60.000 personas han llegado a ese enclave español situado en Marruecos. Así lo anunció esta mañana el presidente de esa localidad. Ya el gobierno de España ha tomado también precauciones, se han enviado a cuerpos de seguridad y también de atención, pero las imágenes son verdaderamente impresionantes. Miles de personas en la playa tratando de ingresar a territorio español y de ahí, pues ya internarse hacia Europa. Pero vaya la migración, ¿eh? La migración no hay forma de detenerla y es mejor tener un orden distinto que exponer a muchas personas. Tan solo el día de ayer 34 personas fallecieron en su intento de entrar a territorio español. El brote de ébola en el Congo se ha convertido en el segundo peor registrado hasta la fecha y se está propagando mucho más rápido que los brotes anteriores, así lo informó el Ministerio de Salud de ese país. El número oficial de fallecidos ha ascendido a 1.521 personas en menos de 3 meses. Dicho de otro modo, la cepa de ébola causante del brote actual ha provocado más de 5 veces la muerte de personas que brotes anteriores en el mismo periodo de tiempo, según informaron funcionarios de los Centros para el Control y la Prevención de Enfermedades de África. Y el expresidente de Bolivia, Evo Morales, aseguró que la nueva orden de arresto emitida en su contra por la Fiscalía por presunto terrorismo y otros delitos obedece a una instrucción de los Estados Unidos, mientras el gobierno le exigió que rinda cuentas ante la justicia. Evo Morales negó las acusaciones sobre su presunta participación en las protestas con bloqueos que asfixiaron al país durante más de 50 días entre mayo y junio, en reclamo de la renuncia del presidente Rodrigo Paz, quien asumió en noviembre, dejando atrás casi 20 años de gobierno de izquierda. Así las reflexiones en esta segunda emisión de Informativo NTR.
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0: Es viernes y el cuerpo lo sabe. Ya está con nosotros, como todos los viernes, Julen Ladrón de Guevara, trayéndonos mucha cultura y mucho conocimiento, además de mucha reflexión. ¿Cómo estás, Julen? Te saludo con muchísimo gusto.
1: Hola, ¿qué tal, Alberto? ¿Cómo estás? Pues muy contenta de que otra vez sea viernes para estar con ustedes, porque pues hoy tengo algo que platicarles, porque resulta que un gran amigo mío, pero que además es uno de los pintores más importantes de este país, va a exponer mañana, fíjate, en un lugar muy bonito que es el Seminario de Arte y Cultura, que está en Polanco. Ahorita ya les platicaremos todo lo demás, que se llama Entre Redes. Y pues la verdad es que ya hemos hablado de los artistas que están, pues ahora sí que en activo, que están haciendo cosas importantes y que forman parte de nuestro patrimonio nacional, y pues Alberto es uno de ellos. Hablé con él, él estaba muy contento de que platicáramos sobre su exposición. Entonces, pues, ¿qué te parece, Alberto, que hablemos de un gran maestro que, bueno, él es de Ciudad de México, nació en 1951, y fíjate que forma parte de un grupo familiar de artistas muy importantes, porque tanto su hermano José, que en paz descanse, pues Francisco y Alberto, pues son pintores, los tres de muy alto nivel, y hermanos, además están casados con artistas también importantes. Entonces, estos núcleos familiares donde todos son artistas me encantan, por ejemplo, como la familia de Javier Marín, ¿no? Que ahora ya, bueno, sus hermanos Jorge y Javier Marín, que son los artistas pues muy reconocidos, y que también los sobrinos y pues otras gente de su familia, los que han estado apoyando, pues también son artistas. En el caso de Alberto, pues uno de los pintores contemporáneos jóvenes más importantes que tenemos en este país, pues es su hijo, fíjate, Marcos Castro Leñero. Y generación de artistas me cae muy bien, porque son pintores, son extraordinarios dibujantes, y pues a mí me gustan los artistas que dibujan, porque tanto arte abstracto sin saber hacer una sola mano o que los árboles te caigan chuecos, pues la verdad como que no, porque tomemos en cuenta que no solamente es ver todas las cosas que hacen, sino también a veces comprarlas. El mercado del arte en este país es importantísimo, y si tú vas a adquirir una pieza de algún artista, pues que sea de verdad artista, no que sea, como les digo yo a veces, es como pintatrices, ¿no? O influencers del arte, que en realidad lo que tienen es mucho éxito, han sabido moverse, se visten guapísimos, van a todas las exposiciones, se saben parar con la champaña en la mano, ya sabes, con los dedos al aire y demás, pero al momento en que pasa el tiempo, pues su arte no se sostiene, no lo puedes vender. El arte también es una inversión. Por eso estamos hablando de pintura, de escultura y de gente de este nivel, porque para que sea patrimonio también necesitamos que tenga todos estos condicionantes. Y bueno, por lo general vemos el tema de los cócteles y las exposiciones, bueno, pues antes en el periódico, ahora lo vemos en redes, y no sabemos que nos podemos acercar, y en este caso, pues es así. Entonces, pues fíjense que el padre de Alberto era una persona muy interesada en el arte, no era artista ni mucho menos, pero le inculcó a sus hijos esto tan bien que mira nada más hasta dónde llegamos. Él fue maestro de experimentación visual en la Escuela Nacional de Artes Plásticas de la UNAM, y pues ahora lo que hace es dar talleres y cursos de pintura, de creación plástica y de experimentación visual en escuelas de arte y en distintos espacios culturales. ¿Qué significa esto? Pues que te enseña a dibujar, que te enseña a pintar. Sobre todo, sabes que está bien bonito, Alberto, que cuando estás en Latinoamérica y estás habituado a los paisajes urbanos de este continente, y que después de pronto cruzas el charco y entras a una Europa donde sientes todo amontonado, a mí desafortunadamente me tocó, pude conocer Europa pues ya bastante entrada en años, tenía yo como 20 y tantos, pero también fue una fortuna, porque verlo con los ojos con los que lo vi no era cualquier cosa. Yo ya había leído pues a toda la generación de Bretón y de todos estos señores, obviamente Matisse y todos estos pintores, Monet, Manet, y de pronto entras a una París que me tocó antes de que limpiaran todas las paredes y todos los edificios. Entonces, más o menos conviví con ese temperamento parisino del que hablaban, pues incluso tal vez hasta Emile Zola. y ver todo eso amontonado, que era una belleza, los techos, tú sabes lo que son los techos en Europa, que aquí son azoteas, que está perfecto, es Latinoamérica, son cosas distintas. ¿Qué haría yo sin mis mecates para tender, que me hace tan feliz subir a tender extendidas todas mis sábanas y demás? Bueno, pues en París no se puede, pero puedes ver esta techumbre. Bueno, pues Alberto, eso fue lo que hizo, imagínense nada más en los años 60, 70, siendo un joven artista, con estos hermanos y con estos papás tan lindos que también te apoyan, echado a andar hacia allá, y de pronto regresa a México y con el paso del tiempo pues se convierte en este artista tan importante que tenemos ahora y que va a exponer el sábado, o sea, mañana por la mañana, ahorita les digo dónde. Y bueno, esta exposición de Alberto se llama Entre Redes. Su pintura, búsquenla por favor en Google, como siempre les digo, está todo. Es abstracta, es decir, la abstracción es cuando no tienes las formas definidas, que no ves que un árbol no es un árbol, que una persona no es una persona. Entonces, lo que es abstracto es como hacer a veces puntos o hacer otro tipo de líneas, que en realidad lo que te están mostrando en la obra pues son ideas, son el concepto de cuestiones de vida o de lo que estás pensando. A ver, Alberto, ¿cómo dibujarías tú, por ejemplo, el olor de la naranja sin poner un árbol de naranjas, una naranja? Pues ahora sí que como se te ocurra. Y es justamente la propuesta del artista, ese pensamiento de formas raras, como cuando te tallan los ojos y de pronto los cierras y empiezas a ver cosas volando, no sé, a veces puede ser algo así. Y esta exposición se llama Entre Redes y bueno, pues es una compilación de pinturas, esculturas y grabados que tiene de diferentes tiempos, de diferentes tiempos de su historia. Y entonces, también dependiendo del momento en el que te encuentres, es la manera de pintar, es el tipo de colores. Recordemos a Picasso, que tenía una época azul y luego tenía su época cubista y luego hacía sus retratos. En fin, pues más o menos de eso va. Y la idea es usar el espacio de la galería, que es bastante grande y muy bonita, como un tablero de juegos, como si fuera de ajedrez, donde pone las obras que tiene, pues no sé, esa presencia determinada que corresponde a determinado momento de su historia, pero que se tiene que entrelazar con los otros momentos históricos y las otras formas que hacía en esos instantes. Bueno, esta exposición está en la Galería del Seminario de Cultura Mexicano, que es, la verdad, súper bonito. Es una galería muy grande, muy agradable, tiene unos ventanales enormes. Está en la calle de Masaryk, saben que muy cerquita del Conservatorio de Música. Y pues la entrada es libre, es a partir de las 12, a las 12 del día. Y bueno, pues para Alberto, él me platicó que esta exposición pues obviamente significa mucho para él, ¿no? A esta edad donde ya eres un artista consolidado y que tu cabeza sabe perfectamente bien qué es lo que quieres plasmar, cómo y por qué. Entonces tiene una pieza que se llama Códex, que pertenece al grupo de pinturas que se llama Constelación, que son cuatro esculturas construidas en bronce, porque también esa es otra, hay artistas que solamente pintan o que solamente hacen escultura, y la verdad, en el universo del arte, el de la escultura es un mundo completamente paralelo, porque tienes que hacer primero una maqueta, después la tienes que llevar a la fundición y tiene que quedar exactamente igual que como la hiciste. Y a veces cuando esta maqueta la haces, tal vez, no sé, con cera o con una masilla que puedas tú moldear, se queda incluso la impronta de tus dedos, se ve cómo fuiste arrastrando la masilla con los dedos y eso es bien bonito. Entonces, pues por eso me gusta tanto el arte, Alberto. El maestro Castro Leñero es una de las, pues de las glorias nacionales, sinceramente pertenece a la generación que viene después de la ruptura, que es la generación que viene después del muralismo. Y por artistas como ellos y también escritores como por ejemplo Tania Huntington, a quien ya tuvimos el placer de tener la semana entrante, pues es que vamos forjando un país y es del arte del que nos tenemos que agarrar para que ahora que tenemos situaciones de tanta precariedad moral, que los políticos de verdad pues no nos llegan ni a los talones porque somos mejores los ciudadanos que ellos. Sin embargo, justamente por eso los ciudadanos mejores no se meten a la política. Entonces se vuelve un círculo vicioso del terror porque pues los que van ascendiendo son los que le hicieron la barba a los que pues antes que ellos también hicieron sus cosas tremendas que nos tienen sumidos, ay, en esta situación tan triste. Mira nada más lo que está pasando en Ceuta, ¿no? Con esta falta de control del tema migratorio y de ser tan woke y todo en España. Y entonces, ¿qué hacemos, Alberto? ¿Qué hacemos? Pues corremos a Bellas Artes, corremos a las exposiciones, nos ponemos a leer un buen libro y pues a lo mejor nos metemos también a una sala donde vamos a escuchar desde Revueltas hasta Venus Rey, que es uno de los compositores contemporáneos y otros grandes maestros que afortunadamente son una red para que podamos caer cuando sintamos que el mundo político y este país se nos viene encima. ¿Cómo ves?
0: Sí, ¿no? Es como ponerse audífonos, ¿no? Ahora esos audífonos que traen esta función de quitar el audio ambiente, te sí. cierras por completo y estás en una realidad extraordinaria, y estoy seguro que Alberto nos lleva a esas entreredes que seguramente es entre criterios, entre imaginación, entre deseos. Me puse a pensar muy bien, mucho lo que dijiste, cómo puedes describir el olor de una naranja, ¿no? Entonces de pronto digo, bueno, puede ser dulce, como puede ser agria, ¿no? Puede ser seca, como puede ser muy jugosa. Entonces realmente para eso necesitamos artistas como Alberto, que además de la pintura también tiene la escultura. Pero entiendo que mandó un saludo, ¿no? Mandó una información sobre esta exposición.
1: Así es, bueno, pues Alberto estaba muy contento de que fuéramos a hablar de su exposición y me pidió que pusiera este audio que a continuación vamos a escuchar, porque pues le interesa que la gente esté cerca de él, porque le emociona mucho que estemos interesados en lo que hace. Y bueno, pues vamos a escuchar al maestro.
2: Hola, sí. La exposición se llama Entre Redes y son 32 obras que componen esta muestra. Entre redes, porque todas las obras tienen formas que se relacionan unas con otras, y algunas de ellas son redes tridimensionales, como las estructuras geométricas, o redes pintadas en los cuadros, como en el políptico Red Codex. La exposición está fundamentada en esa pieza. Es una pieza compuesta de 10 cuadros. Cada cuadro está trabajado sobre un fondo rojo y aparecen diferentes soluciones, diferentes figuras. Unos están trabajados con manchas, con formas abstractas, y otros tienen figura, pero todos tienen la misma intensidad, y la propuesta es que todos se liguen y formen una unidad que puede ser cambiante. Hay otro conjunto de obras que saltan a la vista. La maqueta gigante llamada Templo, que está hecho con tubos de metal y que es una especie de estructura como un proyecto de una gran catedral, de una casa o un barco. Al lado de esa maqueta gigante hay dos maquetas de puentes. Son puentes que propuse alguna vez que podrían ser construidos en la ciudad, pero son obras entre sí que se relacionan y que se relacionan también con las pinturas porque presentan el mismo ritmo y la misma dibujo fractal que convive en toda la exposición.
1: Pues, ¿cómo ves, Alberto? No, pues nos está hablando de su expo, de dónde va a ser y pues esta invitación, que la verdad, si no tienen mucho que hacer o a veces hasta están deprimidos en la cama y necesitan un pretexto y aunque no lo conozcan, pues, perdón, levántense y vayan a dar la vuelta a esta exposición en el Seminario de Cultura Mexicana.
0: Julen, te agradezco muchísimo que hayas estado como todos los viernes aquí con nosotros en la segunda emisión de Informativo NTR, porque es viernes y el cuerpo lo sabe y fue Julen Ladrón de Guevara. Muchísimas gracias, Julen.
1: Hasta luego.
0: Muchísimas gracias. Vamos a un corte y regresamos con más.
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6: Y le agradezco al diputado del Partido Acción Nacional, Federico Dorin, que esté con nosotros para platicar con la audiencia de Informativo NTR. Y diputado, estamos en la, pues ya en la discusión de lineamientos en defensa de las audiencias, el derecho de las audiencias, algo muy loable que debe de ser construido para que las audiencias tengan la mayor cantidad de información, información de calidad, con todas las voces integradas. Pero ¿qué han encontrado ustedes en el, en la diputación de el PAN, que has encontrado tú, diputado, en estos lineamientos que les hayan advertido que vamos caminando hacia un gobierno casi dictatorial que va a buscar censurar a los medios de comunicación? Diputado, te saludo con mucho gusto.
7: Alberto, mira, es que no están defendiendo las audiencias. Lo dice Leopoldo Maldonado, el director de Artículo 19. Son lineamientos para defender la tiranía del bienestar. Nos quieren llevar a regímenes autocráticos donde han usado el mismo pretexto, como Cuba, Nicaragua. Bueno, Nicaragua ahora está demostrando nuevas facetas autocráticas. Tailandia, Malasia, donde so pretexto de derechos de las audiencias, lo que hicieron fue la censura. Lo que quiere Claudia Sheinbaum, sacando el dato protegido que lleva adentro, es usar sus jueces y magistrados de los acordeones para intimidarte a ti, para prohibirte a ti decir la verdad y para que cuando tengas información que compartir con tu audiencia, te digan cómo incluso la tienes que frasear. Quiere hacer de tu espacio, ¿no?, una mañanera, y si te atreves a comunicarlo con otra versión o con otro ángulo periodístico, te va a caer Luis María Alcalde y te va a imponer la verbalización de la información. Eso es lo que quieren.
6: Si eso es lo que buscan, ya hemos visto, por ejemplo, que le estarían dando pues todo el poder, entiendo, a la Agencia de Innovación y Telecomunicaciones, inclusive por encima de la Comisión Reguladora de Telecomunicaciones, que es el órgano que quedó, pues ahora sí que de lo perdido, lo encontrado, de aquel Instituto Federal de Telecomunicaciones. ¿Hay dentro de estos lineamientos, hay dentro de la reforma que se aprobó el año pasado, que se le entregue esta potestad al Poder Ejecutivo de decidir sobre medios de comunicación? Entiendo que radio y televisión son concesiones y que debe de haber una rectoría del Estado mexicano, pero ¿existen estos mecanismos para intervenir directamente en estos lineamientos, diputado?
7: No, claro que no. Lo único que existe es la posibilidad de sancionar si no se nombra al defensor de audiencia, que ustedes nombren al defensor de audiencia. Pero estas nuevas disposiciones de que si el quejoso, te voy a poner un ejemplo con lo que le está pasando al PRI, ¿no? Ya ves que el INE dice que no le pueden decir narcopartido a Morena. Bueno, si alguien da información en tu espacio de Rocha Moya, de Marina del Pilar, de las Cortes de Estados Unidos, si el próximo martes con la audiencia de Gerardo Mérida en la Corte de Nueva York, alguien hace algún comentario de respecto de los narcos del bienestar en Sinaloa, basta con que un militante de Morena, un ciudadano, se queje para que entonces te digan que tienes que dejar de hablar de eso o que no puedes volver a mencionar algunas cuestiones. Si el defensor de audiencia de ustedes libremente decide defender el derecho a la información, entonces va a venir la multa y entonces no importa lo que haya dicho el defensor de audiencia, desde el gobierno le van a decir lo que te tiene que instruir y va a haber censura. y te van a prohibir hablar y te van a decir, no puedes hablar de Rocha Moya, porque lo que están diciendo Gerardo Mérida solo es para efectos de Gerardo Mérida. Los demás siguen siendo inocentes porque Sheinbaum lo sigue defendiendo. Y entonces la audiencia va a perder información. Oye, pero es que Gerardo Mérida era secretario de Seguridad de Rocha Moya. Sí, pero eso no lo puedes decir. Oye, pero es que Gerardo Mérida reconoce que Rocha Moya y Pinzunza hicieron y dijeron y pactaron y le instruyeron y le ordenaron. Sí, pero eso no lo puedes decir. A ese México vamos.
8: Sí, sí. Por ejemplo, no se podrían dar a conocer los audios de Marina del Pilar, ¿no? De la gobernadora de Baja California, simplemente porque la gobernadora diga no son míos, entonces ya con eso habría una censura de antemano. Entonces, los medios de comunicación, en las redacciones, en las direcciones de información, pues tendrían que detenerse debido a cuestiones legales y no de libertad de expresión, ¿no?
7: Total, y los que pierden son los mexicanos, porque a ver, lo que le da sentido al voto de un mexicano es la labor que hacen ustedes. Ustedes son tan importantes como el INE. El INE administra las elecciones y se encarga de la equidad y la legalidad. Pero ¿con qué información decide un mexicano votar por A, B o C? Con la que ustedes le dan. Los mexicanos se informan a través de los medios de comunicación libres, no de las mascotas del bienestar de las mañaneras. Porque esos no son espacios de información, eso está confirmado por Pedro Vaca, relator especial de la Comisión Interamericana de Derechos Humanos, que son herramientas de desinformación. Han pedido la Comisión Interamericana que se acabe esta sección de quién es quién en las mentiras. Ganó un colega tuyo, Raimundo Riva Plaza, un amparo, porque son herramientas de estigmatización, porque usan los impuestos de los mexicanos para señalar con el dedo flamígero y golpear periodistas críticos. Eso no es democrático. Y eso es ahora lo que quieren instaurar. Quieren hacer de esa sección de quiénes tienen las mentiras, tan señalada por organismos internacionales que tienen que ver con democracia, libertad de expresión y derecho a la información, la palabra oficial. Nos quieren hacer un país bananero en términos de información.
8: Y ahora tenemos un combo perfecto, ¿no, diputado? Porque ahora tenemos jueces que están actuando bajo consigna, y creo que el caso de Ernesto Rufo es el claro ejemplo de cómo, si hay un juez que no me otorga la razón en el caso de la fiscalía o del gobierno, pues lo cambio, total, ahí tengo otro juez que me debe la chamba, ¿no?
7: Pero para el caso que estamos haciendo es todavía más grave, porque ciertamente fabricación de delitos, pues no es nuevo, como he dicho yo, acuérdate de Alejandra Cuevas y la venganza de Gertz, o de Rosario Robles, o de todas las fechorías de Ernestina Godoy con Claudia Sheinbaum y Harfuch, fabricando delitos en la ciudad. Lo hicieron como un distractor de Marina del Pilar y de Rocha, pero me regreso al tema, mira, a ver, por eso quieren que tú digas, y esta es mi opinión, porque si, por ejemplo, tú hablando de Gerardo Mérida, decías, bueno, qué curioso, que Gerardo Mérida ya confesó delitos y ya avanzó la justicia en Nueva York. Pero, por ejemplo, nunca avanzó la justicia contra Adán Augusto, al cual ni siquiera mandó llamar la fiscalía a declarar por la barredora de Hernán Bermúdez. Lo tendrías que decir a título individual. Lo dirías en el contexto periodístico, pues, de comparar unos casos con otros, como el que señalabas de la fabricación de delitos en contra de Rufo. Ah, entonces, ¿qué va a pasar? Que alguien te va a denunciar a ti, no al medio, a ti, por daño moral. Y el que se va a tener que defender con un juez civil de los acordeones eres tú. Y el que va a ir a buscar un amparo contra la sentencia por daño moral contra un juzgado de distrito en materia de amparo de acordeones eres tú. Y el que va a terminar con magistrados de acordeones para defenderse de ese daño moral eres tú. Y vas a terminar con la ministra Batres defendiendo tu libertad de expresión y tu trabajo periodístico. Porque tú no tenías derecho a mencionar a Adán Augusto en su impunidad. Tú solo tenías derecho a hablar única y exclusivamente del caso de Gerardo Mérida. Eso es lo que le quieren quitar a tu audiencia, irónicamente, que tú le des contexto periodístico a la información. Te pongo un ejemplo de Rufo. A ver, los hechos que le imputan, que le están inventando, no son como ex senador o como ex gobernador, son como empresario. Pero tú me informas a todo el mundo que fue gobernador por el PAN y senador por el PAN, ¿o no?
8: Claro, así tiene que ser, y hay que dar el contexto de quién es, por qué es actualmente una figura y por qué tendría que ser mucho más relevante este caso, porque le puede pasar a cualquier otra persona que no tenga un antecedente como él, ¿no?
7: pero no, las conductas no fueron como servidor público. El dato que tú aportas de su trayectoria panista es un dato periodístico importante. No es la nota idéntica, si dices, este señor fue gobernador y fue el primer gobernador de oposición, y este señor fue senador por el PAN, a que digas, destruyeron a un empresario que se llama así y que pues ya, nada más, lo hizo en su esfera privada. Ese contexto de información que tú aportas es el que te quieren arrebatar. Porque en este caso, está perfecto que se informe que milita en el PAN y fue gobernador por el PAN, pero cuando se trate de alguien que milita en Morena, como Hernán Bermúdez, es, pero tú qué tienes que andar diciendo que militaba en Morena, si nada más di que era secretario de Seguridad de Tabasco, y no digas que en el gobierno de Morena, tú nada más di, pues ahí trabajaba, y como yo, pues quién sabe. Esa es la maña, y eso es lo que busca la señora Sheinbaum.
8: Por lo pronto, diputado Federico Dorin, diputado del Partido Acción Nacional, te agradecemos muchísimo que hayas participado con nosotros.
7: No, a ti saludos, a defender nuestra libertad de expresión y nuestro derecho a la información. Yo voy a defender que tú informes a los mexicanos lo que haga bien y mal todos, incluido el PAN. Para eso está la democracia y para eso está el periodismo.
8: Claro que sí. Muchísimas gracias, diputado. Nosotros vamos a un corte y regresamos con más.
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8: Y ahora vamos con Óscar Orozco y todos los deportes. Adelante, Óscar, te escuchamos. Muy buenas noches.
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20: Buenas noches, Beto, ¿cómo estás? Un gusto saludarte a ti y a todo el auditorio de Informativo NTR. Vamos con la información deportiva más importante de este viernes. Gracias a Dios, es viernes. Y bueno, continúa la bola de nieve en torno a la FIFA. Así es, la FIFA sigue noticias en torno a la presunta privatización del Mundial de Fútbol para sacar más lana en este proyecto que causó controversia desde que se anunció a inicio de semana y que día con día ha tenido nuevos capítulos. La UEFA ya dio su negativa, su rechazo ante este proyecto de Gianni Infantino de formar una empresa que después capte recursos y pretenda pues privatizar una parte del Mundial con inversores obviamente extranjeros o inversores privados más que nada de la Copa Mundial de Fútbol y del Mundial de Clubes. Así la UEFA ya dijo no le vamos a entrar a esto, rechazamos este proyecto de Gianni Infantino. También la CONCACAF ayer anunció lo mismo, no estamos de acuerdo. Hoy se unió Asia también a este rechazo. Clubes como el Real Madrid, la Juventus, también están en contra de este presunto proyecto o de este proyecto para privatizar el fútbol. Y México, a pesar de que pues está en la CONCACAF, dijo que lo van a analizar. Bueno, así se las gasta el fútbol mexicano. A pesar de que donde está gremiado, donde a lo que pertenece la CONCACAF, dijo, nosotros no vamos, no le entramos, no nos gusta. México dice, espérense, yo lo voy a analizar porque a lo mejor sí me conviene, ¿no? Así que bueno, ya se opuso Europa, CONCACAF y Asia. La mitad de las confederaciones que conforman la FIFA, en este caso falta Oceanía, África y CONMEBOL. Pero Gianni Infantino se está realmente desmoronando, así es, ha perdido el control de la FIFA porque ya renunció también gente cercana a él, después de presentar este programa denominado FIFA Forward Enterprise, que busca adquirir recursos, pues ya se está viendo este proyecto tambaleante, porque pues a pesar de el rechazo de la UEFA, una de las más importantes, de la CONCACAF y de Asia, uno de sus principales asesores, Carlos Cordeiro, renunció a su cargo, renunció como asesor de la FIFA, es el brazo derecho de Infantino y se va, y esto pues le quita muchísimo poder a Infantino en busca de este proyecto. Y bueno, pues el dirigente suizo está en serios problemas. Criticó Carlos Cordeiro el proyecto de inversión privada. Una situación similar ocurrió también este viernes con Kevin Lamour, director de operaciones de la FIFA, quien aseguró que parte del personal del organismo fue engañado durante la planeación del esquema financiero y que es un proyecto de Infantino y no de la FIFA. Estos episodios han generado un ambiente cada vez más adverso alrededor de Gianni Infantino. De acuerdo con reportes surgidos en Europa, el secretario general de la FIFA, Matthias Grafström, estaría impulsando la dimisión del actual presidente. Las próximas elecciones para dirigir el organismo van a ser el 18 de mayo de 2027 en Marruecos, durante el Congreso número 77 de la FIFA. Infantino pretende reelegirse para el periodo 2027-2031. Sin embargo, distintas voces desde el viejo continente consideran complicado que llegue a los comicios en su actual situación. Pues se terminó la luna de miel después del Mundial, donde había toda la felicidad, toda la alegría, dineros, asistencia, récords, deportivamente espectacular el Mundial, y ahora con este proyecto que pretende imponer, pues las cosas se le voltearon de manera impresionante a Gianni Infantino, quien podría salir de la dirigencia de la FIFA en los próximos días ante la presión. Ya lleva desde 2016, ya más de una década al frente del organismo, y bueno, pues ahí Infantino ahora viviendo un momento difícil, apretado, y aparte Donald Trump, de quien se dice es su amigo, hoy al preguntarle al presidente gringo si estaba de acuerdo, si ya conocía este proyecto de Gianni Infantino, señaló que no, que su amigo Infantino nunca se lo había compartido, y le dio la vuelta al asunto y dijo, hábleme, pregúntenme de otra cosa. Problemas para Gianni Infantino, quien, insisto, podría salir de la FIFA si la situación sigue creciendo con este proyecto o si no se retracta del mismo. Hoy arranca ya la Liga MX, ya arrancó de hecho con el poderoso equipo de las Chivas Rayadas de Guadalajara, quien están visitando al equipo de la Franja, a los Camoteros del Puebla en el Estadio Cuauhtémoc. Está por concluir ya la primera mitad, Puebla-Chivas, que siempre a donde va tiene afición, pues hoy prácticamente es una sucursal del Akron el Estadio de Puebla, mucha afición de Chivas en el estadio, apoyando al equipo de Gaby Milito, que busca su segundo triunfo de manera consecutiva, y su segundo también en esta apertura 2026. La actividad continúa también hoy, en una hora aproximadamente, Juárez contra Pumas, buen partido este en el Estadio Olímpico Benito Juárez, Pumas que busca su segundo triunfo tras haberle ganado a Toluca, también San Luis contra Tijuana a las 9 de la noche, Tijuana que es de los equipos líderes del torneo, se enfrenta a San Luis allá en la capital potosina en el Estadio Libertad Financiera. Querétaro mañana contra Tigres. Tigres con una dupla interina de técnico con el Hernán Elizondo y Carlos Turubiate se enfrentan mañana en Querétaro en la Corregidora. Atlas Monterrey, 7:05 de la noche. Ya estará en la banca de los rojinegros Hernán Crespo, quien ayer fue presentado en el Atlas Colomos. En estas instalaciones habló de este proyecto, de la ilusión que existe y de mantener al equipo en el protagonismo. Atlas Monterrey, un sinodal duro para los rojinegros, el primer examen fuerte para el equipo del Atlas en la temporada, lleva dos triunfos, pero mañana se toparán contra un equipo poderoso como Rayados, que a pesar de haber perdido contra Necaxa, sigue siendo un rival temible el equipo de Rayados, dirigidos por Matías Almeida, quien regresa al Estadio Jalisco, ahora defendiendo o dirigiendo a Rayados de Monterrey. Mañana también León contra Pachuca, allá en el Estadio de la Fiera, duelo de urgidos por ganar. Y Cruz Azul Atlante, 9 de la noche, tu máquina cementera, Beto, en un partido que antes era clásico, hace algunos años, se vuelven a medir en la primera división. Cruz Azul Atlante, 9 de la noche, mañana en el Estadio Banorte, buen partido para la máquina, que va invicta, que sigue buscando el bicampeonato en esta competencia. El domingo, América Santos, 5 de la tarde, y a las 7, Toluca contra Necaxa. Hoy arranca la Liga Femenil de Fútbol en un nuevo formato, los 18 equipos divididos en dos grupos, se van a enfrentar todos contra todos, luego tendrán equipos intergrupos, partidos intergrupos, y así para definir la liguilla del fútbol mexicano, donde se van a clasificar los primeros cuatro de cada grupo, van a enfrentar a los cuartos de final. Así las cosas, grupo A, grupo B, hoy arranca Cruz Azul Atlas, será el compromiso dentro del grupo B de esta liga femenil, que estrena formato, patrocinadores y nuevas ilusiones para las chicas, así que hoy arranca la liga femenil. En los Juegos Centroamericanos, México sigue dominando la competencia, llevándose medallas al por mayor hasta el cierre. Hasta el cierre de este reporte llevaba 185 medallas en total, ya está cerca de alcanzar las 200, seguramente el lunes estaremos hablando ya de más de 200 medallas conseguidas por la delegación mexicana en los Juegos Centroamericanos. Segundo lugar sigue Colombia y tercero Cuba y cuarto Venezuela. México sigue dominando los Juegos Centroamericanos y del Caribe en esta edición. Hasta aquí la información deportiva más importante de este viernes. Les deseo a la gente que tenga un excelente fin de semana, cuídese mucho, y le invito a que siga con nosotros en el noticiero, aunque regreso los micrófonos a cabina.
5: Ya nos vamos, a nombre de todas y todos los que hacemos posible esta segunda emisión de Informativo NTR, le agradezco muchísimo su compañía esta noche de viernes y durante toda la semana. Ya como último esfuerzo informativo, lo invito a que vea el noticiero de El Financiero Televisión con Ortega a las 10, o lo puede escuchar en esta cadena nacional de radio, Radio Cañón, a las 22 horas con Ortega a las 10. Yo lo dejo en compañía de don Miguel Reyes Razo y sus Crónicas 760 aquí en la Ciudad de México. Pase usted buen fin de semana, descanse, diviértase y nos escuchamos el próximo lunes.
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1: Estamos de regreso, amigos aficionados. Pues ha pasado ya una hora desde que se suspendió el juego por lluvia. Recuerden que la suspensión fue a las 19 horas con 17 minutos. Son exactamente las 8 con 17, las 20 con 17 horas. Y esto pues sigue de la misma manera. No deja de llover, sigue lloviendo en el estadio Alfredo Harpelú. Y de hecho, pues parece que cada vez un poco más fuerte. La lona sigue cubriendo el infield del estadio Alfredo Harpelú. Ya hubo karaoke, ya hubo música. Están tratando de entretener al público que sigue esperando. Recuerden que el reglamento de la Liga Mexicana de Béisbol nos dice que tienen que esperar al menos 3 medias horas para poder ver si se puede continuar o no con el juego. Pero ¿cómo estaba el juego de pelota? Bueno, apenas estábamos en la parte baja del primer capítulo. Los Diablos Rojos del México ganando 5-0. Estaban en una ofensiva poderosísima donde conectó imparable Carlos Sepúlveda, sencillo Robinson Cano, también conectó cuadrangular John Singleton y además el cuadrangular número 21 de la campaña Julián Ornelas, empatando su mejor temporada con respecto a cuadrangulares. 5-0, no había sacado ningún solo out Luis Fernando Miranda, que era el pitcher abridor por parte de los Guerreros de Oaxaca, y entonces los Diablos pues estaban atacando ferozmente a los Guerreros de Oaxaca, y de repente se vino la lluvia. Comenzó a caer una torrencial lluvia aquí en la alcaldía de Iztacalco, Mauro, y pues desde ese momento hasta ahora no ha dejado de llover.
2: ¿Qué tal, Robert? Amigos que nos acompañan a través de W Deportes, la actualización después de una hora de pausa en este primer juego de la serie entre los Guerreros de Oaxaca y los Diablos Rojos del México. Continúa la lluvia en mayor o menor intensidad, no sabría decirles porque se mantiene completamente y es poco el viento, sí, muy irregular, a veces de jardín derecho hacia jardín izquierdo. El problema es que también lo está metiendo hacia los dugouts y ya hay encharcamientos justo en esa zona. También los aficionados se han visto afectados en las primeras gradas pegadas al terreno de juego de este estadio Alfredo Harpelú, y bueno, eso ha complicado las cosas. La lona no se ha quitado en ningún momento de esta hora de pausa. Normalmente el equipo de mantenimiento entra para liberar toda esa agua que se ha encharcado en la lona, pero en este momento, al no bajar la intensidad de la lluvia, el equipo de mantenimiento no ha ingresado al terreno de juego y nos mantenemos todavía pendientes. Falta media hora más de las clásicas 3 medias horas, tendremos que esperar, pero hay que ver si también da tiempo de arreglar el terreno. Eso dependerá mucho de qué tan rápido se quita la lluvia o disminuye esa intensidad para que el equipo de mantenimiento pueda ingresar al terreno de juego y dejarlo en óptimas condiciones. Sin embargo, en este momento, viendo el panorama como tal desde el terreno de juego, se ve muy complicado, Robert.
1: Completamente de acuerdo. De hecho, los umpires están saliendo a asomarse para ver en qué condiciones está el terreno, para ver en qué condiciones está la lluvia, pero lo que nos dice el dios Tlaloc es que él sigue desatando su furia aquí en la Ciudad de México, en la alcaldía Iztacalco, se sigue manteniendo con una intensidad bastante fuerte, así que se ve complicado, amigos aficionados. Nosotros deseamos de todo corazón que la lluvia deje de caer en estos momentos para que el tiempo restante de esas 3 medias horas el cuerpo de mantenimiento pueda poner en condiciones el terreno de juego, pero siendo muy honestos, se ve muy difícil porque la intensidad de la lluvia sigue siendo bastante fuerte. Así que tendremos que seguir esperando. Solamente queda media hora más, de hecho un poco menos ya por estos minutos que llevamos con ustedes haciendo el reporte. Tenemos que seguir esperando y en verdad esperemos que nuestro último reporte podamos decirles que el juego de pelota va a continuar. Por lo pronto, vamos a seguir en pausa musical para que ustedes puedan disfrutar de la mejor música a través de la XEX W Deportes 730 de AM. Regresamos en un instante con ustedes. Recuerde, los Diablos están ganando 5-0 y todavía no se cierra la parte baja del primer capítulo. Volvemos en un instante más.
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1: 8:47 PM, tiempo del centro de México, desde el estadio Alfredo Harpelú. Se han cumplido las 3 medias horas y sigue lloviendo de una manera muy fuerte aquí en las inmediaciones de la delegación o de la alcaldía Iztacalco. Así que, pues, es cuestión de segundos, mi querido Robert, para que salgan los ampayes y nos digan gracias por haber venido, pero mañana con más calmita.
2: Sí, definitivamente. Ya, de hecho, se asomaron los ampayes hace quizá 15 o 20 segundos para tomar las últimas fotografías, mandarlas a la Liga Mexicana de Béisbol y pues decir, señores, aquí sigue lloviendo, no hay manera, el cielo sigue cerradísimo, pero sobre todo está cayendo a cántaros la lluvia. Ahora sí parece que le abrieron la llave por completo a las nubes y pues no han dejado de exprimirse todas las nubes que están por encima del estadio Alfredo Harpelú. Vamos hasta el terreno de juego con el reporte. Allá está Mauro Núñez, que ha estado muy atento a lo que ha sucedido a lo largo de esta suspensión. Mauro, cuéntanos qué está sucediendo.
3: ¿Qué tal, Robert, de Gustavo, amigos de W Deportes? Gracias por acompañarnos. Y la situación es la misma desde el principio. No ha bajado para nada la intensidad. En estos momentos salen los umpires, los cuatro: Mario Villavicencio, Rodrigo Quiroz, Axel Meyer y Armando Silvas, para indicar que esto no puede continuar. Entonces habrá doble juego, veremos cuál es la información, si el día de mañana o el día domingo. Manténganse muy pendientes de la información de las redes sociales de los Diablos Rojos del México. Hoy no se pudo reanudar el primer juego de la serie. Recordar, los Diablos Rojos del México iban ganando 5-0 ante los Guerreros de Oaxaca, y prácticamente como se quedó, así va a ser la reanudación. Esperemos la doble cartelera entonces, pero ya es oficial, no se va a poder reanudar este viernes porque la situación del clima es muy complicada. Continúa la lluvia, no se pudo quitar la lona en ningún momento de la tarde-noche, y entonces estaremos pendientes de lo que nos digan de manera oficial la hora de la doble jornada a partir de, yo creo que podría ser mañana la doble cartelera en el sábado, y respetando o estar lo más cerca del horario que estaba estipulado para el segundo juego, que era a las 4:00 PM.
2: Sí, correcto, estoy de acuerdo contigo. Me parece que el día de mañana podría ser la doble cartelera. Todavía habría que esperar un comunicado oficial de la organización de los Diablos Rojos del México, que ahora, que en estos momentos que se acaba de suspender oficialmente el juego, ya lo indicaron los umpires agitando los brazos ante la afición, pues hay que esperar unos minutos más para la información oficial. Lo que sí es una realidad, Gustavo, y también lo dijo Mauro, es que el béisbol ha cambiado. Anteriormente, nada de lo que pasó y hubiera contado. Se hubiera tenido que empezar desde la entrada número 1 y desde cero, con pitchers nuevos, un line-up nuevo, en fin. Ahora el béisbol ha cambiado en el reglamento, que la doble cartelera o el juego que se reanude va a reanudarse tal y como se quedó cuando se suspendió el juego, que fue ganando Diablos 5-0 en la parte baja del primer capítulo, donde, por cierto, Luis Fernando Miranda no pudo sacar ni un solo out.
1: Sí, exactamente, a diferencia de Ricardo Pinto, ¿no?, que retiró en orden la parte alta de la primera entrada, dominando a Aristides Aquino, a Jonathan Daza y a Alexia Marista. Y bueno, pues seguíamos en la parte baja de la primera entrada, donde los Diablos anotan 5 carreras, batazo de Carlos Sepúlveda, imparable de Robinson Cano, cuadrangular de John Singleton, Carlos Pérez le siguió con un error, Julián Ornelas, Juan Brón, y ahí se fraguaron las 5 carreras del equipo de los Diablos Rojos del México. Al bat venía José Marmolejos, pero esto ya precisamente para quedará hasta el día de mañana, y habrá que esperar a ver qué es lo que dice el equipo de los Diablos Rojos del México, a ver a qué hora se va a reanudar el día de la mañana. Me quiero imaginar que esto pudiera ser a las 4:00 PM o a la 1, no lo sabemos, habrá que esperar indicación de los Diablos Rojos del México.
2: Sí, lo que estamos diciendo son especulaciones, habría que esperar el comunicado oficial, pero yo creo que si mañana mismo quieren echar la doble cartelera, debería de ser este juego, reanudarlo a las 2:00 PM, y el segundo juego 40 minutos después de que se termine. Por cierto, el primero tiene que completarse hasta las 9 entradas. Sí. El segundo ya sería recortado a 7 episodios. Pero, insistimos, verifiquen las redes sociales oficiales de la Liga Mexicana de Béisbol y las redes sociales oficiales de los Diablos Rojos del México, ya sea por su página de internet, por Facebook o por Instagram, también por la aplicación de X, pueden ustedes informarse cuando los Diablos Rojos del México pues suban la información oficial. También a través de W Deportes 730 DM, seguramente más adelante habrá un reporte oficial para darles toda la información pertinente. Por lo pronto, Gustavo, pues lo que no nos gusta a nadie, que no haya béisbol, y esto está sucediendo el día de hoy.
1: Sí, señor, por repetimos, el dios Tlaloc se molestó, se enojó contigo, Roberto, y con el dios
2: Eotl.
1: Eotl, el del viento. Y bueno, ellos saben que no la llevan muy bien, entonces la lluvia se dejó venir con todo. En fin, queridos amigos, entonces quedamos al pendiente para mañana a Arturo Pérez y Gabriel Guzmán en la producción y en la operación allá en Tlalpan 3000, en la XCX 730, aquí Ginilín Gallardo, Marco Ávila, Melina Cardosa, Mauro Núñez en el a nivel de dugout del equipo de los Diablos, además de Roberto García, su servidor Gustavo Torrero. Mañana los esperamos con el primer juego de la serie entre los Diablos Rojos del México enfrentando a los Guerreros de Oaxaca. Por lo pronto, queda suspendido el juego. 5-0 ganan los Diablos. Parte baja de la primera entrada. Amigos, gracias. Que la pase bien y muy buenas noches.
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1: Revela Omar García Harfuch. Tony Montana, hermano de El Mencho, se declara culpable de narcotráfico y posesión de armas en Estados Unidos. La UNAM aplicará examen de control presencial tras anomalías en la prueba virtual. Más de 48 mil migrantes que ingresaron a Ceuta en España regresan a Marruecos. El grupo extremista Hamas acepta desarme en Gaza, que incluye la retirada de las tropas de Israel.

0: Yucatán. En la mañanera de hoy, García Harfuch dijo que el homicidio estuvo motivado por las provocaciones que el crimen organizado vio en ciertas acciones del alcalde. Angélica Guerrero con más al respecto.
1: Ramón Ángel, alias el R1 y principal líder de los R's, una de las células del Cártel Jalisco Nueva Generación, ordenó y financió el asesinato de Carlos Manso, luego de que el grupo criminal percibiera una provocación por parte del exalcalde de Uruapan. El secretario de Seguridad y Protección Ciudadana, Omar García Harfuch, dijo que así lo han señalado algunos de los 31 detenidos del caso, pero aclaró que el móvil podría aclararse más en los próximos días, con las declaraciones que brinde el R1, señalado como el actor intelectual y quien fue detenido el día de ayer en Jalisco.
2: Lo que refieren varias entrevistas y declaraciones es que ellos sentían, literalmente lo mencionan algunos detenidos, una provocación del presidente municipal hacia el grupo criminal. Por ejemplo, cuando la Secretaría de la Defensa Nacional o Guardia Nacional tenía varias detenciones, pues obviamente el alcalde a veces estaba presente, hacía alusiones al grupo criminal.
1: Aclaró que hasta el momento las líneas de investigación del asesinato apuntan solo a los R's vinculados al cártel de Jalisco. Esto luego de las declaraciones de la actual alcaldesa de Uruapan y viuda de Manso, Grecia Quirós, quien destacó que la justicia comienza, pero aún no termina, y quien en anteriores ocasiones había pedido que se investigara a los morenistas Leonel Godoy y Raúl Morón.
2: Las líneas de investigación que nosotros tenemos, pues son las que apuntan a este grupo criminal. Ya con las declaraciones del R1, si se desprende cualquier otra línea de investigación, pues por supuesto no hay ninguna línea que nosotros descartemos.
1: La presidenta Claudia Sheinbaum señaló que con la detención del autor intelectual se deberá continuar con el proceso judicial.
3: Y he dado instrucciones también al secretario para que siga muy en contacto con la presidenta municipal, con Grecia Quirós, para brindarle todo el apoyo que necesite.
1: La mandataria reconoció la labor del Gabinete de Seguridad y el Centro Nacional de Inteligencia para esclarecer el asesinato de Carlos Manso, ocurrido en el Festival de las Velas en Uruapan, Michoacán, el pasado 1 de noviembre de 2025. Con Ortega a las 10, Angélica Guerrero.
0: Antonio Ceguera Cervantes, alias Tony Montana, se declaró culpable de narcotráfico y posesión de armas en una corte de Estados Unidos. Tony Montana es hermano de Nemesio Ceguera Cervantes, alias El Mencho, fundador y líder del cártel Jalisco Nueva Generación. Antonio Ceguera participó durante más de 2 décadas en actividades relacionadas con el tráfico de drogas para organizaciones criminales mexicanas que enviaban cargamentos a Estados Unidos. Un operativo de las autoridades federales y de la Ciudad de México concluyó con la detención de 2 líderes del cártel de Tláhuac. Se trata de Mario Alberto N., conocido como el Minimí, y José Israel N., alias el Pitufo. Ambos están vinculados a la venta y distribución de droga, extorsiones a comerciantes y locatarios, además de la invasión y despojo de predios en la alcaldía Tláhuac. Esto es lo que informaron las autoridades de la capital. Y en Coahuila, la violencia feminicida no da tregua. En apenas 15 días, 5 mujeres, entre ellas una niña de 2 años, fueron asesinadas mientras las familias denuncian burlas, promesas incumplidas y recursos escondidos por parte de la autoridad. Es Magda Guardiola, corresponsal en el estado, quien nos informa.
4: El grito de justicia en Coahuila es cada vez más desesperado. En una racha de violencia extrema, esta semana se registraron los feminicidios de Andrea, de 2 años, Nora y Marta. Estos 3 crímenes ocurren apenas 15 días después de los asesinatos de Silvia y Araceli, evidenciando un incremento acelerado de la violencia que el Estado no ha podido frenar.
5: Hace apenas 15 días que exigíamos justicia por Silvia y por Araceli, 2 feminicidios que nos desgarraron el alma. Y a solo una semana después, la violencia cobró 3 vidas más. Hoy gritamos por Andrea, por Nora y por Marta.
4: A las tragedias de las muertes se suma la dilación de las autoridades ministeriales. Las familias denuncian que el delegado regional, Julio Loera, ha incurrido en burlas y promesas incumplidas de reuniones con el fiscal general, llegando incluso a sacar a la prensa de las juntas para evitar testigos. La Comisión Ejecutiva de Atención a Víctimas es señalada como un ente que esconde el recurso, pese a que existen fondos asignados.

0: de más de 30 millones de pesos, las víctimas indirectas no reciben apoyos para gastos funerarios, alimentación o educación para los huérfanos, como el caso de los tres hijos de Nora, para quienes su familia debe pedir apoyo en especie por redes sociales.
1: Estamos cansados que la Comisión Ejecutiva de Atención a Víctimas esté escondiendo el recurso y no nos dé acceso a nada y nos deje desamparados, porque estamos hartos que el gobierno de Coahuila nos tenga abandonados también. Estas negligencias que tenemos y este abandono hacia las víctimas se traduce en que sigan incrementando las cifras de mujeres asesinadas.
0: Las familias ya habían denunciado que las autoridades maquillan las cifras clasificando feminicidios como suicidios para reducir el impacto mediático. Ante esta situación, convocaron a un encuentro nacional en Coahuila para interponer un amparo colectivo ante la Suprema Corte de Justicia, exigiendo que el Estado cumpla con la Ley General de Víctimas y detenga la revictimización sistemática. Con Ortega a las 10, desde Saltillo, Coahuila, Magda Guardiola.
2: Y mire, la UNAM anunció que aplicará un examen de control presencial a los aspirantes seleccionados para ingresar a la licenciatura, luego de que una comisión técnica detectara anomalías e irregularidades durante el primer proceso de admisión realizado completamente en línea. Los detalles los presenta mi compañera Araceli Rivera.
3: Un examen de control presencial para los aspirantes seleccionados y para quienes quedaron fuera, pero que alcanzaron puntajes equivalentes o superiores a los mínimos históricos de ingresos registrados entre 2021 y 2026, es la recomendación que hizo el Comité Técnico de la Universidad Nacional Autónoma de México a fin de garantizar la transparencia y la equidad en el ingreso a la licenciatura. El rector de la UNAM, Leonardo Lomelí, reconoció que la gravedad de los resultados anómalos en el examen de ingreso y la posibilidad de que un importante número de aspirantes pudieron tener ayuda que los puso en ventaja sobre los que hicieron un esfuerzo honesto, obligó a la UNAM a ofrecer una solución que corrija la situación y que no altere el calendario escolar ya aprobado.
4: Habiendo recibido esta recomendación, considero muy adecuado el recurrir a un examen de control para verificar resultados por presuntas irregularidades. Esta posibilidad está contemplada en la propia convocatoria al proceso de selección para primer ingreso 2026-2027. No se trata de un nuevo examen, se trata de un examen de control.
3: Luego de recibir el informe de la Comisión Técnica para la Revisión del Proceso de Ingreso a la Licenciatura 2026, Leonardo Lomelí ofreció una disculpa a los aspirantes que fueron aceptados limpiamente, pero dejó en claro que no es con trampas como se forman profesionales.
4: Les pido que hagamos un esfuerzo por confiar en nuestras propias capacidades para, en este caso, preparar de la mejor manera el examen en futuras ocasiones y, por supuesto, para aquellos que habrán de llevar a cabo este examen de control. Confíen en sus propias capacidades.
3: El Comité Técnico de la UNAM dio a conocer que luego de las investigaciones y análisis realizados, también recomendó que el examen de control sea presencial con un formato que permita procesarlo lo más pronto posible a fin de asignar los lugares de acuerdo con los resultados. Los expertos detallaron que el análisis del examen en línea demostró un incremento insólito de los porcentajes medios y superiores.
5: Al tratarse de un examen en línea, se utilizó un modelo de supervisión con inteligencia artificial y verificación humana que detectó diversas conductas expresamente prohibidas en la convocatoria, entre ellas el uso de teléfonos celulares o la presencia de personas que auxiliaban a las y los aspirantes. Este modelo de supervisión permitió identificar otros comportamientos que sugerían el empleo de apoyo externo para la resolución del examen, aunados a otras acciones como la suplantación de identidad. Esto derivó en la cancelación de alrededor del 2% de los exámenes.
3: El rector de la UNAM indicó que a la brevedad se dará a conocer la fecha y metodología para la realización del examen de control que presentarán alrededor de 20.000 aspirantes que ingresarán a alguna de sus más de 130 carreras. La máxima casa de estudios informó que ya presentó una denuncia formal ante las autoridades competentes en contra de quienes resulten responsables por los delitos derivados de la alteración del examen y suplantación. Con Ortega a las 10, Araceli Rivera Castillo.
2: Esta tarde el rector de la UNAM, Leonardo Lomelí, nombró a Javier de la Fuente como secretario general tras la salida de Patricia Dávila por la crisis, por el proceso de admisión. En un boletín, la UNAM destacó que el nuevo secretario es profesor de carrera titular C de tiempo completo, cirujano dentista por la Facultad de Odontología, maestro en ciencias por la University of London y doctor en equidad e innovación en educación por la Universidad de Oviedo. El comunicado detalla que el nombramiento ocurre luego de que la doctora Patricia Dolores Dávila Aranda presentó su renuncia al rector Lomelí al cargo de secretaria general que desempeñaba desde el 21 de noviembre de 2023. Y aspirantes a licenciatura de la UNAM comenzaron la preparación del primer amparo indirecto colectivo contra el examen de control presencial. La acción es promovida por el abogado Daniel Reyes en representación de jóvenes afectados. El recurso será presentado ante juzgados de distrito en materia administrativa de la Ciudad de México. De acuerdo con el borrador, la decisión de la universidad vulnera los derechos de audiencia, debido proceso, seguridad jurídica y el acceso a la educación superior en condiciones de equidad. Más adelante, la presidenta Sheinbaum afirma que no hay refinerías clandestinas en México. Y enseguida, más de 48 mil migrantes que ingresaron a Ceuta en España regresan a Marruecos.
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0: presidenta Sheinbaum instruyó a Luisa María Alcalde, la consejera jurídica de la presidencia, a establecer contacto con la Cámara de la Industria de la Radio y la Televisión, la CIRT, para aclarar cualquier duda sobre los lineamientos del derecho de las audiencias.
1: Si no nombra al defensor de las audiencias, pues entonces puede ser que tenga una sanción. Pero no es sobre el contenido, las sanciones no tienen nada que ver con el contenido de la comunicación, sino sobre las acciones que tienen que llevar a cabo, como el nombramiento de un defensor de las audiencias. Pero de ninguna manera tiene que ver con un comunicador, con sancionar a un comunicador, o sancionar por el contenido de la comunicación. Por eso no tiene nada que ver con censura.
0: Mire, la atención médica privada en México refleja la capacidad y distribución de los servicios hospitalarios disponibles en el país. Datos de INEGI muestran cómo se conforma este sector, desde el número de especialistas y camas sensibles hasta la cantidad de consultas y procedimientos realizados durante el 2025. Leonardo Ferrera con más al respecto.
2: El Instituto Nacional de Estadística y Geografía, INEGI, dio a conocer los resultados de las estadísticas de salud en hospitales particulares correspondientes a 2025. En total, se registraron 2.329.690 egresos hospitalarios. Durante el mismo año, 2.689 establecimientos particulares contaron con 106.032 médicos, 84.7% especialistas, distribuidos en 554 municipios del país. De las 35.732 camas sensibles, el 55.4% se concentró en Ciudad de México, Estado de México, Jalisco, Nuevo León, Guanajuato, Michoacán y Puebla. Por especialidad, 90.2% correspondió a hospitales generales, 4.4% a ginecobstetricia, 0.7% a traumatología, 0.4% a pediatría, 0.4% a psiquiatría y 3.9% correspondió a otra especialidad. Entre los principales procedimientos realizados destacaron análisis clínicos 74.4%, radiología 10.3%, imagenología 6.8%. En 2025, el total de consultas externas fue de 13.839.462. También se registraron 1.915 unidades de cuidados intensivos destinadas a la atención de personas adultas y de recién nacidos. Con Ortega Las 10, Leonardo Ferrera.
3: Al finalizar la semana, el índice de precios y cotizaciones cerró a la baja 0.53% hacia las 66.936.99 unidades, siendo la perdedora Megacable con 4.67%. El FTSE Viva cerró con pérdidas de 0.49% hacia las 1.354.19 unidades. Las exportaciones mexicanas de aguacate hacia Estados Unidos mantienen una tendencia positiva durante el primer cuatrimestre del año, al registrar un crecimiento de 35% en comparación con el mismo periodo del año pasado, informó la Secretaría de Agricultura. De acuerdo con las cifras de la Secretaría de Economía, los productores mexicanos enviaron 501.824 toneladas de aguacate entre enero y abril de este año. En el segundo trimestre del año, Pemex obtuvo ganancias por 18.024 millones de pesos, dato que revirtió parte de las pérdidas reportadas en enero-marzo, informó la empresa en un reporte enviado a la Bolsa Mexicana de Valores. Al cierre del primer semestre de 2026, la deuda financiera de Pemex se ubicó en 77.500 millones de dólares, monto que representó una disminución de 9.1% respecto al cierre de 2025. Con ello, la deuda continuó su proceso de reducción como se ha observado en la actual administración federal. En el mercado del petróleo, la mezcla mexicana gana y queda en los $80.56 por barril. En el mercado internacional, los precios del crudo avanzaron. El West Texas Intermediate gana y queda en los $84.67 por barril, mientras el Brent en los $87.93 por barril. En Wall Street, los mercados finalizaron la semana al alza. El Nasdaq avanzó 1%, el S&P 500 0.70% y el Dow Jones 0.53%. Con Ortega a las 10, Eric Vilchis.
0: Pedro Sánchez, el presidente del gobierno de España, visitó la ciudad de Ceuta tras la entrada masiva de al menos 48.000 migrantes procedentes de Marruecos que llegaron a nado por el mar Mediterráneo. Los detalles con David del Río, corresponsal en Europa.
4: Tras la entrada ayer de más de 50.000 migrantes de forma incontrolada en Ceuta, este viernes la tendencia cambió y miles de ellos comenzaron a abandonar el puerto español del norte de África. Según estimaciones oficiales, en la tarde local del viernes, casi todos los migrantes, la mayoría niños y adolescentes, que ingresaron ayer, más de 48.000, habrían regresado ya a Marruecos ante la falta de oportunidades para obtener papeles y quedarse en España.
5: But also here, I didn't find any opportunity, so I should go back to home.
4: La ciudad española de 84.000 habitantes está desbordada y saturada. En una sola jornada entraron en el puerto a nado por la costa más de la mitad de sus habitantes. Al menos 57 murieron en el intento, ahogados. Este viernes, la mayoría de las tiendas y supermercados estaban cerrados. Hoy, el enclave español del norte de África recibió la visita del presidente español, Pedro Sánchez, quien fue recibido con algunos abucheos. Sánchez condenó lo sucedido.
6: Definir lo que ha sucedido en el día de ayer como un ataque, una violación de la integridad territorial de España. Ceuta es una ciudad española y lo sucedido en el día de ayer merece todo nuestro reproche, toda nuestra condena en el nivel más enérgico posible.
4: El presidente español anunció la instalación de unas boyas marítimas en la costa de Ceuta, por donde entraron los migrantes. También se desplegaron 3.000 militares en la ciudad y más efectivos policiales. Sánchez culpó a los traficantes de organizar el ingreso de los migrantes aprovechando un resquicio legal y anunció una reforma de la ley migratoria española. Madrid acordó con Marruecos una devolución de los impapeles que ingresaron ayer en su territorio.
7: So the question of the, and also there is no a lot of job in Morocco, so there is job, there is people who work, there is a lot of things, but there is, that's not enough for all the people.
4: La avalancha de ayer provocó llamados a sacar a España del Tratado Europeo Sin Fronteras Internas, el espacio Schengen, por parte de Dinamarca, Italia y Finlandia. Italia anunció hoy que establecerá controles fronterizos con España. Francia lo reforzó. Trump dijo que Estados Unidos puede acabar como Ceuta si ganan los demócratas. Con Ortega Las 10 informó desde Europa David del Río.
0: Donald Trump, el presidente de Estados Unidos, calificó la llegada de migrantes a Ceuta, España, como una catástrofe. Además, afirmó que Estados Unidos enfrentaría niveles de inmigración irregular mucho peores si los demócratas llegan al poder en las elecciones de noviembre.
8: You know, I saw Spain yesterday and I watched the catastrophe that took place. It looks like an invasion of a country by hundreds of thousands of people. And that same thing's going to happen to us if the Republicans don't get elected, except worse, much bigger, much easier to get into, despite the fact that we have built thousands of miles of wall, which I said we were going to do, but we didn't have that, forget it. But we have the safest border in the world. If we're not in office, our country will be invaded at levels that made Spain look small time.
0: Y justamente Trump, el presidente de Estados Unidos, aseguró que Israel está contento con el acuerdo para el desarme total del grupo extremista Hamas en Gaza. Además, afirmó que Washington tiene un entendimiento con el gobierno israelí. David del Río, corresponsal en Europa, nos informa de nuevo.
4: Hamas acepta entregar las armas. El presidente Trump anunció que la milicia islamista radical palestina aceptó su desarme total en el marco de su plan de futuro para Gaza. El movimiento islamista lo confirmó este viernes. Trump lo vendió como un éxito de su administración.
8: I thought that would be possible to disarm Hamas. That shows you how much success we're having with Iran. Because if you go 4 months ago, 5 months ago, a deal like that would have been impossible. So it's a big step for the Middle East and people are really impressed by it and they're surprised by it.
4: La ONU se congratuló del anuncio, la única buena noticia de los últimos días tras la nueva escalada con Irán, dijo Antonio Guterres.
9: The only good news in recent days is the announcement by the US president of an agreement for Hamas to relinquish their weapons and for Israel to withdraw its forces from Gaza.
4: Pero la milicia palestina, que cometió la masacre que desencadenó el conflicto con Israel y la invasión israelí de la franja palestina de Gaza, puso una condición: que Israel cumpla sus obligaciones y el ejército hebreo abandone el territorio palestino de Gaza, del que ahora controla más de la mitad. El gobierno de Netanyahu aún no se ha pronunciado. Analistas se mostraron pesimistas, dijeron que Israel no abandonará Gaza y que jamás no entregará las armas.
10: We don't really expect Hamas to disarm, and equally we don't expect Israel to withdraw from Gaza.
4: Entre la población israelí también hay mucha desconfianza sobre las posibilidades de que Hamas entregue todas las armas.
11: קצת בספק, אני יודע, Hamas זה ארגון טרור, זה ארגון ש... אי אפשר לסמוך עליו, אבל בוא נראה מה יהיה.
4: Fuera de Gaza, el ejército de Irán reivindicó este viernes un ataque con drones contra centros estratégicos de Estados Unidos en Kuwait. Con Ortega las 10 informó desde Europa David del Río.
0: Más adelante, solo 6 marinos declaran ante la Fiscalía General de la República por caso Farías Laguna. Y enseguida, Alma Maldonado, integrante de la Comisión Técnica para la Revisión del Proceso de Ingreso a la Literatura, habla de la aplicación de un examen de control presencial a los aspirantes seleccionados para licenciatura.
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0: voz alta con Macario Schettino.
1: Buenas noches. El jueves conocimos el dato oportuno del PIB y todo mundo festejó que por primera vez desde que está el grupo actual en el gobierno hace 8 años, nos acercamos al crecimiento promedio de los 40 años anteriores. No llegamos a ese 2.3%, pero quedó en 2.1%. Ese mismo día se conocieron los datos de finanzas públicas y a esos no les hicieron mucho caso. Destaca la caída en recaudación de impuestos sobre la renta, que es algo incompatible con el crecimiento del PIB, pero también que el déficit del sector público no mejora, está al nivel del 2024. Esto a pesar de tener el mayor subejercicio de la historia. Creo que los datos del PIB no son certeros y que se están sobreestimando actividades como construcción de vivienda, ventas al mayoreo, refinación y otros rubros. Creo que están jugando con fuego.
0: Me da mucho gusto saludar esta noche a Alma Maldonado, integrante de la Comisión Técnica para la Revisión del Proceso de Ingreso a la Licenciatura de la UNAM. Gracias por acompañarnos, Alma. Buenas noches.
2: Buenas noches, Sofía. Muchas gracias por la invitación.
0: No, a ver, Alma, gracias a ti. Tú eres parte de la Comisión Técnica que presentó hoy su primer informe. ¿Qué fue lo que más les sorprendió cuando revisaron a fondo los datos, más allá de lo que ya se intuía desde afuera?
2: Sofía, esto es un proceso, entonces quisiera nada más recordar que esta es una primera etapa y nos concentramos sobre todo en pensar alternativas viables para resolver el problema del inicio del semestre, para responderle a las y los jóvenes del bachillerato con pase reglamentado. Entonces, no hemos llegado al fondo de la indagación sobre qué es lo que sucedió, pero bueno, básicamente creo que esa es la resolución que se presenta el día de hoy y faltará ver todo lo demás, lo que concierne a la situación, cómo se dio. Entonces, sería difícil en este momento que yo te dijera que una cosa me sorprendió porque, bueno, no vamos ni a la mitad del trabajo que tiene que hacer la comisión.
0: A ver, el informe habla de 2% de exámenes cancelados por celulares, personas que auxiliaban a aspirantes y suplantación de identidad. Ese 2% refleja la magnitud real del problema, o la comisión considera que hay más casos que no lograron detectar con certeza.
2: Sí, creo que todo esto requiere mucho mayor investigación, porque esto nos los dan los resultados estadísticos, Sofía. Cuando vemos cómo están las curvas, cómo son unos resultados atípicos, sobre todo en relación a los exámenes anteriores, pues claramente aquí sucedió algo, ¿no? Tampoco la comisión está en condiciones de imputar a ninguna persona porque no se tienen los suficientes elementos, pero desde luego que aquí sucedió algo de una magnitud importante que nos lleva a proponer este examen control. Entonces, no quisiera adelantar tampoco el volumen, ¿no? Me parece que eso es una siguiente etapa de este trabajo de la comisión.
0: A ver, Alma, como pedagoga, ¿dónde estuvo la falla de diseño en la vigilancia tecnológica, en el hecho de aplicar el examen a distancia por primera vez, hay que decirlo, o en algo más estructural del proceso de evaluación de la UNAM?
2: Sí, me parece que esto también se tiene que revisar con cautela, pero sí es claro que el haber modificado, el haber tomado la decisión de hacer un examen en línea tan grande, pues por supuesto que tiene implicaciones que debieron de haber sido consideradas. También te quisiera decir, Sofía, que no queremos hacer una condena a priori de la del uso de la tecnología. De hecho, consideramos, hay en la comisión expertas y expertos en inteligencia artificial. No se trata de decir que no hay que usar las nuevas herramientas tecnológicas, sino más bien es decir, bueno, qué cuidados hay que tener, y un poco la discusión también de quiénes son los usuarios de estas tecnologías, ¿no? La parte ética, la parte de integridad académica, sin duda aquí también tiene que ser analizada y discutida.
0: ¿Qué papel jugó la decisión de delegar la aplicación a una empresa externa en lugar de usar los propios recursos de la UNAM?
2: Sí, esta es la parte que viene en la segunda etapa. Tendremos que hacer todas las indagaciones que nos faltan. Como te digo, fue una semana intensa de trabajo para llegar a esta recomendación. La siguiente etapa es, vamos a analizar qué pasó, cómo se tomó la decisión, un poco esto que te decía, ¿no? Si fue lo más conveniente mover todo el examen en línea en un año, con este volumen de participantes. Estamos hablando de 150 y tantos mil estudiantes. Y bueno, ahora en este examen control, la convocatoria es solamente a aproximadamente unos 58 mil estudiantes para que lo realicen.
0: Oye, Alma, a ver, la comisión recomienda un examen de control presencial, no solo para quienes sacaron un puntaje perfecto, sino también para aspirantes que con su puntaje habrían entrado en años anteriores. ¿Por qué ese criterio tan amplio y no uno más focalizado en los casos con anomalías evidentes?
2: Porque no hay forma, con los datos que se tienen, con la inmediatez que se necesita, detectarlos. Es la realidad, esto bueno, es más o menos obvio, ¿no? Hay muchas personas que obtuvieron puntajes inéditos o insólitos de acuerdo a los anteriores ejercicios, pero ¿cómo saber si eso es resultado de, pues, el estudio, la aplicación que tuvieron estos estudiantes para enfocarse en el examen, etcétera, el esfuerzo que pudieron haber hecho frente a quien hizo o cometió alguna anomalía? No estamos en condiciones. Eso tomaría muchísimo más tiempo y, como ya te comenté, la idea también es que tenemos todo un grupo, bueno, la universidad tiene todo un grupo de estudiantes de bachillerato, de pase reglamentado, que están esperando su ingreso a la licenciatura.
0: Sí, y hay muchas inconformidades, Alma. A ver qué pasa con quienes aprueben el examen de control, pero ya perdieron semanas de certeza sobre su futuro académico. ¿La comisión ha contemplado algún tipo de reparación para ellos?
2: Bueno, como ya lo señalé, a la comisión le tocaba hacer la recomendación. Los cómo, los qué, los cuándos, los tiene que dar la Universidad Nacional, ¿no? El rector tiene que organizar este proceso, organizar el calendario. Creo que por eso era importante que estuvieran ahí los directores de las dependencias, porque al final de cuentas, pues ellos van a tener que hacer los acomodos necesarios y requeridos. Entonces, me parece que sí es importante distinguir estas dos instancias. Una cosa es la comisión, pero a nosotros no nos toca de ninguna manera la operacionalización de todo este proceso. Eso le corresponde a las autoridades universitarias. Nosotros solo somos una comisión independiente. Como saben, yo de hecho soy investigadora del CIMVESTAB, es decir, no trabajo en la universidad. Entonces creo que sí es bueno dejar como muy claro para la audiencia, pues, estas dos instancias distintas.
0: El rector dijo que el deslinde de responsabilidades continuará hasta sus últimas consecuencias por separado del informe que se ha dado hoy. Desde la comisión, Alma, ¿qué expectativa tienen de que eso realmente derive en consecuencias reales y no solo en el examen de control?
2: Sí, vamos a ver esto porque nosotros no hemos emitido ninguna recomendación, no hemos elaborado ningún reporte sobre lo segundo, sobre qué pasó. y dónde están las responsabilidades, quién tomó la decisión de qué. Eso es algo que además quiero decir, la comisión tiene la facultad de hacer estas indagaciones. Ya después lo que surja, lo que haga la Universidad Nacional, pues va a ser decisión de las autoridades. Nosotros, nosotras, diremos en nuestra opinión, después de analizar los datos, creemos que esto sucedió, creemos que habría que responsabilizar o no, o revisar estos procedimientos, esta conducta de quizás, pero el paso siguiente lo tiene que hacer la Universidad Nacional y sus autoridades.
0: Habías hablado de que la validez del instrumento, el examen mismo, queda en duda cuando pasa esto. ¿La UNAM debería rediseñar el examen desde cero para 2027 o basta con corregir el formato de vigilancia?
2: Sí, yo no dije la validez del instrumento, yo dije la aplicación, ¿no? Que fue en línea y que esto hace que se pierda el control del proceso. Creo que es muy obvio, hemos visto en redes, en medios, personas ofreciendo servicios. Vamos, se presta a que puedan haber todas estas prácticas deshonestas durante la aplicación del examen porque yo estoy en mi casa, en un espacio, no estoy en un área controlada y con personas que estén viendo que pues no esté usando un celular, no haya otra persona contestando por mí. Tiene que ver mucho más con la aplicación, no es tanto el asunto del instrumento, ¿no? Por supuesto que en la comisión pidió certeza en el instrumento, revisión, pero creo que es obvio que si se da unos resultados anómalos en este momento, pues pasa mucho más por el tipo de examen que se hizo, la aplicación del examen, que las preguntas en sí o el instrumento.
0: ¿Qué le dirías hoy a un aspirante que estudió honestamente, entró con su puntaje real y ahora tiene que hacer un segundo examen para demostrar que no hizo trampa?
2: Bueno, le diría que, por supuesto, desde la comisión sentimos pues la angustia que están pasando, pensamos en esas implicaciones, a veces el traslado, a veces la angustia, por supuesto que lo consideramos, pero también les diría a esas y a esos jóvenes que es mejor volver a hacer el examen, o en este caso el examen control, que ser una generación estigmatizada por la deshonestidad y poner en duda su ingreso como universitarios, ¿no? Iban a quedar con ese estigma, con esa duda, y yo creo que no vale la pena arriesgar eso a cambio de volver a presentar un examen cuando son personas que pues estudiaron, lo hicieron de manera honesta, y bueno, pues pedirles el esfuerzo entendiendo, ¿no? La situación en la que están y la dificultad, porque son personas que habían recibido su aviso de ingreso a la institución y ahora van a tener que hacer un examen control para realmente ya formalizar su proceso de inscripción. Entiendo la dificultad, pero también pido comprensión porque creo que es un hecho extraordinario y esperemos que de esta situación pues haya muchos aprendizajes para otras instituciones de educación superior para en México y en otros países.
0: Alma, algo que ha generado un malestar es a ver qué tipo de profesionistas podemos esperar, hablando de profesiones específicas que implican riesgos, digo todas obviamente, pero unas que nos preocupan más, por ejemplo, abogados, los médicos, una de las más peleadas es médico cirujano, ¿no? Para entrar, ingenieros, arquitectos, ante este panorama de que tengan que hacer trampa en los exámenes para poder ingresar.
2: Sí, yo creo que es un proceso social complejo, ¿no? Pero precisamente para que no exista este estigma sobre esta generación al hacer este examen de control, pues no va a quedar duda que en efecto quien lo hace bien, quien estudia, quien se esfuerza, va a obtener un lugar en la Universidad Nacional y no van a pasar aquellos que incurrieron en prácticas deshonestas y en trampas. Creo que sí nos debe llevar a la reflexión como sociedad, pues que esto esté ocurriendo en este nivel educativo y en las instituciones, ¿no? Bueno, si hay trampa de estudiantes, pues también hubo trampa de familias, ¿no? Creo que necesitamos analizar con más calma esta situación y hacer un llamado, ¿no? Para que pensemos qué significa esto, pues para el propio país.
0: Qué fuerte lo que acabas de decir. Si hubo trampa de los estudiantes, hubo trampa de familias. Gracias, Alma Maldonado, integrante de la Comisión Técnica para la Revisión del Proceso de Ingreso a la Licenciatura de la UNAM. Muy buenas noches.
2: Muchísimas gracias y saludos a la audiencia.
0: Gracias, Alma. Enseguida, el objetivo de desmantelar a la Corte Penal Internacional es para ayudar a Benjamín Netanyahu, dice Trump.
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0: Ricardo Trevilla, secretario de la Defensa, señaló que desde 2008 esta dependencia no tiene nada que ver con las escuelas militarizadas. Dijo que es delito el uso de uniformes o insignias castrenses. La presidenta Claudia Sheinbaum aclaró que hasta ahora las autoridades mexicanas han encontrado centros de procesamiento de combustible ilegal, pero no refinerías clandestinas en el país. Sheinbaum dijo que el predio asegurado en Reynosa, Tamaulipas, hace una semana no era una refinería. Solo 6 de los 7 marinos convocados por la Fiscalía General de la República acudieron a comparecer en relación con la investigación por huachicol fiscal contra los hermanos Farías Laguna. La defensa dijo que aportaron testimonios que permiten contrastar versiones, precisar actuaciones y abrir nuevas líneas de análisis. La Fiscalía General de la República obtuvo la primera sentencia condenatoria en contra del ciudadano chino naturalizado mexicano Shen Yegong por el delito de operaciones con recursos de procedencia ilícita. Un juez federal le impuso una pena de 15 años de prisión. La presidenta Claudia Sheinbaum dijo que para el próximo año Mexicana de Aviación contará con las 20 aeronaves Embraer contempladas para su funcionamiento y con la finalidad de alcanzar la rentabilidad económica de la aerolínea. Los bomberos combaten varios incendios forestales en Grecia, donde los vientos fuertes obligaron a las autoridades a ordenar evacuación de parte de un suburbio de Atenas, la capital. Miles de personas evacuadas en el sureste de Francia a causa de un gran incendio regresaron gradualmente a sus hogares. Esto después que las autoridades anunciaron que el incendio en Burdeos, que llevaba más de una semana activo, fue controlado. Donald Trump, presidente de Estados Unidos, afirmó que no ha dado su visto bueno para que Ucrania fabrique misiles Patriot, pero que las conversaciones siguen en curso. El expresidente peruano Ollanta Humala espera recuperar su libertad. El Tribunal Constitucional anuló su condena de 15 años de prisión por lavado de activos en un juicio el año pasado. El presidente Donald Trump dijo que la campaña de Washington para desmantelar la Corte Penal Internacional tiene como objetivo defender al primer ministro israelí Benjamin Netanyahu y a otras personas de ser procesados y no a él. Con Ortega a las 10, Eric Vilchis.
1: En Alvarado, Veracruz, la presidenta Claudia Sheinbaum encabezó la graduación de 211 ingenieros Guardia Marina de la Heroica Escuela Naval Militar de la Secretaría de Marina. Y es Eduardo Pérez Albores quien nos informa.
2: ¡Sí, acepto! Si no lo hicieran así, que la nación se lo demande.
3: La presidenta Claudia Sheinbaum encabezó la graduación de los nuevos oficiales de la Marina, recordándoles que su verdadera misión emana de la confianza del pueblo.
4: Pero nunca olviden que el verdadero liderazgo de una o un oficial, de una persona, nace del ejemplo, que la autoridad solo tiene sentido cuando se ejerce con honestidad, pero también con humildad.
3: Al encabezar la ceremonia de graduación de los cadetes de la Heroica Escuela Naval Militar, acompañada de su gabinete de seguridad y de representantes de los otros dos poderes de la Unión, Claudia Sheinbaum señaló que la Armada de México es una de las instituciones que más confianza inspira al pueblo.
4: Esa confianza se ha ganado con décadas de trabajo, de disciplina y de servicio. Y es también la cercanía que se muestra con el pueblo.
3: El almirante Raimundo Pedro Morales Ángeles, secretario de Marina, aseguró que la seguridad y el futuro de una nación no solo se defienden en el mar, se construyen desde las aulas.
5: Hacerlo además en sus marinos navales es potenciar su inteligencia estratégica, capacidad operativa, liderazgo y seguridad nacional.
3: ...211 cadetes de la generación 2022-2026... se graduaron de la Heroica Escuela Naval Militar, de los cuales 138 son hombres y 73 mujeres.
6: Es un logro, culmina una etapa de mi vida con la que soñé. Soñé con estar aquí en la Escuela Naval, soñé con pertenecer a las Fuerzas Armadas.
3: El padrino de esta generación, egresados de las carreras de Ingeniería en Sistemas Navales, Ingeniería en Hidrografía e Ingeniería en Aeronáutica Naval, fue el secretario de Seguridad y Protección Ciudadana, Omar García Garfuch, desde el puerto de Veracruz, con Ortega a las 10, Eduardo Pérez Albores, enviado especial.
1: Así es como los osos polares gemelos Aleut y Gregor se revuelcan en las toneladas de cubos de hielo que les proporcionaron sus cuidadores del zoológico de Praga. Esto en medio de la ola de calor que azota a Europa. Estos osos disfrutaron del hielo con el que se pretende mantenerlos frescos en medio de estas temperaturas que ya le decía están extremas en la ciudad y que alcanzaron los 38 grados centígrados.
3: Stejně jako v minulých letech jsme přivezli několik tun ledu pro naše lední medvědy tady v pražské zoologické zahradě. Oni si to náramně užívají v těch horkých dnech, dneska má být 30 až 37 stupňů. Ta léta jsou nevypočitatelná, opravdu, jak asi všichni tady obyvatelé střední Evropy to vidíme, tak to počasí nás, nebo možná lépe řečeno to podnebí, nás překvapuje stále víc a víc.
1: Gracias por acompañarme esta noche. Yo lo invito a que continúe siempre con la programación del Financiero y lo espero el lunes en punto a las 20 horas y después nos vemos a las 22 con la información que define el día. Que tenga gran fin de semana, pero sobre todo, la mejor de las noches.
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20: Azul Celeste cuenta con testimonio de gente como Ricardo Peláez, Álvaro Morales, abogados involucrados directamente en la defensa de acusados y acusadores e integrantes de la cooperativa a todos los niveles. Es dirigida por Carlos Batis y por Carlos Carrera, a quien recordamos por el crimen del padre Amaro.
21: Denle una buscada a ver si todavía la alcanzan en cines y si no, esperar a su estreno en alguna plataforma porque vale la pena.
20: Y es que lejos está de tratarse de un material exclusivo nada más para los aficionados de la máquina. Es más bien una representación de cómo, si la avaricia se hace presente en un relativo microcosmos como el del Cruz Azul, pues que no nos sorprenda que estas historias se repitan una y otra vez en otras instituciones, en otras empresas, en la política, en el gobierno y, pues no sé, ¿será que en otros equipos? Para W Deportes, yo soy Héctor Padilla Pala.
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24: Esta noche jugando claro, jornada 3 de la Liga MX, el Piojo Roberto Carlos Alvarado, el mejor del Guadalajara, sin embargo las Chivas quedaron a deber ante un Puebla que tuvo como superestrella a su guardameta. Silbatazo inicial y muy buenas noches, estamos jugando claro junto a Dani Cohen, Gabriel Gerberov, soy Javi Sol, les damos la bienvenida para platicar del arranque de la jornada 3 de la Liga MX. Antes de irnos a la Leagues Cup, las Chivas Rayadas del Guadalajara de Gabriel Milito empatan contra un conjunto del Puebla, terminan dejando dudas y es un Chivas que además presenta a una Hormiga González con...

0: Con Solari, Morales y un niño demostrando ser una buena conexión. 5 goles, una manita lo que le clavan al conjunto de Bravos. Estaremos actualizando toda la información, también lo que viene por delante con este famoso tema de la FIFA. Así que quédense con nosotros porque esta noche, como siempre, de lunes a sábado, estamos jugando claro. Dani Cohen, buenas noches.
1: ¿Cómo estás, Javi?

0: ya tenía ganas de saludar a mis compañeros. Y bueno, ya está aquí Dani Cohen para hablar de Pumas, de Chivas, señor Gabriel Hebroff también, por supuesto. Hace dos semanas, Dani, estábamos en pleno mundial todavía, todo lo que ha pasado, ¿no? Ya tenemos jornada 3.
1: ¿Cómo estás, Javi? Gabo, qué gusto estar con ustedes, con los televidentes y por supuesto con los radioescuchas. El fútbol, el balón no para, ¿no? Y cada vez el calendario es más abultado. De este lado lo agradecemos, por supuesto, pero mucho que platicar antes de que se dé el parón de la Leagues Cup, Javi, Gaby. Creo que es interesante ver la Liga MX, ver cómo se va desenvolviendo, pero creo que la noticia sin duda del día y de hace un par de horas es que la FIFA se echa para atrás, ¿no? En el tema de esta nueva empresa, inversiones, lo estaremos analizando a fondo porque estaba dividiendo al fútbol mundial y generando muchos problemas en donde no lo había.
0: Sí, y era el tema pues más sonado por todo lo que resulta la importancia de un magno evento como lo fue el Mundial, con todas estas filtraciones que incluso también pues ya de manera oficial está la propuesta de los 64 países. En fin, hay mucho que platicar, pero bueno, nuestra Liga MX de a poquito nos vamos acomodando, Gabo Hebroff. Los equipos se van armando y uno de los que tuvo muy buen mercado de fichajes es Guadalajara. Por eso se le exige que deja dudas con estos empates, derrotas en su arranque de torneo.
2: Buenas noches, primero, muchachos, ¿cómo están? Muchachos y chicas, ¿cómo les va? Buenas noches a los dos, ¿cómo están? Qué gusto estar con Dani, por supuesto, con Javi también. Sí, yo digo, piano piano, como se dice en Italia. Entiendo que un resultado como el que se da hoy frente a Puebla no termina de convencer, el funcionamiento no es el mejor, decías vos. La expectativa que llegó la llegada de Jordan Carrillo, ¿no? Este que la rompió en Puma seguramente va a hacer crecer lo bueno que venía haciendo Guadalajara y va muy de a poco. Pero yo siempre digo lo mismo, ¿quién es el que merece ganar y hay que reconocérselo aunque el resultado no se dé? Y el que mereció ganar fue el Guadalajara, definitivamente. Y decíamos, la figura fue Ricardo Gutiérrez, el
0: portero. Muy buen arquero,
2: Gutiérrez. Muy buen arquero.
0: Es de Tangamandapio. ¿Se acuerdan ustedes de Jaimito el Cartero? Sí, los amigos que nos escuchan.
2: Michoacán, ¿no?
0: Sí, un pueblito de, ¿cómo decía la frase? De árboles rebuscados. Bueno, la gente que veía a Chespirito sabrá exactamente de quién hablamos. Pero sí, fue estrella este portero, Dani. Y yo hablo del tema de Armando González, porque es un joven muy talentoso y ahora ya tiene ese estatus de estrella. Entonces, hoy hay un cambio, entre a Sepúlveda, es normal, pero ya empezamos a ver un Armando González que se perdió la liguilla, donde Chivas llega hasta semifinales, con la esperanza, obviamente, pues de jugar el Mundial. Tiene 14 minutos contra Sudáfrica, no ha anotado en el torneo, estuvo cerca, un disparo se va al poste, otro lo tapa Gutiérrez, pero bueno, es un Guadalajara que hay que tenerle paciencia, pero no hay que bajarle la exigencia, porque puso la vara muy alta el torneo anterior, y por eso en 3 jornadas nos preguntamos, ¿qué le está pasando a Chivas?
1: ¿Pero por qué hablas de tenerle paciencia a Chivas?
0: Porque estábamos en la jornada 3. O sea, la mejor versión puede llegar.
1: Sí, pero yo no sentiría que debería tener paciencia. Paciencia a lo mejor a un equipo que llega con un técnico nuevo, que se están adaptando, ¿no?, a lo que va a pedir el nuevo estratega, que ha habido muchos cambios, bajas, refuerzos. Pero Chivas es un equipo que se mantiene, un equipo, como dice Gabo, que se refuerza bien. Una hormiga González que la estamos conociendo en una etapa de su carrera que no veíamos antes. Como que antes estaba muy encontrado con el gol, campeón goleador, le iba bien en selección, y hoy son 117 días que no anota con Chivas. Esa presión y ese, tanto a la interna como mediática, vamos a ver de qué está hecho la hormiga González.
0: Claro,
1: si realmente aguanta, exacto.
0: De eso vive el goleador.
1: Si realmente aguanta la presión, si no, si realmente puede desacudírsela y decir, bueno, yo anoto cuando tengan que anotar, ayudo con mi equipo. Entonces sí creo que es un Guadalajara al revés, que tiene que llegar a esa madurez.
0: Sí, yo decía de tenerle paciencia porque creo que a ningún equipo, a menos de que uno perdiera 3 juegos consecutivos, ya hablaríamos, ¿no?, de que algo está mal en un equipo. Claro. Le pasó al América el torneo pasado, que hablamos de cómo es posible.
1: Tú lo ponías en crisis al América.
0: Bueno, el América venía de un tricampeonato, ¿no? Y de pronto 3 partidos, además sin anotar, pues claro que para el estatus del América. Yo no sería alarmista con Guadalajara porque

0: Que el partido tuvo muchas oportunidades, el Piojo Alvarado está jugando muy bien, mete un golazo hoy, y tiene algunas ausencias también importantes. Camberos está siendo el mejor jugador de la sub-20, Gabo. Sí. O sea, yo pediría paciencia para Chivas, en el sentido de que ellos no saben que después de en dónde se colocaron el torneo pasado y también desde la llegada de Milito, este equipo se le tiene que pedir mínimo semifinales.
1: Sí, sí.
0: Mínimo, ¿eh?
1: Menos de eso es un fracaso importante.
0: Sí, para atrás.
1: Pero bueno, el gran reto que tiene Milito es, después de un gran torneo, donde pronto sorprende por las formas, por el estilo, por la propuesta, sabe que en este torneo ya se lo ve distinto.
0: Sí.
1: Ya se lo analiza distinto, se lo estudia distinto y se le juega distinto.
0: Se le exige también.
2: Sí.
0: Más.
1: Sí, sí, sí, por supuesto, se le exige más. Y también es un reto para él, no digo hacer una reingeniería, porque no puede estar cambiando cada torneo, bueno, ahora somos un equipo distinto, nos jugamos con otro esquema táctico, jugamos con otro, pero sabes que Gerard Miguel González es una realidad, sabes que Brian Gutiérrez es un futbolista que te da determinadas
0: ventajas. El Dala. Otro estatus.
1: Sí, sí, sí, ya por supuesto, es un equipo que está consolidado. Habrá que ver si las tablas de Milito le permiten mantener el equipo en el mismo nivel, que insisto, no es fácil, pero... Pero sí, no, hablar de una crisis tercera,
0: no,
1: ya
0: estamos,
1: no, para nada.
0: Pero sí te habla, por ejemplo, hoy sí el Tala no tiene esa tajada importante, digo, en el gol de Puebla. Uno diría, no, es que el Tala, siendo el portero de la selección mexicana y con todo lo que atajó en el Mundial, pues no puede regalar un balón, ¿no? O sea, ya se les empieza a sentir esa presión, que de por sí Chivas lo tiene, Dani.
2: Sí.
0: Pero sí, el traer los datos de que la Hormiga lleva 9 juegos sin anotar, tú hablabas de los días, ¿no?
2: Sí
0: te habla de un jugador que claramente cuando sale de cambio y por ahí patea, no sé, era una hielera, era un lo que te encuentras, ¿no? Cuando sales de banca, sí te habla pues de un muchacho que a lo mejor venía avanzando y hasta hablábamos que a estas alturas ya estaría en Europa.
2: Sí.
0: Porque ofertas y acercamientos han habido.
2: Esperemos que
0: sí. Se habló de eso desde el partido pasado, antes del Mundial.
2: Desafortunadamente no ha llegado. Lo único y el que se ha movido es lo de Eric Lira, que lo estaremos platicando más adelante. Creo que hoy Guadalajara no tiene excusas. ¿A qué me refiero? Hace unos torneos hablábamos de un Guadalajara que no tenía ese plantel que hoy sí tiene.
0: Uh-huh.
2: Con figuras, con nombres ya consolidados, porque se consolidaron en los últimos meses, ¿no? El tal Rangel, que no estaba en la órbita de la selección, hoy fue el portero indiscutible y titular. El Piojo Alvarado, que es de los mejores, no nada más del Guadalajara, de la selección mexicana. Creo que dejó
0: Romo.
2: Muy buenas sensaciones el caso de Romo. Entonces hoy el tener a estas estrellas, estos futbolistas que han pasado por tan buen momento, compromete más al Guadalajara. Ustedes dicen semifinales, yo digo Guadalajara tiene que ser campeón.
0: Ah, claro, sí, sí,
2: por
0: sí.
2: Por lo que
0: pero
2: representa
0: el mínimo semifinales,
2: ¿no? Lo que representa la institución y también el plantel, ¿no? El equipo, lo que ha hecho Milito. Dice Gabo, a ver si le alcanza a Milito, pues le tendría que alcanzar.
0: Tendría que, porque además estamos hablando, repito, de jugadores como Samirinda, como Camberos, que no solamente fueron esta obligación de utilizar a los menores,
1: sí.
0: Realmente son jugadores que el torneo pasado le empezaron a dar soluciones de gol, mismo Sandoval, pero Camberos no tuvo a lo mejor tantos minutos, pero tiene cantera Chivas, tiene a Castañeda y a Jordan, que fueron jugadores muy cerca de ir al Mundial.
1: Sí.
0: Y tiene otros jugadores que seguramente sí podrían tener una oferta. Yo no descarto que a los 27 años el Piojo Alvarado sí pudiera recibir otra llamada. Hace no mucho lo querían para el Brasileirao, Gabo.
1: Sí, sí, exacto. Sí, es un futbolista que, digo, con el Mundial encima del Mundial, es un cañón que te lanza por el...
0: Lo empoderó mucho, ¿eh?
1: Muchísimo, muchísimo.
0: Lo elevó.
1: Muchísimo, porque cuando vos ofreces a un jugador estas características y decís, mirá lo que hizo en la Copa del Mundo,
0: uh-huh,
1: mirá cómo se comportó contra Inglaterra, mirá hasta la asistencia que dio en el partido contra Sudáfrica, bueno, llama la atención. La Copa del Mundo es una vitrina o una vidriera muy especial y él demostró que tiene condiciones como para ir a Europa. Entonces, sí puede llegar a algún tipo de propuesta. No hay mucho rumor en el caso de Alvarado, pero podría llegar. Yo lo que digo es que el Guadalajara tiene un equipo altamente competitivo y puede estar. Pero si no fuera campeón, también hay que pensar que otros equipos son importantes, son potentes. Vos fíjate, Toluca anuncia a Federico Viñas.
0: Sí, pero yo ahí sí estoy más con Dani, Gabo.
1: Sí.
0: O sea, yo creo que este equipo de Chivas sí tiene algo distinto que el resto. O sea, que Cruz Azul, Tigres, Rayados, con todo y su
1: sí.
0: poderío. O sea, tiene un grupo
1: sí.
0: que ya logró un objetivo, que era ser líder sí. prácticamente. Digo, que se los quita Pumas en la última jornada, pero
1: sí.
0: con todo este tema de los seleccionados. O sea, creo que Chivas nos demostró que se puede con puros mexicanos.
1: Sí, sí, sí. Digo, no le quito la chance de poder ser campeón. Lo que sí sigo pensando, que hay equipos que son superiores. Y que en esto de destacar a Jordan Carrillo, que para mí dio una mala liguilla el torneo pasado después de un gran campeonato,
0: uh-huh.
1: demostrando, porque se comentan algunas cosas en el ambiente, de haberlo uh-huh. visto en el terreno de juego en los partidos difíciles. A mí me encanta Jordan Carrillo, pero en los partidos difíciles de la liguilla desapareció.
0: Bueno, va a tener la lupa puesta como Ramón Chivas, claro. Pagó mucho por él.
1: Y tiene un muy buen equipo.
2: Pero, Gabo, lo que dices, tú ves a Cruz Azul, Toluca superior a Guadalajara, pero ¿quién más?
1: Sí, yo,
2: a
1: mí sí, sí, el caso.
0: América, digo, no,
1: ni América,
2: ni Tigres.
1: Digo, por eso le veo chance de salir campeón. Pero sí. Si no saliera campeón porque aparece Cruz Azul o Toluca, creo que no sería un fracaso de este Guadalajara. Llegando a semifinales, llegando a una...
2: Es que sí sería un fracaso, Gabo, porque otra vez se quedarían en la línea, otra vez con esa inversión, con esa proyección. Estás hablando de un Guadalajara que no sería campeón en prácticamente 10 años, sí, porque sería hasta el próximo año y en mayo del 2020.
0: Y no tuvo bajas,
2: Dani. Cumplen 10 años.
0: No. Exacto, no tuvo bajas, o sea, se reforzó.
2: La inversión es fuerte. Hablamos, me lo comparabas con América. América, a diferencia del América del tricampeonato, América ya no es ni cerca de lo que fue. No, en cuanto a plantel, en cuanto a nombres.
0: Tampoco. Sí, hay equipos que sufren una reestructuración, sí. Y Chivas pareciera ser que lo primero es consolidar a Milito como el técnico para un proyecto a mediano o corto plazo, que de eso adolecía el Guadalajara. ¿Se acuerdan de esa estadística que compartíamos, no? Que tenía 14 técnicos en 9 años. Bueno, los números de Milito son casi 50 partidos ya, 46 totales, 24 victorias, 8 empates, 14 derrotas. Tiene gol, tiene plantel, tiene la confianza, tiene un Alixco por delante. A ver, esto es bien importante.
2: Es un arma de doble filo.
0: Eso, Dani. Sí. Es un torneo que ya cuenta, ¿eh? Y si de pronto tú vas a la Leagues Cup y no te la tomas en serio, estos tres partidos de arranque donde Chivas perdió contra Toluca, ganó uno y ahora empata, si no empiezas a ganar contra el LAFC, contra el FC Dallas, contra Seattle, que son sus siguientes duelos, ahí sí la gente empieza a decir, oye, ¿qué le pasa al Guadalajara? Se aburguesaron, no son los del Mundial. Entonces, sí tendrá que sacar Chivas la cara en esta Leagues Cup por los objetivos propios y por lo que representa el escudo.
1: Sí, y no va a ser tan fácil, ¿eh? Los rivales son rivales duros,
2: muy complicados.
1: Se juega en Estados Unidos, porque ellos juegan en Estados Unidos, no es como el caso de Tigres, América o Toluca, que tienen partidos en México. Entonces digo, ojo, porque sí puede ser una primera llamada de atención para equipos que van a jugar, ¿eh? Van a pelear por la Leagues Cup, lo dijo Antonio Mohamed con Toluca. Hablando de los equipos que decimos que son superiores, ¿eh? Cruz Azul con Wiki va a pelear la Leagues Cup, quiere ganar la Leagues Cup Cruz Azul también.
0: Y así debe ser, ¿no, Gabo? Sí, es lo que hay.
1: Es lo que hay. Y todos tienen doble competencia. Es que son dos competencias. Bueno, lo tienen los 18 equipos mexicanos y los 18 equipos del MLS que van a jugar. Entonces, no es que están en desventaja. Sí, hay que jugar en Estados Unidos y eso.
0: Ahora, Chivas es local, ¿eh? En California.
1: Sí.
0: En Dallas y hasta en
2: Pero más allá del aficionado que va y paga el boleto y apoya, es el trayecto, Javi. Es el estar viajando de ciudad en ciudad. Hace unos años recordábamos, no creo que haya sido el año pasado, el trayecto de Monterrey. Sí. El kilometraje de Rayados fue muy desgastante. Es tomar el avión, es aterrizar, es llegar a vivir en hoteles. Eso no tienen los equipos de la MLS y eso ya te hace partir desde un punto mucho más abajo que el rival.
0: Pero no puede haber excusa cuando ya sabes la realidad. O sea, ya has jugado.
2: No, yo estoy de acuerdo y porque la Liga MX lo acepta.
0: Que preparar. No, claro.
2: Ellos sabían.
0: Tienen que preparar y mentalizar y saber de qué va esto.
2: Y el formato es, yo lo he platicado, es muy raro. Porque, a ver, te compites y los partidos son contra los de la MLS, pero compites con los de la Liga MX en una tabla general.
1: Sí.
2: O sea, me parece muy ilógico.
1: Y también decir que la MLS está en competencia, más allá del Mundial, y la Liga está en la tercera fecha. Entonces,
0: está arrancando.
1: ¿Cómo llega cada uno de los equipos? Pero sí, lo van a pelear. Guadalajara perfectamente puede luchar en los dos torneos. Imagino que hay que
0: preparar.
1: Es que
0: debe de. Ningún equipo mexicano ha ganado la Leagues Cup. Y yo entiendo, y creo que todos los aficionados que nos están escuchando y los que nos están viendo como mexicanos, añoramos por el romanticismo, por lo que representa Sudamérica, los tiempos de la Libertadores, los tiempos de la Sudamericana. Y es la misma cantaleta de todos los torneos. Eso es algo que hoy tenemos que entender no va a suceder, al menos en el corto plazo, porque hay un tema económico donde los equipos dicen Leagues Cup. Entonces, como hoy lo que tienes es la Leagues Cup, ¿qué es lo que te queda como equipo mexicano? Darle valor, utilizar a tus titulares y decir, voy a ganarla para demostrar que me queda, entre comillas, chica la MLS y que yo estoy en un estatus para ir a otros niveles. La realidad es que mientras la Leagues Cup la sigan ganando desde que se hizo oficial los equipos MLSeros, pues entonces nos quedamos cortos.
1: Sí, evidentemente nos quedamos cortos porque aparte no son equipos muchas veces superiores. Y esto de perder solamente porque vas de visitante no habla bien. Hablando de lo de la Libertadores, muy rapidito. Digo, yo escucho, se sigue insistiendo en jugar la Copa Libertadores y entiendo que te da un plus. Pero no nos quedemos con jugar la Copa Libertadores como una añoranza cuando hoy las ligas en Sudamérica son bastante pobres desde lo futbolístico. Hoy, de pronto, muchos equipos y muchas ligas son inferiores a la mexicana, ¿ok? y no son jugadores que están en Europa los que juegan justamente en los equipos importantes de Argentina. Entiendo el marco de jugar en la Bombonera, de jugar en el Maracaná, de jugar en
0: el... Es más el romanticismo y la historia de la grandeza de los clubes que lo que hoy realmente te ofrece.
1: Exactamente.
0: Cuando se coronó Pachuca contra Colo-Colo, ¿quiénes jugaban en Colo-Colo? Las estrellas de la selección chilena.
1: Las estrellas. Pero digo, cuando los directivos de pronto nos quieren venderle, ya estamos tratando de volver o trabajar para volver a la Copa Libertadores. Trabajen en exportar los jugadores, porque jugar hoy contra Boca es un desastre. Juegas contra River, viene de perder.
0: Aspira ir al Mundial de Clubes, aspira a ir, Dani, a lo que sucedió cuando se gana la CONCACAF, que ese es el valor real, que sí lo hemos mantenido como liga, sí. Y ese es el que te permite, siendo Pachuca, siendo Rayados, con el tema de extracancha que pasó con León, pero que el América tuvo su oportunidad. Esos son los torneos que hoy en día, ante el futuro, ante la era Infantino, es lo que se tiene, los Mundiales de Clubes y las Copas Intercontinentales.
2: Sí, definitivamente, y ahí es donde, por ejemplo, a Pachuca le fue súper bien, ¿no? Y demostró que le podía ganar a Botafogo y que podía avanzar en un torneo internacional.
0: Claro, jugó la final contra el Madrid en diciembre de 2024.
2: Sí. Y luego ves el paso de Monterrey, que venía de un desastre, y al final creo que tuvo un torneo muy digno, y te vas dando cuenta que sí puedes competir. Pero yo entiendo que las ligas en Sudamérica no están en su mejor momento, Gabo, pero sí es muy diferente enfrentar un equipo en Brasil a un equipo en Argentina, que ir a...
0: Pero hasta ahí, ¿eh? Pero hasta ahí, sí, porque irte a meter a jugar a Bolivia,
2: Ecuador, a Venezuela,
0: o sea, hay equipos buenos, hay equipos buenos en esos países, por supuesto.
1: A ver, le hago una pregunta, señores. ¿Ustedes dicen ir a jugar Argentina para aprender las mañas que después criticamos en el Mundial?
2: No,
1: ir a jugar a la cancha de Boca,
0: para vivir una presión totalmente distinta a la comodidad. O sea, hoy Chivas va a jugar al estadio del LAFC, sí, y todos le van a pedir autógrafos a los jugadores.
2: Pero
0: te metes
2: a la Bombonera y qué tal está.
0: Exactamente. Pregúntale al Bofo Bautista cómo le fue.
1: Fue a jugar Deportivo Riestra, le hizo 3 goles a Boca. Deportivo es un equipo que hace poco estaba en primera de Barracas Central, un equipo que está...
0: Sí, necesitamos más roce con Sudamérica.
1: Está bien, pero que hoy no hagamos tanto hincapié en el tema, tanto hincapié, en ir a jugar la Copa Libertadores contra estos equipos limitados que hoy son en Sudamérica, para jugar el fútbol con futbolistas que no están en las selecciones de sus países.
0: Es cierto.
1: Porque en Boca no hay jugadores en la selección, Maquereando Paredes, uno, River prácticamente no tiene jugadores en la selección, Independiente no tiene jugadores en la selección, Racing no tiene. Entonces, nos da esto del roce, de la maña.
0: Claro, consideras conmigo, Dani, seguramente también. Hoy hay más calidad de sudamericanos en la MLS y en la Liga Mexicana.
1: Claro,
0: que incluso en el grosso de los equipos que están disputando Libertadores y demás.
1: Sí.
0: Con la excepción del Brasileirao.
2: Pero es un torneo de categoría. Es un
0: total.
2: Historia.
0: Y ese te da vitrina para fichar, ¿eh? Ojo,
2: no, o sea, ganar una Libertadores, Gabo, es el máximo anhelo que pueda aspirar cualquier equipo sudamericano.
1: Totalmente. No digo que no, y es algo más. Pero algunos de los que ganaron la última Copa Libertadores no fueron a la Copa del Mundo.
0: Y la MLS ya se convió a los jugadores sudamericanos, los empieza a llevar a equipos MLSeros con ofertas que ya no pueden rechazar a los jugadores.
1: Y más jóvenes.
0: Ahora estamos hablando de jugadores que jugaron Libertadores, jugadores que están en Estados Unidos. Bueno, es un tema que a lo mejor algunos quisiéramos ya ni siquiera hablar de, pero es importante porque tiene que ver con Guadalajara. Sí. Y es importante porque es la postura de un jugador que, así como dimos a conocer la situación que tuvo en un podcast y en su presentación, que ahora jugará en Dallas el próximo año, eso es Javier Hernández, que tiene en sus redes sociales este video, esta réplica a la interpretación, que, bueno, usted tendrá su mejor opinión.
3: Mis comentarios iban dirigidos únicamente al manejo del club en esos momentos, sus decisiones y la organización y las formas del trabajo de todos esos momentos en los que yo estuve involucrado y que a mí en lo personal me terminaron afectando. Fueron 2 años muy difíciles, muy complicados, y donde siento que en muchos momentos negativos el club en especial, no la afición y no la gente, el club en especial me dejaron solo, literalmente, a que yo absorbiera lo negativo, no nada más de mi falta de rendimiento, mi falta de resultados, sino también que prácticamente la narrativa era que todo lo negativo que le estaba pasando a Chivas en ese momento era por mi culpa, ya sea dentro y fuera del campo. Parece que es imposible que puedas decir que no fuiste feliz, que no estuviste contento, que no te sentiste de la mejor manera, porque eso la gente lo toma como un ataque, porque yo no ataqué absolutamente nada. Yo solo dije que se me quitaron las ganas de jugar, tenía ganas hasta casi casi de retirarme, que al final por eso me di ese año sabático.
0: Ojalá que Javier Hernández pueda recuperar el gol, que creo que es lo más importante. hablar en la cancha, responder, lo que le dio este estatus de estrella, lo que le permitió tener una carrera larga, duradera y ser una leyenda, pues son los goles, y los números los hemos compartido. 2022 hizo 19 goles y a partir de ahí se apagó. Sí. Del 2023 a la fecha ha anotado 2023 completo, 2024, 2025, lo que va a ser del 2026, en 4 años totales habrá anotado solamente 5 goles. 5 goles, es dramático.
1: Uno por año casi.
0: Sí, y literalmente 2023 fue un gol, 2024 un gol, y bueno, 3 que anotó ya en 2025.
2: ¿No? También,
0: también las lesiones, Dani, pero es complicado pensar que un jugador profesional con estos números pues todavía pueda tener ofertas. Bueno. Y ahora se va a Dallas por lo que representa Chicharito como una franquicia de la UCL, ¿no?
2: Entiendo el Atlético Dallas, un equipo que todavía no existe, que va a tener proyección hasta el próximo año, y entender que se puso hoy en la boca de todos, ¿no? En el radar, un equipo que no existe por tener a Javier Hernández. A mí Javier me da sinceramente tristeza por la persona, porque futbolísticamente dejó muchísimo en la cancha, y yo creo que se debería, como dices, enfocar en la cancha, habla en la cancha, deja los videos, deja las redes sociales, enfócate en lo que te gusta, en lo que sabes hacer, reconéctate con algo que te dio muchísimo como el fútbol, y demuéstralo, te están dando la oportunidad, te están abriendo las puertas en un equipo. Hoy es momento de que Javier cierre su carrera de esa manera.
0: Gabo.
1: Sí, es una pena, digo, tiene todo el derecho a querer convertirse en un generador de contenido, en un líder de opinión.
0: Pues esto, comentarista. Que fue el mundial, sí, según entiendo,
1: sí,
0: ¿no?
1: Sí, sí, nadie le puede censurar esa posibilidad. Lo que sí, nosotros tenemos todo el derecho de criticar su trabajo en cualquiera de esas áreas. Y la verdad, el trabajo, a mi entender, es bastante pobre en argumentación, cuando se refiere a la mujer. En este caso habla del Guadalajara. Si pudiera ser un poquito más preciso, no entendería el porqué. Ahora, después de toda una serie de declaraciones, bueno, no es contra la gente, es contra los manejos. Bueno, el manejo que uno ve es que cuando no tenía equipo y estaba con una lesión importante, sin jugar durante 8 meses, esa directiva que él critica hoy lo admitió con un muy buen salario, lo aguantó después de muchas lesiones, le permitió recuperarse, el jugador no respondió en la cancha, lo mantuvo demasiado tiempo, y ahora cuando se va dice, perdí las ganas de jugar por los malos manejos. Bueno, nosotros nos quedamos con esta parte que vemos y con la historia de un tal Jorge Vergara que le dio la oportunidad de ir a jugar al Manchester United.
0: Sí, que fue histórica la carrera. O claro. Sea, 127 goles en Europa.
1: No se
0: nadie los va a quitar.
1: No, lo que se
0: y ser el máximo goleador de la selección mexicana todavía hasta hoy, a pesar de todo lo que ha ocurrido y de lo tiempo que lleva, pues también le dan un estatus, por supuesto, de leyenda, de histórico. Pero creo que ha sido incluso más doloroso para el aficionado de Guadalajara de cómo tuvo esta segunda oportunidad y al final. Y eso es una opinión, o sea, Javier se le veía muy contento, porque habla de que perdió las ganas de jugar fútbol, pues se le veía muy contento, por ejemplo, en la Kings League, que nadie está peleado a sus negocios o a lo que puedas facturar extra cancha, pero si tú estás activo como jugador profesional en un club que está pagando por ti para que conviertas goles, para que estés, pues creo que ahí, Dani, es un poco incongruente decir, se me quitaron las ganas de jugar fútbol, pero participando en el negocio del fútbol en medio de un Guadalajara.
2: No, yo creo que se le quitaron las ganas de sentir la presión, ¿no? Y Guadalajara representa presión por lo que es como institución. Él sabía lo que se metía, él sabía lo que iba.
0: ¿Lo declaró?
2: Sí, a ver, si en su presentación lo recibieron como héroe nacional, llenaron el Akron, ¿cómo lo recibió la afición de Guadalajara? Al revés. Debería de estar agradecido por el recibimiento que le dieron, por el arropo, por el apoyo, porque lo dice Gabo, vienes de una lesión, o sea, contrataste un jugador lesionado, y entiendo lo que representa Javier Hernández para el Guadalajara, pero al final lo contrataron,
0: a veces,
2: le dieron la oportunidad.
0: Mira, hay una frase que dice, a veces menos es más, y aquí estamos para juzgar, repito, los números más que a la persona. Claro. Creo que Javier en cada explicación le da más vueltas y sale más raspado. A lo mejor sería bueno que alguien en su entorno le diga, mira, mejor apaguemos un poco las redes, y si hoy estás jugando fútbol, hablemos en la cancha.
1: O que hable con verdades completas, porque esto es decir, los malos manejos, lo único que conoció uno del mal manejo.
2: Pero
1: es
2: no
1: que
2: vale la pena, Gabo, hay maneras que a veces el silencio también habla.
1: No, claramente, pero no se calla.
0: O te gustaría leer una carta diciendo, me están forzando a decir esto, porque esto, o sea, es complejo, a mí también me duele, porque es un ídolo de masas, Javier Hernández, es nadie lo puede negar, y todavía está activo. Hacemos una pausa y regresamos, estamos jugando Claro con Dani Cohen, Gabo Gerberó, soy Javi Sol. Volvemos para seguir hablando ahora de los Pumas, con Solari, Manita Caixinha en la frontera. Los Pumas de Juninho, de Morales, de Antuna, andan dando zarpazos, andan con todo.
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13: De vuelta jugando claro, 5-1, Pumas le ha ganado a Juárez. En el resto de los partidos de la jornada 3 del día, San Luis 0, Tijuana 0. Digno de destacar lo de Pumas, actual subcampeón. Y sí, ya con muchos años sin salir campeón, pero con una dupla que promete darle todavía esperanzas a la afición azul. Y oro, que a pesar de que se fue Efraín Juárez, pues que la base se mantiene, que el equipo va. Lo de Juninho muy bueno, Dani, también lo de Morales, que participa en goles, incluso lo de Antuna asumiendo ese rol, y te diría que hasta Córdoba, que es de los refuerzos que recién llegó y que Solari le ha ido encontrando pues su lugar detrás de, sí, de Juninho.
14: Es muy importante el trabajo de Solari, ¿no? Porque se había trabajado muy bien con Efraín Juárez llevándola a la final, pero con una materia prima de un equipo bien conformado. Hablas de Juninho, pero hoy de Robert Morales, que también destacó el hat-trick de Juninho, creo que es importante. El partido previo, ¿no? De ganarle a Toluca de visita, creo que eso te da muchísima confianza. Y del otro lado, Pedro Caixinha y Juárez, la realidad es que prácticamente ni se presentan al partido.
13: Sí, es penoso que te ganen en tu casa 5-1, además con una gran entrada, Gabo. O sea, Juárez es un gran anfitrión, hay fuegos artificiales cuando anota el Puma, el Puma.
15: El Puma Rodríguez.
13: O sea, es una gran plaza, muy al estilo de MLS, ahí en la frontera. De pronto intenta no traer jugadores, hay inversión desde hace tiempo, pero un 5-1 en tu casa en la jornada 3.
15: Sí, son estos golpes de realidad que de pronto marcan un poco el camino. Estamos muy, muy joven el torneo, tercera fecha.
13: Sí.
15: Pero empieza a marcar qué pasa con Juárez, un arranque irregular. Y sí, es un equipo bien estructurado. De pronto le faltaba un poco de infraestructura, de instalaciones y eso. Pero es un equipo que tiene solvente, que ha hecho buenas contrataciones. En algún momento pagaba grandes sueldos. Ahí recordemos que estuvo, por ejemplo, Talavera y cobraba un montón de dinero.
13: Sí. Muchos de Tigres fueron llegando.
15: Salcedo, claro, con la llegada de Miguel Ángel Garza.
13: Sí.
15: Salcedo, Carlos Gallego, que también cobraba un dineral. Pagaba muy buenos sueldos. Llegó Fassi y ordenó un poquito la situación económica. La plaza es maravillosa, la gente concurre. Como juega Pumas tiene simpatizantes en todos lados. Entonces había un muy buen marco con gente más. Pero bueno, Pumas es un equipo, es el último finalista, es el subcampeón, y es un equipo que mantuvo la estructura, un técnico que de pronto cambiará algunas cosas, pero es un equipo para mí muy competitivo. Decíamos, ¿quiénes están mejores que Chivas? Y Pumas no sé si tiene mejor plantel, pero sí esta continuidad de pronto te da.
13: Aunque Leor Navas,
15: una creencia de, sí,
13: Carrasquilla, que ya regresó,
15: sí,
13: y un Niño Morales, que ya son realidades.
14: Pero
13: Dani,
14: con un cambio de técnico, a diferencia de Chivas, pero, ejemplo, y creo que es ese.
13: Esa es una duda, exactamente.
14: Sí.
13: Si con Solari van a terminar por encontrar ese mejor funcionamiento.
15: Pero hablemos, por ejemplo, que no fue titular Memo Martínez.
13: Uh-huh.
15: Memo Martínez y la hormiga de González. ¿Sí? Los dos de selección.
13: Santi Jiménez, lo mismo pasa con el Milan.
15: Bueno, exacto.
14: Pero sí, Milan.
15: Sí, no sé si, por ejemplo, Juni es un gran jugador. Un gran jugador.
13: Sí, sí, claro, ha confundido rápido.
15: Creo que Chivas tiene a Roberto Alvarado. Pero tenés también a un Robert Morales, que es un gran delantero del paraguayo.
13: Lo tiene, sí, tal vez a Memo, sí, Martínez en este oportunidad de mercado de transferencias le vendría bien analizar si realmente su futuro está en Pumas para tener minutos, o de pronto ver en dónde están las necesidades, claro, en otros clubes para decir yo lo que quiero es jugar.
15: Claro, claro, ¿no? Sí.
13: Pumas, Dani, hablamos de la exigencia de Chivas. Hoy, de arranque, más allá de la presentación en las primeras tres jornadas, ¿quién está más cercano a lograr el título? ¿Chivas o Pumas? Más allá de que Pumas es el actual subcampeón.
14: Claro. Pero es que entonces ahí ya te respondiste tú solito, ¿no? Si llegaste a la final, estuviste tan, sí, cerca.
13: Pero creo puede ser una circunstancia, ¿eh? Chivas no jugó con sus seleccionados.
14: Sí.
15: Pero Pumas fue primero de la general el torneo pasado.
14: Sí,
15: también,
14: sí, se lo arrebató a Chivas de última, ¿no? Sí. A ver, es muy difícil hoy hacer ese análisis por el tema, y no quiero sonar repetitiva, pero el cambio de director técnico en Pumas.
13: ¿Te genera una duda?
14: Me genera duda, porque a pesar de que Pumas lo veo bien, y lo acabo de comentar, el irle a ganar a Toluca, hoy ganar con autoridad, porque este mismo equipo de Juárez enfrentó a Chivas en la jornada 2 y le costó muchísimo. Digo, Chivas fue superior, evidentemente, tuvo mayor llegada, posesión de balón, etcétera, pero no fue contundente. Y eso también te habla a lo mejor de cómo Juárez defendió bien. Hoy este Juárez se presentó contra Pumas y le metieron 5.
13: Y hay dos caras de la moneda. Pumas en su presentación perdió contra Pachuca 0-3 en casa,
14: sí,
13: ¿no? Entonces,
14: bueno,
13: la Leagues Cup nos va a venir a liberar un poquito. Vamos a escuchar a Esteban Solari, que tomó precisamente de los Tuzos a los Pumas y que ahora pues ya celebra una manita en favor del conjunto azul y oro.
16: Por ahí no está teniendo todos los minutos que él merece, pero también hay jugadores dentro que lo están haciendo muy bien, su niño que haya marcado, pero destaco el rendimiento del equipo, destaco el funcionamiento global, porque al fin y al cabo siempre digo lo mismo, se destacan algunos jugadores cuando el equipo juega bien, y cuando el equipo juega bien es todo más fácil. Entonces hoy hay que destacar el esfuerzo de los jugadores para hacer un gran partido, para sostenerlo durante 90 minutos, y nada, me quedo contento. Obviamente siempre queremos mejorar cosas y vamos a ir por más.
17: Buenas, profesor Mike Moreno, tiempodeportivo.com. ¿Cómo administrar la emoción de este resultado? Que por cierto, por lo abultado, podría generar esta expectativa de que el equipo está al 100. Sin embargo, el rival tiene errores groseros en el tema de la defensa. Pero pensando en cómo equilibrar esto para transmitírselo a sus jugadores y llegar al punto en el cual usted quiere que el equipo llegue en este torneo. Gracias.
16: No, ni una cosa ni la otra. No éramos ni los peores cuando perdimos la primera fecha, ni somos los mejores ahora que ganamos la tercera fuera de casa. Nosotros, creo que lo dije varias veces, en nuestra identidad de grupo de personas, tenemos gente humilde, gente trabajadora y gente que respeta los valores de la universidad, ¿no? Hoy creo que hasta el final fuimos respetuosos con el rival, fuimos siempre a jugar por lo mismo, no escatimamos, y bueno, más allá de las dificultades que puede tener el rival, creo que también nosotros hicimos un gran partido. Hay que darle ese mérito a mis jugadores, venir a jugar a esta cancha. Y más que nada, como dije anteriormente a tu compañero, tener los pies en la tierra, porque es tercera fecha, el campeonato es muy largo, generalmente por la experiencia lo más importante es cómo se terminan los torneos, no cómo se comienzan.
18: Última pregunta, por favor.
19: Buenas, Esteban, Regina Cueto para Bar MX. Dos victorias consecutivas
18: como visitante, ¿cómo ayuda esto al anímico dentro del plantel para que se vaya generando esa confianza de los jugadores y se pudiendo marcar un partido? ¿Qué
16: tiene que hacer? Seguramente para nosotros es un gran aprendizaje, porque después del primer partido donde parecía que el mundo se venía abajo, no para nosotros, sino para el exterior, saber que no existe, ¿no? El éxito y el fracaso son dos caras de una misma moneda. Muchas veces estamos todos contentos cuando ganamos, pero al fin y al cabo lo que hay que valorar son las intenciones, las formas, el espíritu del equipo para competir, que lo dije el primer día, y estamos buscando ese espíritu. Nos va a llevar un tiempo lograrlo, pero cuando el equipo muestra esa cara, a mí me pone orgulloso, porque sé que la gente es lo que quiere ver. Así todo, vuelvo a repetir, somos un equipo en formación y todavía tenemos que mejorar muchísimas cosas para ser el equipo que yo quiero.
18: Gracias.
13: Pumas tendrá duelo contra Charlotte, tendrá duelo contra Cincinnati y contra Columbus Crew. Hay que recordar que los Pumas también tienen ya muchas deudas en los torneos de CONCACAF contra equipos MLCeros. El mismo Efraín también lo sufrió ante estos equipos de los Estados Unidos y ya regresará en la jornada 4 para enfrentar a los Gallos Blancos del Querétaro. Es la exigencia para Pumas, que hay que darle entonces con Solari un poquito más de tiempo. Y dejó al Pachuca Solari después de que había eliminado a los Pumas, curiosamente. Y hoy, Dani, estuviste en Claro Sports en W Radio y tuvimos la oportunidad de platicar con otro muchacho que comenzó su carrera en Pachuca y que fue de estos ejemplos de los jugadores que sí dieron el salto a Europa, tal vez no con la expectativa que muchos hicimos, porque sí, pensamos que estaba para las cinco principales ligas, pero que tuvo estabilidad con el Pelado Almeida, sobre todo en Grecia, luego en la MLS, y nos referimos a Rodolfo Pizarro.
14: Sí, Rodolfo Pizarro, un joven de la cantera de Pachuca, ¿no? Con mucha proyección, que teníamos muchas expectativas. Yo creo hoy, ya que se contó la historia, que hubiéramos esperado más. La calidad la tiene, definitivamente lo demostró a lo largo de su carrera, pero sí me dio la impresión de que podía haber hecho más y que no lo logró. Ojalá que sí encuentre su mejor versión en Pachuca.
13: Y que tiene objetivos muy claros de qué quiere hacer en México y además ya con un palmarés. Gabo Gerberov también lo conoce muy bien, así que vamos a escuchar a Rodolfo Pizarro, que hoy platicó con nuestros compañeros, incluyendo a Dani Cohen, y hablamos más acerca del rol que ahora asume como futbolista de los Tuzos en su vuelta a casa.
20: Sabemos que los equipos fuertes de aquí de la liga tienen mucho peso económico y pues muchas veces te pagan mucho más por tu traspaso los equipos de acá que los equipos de Europa. No va a venir un equipo a pagar 15, 12 millones y eso yo creo que es el principal factor por la que los jugadores no se van. Creo que sería bueno hacerlo como en la MLS, que la verdad se van con un precio mucho menor y casi que gratis.
13: Gabo Gerberov, conoces bien a Rodolfo Pizarro, su camino, curiosamente le entregó el 10 a Messi, ¿no? Él era el último 10 antes de que se revolucionara la Major League Soccer con la llegada del argentino.
15: Sí, un futbolista que surge de Pachuca, sale campeón con Pachuca. Para algunos, yo comparto esa idea, era más, inclusive un jugador más completo que el Chucky Lozano, que fue compañero de Chucky Lozano, sí, y Deli Gutiérrez, porque tenía juego, era polifuncional. Y además tenía mucha garra, mucho sacrificio y esfuerzo cuando arranca. Uh-huh. Y él, bueno, se va al Guadalajara, se va a Monterrey en transferencias bestiales.
13: Y campeón con todos.
15: Campeón con todos. Sí. Y después cuando ya se va al MLS, ahí empieza a perder un poquito de protagonismo, empieza a perder un poco de como de ganas de jugar. Como que se empezó a hacer una carrera muy marketinera. Cuando ya se va a la década de Atenas con Matías Almeida, ahí ya no le fue bien.
13: Y en selección tampoco llegó a tener ese alcance de los mundiales.
15: Este era un mundial para él.
13: Claro, 32 años
15: era su mundial. Claro, se hubiera seguido.
13: Y viene de Juárez, que ya veníamos platicando, que tuvo esa inversión,
15: Mazatlán.
13: Le viene muy bien a Pachuca tenerlo.
15: Sí, sí, él está comprometido.
13: Y si él se compromete, también creo que le va a dar mucho.
14: Y a él, Pachuca, ¿no? Regresar al lugar donde fuiste feliz, claro, donde te sentiste cómodo, creo que regresar a eso le va a caer bien.
13: Sí, yo también coincido, creo que puede ser muy bueno. Ahora, hablaba acerca de la importancia de lo de irse a Europa. Sí. Hoy Ale Orbañanos nos daba la información sobre el tema de Eric Lira, que también es muy importante el compromiso y cada caso es diferente, así como hablamos de estas ofertas y ya entraremos al tema de Infantino, pues si te ofrecen cuatro veces más lo que estás ganando, es difícil rechazarlo. Hoy Eric Lira tiene muy claro por edad, por objetivos, que si no es Europa, es Cruz Azul. Y vamos a escuchar un poquito más adelante también este tema. O tenemos las declaraciones del reporte de Ale Orbañanos o lo platicamos aquí. Lo platicamos aquí. Pueden escuchar completo el reporte de Ale Orbañanos, que habla mucho del compromiso de Lira, pero el contexto es, si no me voy a Europa, estoy comprometido al 100 con Cruz Azul. Y a pesar de que el Al Jazeera, que es el equipo de los Emiratos Árabes Unidos, el que va a hacer la oferta a la Noria, Eric Lira y su entorno lo tienen claro, si no es Europa, la dejaré pasar.
15: Que quédense tranquilos que no se va a jugar al Golfo Pérsico bajo ninguna circunstancia. Bueno, salvo que le tiren con un banco por la cabeza.
14: Y no los bancos de esto, no.
13: ¿Estaría mal?
14: Qué difícil esa toma de decisiones, es muy personal con tu familia, tú como futbolista, como ser humano, decir qué es lo que quiero, ¿no? Uh-huh. Y platicábamos y se ponía el tema sobre la mesa de Julián Quiñones. Julián Quiñones hoy es mucho mejor futbolista y fue muy criticado inclusive por Javier Aguirre, ¿no? En su momento, criticando la liga, y hoy Julián Quiñones lo que demostró en el Mundial. Yo planteaba, y no sé qué piensan ustedes, si es porque Julián Quiñones le echó ganas y decidió que quería ser mejor futbolista, o la liga lo hizo mejor futbolista?
2: A ver, son dos cosas diferentes, ¿eh? Porque Julián Quiñones al final llega a la Liga Saudi Pro, que tiene una proyección muy distinta a la de los Emiratos. A lo mejor el dinero lo tienen también en los Emiratos, pero la Liga Saudi Pro hoy tiene un objetivo que es el Mundial del 2034. Sí. Y que vienen colocando como lo hizo Qatar, y que a Qatar no le alcanzó, que mira, llevó a Xavi Hernández y trató de ser esta. Arabia Saudita sí tiene la infraestructura. Sí. Hoy en Emiratos Árabes Unidos está dirigiendo Jardine. Sí. Han ido varios jugadores, ahí estuvo Andrés Iniesta.
21: Sí.
2: Pero en realidad no termina por ser una liga que te dé algo más.
14: ¿Tú ves más competitiva la de Arabia Saudita?
2: Incluso la Saudi Pro, claro, porque en la Liga Saudi Pro hay jugadores europeos, hoy, y promotores que te llevan a Europa.
21: Sí, hoy no hay en Emiratos Árabes jugadores de relevancia, el como lo hubo en algún momento en este intento por Emiratos de desarrollar el fútbol. Arabia Saudita está jugando Cristiano Ronaldo, estuvo N'Golo Kanté, está Karim Benzema, algunos que ya están de salida, pero también has llevado jugadores jóvenes.
2: Firmino, Darwin Núñez, sí. Bono,
21: y tampoco es,
2: Neymar, ¿no?
21: Sí, y tampoco es muy grande, muy veterano Julián Quiñones.
14: De acuerdo. Yo, no, tiene 29 años y Eric Lira tiene 26.
2: Pero mira, si va a ser un paso para Lira irse a Europa, esperar una oferta del Mónaco, un ganar-ganar, ojalá que lo logre negociar. Y si no, pues creo que en el Cruz Azul tiene una super exigencia, es el capitán y está contento.
14: Pero sería...
2: Es una decisión personal, como señalabas.
14: Sí, digo, más allá de la toma de decisión de Eric Lira, a mí sí me llama la atención que no salgan jugadores mexicanos.
2: Sí, hasta hoy, pues Ochoa se retiró.
14: O sea, Eric Lira lo visualizábamos como el primero, más proyección para irse a Europa.
2: Hay tiempo,
14: hay
2: tiempo.
21: Hoy, el tema del balance debe haber entre las transferencias al exterior y el futuro de los jugadores mexicanos en Europa es totalmente deficitario. Sí. Porque hizo volver César Montes, porque Raúl fue a segunda división, sí, porque Santi Jiménez no sabemos qué onda, hay porque Edson Álvarez.
2: Hay que esperar todavía. Es del Ajax. Ahora vamos a escuchar. Vamos a leer, mejor dicho, un poquito lo que sucedió con el comunicado de la FIFA, que en resumen terminan por, después de toda esta telenovela, aclarar que por todo el manejo y porque su intención siempre ha sido y seguirá siendo unir y mejorar, pues que la propuesta no seguirá adelante. Ustedes ya lo han escuchado estos días, lo que quería la FIFA era ofrecer pues más dinero para hacer un fondo de inversión, entonces multiplicar, ¿no?, lo que se le da a cada federación, que son 10 millones de dólares de apoyo, pues ahora que fueran 40, CONMEBOL tuvo su estatus, la CONCACAF también, la UEFA, se hizo todo un tema y finalmente la FIFA recula y dice, pues ya no va. Se acabó la novela.
14: ¿Realmente se necesitaba un fondo de inversiones y vender la Copa del Mundo, tanto femenil como varonil, y el Mundial de Clubes para aportar o ayudar a los países que a lo mejor necesitan más desarrollo futbolístico?
2: Esa era la campaña, ¿no?
14: Pero me pregunto, ¿realmente eso? Yo no creo, digo, no me sé los números de la FIFA, pero todos acabamos de vivir un Mundial que fue de los Mundiales más caros de la historia en cuanto a boletaje, en cuanto a generación de dinero. Yo creo que la FIFA, si quiere ayudar, entre comillas, y aportar al fútbol, tiene los medios para hacerlo.
2: Y entre líneas, el asesor financiero de Infantino, que es muy claro, termina por decir, yo no participo en esto y me voy. Entonces sí hay un mensaje muy claro, que vienen elecciones, que vienen también la toma de poderes, qué va a pasar con el Mundial de 64 países, cuántos partidos para Paraguay con Alejandro Domínguez, qué va a pasar con Argentina con el Chiqui Tapia, Uruguay, que mejor ni se mete y dice, pues yo quiero celebrar el Mundial de Inauguración, Marruecos que quiere la final y en Casablanca va a ser en marzo el sorteo.
21: Y los marroquíes que cruzan a Ceuta y se van de Marruecos en una situación política también, sociopolítica complicada. Digo, acá hubo, evidentemente, una lucha de poder, ¿ok? Cuando alguien se siente afuera del negocio, lo que reclama es parte del pastel, parte del poder, y los que hablan de pronto, de alguna forma, es que no nos consultaron ni en pos del fútbol y de la honestidad, yo no le creo ningún mensaje.
2: Todos se paran el cuello y todos se jactan de moralinos, y yo, ¿cómo es posible? Yo no vendo el fútbol, nosotros estamos hablando del deporte. Lo dijo Jürgen Klopp, que la UEFA ni se para el cuello, porque la UEFA vendió la Nations League, que la Supercopa, y la Conference, y que la Europa League y la Champions.
21: Y la Superliga, que fue lo también que le pasó. Le pasó también un cisma parecido cuando los equipos quisieron
2: armar
21: una
2: liga. Todos salen a decir, yo no participo, yo soy cauto.
21: No me avisa.
2: La Federación Mexicana de Fútbol fue de las más criticadas por la manera en la cual ellos expresaron que iban a analizar. Bueno, hoy se desmarca y dice, ya no habiendo ningún proyecto, estamos concluido el tema, ¿no? De pronto Estados Unidos y Canadá dijeron, nosotros nos solidarizamos con la CONCACAF. Fue tal vez más inteligente la fórmula de ellos de decir ni fu ni fa, pero también nos lavamos las manos porque somos, digamos, socios comerciales, todavía con las ganancias que dejó este Mundial.
21: Todavía no cobraron.
2: Viene el Mundial de Clubes en Estados Unidos, Dani, viene el Mundial Femenil, entonces salió muy raspada la
14: federación. Es un tema político, ¿no? Sí. Definitivamente, hablabas de las elecciones que van a ser en marzo, el tema de que Alexander Seferín no se va a postular para una reelección en la UEFA, él ya decidió que se hace un lado, entonces había mucho, ¿no? Muchas fechas importantes, muchas situaciones, qué bueno que se echó para atrás, por el bien del fútbol, sí. Porque ya vimos la injerencia que tuvo un presidente, que fue el presidente de los Estados Unidos, Donald Trump, en el fútbol, en la Copa del Mundo, para que a un jugador que es Balogun le quite una tarjeta roja.
2: Eso fue lo
14: en
2: más
14: en ese momento triste. Se perdió la credibilidad de Gianni Infantino. Total. Y de la FIFA, y luego vienes con un bombazo de esta magnitud, se presta para malas intenciones. Todo es el momento de las cosas, de la vida, de la situación. Hablábamos de 15 días del término de la Copa del Mundo, yo creo que se equivoca Gianni Infantino.
2: Sí, no dimensionó Gianni Infantino que quitar una expulsión en un torneo iba a generarle a él tal vez una expulsión, sí, cuando la fiesta terminara y cuando se hacen las cuentas y los equipos dirán, ¿pero cómo? O sea, me estás diciendo del juego limpio y ante los ojos de todos.
14: No, y ¿sabes cuál es el problema, Javi, Gaby? Que él está hablando de que el deporte no se iba a tocar. Ya se tocó.
2: Sí. Es un tema que, bueno, finalmente se acaba la novela. Como creíamos, pues lucha de poderes. Están jugando al ajedrez. Jaque al rey. Pues el rey es el balón. Y pues acá seguirá con nosotros un ratito más. Nosotros vamos a descansar y regresamos mañana a las 11 de la noche jugando. Claro, Dani Cohen. Nos despedimos.
14: Gabo Trevero.
21: El rey es el dinero.
2: Mañana es agosto, ¿eh?
21: Mañana es agosto.
14: Bueno, ya en 10 minutos.
2: Así que nos despedimos. Gracias. Soy Javi Sol. A nombre de toda la producción, apaguen las luces y vámonos.
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0: ¿Cómo están? Soy Claudia Mejía. Un nuevo episodio de Ya Oíste. En esta ocasión vamos a hablar de demencias y viene a mi cabeza cuando mi mamá de repente se le olvida algo de ¿a qué vine? Ya me va a dar el ice. Pero realmente pues es algo que decimos, ¿no? Comúnmente, y no sabemos si en realidad sea un factor para que nos dé algún tipo de demencia, ¿no? Y nada más lo decimos al aire, pero pues puede ser que sea más complejo que eso, ¿no? Entonces hoy tenemos a la doctora Cecilia Acosta, ella es neuróloga.
5: Hola Claudia, muy bien, muchas gracias por la invitación. Fíjate que es algo muy cotidiano, ¿no? Todos cuando tenemos esta tendencia a olvidar algo, siempre estamos pensando en una enfermedad como el Alzheimer. Uh-huh. Y resulta que nosotros que nos dedicamos a esto, que somos neurólogos y cotidianamente evaluamos pacientes, pues es un tema muy común, pero poco valorado por las personas, porque pensamos que es algo natural y normal olvidar cosas en algún momento determinado.
0: Cuando vamos al refri decimos, ay, ¿ya que vine?
5: Sí, fíjate que también hay un tip. Hay un tip. Cuando yo voy al refri y voy a una cosa y no recuerdo, y me regreso y después me acuerdo, ahí diríamos que es algo natural, es algo normal. Cuando no me vuelvo a acordar, ahí tenemos un foco rojo prendido.
0: Una red flag de aguas, ¿no?
5: Hay que evaluar esta parte. Y tal vez la principal sospecha no solo el olvido como tal, sino el impacto que tiene en nuestra vida diaria. ¿Cuántas veces me sucede? ¿Cuántas veces dejé de hacer una cosa porque lo olvidé? Y no es la primera vez, me está sucediendo cotidianamente, recurrentemente.
0: También es algo degenerativo, ¿no? Es como cuando decimos, ya estoy grande, ya se me están olvidando las cosas.
5: Fíjate que tocas un tema muy importante, la edad. Un tiempo, no hace mucho tiempo, todavía se utilizaban términos como la demencia senil. Y entonces se le atribuía al proceso de envejecimiento exclusivamente la pérdida de memoria. Y ahora sabemos que esos términos ya son obsoletos, no se utilizan. Y que puede haber personas que no tan seniles que puedan presentar síntomas relacionados con un deterioro cognitivo. De hecho, el término de demencia sigue siendo un término fuerte. Ha cambiado su nomenclatura en la actualidad. Hablamos de deterioro cognitivo. Y el deterioro cognitivo se puede presentar a cualquier edad. No necesariamente tendremos que ser seniles, pero no todas las demencias son enfermedad de Alzheimer. Existen algunos tipos particulares, y las podríamos dividir en aquellas enfermedades que irremediablemente progresan y que tienen un carácter degenerativo. Y habrá algunos deterioros cognitivos que son secundarios, por ejemplo, un trastorno tiroideo. Okay. Obviamente lo más impactante son aquellas enfermedades en donde irremediablemente el paciente va perdiendo no solo su capacidad de memoria, su capacidad de lenguaje, la capacidad de reconocer personas, la capacidad de autocuidado. Y entonces ese tipo de enfermedades son realmente devastadoras porque van progresando y afectando no solo al que padece el problema, sino al entorno.
0: ¿Cómo llegamos a eso? O sea, ¿en algún momento todos podemos tener cierto tipo de deterioro?
5: Sí.
0: En la adultez, en la vejez.
5: Sí.
0: ¿O cómo llegan las personas? ¿O es genético? ¿Cómo es?
5: Okay. Todos, por tener un cerebro, tenemos susceptibilidad. Tenemos un riesgo al nacer de poder tener cualquier enfermedad del sistema nervioso central, porque tenemos el órgano principal que es el cerebro. Pero si yo tengo un familiar directo con algún padecimiento, como este tipo de enfermedades degenerativas que van progresando con el tiempo, pues mi riesgo se incrementa. Pero si yo, aparte de tener este riesgo genético por tener un familiar directo enfermo, pero aparte yo soy diabético, hipertenso, tengo problemas con mi peso, tengo problemas auditivos y no escucho bien, o tengo malos hábitos, no hago dieta, no hago ejercicio. De hecho, en la actualidad sabemos, y eso ya está más que estudiado, el 56% de los pacientes que tienen alguna demencia degenerativa tipo Alzheimer, por ejemplo,

0: La ropa, se llaman apraxias, olvidan todo este acto motor de ponerte una camiseta, un pantalón, cómo ir al baño. Y todas estas cuestiones van a generar una dependencia de terceros y que el que cuida pues va a tener que hacer todas esas actividades para poder mejorar la calidad de vida de los pacientes. La invitación es que nos volteemos a ver y identifiquemos, ¿no? Y a veces mucha gente se asusta, porque he tenido pacientes que dicen, doctora, se me olvidan las cosas. Y a veces puede suceder que estén deprimidos, que no duerman bien, que tengan ansiedad. Y la ansiedad provoca problemas de concentración. Entonces los tranquilizamos, los evaluamos y concluimos. Pero en algunos casos, pues obviamente no son conscientes de lo que sucede. Y en la mayoría nosotros podríamos decir, me está fallando esto, voy a hacerme evaluar. Porque aparte, pues tengo malos hábitos. Y a veces el que nos corrijan esos malos hábitos cuesta mucho trabajo, y a veces haciendo eso es suficiente pues para poder, digamos que retomar nuestra vida normal sin que estemos en peligro de desarrollar algún tipo de demencia.
1: Como profesional de la salud, ¿qué les dirías a las familias que están enfrentando esto?
0: Fíjate que sí es un tema muy difícil. Primero es la cuestión de la aceptación. Generalmente el familiar es el más renuente a pensar que algo está pasando y hay una especie de negación inicial. ¿Qué se tiene que hacer? Bueno, el cuidador tiene que entender qué es lo principal. Dormir bien, comer bien, para que pueda sentirse fuerte para cuidar a una persona que requiere el cuidado como el de un niño. ¿Qué decirle a un cuidador? Primero, que la enfermedad es crónica y progresiva, y que irremediablemente va a tener esta progresión, y conforme pasan las etapas de evolución, va a haber un mayor impacto en la dependencia de terceros para sobrevivir. Y por lo tanto, que el paciente tiene que irse programando y dosificando, y que tiene que generar una red de apoyo. A veces es la misma familia la red de apoyo. Hacer fuerte al cuidador, darle la información para que cuando suceda alguna complicación puedan resolver inmediatamente.
1: Aunque, por ejemplo, la familia lo sepa, siempre hay contextos complicados, ¿no?
0: Sí.
1: Entonces no es como que, así ya lo sé, voy a ayudar, voy a ver, nos vamos a organizar. No siempre pasa.
0: Fíjate que yo lo que hago es reunir a la mayoría de las personas que pudieran estar en contacto directo para decirles, ustedes, estamos en un barco, vamos a remar siempre para el mismo lado. Porque no sé si te ha pasado, Claudia, que hay personas que tienen diferentes formas de pensar.
1: Sí.
0: Y entonces dicen, no, es que yo creo que mejor no le des medicamento porque eso creo que no. Y yo me da miedo que le des esto porque fulanita le dio tal. Entonces hay una serie de opiniones que lo único que pasa es que todo el mundo se confunda. Y por eso nosotros tenemos que estar ahí como llevando la batuta. Esto se hace, cuiden esto, trabajen en eso. Doctor, es que tengo miedo porque este medicamento leí tal cosa, no tengas temor. Vamos a trabajarlo, vamos a hacerlo. Y si todos remamos por el mismo rumbo, entonces no va a haber esta familia fragmentada, fracturada, porque todos tienen opiniones diferentes. Y el único que pierde es el paciente. En la actualidad, los servicios de salud en el ISSSTE se han abierto para que el paciente, independientemente del lugar donde vive, si él tiene una necesidad por un trastorno de memoria, pueda acudir en el servicio de neurología donde esté disponible, independientemente de la zona. Esto del programa de salud mental es maravilloso.
1: El correo es saludmental@iste.gob.mx. Doctora Cecilia, muchísimas gracias. Fue muy tranquilizadora, yo creo que para varias personas que nos están escuchando.
0: Sí, Claudia, yo te agradezco mucho que toques estos temas, porque son de tanta relevancia y tanta importancia que yo aprecio mucho.
1: Muchísimas gracias, doctora.
0: Gracias a ti, Claudia. Saludos a tu audiencia.
1: Gracias. Ella es la doctora Cecilia Acosta. Yo soy Claudia Mejía. Nos vemos en un siguiente episodio. Bye.
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18: Le digo, pero hay que cambiar el equipo, hay que traer jugadores. Y armamos un equipo muy bueno con muy poco dinero, porque fuimos a buscarlos. Entonces, la verdad es que armamos un equipo muy bueno y fue un año completito de estar de superlíderes. Entonces, cuando yo me voy de esa etapa de Tijuana a regresar a la América, el equipo ya estaba en cuarto lugar de la porcentual. Entonces, hicimos tantos puntos que ascendimos muchos escalones y la verdad que el equipo se vio muy bien. Y esa segunda etapa, entre que él tenía a Dorados, a Querétaro y a Tijuana, y era, pues es que si quieres te traigo a este jugador de acá y te traigo a este acá. Y entonces, pues sí, sí, y la amistad que tengo con Jorge me llevó a decir sí, sí, sí. Y cuando te das cuenta, de repente, los que quisimos, yo le dije, hay que traer un centro delantero, llevamos a Carlos González. Que la verdad que nos estaba funcionando muy bien. Después de fuera trajimos a Domingo Blanco, que todavía está hasta el momento ahí, y un tipo bastante rendidor. Ya en la en el último torneo que estuve, fui por Efraín Álvarez, lo trajimos, después lo terminaron yendo muy bien. Entonces, cuando ya empecé a tomar decisiones, decirle, güey, no, hay que traer este, el equipo empezó a mejorar, pero ya no se alcanzaba. Y la verdad, Jorge se ha portado súper bien conmigo, me dijo, mira, me decía yo, te voy a aguantar al máximo, pero pues ya alguien decía, ya es que no veo cómo vaya a levantar el equipo, no te preocupes, no pasa nada. Toma tu decisión, yo no tengo ningún problema, mutuo acuerdo, me hago un lado. Me dice, no, pero es que yo quiero que tú dirijas más tiempo a Tijuana. Le digo, pues habrá otra oportunidad a lo mejor más adelante.
19: Pero creo que te vamos a ver dirigir pronto.
18: Sí, yo espero que sí. Creo que sí.
19: Tengo así una sensación.
18: ¿Tienes la sensación?
19: De que te vamos a ver dirigir pronto.
18: Ojalá, ya he tenido 3 llamadas de equipos de México.
19: Ojalá se concrete una de ellas.
18: Sí.
19: Tengo la sensación.
18: ¿Ya estás?
19: Sí. Oye, vamos a hacer una dinámica, espera.
18: Ya estás. Okay. Quiero aclarar que el América no es.
19: Oye, ¿vas a sacar una foto de aquí? ¿Vas a tocar? Grande, chica, lo que quieras. Vas a sacar una foto y vamos a hablar de esa foto.
18: Perfecto. Ya es más volteado para que no digan que la estoy viendo.
19: Me vas a decir.
18: Taza, ahí está. ¿Cómo te colas? Era la única.
19: Ponla tantito.
18: ¿Sabes que en las fotos
19: era tu cámara nada más?
18: ¿Sabes que en las fotos era el único lugar donde debía agarrar la pelota?
19: ¿Y ahí traigo balón?
18: Partidos, sí, porque en los partidos no agarrabas ni una.
19: Pero ahí traigo balón porque los íbamos a regalar.
18: Sí, exactamente, porque los íbamos a patear. Qué buenas fotos. Esta fue un partido contra...
19: A ver, ¿qué te recuerda esa foto?
18: Pues este partido es en el Estadio Azteca. Es la final, claro, contra Monterrey, cara.
19: ¡No!
18: ¡Ah, no, no, no!
19: ¡No me falles!
18: No, espérame. Pues estamos todos...
19: ¿Ayudo? Sí. ¿No es el León? ¿No es el Estadio de León?
18: Según yo... Sí, es el Estadio de León.
19: Es el Estadio de León. Es la semifinal de la temporada 92-93.
18: De este partido, el local, que te acuerdas que hice gol de cabeza, que ahí donde dije, dásela al que sabe, arranqué la guardia.
19: Ah, fue un jugador.
18: Y León no la tocó. Y yo, cuando tú con tus prótesis agarraste, me diste la pelota.
19: O sea, tengo asistencia en ese gol.
18: Claro, arrancaste la jugada, me la diste a mí y dijiste... El que sabe, y luego a Miguel.
19: Y fue y te fuiste papá, al ataque. Y terminé
18: rematando.
19: En el de ida.
18: Pero
19: ese de vuelta.
18: El León de vuelta que,
19: ganamos.
18: Que les ganamos allá.
19: Sí, les ganamos el León. Ellos, acuérdate que eran los campeones.
18: Eran campeones, el equipo campeón, sí, cierto.
19: Temporada 92-93, la semifinal. Vas, otra.
20: Esta, mira.
18: No, bueno, esta. Salimos a saludar de mano. Esta.
19: Yo estoy seguro. A ver,
18: era Petrišević. ¿Y el técnico era Petrišević, el técnico?
19: Claro que era Petrišević. Era el glorioso y bien recordado Zlatko Petrišević.
18: Zlatko Petrišević. Y estaba. ¿Cómo se llamaba este central?
19: Brajkovic.
18: Centurión.
19: El Centurión.
18: Y le pegaba con un fierro el brasileño, que fue mi inquilino. Uruguayo,
19: William,
18: más bien, ¿no?
19: William del brasileño.
18: Brasileño, uruguayo, ¿no?
19: Sí, pero sí,
18: fue Miquilino,
19: De muy dudosa contratación,
18: Muy dudosa. Lo único bueno fue que yo le renté el departamento. El paraguayo, el central.
19: ¿Y te pagó?
18: El líder. ¿No es el líder mármol? ¿No es este?
19: No.
18: Líder mármol lo tuve yo después de técnico.
19: Es Toño de la Torre, el de la izquierda.
18: Sí, Toñito de la Torre. Ay, no me acuerdo el nombre de este paraguayo.
19: No importa, pero háblame de esa época.
18: No, buenísima, ¿no? Los entrenamientos eran buenísimos, eran muy divertidos. Se metía Zlatan.
19: Cuéntame alguna.
18: Acuérdate que de repente decía, ¿me permite hacer la jugada así? Y arrancaba, y aparecía el extremo izquierdo. Y yo le decía, está bien. Y el regreso, yo voy a tener el extremo izquierdo.
19: Sí.
18: O se metía a los toritos, ¿te acuerdas? Se barría. Y de repente le tiraban la pelota y la paraba y... Dos toques y él seguía el torito como él quería. Fue una etapa muy buena. El primer día que llegó nos mató ahí en la pretemporada. Acuérdate que estamos en la pretemporada con Coronita y con Chucho Ramírez y estábamos arrancando una muy buena pretemporada y él apareció él y nos hizo tres veces la prueba de Cooper. Terminamos, creo, corriendo 5 jugadores.
19: Todos
18: contracturados. Yo le dije, güey, te vas a acabar al equipo. Herrerita me dice, Herrerita, Manny. Era Manuel Sol y Herrerita.
19: ¿Te acuerdas la táctica del amarrado del zapato? No. Antes
18: siéntate,
19: de tiro libre.
18: No, siéntate y ve la tribuna para allá. Es más, si puedes, acuéstate, le decía. Y entonces, de cuentas hasta 3, te paras y corres. No, qué buena etapa esa.
19: Y de una, el señor Petrišević. ¿Se pelea un día con Chucho Estrada? en la cancha.
18: Claro que lo corrió.
19: Lo corre y entonces Chucho dice, no, me voy.
18: Me voy y yo, dice, y se fue.
19: ¿Se vas tú o me voy yo? Y dice, pues váyase usted. Y se fue al vestidor.
18: Vete tú. Y desde la ventanita gritaba.
19: ¡Mami! Y desde la ventanita gritaba.
18: ¡Acábenlo! ¿Y nosotros qué hacíamos? Pues sigamos entrenando.
19: Desde ahí dirigía.
18: Sí, fue buenísima esa.
19: Las otras.
18: Pero aguante que a Estrada lo ocurre. Porque un partido contra Pumas, hay un tiro libre fuera del área y todo Centurión y Estrada se adelanta y patea la tira por allá y perdimos 1-0. Sí. Y ahí en el entrenamiento de repente volteé a Estrada ahí cerca porque iba marcó tiro libre, pero estaba ahí porque ahí le tocó la jugada. Sí, sí. Váyase de aquí. Y el otro, no. O se va usted o me voy yo. Pues váyase, le dijo. Y se fue. Esto fue en Monterrey, está así la finalaza.
19: Así como olvidarla, ¿no?
18: Finalaza de Monterrey. La verdad es que esta final fue extraordinaria porque, además de que, bueno, pues, fuimos un equipo muy, muy contundente, acuérdate que la gente nos hizo dar la vuelta.
19: Claro.
18: La gente nos reconoció.
19: Es la final del 92-93.
18: La gente de Monterrey, desde ahí creo que se ganó mi corazón porque, a pesar de que les habíamos ganado el título, reconocieron que habíamos.
19: No, fue impresionante. Fue
18: impresionante. La gente.
19: Les ganamos 1-0 la ida.
18: Y 1-0. Les ganamos 1-0. El señor no jugó.
19: Perdóname, les ganamos.
18: Como de siempre, se hizo expulsar
19: en la foto, al inicio del partido, estoy yo.
18: Sí, no, sí.
19: 5 minutos después ya no.
18: 5 minutos después te achicamos mal y te expulsaron. Sí. Me marcaste varias veces. Pero tuviste la suerte de que en ese año
19: no sé,
18: se podían pagar las
19: no había multas. Suspensión.
18: Sí había, pero se pagaban por...
19: Si era por juego violento, sí, juego
18: grave. Sí. Pero por último, se pagaba multa y podías jugar el partido. Tuviste mucha suerte. ¿Ves? Saliste campeón y levantaste el trofeo.
19: Y después ya te hice campeón.
18: Sí. No te llegó, no dejamos que llegara la pelota a la portería, porque si no, seguro iban a hacer goles.
19: Ah, pues mira, de ese mismo día, ¿no?
18: Este en Torreón, como no.
19: No, es ese mismo día. La final, ¿no?
18: No, porque es en Santos, ¿no?
19: Güey, es la final contra Monterrey. Es el matador que está tirado.
18: Ah, sí, cierto. Lo que pasa es que está lloviendo verde. Yo ya estoy medio cegatel.
19: No, es...
18: Sí, claro que sí. Contra el matador.
19: Hola, tantito allá adelante.
18: Sí, perdón.
19: Partido memorable.
18: Memorable, este sí fue extraordinario.
19: Fue el único día que me abrazaste en la cancha, güey. Cuando metimos el tercer gol.
18: ¿Te acuerdas que yo en un grupo por allá festejábamos tú y yo? Tú dabas tus marometas y festejábamos tú y yo en la cancha. Bueno, es entrenamiento de la selección. Y íbamos a jugar un partido contra... Fue también creo que fue en el Estadio Azul, ¿no?
19: No, eso es el Centro de Capacitación.
18: El Centro de Capacitación.
19: Entrenábamos en el Centro de Capacitación y dejaban entrar a la gente.
18: A la gente, de repente dejaban entrar a la gente. Y Félix estaba en la selección porque era hijo del entrenador en ese momento, en turno. Era el hijazo.
19: Pero hiciste
18: Eli las Campos,
19: con Ejea Barón tú con los años.
18: ¿Quién?
19: Tú hiciste las
18: pasas. Nunca.
19: ¿Nunca?
18: Nunca, nunca. Tampoco.
19: Pues como hace rato me dijiste, entendí.
18: Es de los tipos que no va a ser mi amigo ni yo su amigo, pero si lo tengo que saludar, lo saludo, no pasa nada. O el glorioso Estadio Azulgrana.
19: A ver, ¿el Azulgrana?
18: Sí.
19: Temporada.
18: Este mismo nombre de fecha.
19: No, pero es temporada 93-94.
18: Ya mostramos el
19: 93-94.
18: El patrocinador de Peñafiel.
19: Ajá. Después.
18: Qué buenos
19: partidos. Oye, pero pudimos haber sido bicampeones, ¿verdad?
18: Claro, sí, la verdad es que ese equipo tenía que haber jugado la final, esa que nos elimina Cruz Azul. Y escoge una tú ahora, la que quieras.
19: Sí, ¿no? Sí, sigue hablando tú del bicampeonato fallido.
18: Pudimos haber ganado esa final y la siguiente que todos fuimos a selección, entramos en segundo lugar del grupo, porque algunas eran grupos, sí. Pero en la tabla general creo que éramos el 8 o el 10, no me acuerdo. Y en la final, en la liguilla, le robamos a todos, porque ya jugamos todos juntos, ya estábamos todos. Porque aguante, fue un torneo donde...
19: O sea, cuando fuimos campeones, ¿es tú?
18: Sí,
19: fuimos primer lugar de grupo, por eso no fuimos a repechaje. Pero fuimos décimo, pero éramos primer lugar de grupo.
18: Sí, nuestro grupo era muy flojito, exactamente.
19: Y pues por eso. Pero la 93-94 nos toca contra Toluca.
18: Con Toluca, y yo el último...
19: El día que... cuando conocimos a Jorge Rodríguez.
18: No, y la verdad es que yo la última jugada me cae un rebote, disparo, y el Chivo Venado la saca del ángulo. Era el empate y los chavos.
19: Con ese era el empate y los chavos, exactamente.
18: Sí, claro.
19: Mira, estas van a ser dos, ¿eh? Son de la misma etapa, para que las muestres.
18: Ah, ¿qué? Fue cuando lo agarré de hijo. Porque él se olvida del gol que le hice con Toros Neza. Porque él dice nada más que le hice gol de la suite, pero el gol de Toros Neza dice, patea. Y le dije, vela a buscar. Y dice, fuera. Como de tu alcance, así fue. Exactamente.
19: Da el contexto.
18: Así fue.
19: Da el contexto.
18: Les hicimos 9 goles.
19: Nos ganaron 4-0 en la ida en Neza.
18: 5-1.
19: Y luego,
18: nosotros
19: habíamos sido super líderes. 5-2 el regreso. 5-2. Fue 5-2. Fue 9-2 en global.
18: 9-1. 1-9-2, el rival fue. Pues sí, era lo mismo, güey.
19: Estábamos ya, éramos un desmadre totalmente de.
18: ¿Cómo?
19: Totalmente desordenados y todo.
18: Madre más que el Toro Neza de nosotros.
19: Tenías de tu lado al Turco Mohamed.
18: Pero más que el Toro Neza de nosotros, que ese equipo, no, hombre, no había
19: fiesta, en fútbol. Empezando por Demelo.
18: Güey, pues las máscaras, todo ese rollo de hacer todas las.
19: No, teníamos un desmadre en la cancha.
18: No, hombre, los hicimos.
19: Ese día. Eran
18: desmadre ese día. Porque les dimos un paseo.
19: Le dañaste la autoestima al doctor Mejía Barón ese día.
18: A ti, güey. Porque para el contexto de esa jugada del gol, antes de acabar el primer tiempo, ya íbamos ganando 2-0, y me voy solo, y cuando me sale ahí un esperpento ahí se pone a ser portero, y se la tiro al medio a Saavedra, y Saavedra la falla, y acuérdate que terminaba el primer tiempo y me alcanzaste, tuviste miedo de patearme, ok, y en el segundo tiempo voy a enfrentar al señor y de repente patea, y tú le digo, voy a sacar,
19: una pared, el turno justamente queda botando la pelota, no,
18: cierto, la conduce,
19: no seas mentiroso, güey.
18: Te la repito, te la busco ahorita y la repetimos,
19: te conduce, queda ahí la pelota,
18: conduje bastante, bastante, y dice así, tac, la toqué a un costado y dice afuera, pero de tu alcance, te grité. Muy buen, muy buenas fotos.
19: De los pocos goles que metiste en primera división, cabrón.
18: Pero uno fuiste tú. Ajá. Hice muchos goles. Porque además fui goleador en Santos. Eso era cuando jugaba delantero.
19: Ok, a ver, te voy a poner esta, por favor, para que la muestres. Esta va pegada con esta.
18: Ay, joder. Le vas a conseguir problemas a unos cuates, ¿eh? Esta fue. Yo ya estaba en Toros Neza porque este es Silvio Rudman.
19: Sí, Silvio Rudman.
18: Silvio Rudman con Massachesi.
19: Claro,
18: y estábamos en Toros Neza. Y fue en una fiesta de las pocas fiestas malas que hacía Félix en su
19: estás
18: casa.
19: Estás loco, güey. ¿No? Pero mira, va pegada con esta. Es de otro año. Mismo escenario.
18: ¿Cómo no? Mi pareja, este fue mi pareja muchos años.
19: ¿Sí?
18: Cuando él se casa su primer matrimonio.
19: ¿Hablas de Marcela Espinosa o del Potro Gutiérrez?
18: No, del Potro Gutiérrez. Yo le dije, has pasado más noches conmigo que con tu mujer, pues fuimos compañeros toda la liguilla, sí, desde el Atlante, fue mi compañero todo el tiempo en el Atlante, y además fue mi compañero en selección también.
19: Claro.
18: Entonces.
19: O sea, son unas fiestas que se volvieron famosonas en una casa de Coyoacán.
18: En una casa de Coyoacán, por eso digo, las fiestas que hacía
19: Félix. Tenían la particularidad de que iban jugadores de todos los equipos de la ciudad.
18: Esto era algo súper, súper extraordinario que hacía Félix con sus cuates, con los ¿cómo se llaman? Los
19: Atilas.
18: Atilas. Y había en la fiesta, tú tenías que llegar, había ballet parking afuera, imagínense, había ballet parking y había
19: música en vivo.
18: Había lista para ver si estabas dentro de la fiesta o no, porque todo mundo se quería hablar de esa fiesta. Súper fiestas.
19: Y había anécdota. Música en vivo y concurso de baile con premios.
18: Nos pusieron de ese concurso de baile, nos puso el señor Félix Fernández a tres personas de juez. Jueces. Éramos dos futbolistas y una actriz, bueno, una cantante. Y entonces estábamos arriba de del techito de ahí donde estaba la cancha. Y de repente la cantante nos decía: ¿Quién, a quién ven mal? No, pues a la pareja número 8. Y se voltea y decía: yo veo que la pareja número 8 está bailando mal, entonces sáquenla. Y era la cantante, era Cristal.
19: Era Cristal.
18: Entonces era un cotorreo entre
19: los niños. Pero era tan a toda madre.
18: No lo agarraba súper
19: chido. A pesar de que era invidente.
18: Invidente.
19: Ella llevaba el mando de todo.
18: Claro, ella era la que la dictaminaba. No me decía quién. Nosotros decíamos qué pareja. Más o menos no veíamos bien. Esos bailes, ese concurso, esa vez la ganó el Willis.
19: Ah, pero el Willis. Nuestro compañerito, sí.
18: Y esta, bueno, pues es un partido de este fue.
19: Ese fue contra Brasil.
18: Contra Brasil.
19: En el 3 de marzo.
18: Exacto, fue un amistoso. Donde, pues obviamente ya estábamos.
19: Era tu mejor momento como futbolista.
18: Ya estábamos.
19: estábamos retirados,
18: ya,
19: todos.
18: Ya yo era el técnico.
19: Ya estábamos retirados todos. Era una de las múltiples despedidas de Romario.
18: Exacto, exactamente.
19: Que todavía contabilizaba sus goles para llegar a los 1,000.
18: Yo ya era técnico, tú ya eras todo un.
19: Ya porque estabas, cuando yo me retiré, tú eras medios. El técnico del Atlante.
18: Sí,
19: ya me diste el chance de retirarme ahí.
18: Sí, su retirada. Ya Luis Miguel era presidente de. O ya trabajaba en Rayados. No,
19: ya era presidente de Rayados.
18: Ahí en Rayados.
19: Sí, ya era presidente de Rayados.
18: Uh-huh. Y Beto ya era mi auxiliar en ese entonces.
19: Sí.
18: Y el Potro era técnico de selección.
19: Fueron buenos partidos esos.
18: Sí, muy buenos.
19: Uno en Los Ángeles y otro ahí en el 3 de marzo. Muy bueno. Y ya la última.
18: Ah, bueno, pues mi mujer, hasta la fecha. Yo sí, como no como otros, yo sí sigo con mi mujer. No.
19: ¿Cuál ha sido el secreto de?
18: Híjole, yo creo que aguantarnos.
19: Muy longevo matrimonio.
18: Yo creo que aguantarnos, la verdad. Porque pues, hemos tenido muchos altibajos de discusiones y como todas las parejas, pero aguantarnos. Yo creo que sobrellevarnos ha sido. Uh-huh. base de esta, de estos 30
19: años. Pero cuando te ha sido dirigido a otros lados, a veces no va contigo.
18: No, sí, va y viene, porque pues, se quedan las hijas acá, entonces va y viene, ¿no? En Costa Rica estuvo yendo y viniendo porque estaba Michelle acá. Cuando yo la primera vez me voy al Atlante a Cancún, ellas ya habían tomado como base en Monterrey. Y entonces no viajó conmigo porque estaban las dos, Michelle y Tamara, todas estaban chicas, y iban y venían, pero okay. Muchos viajes seguido. Uh-huh. Y después Michelle se fue conmigo, y entonces pues ya estaba más tiempo, ¿no? Porque ya Tamara ya estaba más grande, estaba más tiempo con nosotros, ¿no? Pero sí, yo creo que también eso ha sido parte de ese proceso.
19: De ese.
18: Las idas y venidas de mi carrera de técnico.
19: Claro, porque como técnico es bien difícil.
18: Sí, sí, sí.
19: Muy pocos técnicos siguen casados después de.
18: Sí, sí, después de ser
19: 5,
18: técnico.
19: 10 años, ¿no? No, cuando están ahí, ya no lo siguen.
18: Sí, sí,
19: y
18: sí.
19: Oye, sido... ¿y como abuelo, cómo te va?
18: No, feliz, feliz, la verdad, feliz. Creo que eso. Yo tengo dos hijas y hoy tengo dos nietos, uno de cada una de ellas. El güero tiene 10 años, yo estoy seguro que va
19: a ser futbolerísimo.
18: Cañón.
19: ¿Con tus
18: características? Pero además no, él sí tiene, él sí sabe.
19: ¿Él sí es técnico?
18: Él sí sabe. Porque pues yo nunca quise, al principio nunca lo llevaban a las escuelitas a verlo jugar. Nunca quise ir a ver porque voy a empezar a gritarle, voy a empezar a decir cómo le tiene que hacer y no soy su entrenador, soy su abuelo.
19: Claro.
18: Quiero que me vea como su abuelo y que cuando lo vaya a ver le vaya a echar ganas y felicidad de que haya hecho goles. Y de repente Rubalcaba, que es el director deportivo de Tijuana, de las fuerzas básicas más bien, director de fuerzas básicas, me dice, oiga, profe, su nieto juega muy bien. Y yo, pues un día, no, váyamelo a ver. Y bueno, pues un día voy a verlo jugar y me sorprende.
19: ¿Y sí?
18: La verdad, dije, ay, y es zurdo, le pega bien a la pelota, por eso te digo que no tiene mis cualidades. ¿Cómo? Pero yo sí le trato de decir que corra y que
19: ¿y meta. ¿Y rapidito porque, también?
18: Sí, también es rapidito y también corre. Y ahora que estuvimos en Costa Rica, allá se lo querían quedar.
19: Pues, ¿a los 10 años?
18: Sí, ahí hay una academia que se llama Consultan, que es la academia más, yo creo que la mejor academia que hay de fútbol a nivel, no dentro del fútbol profesional, pero saca muchos jugadores de ahí que van a los diferentes equipos. Y estaba en esa escuela, ¿no? Porque al final de cuentas, pues, como extranjero, estaba ahí en esa escuelita. Y déjenlos.
19: ¿Cómo déjenlos?
18: Sí, o sea,
19: 10 años.
18: Y yo, o sea, pues que se van a quedar con mi familia, que no hay manera, pero sí querían, y querían seguir invitándolo a partidos, y todavía ahora tienen un torneo en junio, y ya le hablaron para invitarlo al torneo, ¿no?
19: Bien.
18: Sí, padre, padre. Y el otro chiquitito, ya fuera del aire, te diré lo que hace porque es indescriptible okay. Lo que hace.
19: Va,
18: porque,
19: porque tus hijas tienen talento artístico.
18: Sí, sí. No, es algo, es muy parecido a Michelle, es igualito a Michelle. Igualitito.
19: Hasta o sea, es hijo de Michelle,
18: todo,
19: obviamente.
18: Michelle, hasta corajudo como Michelle. ¿Eh? Y le digo, ándale, lo vas a pagar, todo lo que sea. Sí, pero es súper divertido. Llega y abuela y abuelo y nos abraza y está creciendo. Siento de un año y medio, estaba feliz. ¿Tú no tienes todavía?
19: No, ni para cuándo.
18: Se rehusan tus hijas.
19: Ni para cuándo.
18: Bueno, ¿sí? También disfrútalas mucho también.
19: Oye, Miguel, pues muchísimas gracias.
18: No, hombre, gracias a ti, Félix.
19: Esto da para mucho más, pero sí, hay que tener respeto también con la gente. Que
18: no, yo lo sé. Ya nos aburrimos, pero...
19: Muchas gracias. Hay tanto que hablar contigo, con alguien tan tan multifacético.
18: No.
19: Porque además todo lo que... ¿Le has pegado dónde entras?
18: Sí, afortunadamente me ha ido bien, donde.
19: Y entonces te dedicas de pronto por un tiempo nada más a los medios de comunicación.
18: Sí, sí, sí.
19: Y además, tengo yo personalmente, espérate, güey, yo estoy tengo muy cláusula. Agradecido contigo por muchas cosas. Pero una de ellas muy importante es que gracias a ti yo pude ir a Univision.
18: No. A mí me preguntaron a quién recomendaba.
19: Bueno,
18: y yo recomiendo a gente preparada y tú eres un tipo súper preparado.
19: Sí, cabrón, pero te querían a ti.
18: No, pues yo estaba jugando y tú ya no. Yo también estaba jugando y tú ya no. Tú ya estabas metido en los medios.
19: ¿Cómo que
18: tú
19: estabas jugando? Ya estabas dirigiendo, pero no es.
18: Y tú ya estabas metido.
19: Sí, de acuerdo, pero te querían allá, güey.
18: Claro, pero tú eras un tipo que
19: yo ya estaba metido en los medios.
18: Tú las has sabido manejar muy bien, ¿no?
19: Pero no, muchísimas gracias por muchas cosas, por tu amistad, por tantos años.
18: Y saludo mucho a tu familia que. Sabes que se le aprecia.
19: Claro, y mira, te traigo un regalito.
18: Ay, qué buena onda.
19: Para ahora que regreses a cascarear, güey.
18: Ahí está. La figura todavía, va, ya la juzgo, la figura.
19: Jaime, claro.
18: Ya,
19: todavía me dice. Si somos compañeros de equipo.
18: Claro, ya me contó que quieres
19: llevar. Se me lesiona un partido, sí y uno no.
18: Pero sí, ya están, ya sus tobillos están plateados. Ya nos empieza a pegar a todos la edad. Le digo, ¿qué?
19: Porque apenas, güey.
18: Ustedes fueron a Costa Rica, ya no, acuérdense que ya lo recibí a toda la banda.
19: A toda la banda de mi equipo de veteranos, que yo no pude, porque yo estaba recién operado y no podía beber, entonces, ¿para qué?
18: Exactamente, no podías beber porque para jugar podías, pero no podía ser lo más importante de ese equipo. Oye, me dice, oye, podemos llevar hidratación como anécdota rápida. Sí. Y yo, ¿qué les van a dar agua? No, no, nos trae hidratación. Yo sabía que, de qué me hablaba, ¿no? Sí. Y pues claro que sí, el doctor. Me acerqué a ver su hielera, hijos de...
19: Era pura chela,
18: sí. Sí, claro, es que ni modo que no.
19: Bueno, pero la pues pasada, gracias, Miguel.
18: No, Félix, muchas gracias
19: nos
18: por la invitación.
19: Muy pronto.
18: Que te siga yendo súper bien.
19: ¿Qué vas a dirigir muy pronto?
18: Yo espero que sí.
19: Y nos,
18: gracias a Dios.
19: Nos vemos
18: sí.
19: Te,
18: tengo mi cláusula en todos lados donde voy.
19: Vamos a darla.
18: Que no estoy dirigiendo, pongo la cláusula porque en cuanto me sale chamba, yo soy claro, técnico. Sí. Seré técnico mientras, hasta que no me canse.
19: No, no, no. Lo está haciendo también muy bien ahí en los medios de comunicación. Gracias también a ustedes. Recuerden seguirnos a través de la plataforma de Piso 15, de Reflexiones y Balones, y también de la gran cadena en W Deportes. Esto fue Reflexiones y Balones con un invitado que me gocé muchísimo y que creo que va a tener varios episodios más.
18: Muchas gracias, claro que sí.
19: Probablemente fuera de aquí, probablemente en una cantina. Porque ya bebe, ¿eh? Cuando jugaba fútbol no bebía. Ahorita vino, ya le gusta el vinito tinto.
18: Vino tinto.
19: Ya le gusta el vinito tinto. Claro. Gracias, Miguel, ¿eh?
18: Gracias a ti, Félix.
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1: Estadio de Klagenfurt en Austria, ubicados en el sur de esta región, un marco pletórico para un partido amistoso y reitero, en este sábado que usted podrá escuchar a través de W Deportes, que usted podrá disfrutar el juego a través de la multiplataforma de Claro Sports, junto a Jorge de León, Coqui, soy Javi Sol, les damos la bienvenida, Coqui, buen partido, José Mourinho, de vuelta a casa.
2: Señor Sol, ¿cómo le va? Un saludo a todos los que se van sumando a través de la multiplataforma de Claro Sports y la gran cadena W, así como lo mencionas, Javi. Arranca la presentación en sociedad del Real Madrid de José Mourinho, etapa número 2. Mucho ha llovido en el Real Madrid desde aquel verano de 2013, cuando José Mourinho se despedía de la Casa Blanca tras 3 temporadas, quizás los 13 años más gloriosos en la historia de este equipo, con 6 Copas de Europa conseguidas. Muchos achacan ese éxito del Real Madrid posterior a Mou, que le conectó el segen deportivo y exitoso en esa primera etapa.
1: Hay mucho que platicar, hay refuerzos también en la Casa Blanca y hay también reencuentros importantes que ya estaremos platicando del lado de la Fiore. Así que una pausa y volvemos. Real Madrid contra Fiorentina.
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1: Con Eslovenia es un partido amistoso con un auténtico gigante como lo es el Real Madrid de España, con José Mourinho de vuelta al conjunto de la Casa Blanca y teniendo nuevas incorporaciones, esperando encontrar su mejor funcionamiento, todavía con una ventana de fichajes abierta y con partidos por delante ante el Ferencváros, el Deportivo La Coruña, el Schalke 04, todo con miras al gran debut en 21 días. Cuando visiten Cataluña para enfrentar al conjunto del Español de Barcelona, un Real Madrid que viene de dos temporadas sin ganar la Liga, de dos temporadas también sin ganar la Champions, lo que resultó también ese batacazo en la Copa del Rey dolorosa, teniendo todavía a Álvaro Arbeloa recién llegado, la salida de Xavi Alonso, en fin, mucho que platicar, Coqui, con todo lo que está alrededor en este conjunto del Real Madrid, que desde diciembre de 2024... en aquella Copa Intercontinental en Qatar contra el Pachuca de México, fue el último trofeo que el conjunto merengue terminó por levantar.
2: Sí, y eso obliga a una reconstrucción total del club, ¿no? Porque un equipo como el Real Madrid, que se había acostumbrado a ganar en la última década, ya lo mencionábamos, las 6 Copas de Europa en 10 años, Mundiales de Clubes, Supercopas de España, todo eso se perdió en estos últimos 2 años. La primera temporada con Carlo Ancelotti, la segunda temporada la terminó Álvaro Arbeloa con muchísimos problemas internos. Un terremoto llamado Real Madrid que obligó a Florentino Pérez en este mismo verano a llamar a las elecciones del club para ver si era el indicado para seguir dirigiendo este proyecto. Los socios le dieron el voto de confianza y con ello una reconstrucción, muchos fichajes, muchas altas importantes, también muchas bajas, porque Real Madrid, hay que recordar, Javi, no tiene una inyección económica como otros clubes en Europa, es de los socios y se tiene que mantener con ventas y con salidas que también puedan ayudar a esa reconstrucción.
1: Y que hubo muchos jugadores que evidentemente alcanzaron todavía con Carlo Ancelotti la Copa, la Liga, la Champions, y son nóminas bastante caras, salarios que se quedaron y jugadores que vinieron a la baja. Después del extraordinario Mundial de Kylian Mbappé, de lo de Jude Bellingham, el mismo Vinicius que también lo hizo bien, más allá de que Brasil quedó corto, habrá una exigencia muy particular para este conjunto merengue, que de por sí la tiene, pero la incorporación de Denzel Dumfries del Inter, lo de Ibrahima Konaté de Liverpool, lo de Cucurella, campeón del mundo también, proveniente del Chelsea, lo de Bernardo Silva, portugués, que pues va a recaer mucho el peso también en el proyecto de José Mourinho, y lo de Carlos Espí, este último a incorporación, un joven delantero, sobre todo por la salida de Gonzalo García, que terminó por llamar la atención, se va al Fulham donde estaba Raúl Alonso Jiménez, y muchos pensaríamos que García pues era de los de proceso, ¿no? Para esta temporada poder pelearle un poquito más a Kylian, entienden que va a ser difícil que alguien mueva ese tridente.
2: Sí, totalmente, un Carlos Espí con 21 años que fue la revelación de la Liga Española la temporada pasada. El Real Madrid se movió rápido, Javi, porque tenía un preacuerdo con el Brighton de la Premier League. El Real Madrid dijo, ¿sabes qué? Se me va Gonzalo, paguemos la cláusula. Y para un joven español lo entendemos que es el sueño vestir esta camiseta.
1: Sí, ahora Endrick es el que saldrá al frente, que también es un regreso importante para un conjunto del Real Madrid que tiene una constelación, hay que decirlo como tal. Ya hablaremos de la alineación que hoy presenta Mourinho y, como bien señalas, una presentación ya también con público, más allá de la victoria contra el Leganés. En un 4-1 reciente con Valverde, con Gonzalo Mastantuono, encontrando los goles para el conjunto ahora dirigidos por José Mourinho. Muy al estilo alemán, ¿eh? Ese diseño de la marca que los viste, pues nos hace recordar a la selección alemana, que por cierto ya no vestirá con esa marca patrocinadora, pero muy elegantes también la presentación de los uniformes y ya con muchas caras conocidas, con muchos jugadores que estuvieron en la Copa del Mundo. Si te parece, Coqui, nos vamos entonces con las alineaciones, con el 11 que presenta The Special One, José Mourinho.
2: El Real Madrid sale con Andrei Lunin en la portería, línea de 4 con Trent Alexander-Arnold, Martínez y Rivas, canteranos de la fábrica del Real Madrid, Álvaro Carreras, que fue fichaje de la temporada pasada, muy discutido, creo que es uno de los jugadores que hoy está probándose a sí mismo ante José Mourinho, un mediocampo con Federico Valverde, Camavinga, la sorpresa Denzel Dumfries debutando con el Real Madrid, Arda Güler y adelante Siria y el brasileño Endrick.
1: Sí, estará presentándose el equipo merengue con estos jóvenes que ya señala Jorge de León. Coqui es Fede Valverde, un jugador que también quiere y tiene sed de revancha después de un mundial donde quedó corto. El árbitro central será Julian Weinberger. David De Gea termina por ganar una historia muy particular. David De Gea, quien estuvo muy cerca de fichar por el Real Madrid en aquel verano del 2015. Recordemos ese famoso fax, ¿no? Que los documentos oficiales no llegaron. Sí. Y se buscaba ese intercambio con el Manchester United por 30 millones de euros. Y el intercambio de Keylor Navas. Bueno, pues ahora el español es el capitán y una de las caras referentes de este conjunto dirigido por Fabio Grosso. Vamos con el conjunto de la Fiore.
2: Ahí sale David De Gea en el arco de la Fiore. Una línea de tres con Ranieri, Vieri y Dragusin. Dos carrileros, Jiménez y Cher Endur. En el medio campo, Inau Ulay Mandragaru. Y adelante, Gudmundsson, Piccoli y Ata. Así sale el equipo de la Piola.
1: Y está el conjunto de Real Madrid con José Mourinho. Su cuerpo de auxiliares, Sami Khedira, entre los que también vistió la camiseta. Importante la confianza. Habrá un minuto de silencio. La gente que se levanta de sus butacas y los futbolistas que se alistan para este partido amistoso. Su presentación de cara a la temporada 2026-2027. A la espera del anuncio en la voz del estadio. Y es el homenaje, el tributo a Franco Baresi, una de las grandes leyendas del fútbol mundial, del fútbol italiano, quien falleció ayer a los 66 años, uno de los más elegantes en el campo, jugador de élite, y se le rinde un homenaje a nivel mundial, leyendo un poco acerca del palmarés, todo lo que formó en su legado el gran Franco Baresi, que sobre todo con el Milan lo recordamos siendo un jugador siempre, siempre con ese número 6 destacado, un defensa con muchísima clase, y lo que es un minuto de silencio se convierte en un minuto de aplausos, Coqui.
2: Sí, así es, para recordar a Baresi, ¿no? Uno de esos capitanos históricos del fútbol italiano. Y hoy la Fiorentina también en representación de este fútbol. Una Fiore, Javi, que no terminó bien la temporada pasada. Llegó Fabio Grosso, lo recordarás como jugador también, marcando un gol histórico para la selección italiana. Ese último campeonato del mundo, en ese tiro penal contra Francia en Alemania 2006.
1: Pues todo listo para que el árbitro central active la clave de sol y que comience la fiesta. Que arranque este partido y la aventura para el Real Madrid con José Mourinho. Es el árbitro central el que pita y arranca el juego. Usted podrá escucharlo a través de W Deportes. Podrá disfrutarlo, observarlo y gozarlo también a través de la multiplataforma de Claro Sports. Junto a Jorge de León, Coqui. Yo soy Javier Solalande, Javi Sol. Guión bajo en redes sociales para que ya te comuniques con nosotros y participes en esta transmisión. El conjunto merengue vistiendo esa indumentaria en blanco, siempre elegante, el conjunto de la capital de España, con esa encomienda de ahora regresar con más fuerza, con los refuerzos y sobre todo con la vuelta de José Mourinho. 3 años, que sí, tal vez en palmarés diremos, pues una copa, una liga y una supercopa española, poco a diferencia de lo que entregó Ancelotti, Zidane u otros, pero realmente, como señalabas, Coqui, fueron las bases de un equipo que terminó por ser una auténtica él, y lo recuerdan y muy bien a José Mourinho de Special One, que también ha ganado títulos importantes con otros clubes, y ya hablaremos un poco acerca de todo lo que representa esta vuelta a casa. La tiene Eduardo Camavinga, se apoya el francés y empieza a mover el conjunto merengue con Fede Valverde, que sería importante para mover los hilos del medio campo, los movimientos que va a encontrar de a poco este conjunto del Real Madrid, que tiene que hallarse, que tiene que encontrar su mejor funcionamiento con Arda Güler, que también tuvo un buen mundial más allá de la temprana eliminación del conjunto turco. Y sale jugando la Fiore, que se encuentra rápidamente para llevar la pelota con Piccoli. Dragusin es otro de los referentes para este equipo y por supuesto David De Gea, especial enfrentar al conjunto merengue. Increíble su caso, es un fax lo que evitó que la historia pudiera ser distinta, Joki.
2: Un fax en 2015, ¿no? Ya era sorprendente en ese entonces que ya los equipos no se comunicaran en esas fechas límites del mercado de fichajes vía correo. El fax lo termina dejando fuera del Real Madrid. Y encadenó, Javi, la llegada de Keylor Navas al conjunto merengue, portero que fue clave en la consecución de 3 Copas de Europa para el Real Madrid y también para el que hoy es portero de los Pumas de la UNAM, volverse quizás el mejor portero en la historia de la CONCACAF.
1: Sí, es tangible, ahí están los títulos. Saludos a Keylor Navas, que seguramente nos estará escuchando, ¿eh? Vive en México y estará sintonizando el partido. Tuvieron juego contra Juárez y ganaron ayer. Así que saludos a Keylor Navas, como a otros elementos que pasaron por el Real Madrid y que han llegado a nuestro país. El balón que lo va a tener el conjunto de José Mourinho, que mueve la pelota por el centro del campo para que ahora la conduce el Halcón Milenario. Este es Fede Valverde portando la cinta, el charrúa. No le fue bien a la selección uruguaya con Marcelo Bielsa en la Copa del Mundo. Y Fede también tiene sed de revancha en lo personal. Se fue Toni Kroos, se fue Luka Modric. Tiene que llevar la batuta en ese medio campo del conjunto merengue, de estos vikingos. Y ahí está Denzel Dumfries, que tuvo también una gran Copa del Mundo con los Países Bajos.
2: Sí, de hecho los cuatro fichajes, creo que a excepción de Bernardo Silva, pero Dumfries, Cucurella y también Konaté con Francia, son de esos jugadores que el Real Madrid tenía que reforzar en esa línea defensiva, ¿no? Se había visto muy minimizada la escuadra merengue en la última temporada, tanto por lesiones como por acumulación de partidos. Un Dan Huijsen que no terminó por afianzarse en esa saga. Hoy el Real Madrid decide que había que fichar y fichó rápido antes de que subiera el valor también de estos jugadores por la gran Copa del Mundo que ya hacía el lateral derecho holandés, que hoy funge un poco más adelante en el esquema de José Mourinho.
1: La lleva Camavinga, se apoya con Trent, Alexander Arnold, que ahora tendrá también competencia importante, el exfutbolista de Liverpool. Se mueve el balón por el costado izquierdo para Carreras, que puede ser profundo y también se conecta con Siria. El balón que le vuelve a quedar para que la tenga la Fiore, que ahora mueve por este costado. Son varios los juveniles que saben que estos son los pocos partidos donde tendrán minutos, porque ya una vez que arranque el torneo, la Liga, la Copa, la Champions, ya no la suelta el tridente de Jude, de Vini y de Kylian Mbappé. Trent, que se anima, le pega un derechazo, se va muy desviado, un auténtico chanclazo por parte del inglés. El balón que abandona será saque de meta. Recuerden que estamos en Austria, en Klagenfurt, en este estado federado de Carintia, muy cerca de la frontera de Eslovenia, con la gente que se da cita, más de 30.000 personas en este partido para disfrutar del Real Madrid.
2: Muchos con sed de revancha, Javi, porque la temporada pasada de Trent tampoco fue buena. Fue así que se quedó fuera de la Copa del Mundo, ¿no? Yo creo con esas ganas de volver a demostrar su valía, de volver a demostrar que puede ser un jugador importante tanto para su club como para su país. Hoy José Mourinho respaldándole con la confianza de ser titular en el primer partido amistoso televisado del Real Madrid en esta pretemporada.
1: La lleva por izquierda el conjunto merengue. Atención con Carreras, que pone pausa, freno, y Álvaro tiene que mover una vez más para Alexis. Apenas 18 años, el más joven en el terreno de juego. El balón que lo recupera la Fiore y ahora sale jugando para que se dé la vuelta Gudmundsson, el islandés, y a toda velocidad Cher Endur. También trata de encontrar su mejor funcionamiento Fabio Grosso, que como señalabas clavó ese penal definitivo para el título de Italia hace ya 20 años. ¿Dónde estaba usted hace 20 años, señor Jorge de León Coqui?
2: No lo recuerdo, seguramente en la casa de mis abuelos viendo, disfrutando de esa final. La última también de Zinedine Zidane, Javi, con esa expulsión, con ese cabezazo a Materazzi. Hoy Zinedine Zidane ya seleccionador de Francia para el siguiente ciclo.
1: Sí, ya esa generación, la mayoría son estrategas. Y bueno, lo de Fabio Grosso importante después de darle el ascenso al Sassuolo. Al Frosinone también, trabajó en el Sion, en el Brescia. Y sí, esos goles importantes desde las semifinales, ¿eh? También anota ese primero contra Alemania en prórroga. Ya después Pinturicchio, Alessandro Del Piero termina por finiquitar el pase, pero sobre todo ese penal definitivo en el 5-3 para coronarse el conjunto de Marcelo Lippi. Qué gran generación y qué doloroso ha sido no tener Italia en los últimos tres mundiales. El balón que llega por la derecha la va a tener la Fiore, que va hacia adelante y que se mete al área. Y cuidado que viene el primer aviso también para el conjunto del País de la Bota. Retrasan el balón y ahora es Mandragora. Toque por derecha. Lo intentan con Arthur Ata. Una vez más con Cher Endur. Cher tiene libre a Luca Ranieri. El balón que llega para el rumano Radu Dragusin. Y ahora recupera Denzel Dumfries. Y va por la derecha. Y Arda Güler se da la vuelta. El turco contra dos. Le quitan el balón de manera limpia. Será entonces pelota para el conjunto de la Fiore o falta. Aquí está la repetición. Se van

0: Y ya donde ya no paran. Recordemos que en la élite sí hay copas domésticas,
1: sí.
0: Y que sí hay diversas competiciones sin tanta queja, ¿no? Pues eres sí. Futbolista, tienes que jugar, y si no tendrás que rotar y resolver. Pregúntele a los ingleses, que tienen además de la Copa FA, pues la Community,
1: la Carabao,
0: las competiciones de la Conference, de la Europa League, de la Champions. Así se tienen que armar las plantillas europeas. El balón lo lleva el conjunto del Real Madrid después de 7 minutos de acción. Y ahora contiene para llevar el esférico Denzel Dumfries para que la toque por primera vez Lunin. Este guardameta siempre confiable ante la ausencia de Thibaut Courtois. Lo ha hecho bien el ucraniano. Ya se ha ganado ese rol como un arquero suplente constante de un conjunto merengue, que complementa muy bien lo de Thibaut Courtois, que también tuvo un mundial destacado, pero su selección quedó corta.
1: Sí, que en el momento clave sufrió una lesión que lo obligó a abandonar el terreno de juego contra España. Y pues en esa salida prácticamente Bélgica termina perdiendo esa eliminatoria en el último minuto ante los españoles, que posteriormente se coronarían campeones del mundo.
0: Sí, fue un detalle importante porque Lammens ya no pudo dar, ¿no?, el guardameta del Manchester United ese salto de calidad cuando se le presentó el ser jugador mundialista. Viene el centro, corta Dragusin, y ahora el rebote para el Madrid, que le pega de zurda, otra vez en la contra, y el balón sin problemas para que le abrace David De Gea. Y fueron apenas minutitos para lo de Sean Lammens, y en 19 pues le termina España por vacunar. Que fue el único partido donde recibió gol, por cierto, la selección española. Ese gol desde el minuto 41 en toda la Copa del Mundo, nada más Charles de Catelare. Pero recordemos ese dato, que España se corona como la mejor selección a la defensiva en toda la historia. Coqui, solo un gol recibido en 8 partidos.
1: Y es que fue espectacular también el funcionamiento defensivo de España, ¿no? O sea, prácticamente dejando su portería cero en todos los partidos, a excepción de ese que dices en Bélgica, pero enfrentando equipos como Francia con Mbappé, Olise, Dembélé, o como Argentina con Lionel Messi, Julián Álvarez.
0: Portugal, un poco más atrás, también los borró, ¿no? Entonces, sí, muchísimo mérito. Y lo de Marco Cucurella, que es un jugador que fue fichado incluso antes del arranque del torneo, pero oficialmente pues fue cedido por el Chelsea, aunque sí hubo mucha polémica desde la convocatoria de Luis de la Fuente por no contar con jugadores del Real Madrid. La realidad es que tampoco habían muchos españoles en el conjunto merengue, y fue un mundial destacado para los jugadores internacionales del conjunto de la capital española. Repórtense en redes sociales y díganos cuál es su expectativa, sobre todo los amigos merengues que están siguiendo este partido, si les ha gustado lo que por ahora se ha fichado y cómo se va armando el equipo de The Special One, que ahora puede presumir José Mourinho otra estadística muy particular, Coqui, el único con esta nueva competición de la Conference League que ha ganado Champions, Europa League y Conference.
1: Por eso se dice The Special One, José Mourinho, ¿no? Siempre un técnico que ganador, que busca que sus equipos compitan. Es verdad, los últimos años tal vez no había agarrado proyectos de equipos grandes o que compiten en la máxima instancia de la UEFA Champions League. Muchos lo demeritaban como que ya estaba en la parte más baja de su carrera, después de dirigir al Chelsea, al Inter, al Real Madrid. Venía ahora del Benfica, pero pues con toda la confianza de Florentino Pérez para retomar este proyecto y retomar el rumbo de este barco que parecía perdido en la última temporada.
0: Es un ganar importante después de la incertidumbre ante la salida de Ancelotti, el fin de una era, lo de Xavi Alonso, que no terminó por cuajar con la gran expectativa que había, y lo de Arbeloa, que ya lo mencionábamos. Bien, el centro, ataca el Real Madrid, se mete al área, el disparo, la pelota adentro. ¡Gol del Madrid, gol del Madrid, gol del Madrid! ¡Gol! Que también quiere sacarse la espina y mantener esta buena cuota de goles que llevó al fútbol francés, todavía muy joven. Hendrik, que toma la pelota, da una media vuelta y con un zurdazo letal pone las redes a bailar. La jugada por izquierda con Carreras, que ni siquiera tiene que levantar la cara, sabe que en esa zona se encuentra Hendrik, y el brasileño de apenas 20 años, que está de regreso el surgido del Palmeiras, anote y le dice a Mourinho: ocupas goles, y pues aquí estoy presente.
1: Y vaya gol tan importante para Hendrik, un joven de tan solo 20 años, Javi, recién cumplidos, nacido en el 2006, que se había ido prestado la segunda parte de la temporada al Lyon de Francia porque no contaba con

0: minutos, ni para Xavi Alonso, ni para Álvaro Arbeloa. Decidió adelantar sus vacaciones, fue el primer brasileño en reincorporarse a la dinámica del Real Madrid, queriendo probarle a su nuevo entrenador que tiene la calidad para mantenerse en el primer equipo del Madrid y contar con minutos importantes. Hoy José Mourinho lo pone de titular y a los 12 minutos responde el brasileño con el primer gol de esta campaña con la camiseta del Real Madrid.
1: Jugó el Mundial, pero solo minutos y de cambio. Tampoco pudo ser la consolidación con Carlo Ancelotti, que lo tuvo como técnico, que lo trajeron del Palmeiras, pero que ahora empieza con ese buen mensaje. Y es que su cuota de goles en el Olympique de Lyon fue buena, ¿eh? 9 anotaciones en 21 partidos para Endriquinho. Y ahora el balón lo tiene la Fiore, que busca responder y empatar. Así que el partido pues ya empieza a dar alegrías a la gente que se da cita. Siempre importante tener al Real Madrid. Es un partido amistoso, es un partido de preparación. Pero mire el error, la pifia Garrafal, cómo estaba regalando la pelota. Increíble cómo la dejó ahí Carreras. Bastante sobrado y por poco le robaban el balón. Este tipo de errores son los que van a la libretita, ¿eh? O sea, así como te van poniendo la palomita de que lo haces bien en la definición, sobre todo los taches para saber quién en principio sí y quién no en los puntos que ha dejado el Madrid en el camino, que desde la jornada 1 le han complicado para no ganar el título en las últimas 2 temporadas. Este tipo de errores a la defensiva, Coqui, parece exagerado, pero es de lo más exigente Mourinho en ese tipo de detalles.
0: No, totalmente, y volvemos al primer comentario, ¿no? Es un test. Cada partido de pretemporada va a ser un examen para muchísimos jugadores del Real Madrid que necesitan tener la obligación de concentrarse al 100%, porque hay muchos que vienen discutidos de la temporada pasada, que le han pasado el reporte a José Mourinho y que seguramente los tendrá en el listado de vamos a ver qué tal están, les vamos a dar la oportunidad, pero también vamos a ser muy juiciosos con ellos a la hora de cometer aciertos o también, como en este caso, los errores.
1: Ya abrimos el chat en vivo, a la gente que nos sigue en YouTube, para que los podamos saludar a toda la banda que ya se está juntando, más de 50,000 personas que están arrancando el chat totalmente en vivo a través de nuestro canal de YouTube en Claro Sports, y toda la gente que nos acompaña en la radio también, todas las ligas amateur, todas las ligas semiprofesionales, la gente que desde temprano sale a correr, los saludamos con mucho gusto transmitiendo partidos internacionales. Y aquí en el chat que pongan sus banderas desde donde nos acompañan para poder saludarlos, para mencionarlos también al aire en esta transmisión, porque es la idea de Claro Sports llevarles la multiplataforma y poder acompañarlos. Así que saludos a toda la gente que está conectada y que activamos para ustedes los comentarios para que nos acompañen. 15 minutos de acción, el partido está 1-0 con gol de Endrick. Importante, del Palmeiras dio el salto, el Flamengo vino Vinicius, y Brasil, más allá de tener ya 24 años sin salir campeones del mundo, siguen siendo una fábrica de futbolistas, sigue siendo la calidad impresionante, y ojalá que logre consolidarse Endrick en este regreso, Coqui.
0: Sí, además había sido un jugador con el foco durante toda esta semana. Con la salida de Gonzalo García parecía que Endrick se iba a quedar como el único 9 de naturaleza en la primera plantilla del Real Madrid. Pero unas horas después se confirma el fichaje de Carlos Espi y ahí empiezan las pláticas. Ok, José Mourinho no está tan convencido de lo que le puede dar el brasileño, porque fue a fichar un delantero natural, un delantero con altura, un delantero rematador, otro tipo de perfil del que es Endrick. Y entonces la prensa, los comentarios, los madridistas empiezan a preguntarse si Endrick está o no está para ser jugador del Real Madrid durante esta temporada.
1: Este tipo de partidos le van a dar crecimiento. Contra el Ferencváros también tendrán su duelo en Budapest, ante el Deportivo La Coruña y el Schalke 04 en Gelsenkirchen, los siguientes duelos que tendrá el conjunto de Mourinho para arrancar su actividad ya contra el Español en la jornada 1 el 22 de agosto, mientras que la Fiore también viene de una temporada a la baja, y más allá de haber tenido buenas sensaciones en la Conference en los últimos años, la realidad es que el torneo pasado se quedó muy, pero muy por debajo, y tendrá que apretar mucho Fabio Grosso para sacarlos. Fueron lugar 15 de 20, sí, alejados del tema del descenso, pero este equipo que por ahí tuvo una copa en el 2001, que tuvo momentos importantes como las semifinales de la Conference, donde el Crystal Palace, que a la postre termina campeón, los elimina. Coqui, tendrá que mejorar mucho con Grosso, que su especialidad ha sido ascender a los equipos. Él lo hizo con el Sassuolo, lo hizo también con el Frosinone.
0: Y que, como bien lo decías, no viene de una buena temporada la Fiore, y confían en Fabio Grosso para que puedan volver a competir por esos puestos europeos.
1: Busca el segundo el Real Madrid, tiene Denzel Dumfries, levanta la cara Denzel con el servicio, la pelota que termina siendo rechazada bien en el cruzamiento de la zaga para que la tenga el conjunto morado. Ya ahora viene con el despeje largo Trent Alexander-Arnold, sabe que también ha quedado de ver la gran expectativa que había para el futbolista que en Anfield desplegaba un fútbol con Jürgen Klopp para romper una larga sequía del conjunto de los Reds, que también tendrá bríos renovados para esta temporada. La pelota que rebota termina quedando. Muchos cambios en la Premier, por cierto, Coqui, muchos técnicos nuevos. La salida de Guardiola será una incógnita también para el City.
0: Sí, totalmente. Veremos cómo le va a Enzo Maresca en esta temporada. Tomando ese barco, ¿no? Cuando pasan muchos años con un mismo entrenador, no es fácil el cambio, Javi. Lo vimos en el Manchester United también a la hora de la salida de Sir Alex Ferguson hace algunos años. Tardaron mucho en volver a encontrar un poco el rumbo, ¿no? Por la filosofía, por lo que se va instalando en las raíces del club cuando tienes una cabeza fija durante tantos y tantos años. Veremos cómo le va al City en esta nueva temporada, en este nuevo reto. Lo que me sorprendió es que nunca dudaron. O sea, en el momento que Guardiola dijo yo no sigo, Enzo Maresca era la opción y la única opción, ¿no? Lo tenían bastante claro.
1: Que al final terminó por darles el título también en el Mundial de Clubes para el conjunto de Marco Cureya en aquel entonces. Aquí hay fuera de juego, gracias a la gente de Perú, de República Dominicana, siguiendo el mensaje con banderas desde Bolivia. Son muchos, ya son cerca de 60,000 personas los que nos acompañan. Y bueno, aquí estamos con ustedes, gracias por acompañarnos. Trataremos de mandar algunos mensajes al 25, leer sus comentarios. Por ahora tenemos una invitación y el recuerdo para la gente que nos acompaña también en radio. 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Ahora el balón que llega por el costado izquierdo para la Fiore, que se va encontrando por el centro con Rolando. Ahora es Luca Ranieri. Dos ligas tiene en su historia la Fiore, que estará cumpliendo 100 años. Este conjunto de la Toscana de Florencia el 29 de agosto estará celebrando centenario. El balón que llega por el costado izquierdo, muy largo, largo, largo el despeje. Hay historia en los duelos de la Fiore y del Real Madrid. La segunda orejona de la historia. En 1957 se jugó entre estos dos. El Real Madrid con esa seguidilla de 5 títulos consecutivos, bueno, en su segunda edición. Se coronó ante la Fiore, que tiene subcampeonatos también en la Europa League en el 90 y las dos ya señaladas de la Conference League ante el West Ham United en el 2023 y en el 2024 también contra el conjunto del Olympiacos. Así que para la gente que le guste y que disfruta la historia, pues también la Fiore y el Madrid, de los primeros grandes protagonistas de la Copa de Europa.
0: Y también hay mucha relación cercana, ¿no? Este mismo verano cerraron el fichaje de Víctor Valdepeñas de la fábrica del Real Madrid. 8 millones pagó la Fiore por este jugador. Y también hoy titular Alex Jiménez, que lo recordarás en la Premier League con el Bournemouth. Fichaje también de la Fiore para esta temporada, hecho en la fábrica del Real Madrid. Ahí dio sus primeros pasos y luego ya en el fútbol de élite pasó por el Milan, por la Premier y hoy defendiendo la camiseta morada de la Fiorentina.
1: 20 minutos, el gol al minuto 12 por parte del brasileño Endrick. La tiene Eduardo Camavinga, se apoya para Trent Alexander Arnold se apoya para Denzel Dumfries y ahora la jugada para el Tulipán, que se escapa por derecha. Denzel levanta la cara. Observa, compañero, manda el centro, la pelota pica, termina quedando y ahora en el cruzamiento de la zaga la vuelve a tener la Fiore, que se escapa por el costado izquierdo. Sin embargo, ahí está Trent, regalando además el taquito. La gente con el suspiro después de esa jugada fantástica, ya no puede trascender, trataba de robar el balón. Siria, que no puede tampoco hacer tanto contacto con la pelota, y es Endrick el que comete la infracción. Ya después le ofrece la mano a su rival para ayudarlo a levantar. Qué importante también lo de Arda Güler, que sigue siendo muy jovencito. Pero es que cuando te pones a ver ya el plantel completo del Madrid, no hay excusa alguna, Coqui. No hay. No hay para que no vuelvan a levantar un título. Ha sido doloroso para la gente del conjunto merengue. 2 años sin ganar un solo trofeo.
0: No, y sobre todo con la disposición también de la directiva y de los altos mandos del Real Madrid de darle a José Mourinho lo que ha pedido durante este verano, ¿no? Porque no solo es la plantilla con la que ya contaban, con Bellingham, con Vinicius, con Mbappé, con Arda Güler, con Valverde, con muchísimas estrellas, sino también los que han llegado a sumar. Denzel Dumfries con una gran Copa del Mundo, Marco Cucurella, campeón del mundo y con una gran participación, Bernardo Silva, que ya es un talento probado en Inglaterra y que creo que puede llegar a aportar mucho. son jugadores más los que se vayan sumando, porque suena todavía Yandio Mandé, la joven estrella del Red Bull Leipzig, y también Rodri del Manchester City.
1: Sobre todo esa, ¿no?
0: Sí,
1: Rodri sería ya apuntalar de plano un plantel galáctico. O sea, juntas a Jude, juntas a Mbappé, juntas a Rodri.
0: Son los mejores de cada posición.
1: Sí.
0: Entonces, no hay excusas para que el Real Madrid no pelee por todo esta temporada, y Mourinho lo entiende y lo sabe perfectamente.
1: 70,000 personas totalmente en vivo, gracias a todo el chat que nos acompaña. Al minuto 25 le damos salida a sus mensajes para no perder también con la gente que nos acompaña en la radio a través de W Deportes. Jorge de León Coqui, su servidor Javi Sol, para llevarles la transmisión de este partido Real Madrid contra Fiorentina. 22 minutos de acción y la tiene el conjunto merengue de José Mourinho. Estamos en Austria, en Klagenfurt. Balón que llega por el costado izquierdo, donde ha sido incisivo el conjunto The Special One, que ahora mueve. De pronto la gente calladita, sí, vienen con sus playeras del Madrid, pero no es ese cántico. Están un poquito todavía a la expectativa aquí en Austria, bastante tranquila la afición, pero con goles pueden despertarla. Tiene Eduardo Camavinga, busca el espacio, filtra el segundo, el disparo, la pelota dentro, gol del Madrid. Gol del Madrid, gol del Madrid, gol del Madrid. Alexis Siria, gol. Eduardo Camavinga levanta la cara, observa el movimiento del juvenil, apenas 18 años, y Alexis Siria empieza a destacar con el primer equipo frente a Alexander Arnold. Es el que tiene la primera jugada, pero lo de Camavinga es muy bueno, porque le va tejiendo prácticamente un traje a la medida, y la definición es un pase a la red.
0: No, y la asistencia sin tocar el balón de Arda Güler, con esa dejada que le hace a Siria, que bien por el costado izquierdo encuentra el balón y lo cruza a David De Gea para poner el 2-0. Un Alexis Siria de 18 años, formado en la fábrica del Real Madrid, que debutó en enero apenas con el Real Madrid Castilla, Javi, y lo hizo con gol también. Hoy debutando con los mayores, bajo el mando de José Mourinho, y la atenta mirada ahí que vemos de The Special One, hace el segundo gol del Real Madrid, que ya lo gana 2-0.
1: Y este muchacho que fue formado en el Sevilla y que supo el Real Madrid en un buen momento ficharle, y ahora responde. Aprovechamos esta pausa de hidratación para ahora sí echarnos un clavado en el chat, si te parece, Coqui. Gracias a la gente que comparte sus banderas para poder mandarle saludos a sus familias, a toda la gente que nos acompaña, no solo en México, sino en toda América Latina. Gente que nos está acompañando y que estamos gozando con todos ustedes a través de nuestra señal. Gracias por acompañarnos y estar con nosotros desde California, desde Texas está Pablo. La gente que nos acompaña desde Chile también, Rodrigo López. Gracias a la afición que comparte desde Paraguay, también con Santiago Rivero desde Perú. Está Junpei, me encanta, Coqui, que tanta gente se reporte, que tengamos banderas de todos lados. Desde Colombia también está Dylan, y va tan rápido el chat que sigan mandando, porque va volando. Ya somos más de 80,000 personas.
0: Les mandamos un abrazo a todos los 80,000 que nos están siguiendo también a través de la multiplataforma de Claro Sports, el agradecimiento. Y aquí vemos, ¿no?, los dos goles en pantalla. El primero de Endrick a pase de Álvaro Carreras. Muy bien la definición del brasileño, controlando con derecha y terminando por sacar el disparo con la pierna izquierda en un solo movimiento. Y el segundo, Camavinga con una gran asistencia a Arda Güler, que hace la dejada, y ahí Siria pone el 2-0. Real Madrid mostrando un buen fútbol en estos primeros 25 minutos, Javi. Buena presentación del equipo de José Mourinho.
1: Está cumpliendo. Y para tampoco afectar la narración del partido, pues será en las pausas de hidratación cuando estaremos mandando saludos, y también al medio tiempo, pero quedarán registrados también ahí toda la gente que nos escribe para llevarles el servicio, la gente también en la radio, la narración del juego. Pero gracias, impresionante la cantidad de gente que nos está mandando sus mensajes, y nos encanta transmitir para ustedes. Nicaragua, Venezuela, Bolivia, Chile, Paraguay, Uruguay, todo América Latina está a través de Claro Sports. El balón que llega para David De Gea, se reanuda las acciones, 26 minutos, y toda la gente de W Deportes al volante. También saludos para todos los que están aquí. Ya comenzó la ola aquí en Austria, la tiene la Fiore, que va hacia adelante, un grosso de estos jóvenes estrategas que quieren regresarle las glorias a Italia. Gennaro Gattuso fracasó en su intento, lo han intentado otros más, el mismo pues Paolo Maldini, ¿no? Que ahora trataba de emular lo que está haciendo Francia, lo que vienen haciendo las selecciones, llevándose a exjugadores. Y bueno, Italia está en un SOS constante. El balón que llega por derecha lo va a intentar otra vez el conjunto merengue con Denzel Dumfries, que desde ya quiere afianzarse en esa zona. Tendrá mucha competencia Trent Alexander Arnold con el balón que llega para el Tulipán. Y ahora moviendo los hilos Arda Güler, el turquito, juega en corto. Arda, se mueve también Fede Valverde. Camavinga con la asistencia. Eduardo, muchos especuló su salida, Coqui.
0: Sí, porque no tuvo una buena temporada la pasada al mando de Xavi Alonso y posteriormente con Álvaro Arbeloa, castigado con esa expulsión contra el Bayern Múnich en la eliminatoria de Champions League, en donde muchos veían podía ser la última imagen importante de Eduardo Camavinga en el cuadro merengue. Un Eduardo Camavinga que llegó con 21 años al club, que ya le dio dos Copas de Europa siendo partícipe con Carlo Ancelotti, y que hoy está tratando de probar su valía también, porque se quedó fuera de la Copa del Mundo. Es de esos jugadores que arrancó la pretemporada desde el día uno, y hoy José Mourinho devolviéndole la confianza también y el trabajo y el esfuerzo como titular en esa medular del cuadro merengue.
1: Carreras, del cual se espera mucho más. Balón que llega por izquierda con los movimientos que vuelve a encontrar el conjunto merengue, y ahora hay una falta y será tiro libre. Llegó ahí para cometer la infracción este número 20, Sher Endur, dejando los tachones para que mueva rápidamente el conjunto del Real Madrid. Saludos a toda la gran peña, toda la afición que siempre está presente. Es increíble, en todas las regiones habrá una playera del Real Madrid, Coqui. Es brutal, y bueno, en América Latina se le quiere muchísimo a este equipo.
0: Sí, seguro, uno de los clubes o el club más grande del mundo. De hecho, salía una noticia esta semana, Javi, gente, que el Real Madrid terminaba el ejercicio fiscal de la temporada 2025-2026 con récord de ganancias en toda su historia. Aún sin títulos, sigue siendo una marca muy, muy, muy rentable.
1: Sí, porque la historia que tiene este club, más allá de estos dos años de no ganar títulos, pues lo obligan a regresar todavía más fuerte. Y esto tiene el Real Madrid. Siempre la exigencia, siempre buscando las copas, los títulos. La jugada para Alexis Iria, se da la vuelta y ahora se mete al área. No puede robar el balón el conjunto del Madrid. Sin embargo, presionan y obligan a este tipo de jugadas, donde se sobró de más la Fiore. Le queda a Hendrik. Otra vez salió jugando Sher Endur. Pues como de videojuego, la resuelve y luego termina fallándola su compañero Atina Arda Güler. Y ahora llega Trent Alexander-Arnold, que manda el centro. Llegamos a la media hora de partido. 30 minutos, primer tercio del juego, y será tiro de esquina. Pelota por derecha en favor del Real Madrid.
0: Para poner en perspectiva un poco el paso del tiempo, Javi, que de repente nos agarra la nostalgia. Alexis Iria es nacido en el 2008. El técnico de la Fiorentina, Fabio Grosso, anotó ese gol de la Copa del Mundo en 2006. No había ni nacido Siria cuando Grosso ya había convertido ese gol y se había convertido en campeón del mundo con Italia.
1: Sí, y a nuevas caras que empiezan a sacudir, a mover, como sucedió también ya en el Mundial, los contrastes de tener en el mismo partido a un Cristiano Ronaldo con más de 40 años y a uno de menos de 20, como fue Lamine Yamal. Y es parte también de lo que el fútbol siempre nos va a brindar, con toda la polémica que se tuvo con el fondo de inversión, la propuesta pública, las filtraciones. Bueno, si usted no se enteró, o si sí se enteró, pues al final ya quedó solamente en propuesta, en polémica, y ni UEFA, ni CONCACAF, ni los que estaban de acuerdo. Al final FIFA dice, mejor reculo, mejor quito esta propuesta de hacer más Cabo Verdes, que así la manejó Gianni Infantino, sí. Y para atrás. Así que todo seguirá normal, pero eso sí, tendremos Mundial de 64 países. Eso ya, sí, ya está oficialmente la propuesta. Y para la gente que se pregunta, oye, ¿y el Mundial cómo entonces va a funcionar? Pues exactamente igual, 39 días, solamente que se le agregan cuatro grupos, 24 juegos, y con esto pues vamos a tener partidos de fase de grupos donde van a ser carteleras de 6 juegos al día.
0: Y que eliminamos también la participación de los mejores terceros, que en esta Copa del Mundo generó un poco de confusión. ¿Cómo clasifican? ¿Quién enfrenta a quién? Ya con 64 equipos avanzan los mejores dos de cada grupo.
1: No, y las llaves ya están establecidas para que los equipos sepan a qué ciudad vas, ¿no? Eso va a ser una de las mejoras que se tendrá de cara a la próxima Copa del Mundo en Uruguay, en Paraguay, en Argentina, Marruecos, España y Portugal. Viene el centro, el Madrid busca el tercero, el balón que está en el área, no se cruza bien la defensa. En 31 minutos la vuelve a tomar la Fiore, y ahora con la barrida termina cortando otra vez el conjunto del Real Madrid. La presión que hace Mourinho es digna de resaltar. Es un partido de preparación, pero ya es una muestra que esto quiere también que sean auténticos tiburones. El taquito que es bueno por parte de Fede Valverde. La jugada buena para Alexis Siria. Se da la vuelta, se mete al área. Penal o no. Penal o no, dice el árbitro, que la falta es afuera. Hay tiro libre en los linderos y hay tarjeta además. Hendrik de inmediato toma la pelota, pero ahí está la calidad por parte de Alexis, dejando y desparramando rivales en el área rival. Ahí está la jugada por parte de Arda Güler. El taquito sabroso también de Fede Valverde. Y finalmente la falta sobre esta incorporación que tenía Siria. Y no hay polémica, no es fuera del área.
0: Sí, no, totalmente una falta muy, muy obvia que hace ahí el defensor al borde del área. Y empezamos a ver, Javi, pequeños gestos, ¿no? Ya del mandato de José Mourinho, un poco de lo que va a pedir a sus jugadores, que se mueran en cada pelota, que presionen arriba, que la dinámica y el dinamismo del equipo esté siempre en una alta intensidad, porque así tiene que jugar el Real Madrid, porque así lo obliga a ese escudo, porque así tiene que recuperar ese prestigio que en los últimos 2 años ha perdido en el fútbol europeo al no conseguir ningún título.
1: Y vendrá el tiro libre, la oportunidad para la pierna derecha de Trent Alexander-Arnold, también la zurda del turco Arda Güler, se perfila, es el inglés Trent. Pega muy mal, le pega por arriba en la cabaña de David De Gea, buscó el chanfle, el balón que abandona y será finalmente saque de meta para David De Gea. Aquí sí, la repetición de cómo le mete, pues en la jugada, ¿quién será ya cuando el equipo esté completo, el cobrador oficial de tiros libres, eh?
0: Veremos, porque quiera que no, Kylian Mbappé también se ha metido en esa pelea por tirar las faltas
1: Valverde
0: directas.
1: También tiene Valverde
0: tiene muy buen pie, Arda Güler, el mismo Trent, que ahorita con tan poca distancia, Javi, es difícil que el balón termine por bajar, ¿no? Muchos optan por buscar el lado del arquero con fuerza.
1: Se antojaba más potencia, sí.
0: Porque ya no te queda tanto tiempo para que el balón termine por colarse en la portería. Tiene que ser un tiro muy preciso.
1: Y ahora sale jugando el equipo de la Fiorentina, que poco lo hemos mencionado. Reiteramos, es un equipo que va a cumplir su centenario, que tuvo sus grandes momentos también estelares a principios del siglo XXI. Un equipo muy popular, muy querido, que también ha tenido sus momentos de gloria, pero su última liga, la Serie A, la ganó en el 69 y en el 56. Tal vez ese clímax con lo ya señalado que alcanzaron la Champions, ese subcampeonato ante el Real Madrid en 1957, en la Copa Italiana anterior, perdieron por ejemplo contra el Como, ahora dirigidos por Cesc Fàbregas, sí, que terminaron metiéndose a la Champions, mandando a la Europa League, al Milan y a la Juventus de Turín. Así que el Como ha sido una de las también grandes revelaciones que tiene el fútbol italiano. Y la Fiore, que en vísperas de su centenario quiere mejorar con Fabio Grosso. Vendrá el tiro libre, la oportunidad con minutos de acción para que venga el conjunto italiano, que manda el centro, la pelota que va al corazón del área, termina cortando, rechazando bien la saga y ahora se apoyan para atrás y mueve el conjunto morado. La lleva Cher, Endur, el equipo de La Viola, como se le apoda tal cual en italiano, Coqui. 35 minutos, esto está 2-0, anotaciones de Hendrik y de Siria.
0: Y un equipo de la Fiorentina, Javi, que ha tenido bastantes jugadores legendarios que han pasado por sus filas a lo largo de su historia, ¿no? Un Gabriel Batistuta, un Rui Costa, Roberto Baggio, Daniel Passarella, cuando fue campeón con Argentina del 78, defendía estos colores morados. Recordarás también a Luca Toni, famoso delantero italiano de mucha altura y de muchos goles, ¿no?, en la Serie A. Todos ellos vistieron la camiseta de La Viola.
1: Sí, y que además tenía un patrocinador pues muy carismático, ¿no?, para los amantes de los videojuegos, y una de las camisetas más bonitas, incluso sí, por ese pequeño guiño, ¿no?, ya que señalabas lo de Batigol. El balón lo tiene por el costado izquierdo el Real Madrid, llevándoles esta transmisión para W Deportes, para Claro Sports. Ya somos más de 90,000 personas conectados de manera simultánea a través del canal de YouTube. El balón que queda en el área, la vuelve a tener la Fiore. Y comento mucho esto de YouTube porque es una manera digital, Coqui, también en esta propuesta que tenemos constantemente en Claro Sports para la gente que lo disfruta a través de la televisión y que gocen todos los servicios que tenemos para ustedes en la conversación, en los programas, en la cobertura. Y qué decir, a través de la Casa del Fútbol en la radio, W Deportes, W Radio.
0: Y que usted puede verlo y escucharlo por todos lados, ¿no? Donde esté, donde sea. Si está en la radio, lo escucha por la gran cadena W. Si está en su casa, lo ve por Claro Sports.
1: Un clic.
0: Si anda en el YouTube, también estamos. La verdad es impresionante todo esto que tenemos.
1: Suscríbanse al canal, ya somos más de 5 millones en este verano y vamos por los 6 antes de que acabe el año. El balón lo va a tener el Real Madrid por el costado derecho. Se desespera un poco, pero Denzel Dumfries termina vendiendo y le compra el árbitro. Es un choque, parecía un poquito natural, no un contacto leve. Para tirar a Denzel Dumfries se necesita estar pues muy fuerte, y creo que ahí Dumfries, en cuanto siente el ligero contacto por parte de Vieri, que además es un jovencito brasileño de apenas 21 años, tiene toda una carrocería. Es como si un peso pluma contra un peso pesado, o que a una hormiga se le cuelgue un elefante del cuello, ¿no?
0: Sí, sí, sí, totalmente. Interesante también la propuesta de poner a Denzel Dumfries por delante de Alexander-Arnold Lloyd de Mourinho, ¿no? También denotando que puede tener esas pizcas de innovador el técnico portugués.
1: Arda Güler viene con el disparo directo. De Gea rechaza con los puños. La pelota queda en el rebote para que la vuelva a tener el conjunto del Real Madrid. Martínez y Rivas, que poco han participado, los centrales también juveniles del conjunto merengue. Viene el centro, remate de cabeza por parte de Carreras. Y finalmente para David De Gea, termina siendo Joan Martínez el que conectó. Este futbolista que también busca destacar ante una defensa del Real Madrid que urge estabilidad. Lo de Militao, lo de Rüdiger en su momento funcionó y muy bien, y luego la fragilidad que tuvieron con las lesiones, sí, pues ha obligado que también se empiece a apostar por otros jugadores. Hablamos de lo de Dean Huijsen, que era candidato incluso para estar también con España, pero con la calidad que mostraron Laporte, lo de Kubacic, sí, que a partir de ahora nadie lo va a mover por el resto de su carrera. Bueno, viene una bonita competencia para España, que es el actual campeón del mundo olímpico y europeo. También la tiene Madrid, que ya tiene 8 disparos al marco en este partido, 8 disparos en general, al marco han sido menos, han sido 3, y 2 de ellos terminaron en gol. Y aquí parecía falta sobre Endrick, el árbitro Esperi le dice: todos tranquilos, esto es amistoso. La tiene otra vez Fede Valverde, se da la vuelta Eduardo Camavinga, 38 minutos, Coqui, esto está 2-0.
0: Es la presentación en sociedad del Real Madrid, Javi, porque es el primer partido amistoso televisado. Pero ya el cuadro merengue de Mourinho había disputado 2 partidos previos a este. El primero contra el Alcorcón en Valdebebas lo terminó ganando 1-0. El segundo contra el Leganés esta misma semana termina goleando 4-1 al cuadro visitante, también en la ciudad deportiva del Real Madrid. Y hoy pues es la primera presentación oficial, ¿no? Abierta al público para ver estas primeras pizcas del Real Madrid de José Mourinho, que por cierto es el entrenador, pero no ha sido presentado todavía como técnico del Real Madrid. No hemos escuchado hasta día de hoy ninguna palabra de José en su vuelta al cuadro merengue.
1: Que ahí siempre tiene mucho que decir, con sus declaraciones muy picositas. Gracias a nuestra gente que nos acompaña también a través de la radio. Estamos por llegar a los 40 minutos de acción y la Fiore realmente no ha inquietado en lo absoluto a Andriy Lunin, el ucraniano. Para todos los que nos preguntan dónde está el resto de las estrellas del Real Madrid, como señalaba Coqui, es de rigor, son las 3 semanas de vacaciones a partir de la eliminación, así que algunos están agarrando bronceado y sabroso, otros están disfrutando también después de un verano muy intenso con sus selecciones. La mayoría de los futbolistas tuvieron participación en Norteamérica 2026. El balón la tiene la Fiore, 40 minutos y esto se mantiene 2-0 en Austria, ganando Real Madrid ante la Fiorentina de Italia. El balón lo tiene el conjunto de la Viola, que prepara, punta, la tiene Ata, Arthur, mueve con Endur, también Albert Gudmundsson, se mueven en corto para Scher, Endur fuera del área, recupera la pelota el Real Madrid, no, finalmente retrasa el esférico y ahora el balón lo vuelve a tener el conjunto de Grosso, gracias a René Olivier en la producción y a todo nuestro equipo de trabajo. Esto está 2-0, al 12 Endrick, al 24 Siria. 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El disparo, la pelota adentro, gol de la Fiore, gol de la Fiore, gol de la Fiore, gol de la Fiorentina. Piccoli, Roberto Piccoli, disparando y encontrando este 2-1 justo cuando anunciábamos el marcador correcto. Bueno, aquí hay que revisar, no hay offside, el derechazo es muy bueno, la definición y en la primera que tiene el conjunto italiano, para adentro, esto está 2-1.
0: Sí, gol de Roberto Piccoli, que fue uno de los fichajes estelares para esta temporada de la Fiorentina. Hablábamos que el conjunto de la Viola no había tenido una buena participación en la Serie A la temporada pasada. Llega el canterano del Atalanta proveniente del Cagliari, donde hizo 11 goles el año pasado en la Serie A. Roberto Piccoli se estrena como goleador de la Fiorentina de Fabio Grosso. 2-1 ya lo gana el Real Madrid, pero se empiezan a ver también un poco de debilidades defensivas, porque la Fiore no había tenido prácticamente ninguna posibilidad hasta el minuto 41 y en la primera ya puso un gol.
1: Es lo que mencionábamos, más allá del resultado, lo que está buscando José Mourinho es el funcionamiento, sí, colectivo, pero también lo que individualmente te pueden dar jugadores. Y seguramente una de las encomiendas era colgar la portería en cero, darle la responsabilidad a Rivas y también a Martínez, que son muy jóvenes, de tener mucho cuidado con este tipo de jugadas. Así que el gran Roberto Piccoli termina por hacer este gol. Este hombre que, como señalabas, pues recién llega y empieza también a hacer esta apuesta con un gran legado que tiene el equipo de la Fiore, con Toni, con Batigol y con todas esas grandes estrellas que pasaron por este equipo. Y cuidado con un segundo gol, el balón que termina quedando, están señalando falta, infracción. 42 minutos, 2-1 marcador, Real Madrid 2, Fiorentina 1.
0: Que también hay que decirle a la gente, Javi, que el Real Madrid está jugando con dos centrales canteranos, jóvenes, que no tienen muchos minutos jugando en el primer equipo ni en estas ligas, ¿no? Tanto Joan Martínez como Rivas son dos centrales con muchísima proyección en la fábrica, pero que todavía no han logrado consagrarse en el primer equipo del Real Madrid. Martínez, uno de los jóvenes talentos, con un parecido físico a ese Sergio Ramos que llegaba muy jovencito al Real Madrid, sufrió una lesión terrible de rodilla hace un año, estuvo alejado de las canchas muchísimos meses, apenas lleva unos pocos meses volviendo a competir en el primer equipo y entrenando con los grandes del Real Madrid, y Rivas, que es uno de los estándares del Castilla, pero que no ha tenido muchísimas oportunidades ni con Xavi Alonso ni con Álvaro Arbeloa para consolidarse ni para tener muchísimo recorrido en la instancia mayor del Real Madrid.
1: Pues le van a quedar dos minutos todavía este partido amistoso en Austria. El gran Pícoro, Roberto Piccoli, termina por hacer ese gol. Sí te tocó, ¿no? El gran Namek, te tocó la serie de Dragon Ball Z. Ya se reportaron la gente también aquí diciendo que sí, le pegó como el señor Pícoro, el gran maestro de Gohan. El balón lo va a tener una vez más el conjunto del Real Madrid, que termina por dejar el balón, bueno, hasta demorado, viste, este equipo, ¿eh? Así como el gran Pícoro Baimaku, balón que va a tener otra vez el conjunto de la Fiore, con esta falta por parte de Carreras. Que ¿cuál será la zona más frágil que tiene el Real Madrid, Coqui? ¿O que está buscando con los fichajes reforzar? Me queda claro que adelante no le va a mover nada. Lo que trajo no es competencia para rotar. Pero ¿quiénes sí podrían afianzarse de los refuerzos como titulares? Lo de Cucurella es claro, ¿no?
0: Es claro. Sí, creo que Álvaro Carreras, a pesar de que el Madrid fue y pagó los 50 millones que pedía el Benfica la temporada pasada, se ha quedado muy corto con el desempeño y con el desarrollo que podíamos prever de este lateral izquierdo español durante la pasada temporada. Ha quedado de ver, incluso estuvo en la rampa de salida a principios de este verano. Lo sigue manteniendo José Mourinho en el primer equipo, pero con la llegada de Marco Cucurella yo creo que sus minutos se van a ver muy disminuidos si las lesiones así lo permiten, porque el lateral español está en un momento espectacular y creo que ha demostrado su valía tanto en la Copa del Mundo como con el Chelsea en la última temporada.
1: Y el árbitro no agrega absolutamente nada, nos iremos hacia el descanso. El marcador está 2-1, el Real Madrid está ganándole a la Fiore en este regreso del conjunto merengue a los partidos televisados, a los partidos en transmisiones en radio. Se ve enojado Mourinho, sí, no quiero saber cómo
0: con en el vestidor. En mano.
1: Sí que sí. Y ya estaremos platicando, y ahora sí, al regresar, daremos muchos saludos para toda la gente que amablemente nos acompaña. Somos más de 100,000 totalmente en vivo y conectados a través de la multiplataforma de Claro Sports. Una pausa y regresamos a W Deportes y a Claro Madrid 2, Fiorentina 1.
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1: Estamos de regreso, gracias por acompañarnos en la multiplataforma de Claro Sports y a través de W Deportes para toda la radio en México y para toda Latinoamérica, a través de nuestra señal, nuestro canal de YouTube que está abierto gracias a la gente que nos acompaña y los invitamos a que nos sigan, Jorge de León, Coqui, yo soy Javier Solalande, Javi Sol-bajo en redes sociales para que se comuniquen con nosotros, es la pretemporada, faltan varias estrellas del Real Madrid, pero esto está 2-1, ganando el conjunto merengue, lo hizo Hendrik, lo hizo también Siria, las jóvenes promesas que tiene este conjunto merengue, lo de Hendrik ya no cabe tanto en promesa, tiene que demostrar ser una realidad en su vuelta, y para la Fiore de Grosso, pues el resultado es pues bueno, para lo que realmente se mostró en el primer lapso, Coqui.
0: Sí, para lo que ha mostrado la Fiore, ¿no? Porque con una sola llegada tardó 40 minutos, Javi, en llegar al arco, pero con una ya hizo un gol y se acercó en el marcador. Un Madrid que había sido claro dominante del partido durante 40 minutos, había conseguido dos buenos goles. El primero, ya lo decías, por parte de Hendrik, con una buena asistencia a Álvaro Carreras. Hay que decirlo que en ofensiva funciona muy bien este lateral izquierdo español del Real Madrid. Hendrik con un control con la pierna derecha y con la izquierda termina haciendo el primer gol. El segundo de Siria, este canterano, lo decíamos, nacido en el 2008, que levanta la mano, ¿no? Que se presenta de una buena manera también ante los ojos de José Mourinho, ponía el 2-0. Y a Piccoli, ese delantero recién fichado del Cagliari para la Fiorentina, pone el 2-1.
1: Sí, gracias a la afición que nos mandó sus banderas y me da muchísimo gusto ver gente de Uruguay como Catriel, que ha estado, Catriel Silveira, que se ha reportado mucho, muchos fanáticos del Real Madrid pidiendo ya que regresen Mbappé, Jude Bellingham. Desde Ecuador también nos saluda Guillermo Arias, creo que es el espacio, Coqui, para saludar Santiago Daniel Rivero desde Paraguay. Mucha gente que está esperando la mejor versión de este conjunto de Mourinho. Creo que tiene las credenciales suficientes, tiene toda la credibilidad, tiene ese madridismo en la piel, más allá de haber sido exitoso con otros clubes. Repito lo que mencionamos en la primera parte, es un win-win, ¿no? Un ganar-ganar para ambos, una gran oportunidad también de redención para él.
0: Sí, totalmente, muchas banderas de Chile, de Paraguay, ya lo mencionabas, a los uruguayos, un abrazo, un saludo. Nos preguntan, Javi, si estamos transmitiendo el partido, narrándolo y comentando por completo, y sí, ahorita estamos en el entretiempo, lo que usted ve es el medio tiempo de este partido, pero aquí estaremos para los segundos 45 minutos, también a Costa Rica, a Guatemala, por supuesto, a toda la gente que se va sumando a través de la multiplataforma de Claro Sports en este partido que ya conocemos. El Real Madrid es una marca universal, nadie se quiere perder la presentación de este club, empezar a ver esos nuevos fichajes y por supuesto también con la historia a contar del regreso de José Mourinho al banquillo merengue y todo lo que acompaña alrededor de José, alrededor de toda su carrera, ¿no?
1: Panamá, Perú también, la familia Coronado allá en Perú, que será rival del tricolor mexicano, ya viene la fecha FIFA para que estén muy al pendiente también. Desde Uruguay está Melena, Manuel Mejía, también saludando desde El Salvador, gente que también con sus banderas de España, muchos contentos, evidentemente la comunidad española repartida en Latinoamérica.
0: ¿Qué serán allá a las 6 de la tarde? Están tan... previo a la cena, ¿no? No,
1: y disfrutando los festejos, Coqui, o sea, todo el mes, ¿no? O sea, España
0: son
1: es campeón
0: del mundo,
1: todo. Campeón en la femenil, campeón de Europa, campeón en los Olímpicos, campeón de las canicas, sí. todo tienen los españoles, ha sido impresionante. Bueno, saludos también a la gente que está desde Uruguay, muchos siguiendo a Fede Valverde, evidentemente, Paraguay, que también es otro equipo que tendrá o que tiene un resurgir bueno ahora en esta Copa del Mundo, por supuesto, de México. Y nos preguntan de Cucurella, ¿cuándo debuta?
0: Pues tendrá que liga, primero, ¿no? Incorporarse, ¿no?, a los entrenamientos. Seguramente esta semana ya formará parte de los entrenamientos del Real Madrid. Mencionabas los amistosos que tienen. Me parece que hay uno importante contra el Schalke 04 que ahí podría ser también previo al arranque de la liga empezar a ver los primeros minutos de Cucurella, que seguro será importante en esta temporada.
1: Desde Oaxaca también para la familia del Valle en México. Toda la afición desde Cuba. Nos encanta llegar también allá a la isla. En Perú sigue la familia Coronado, mucha gente que está reportándose y gozando. Recuerda, hay muchos partidos internacionales, Coqui. Hoy estamos pasando desde el Real Madrid, ya tuvimos también duelos del Chelsea, viene más tarde otro duelo imperdible.
0: Sí, va a estar el Arsenal contra el Girona, el campeón de la Premier League se presenta también en la multiplataforma de Claro Sports. Terminando este partido, quédese porque tenemos fútbol todo el día, Javi.
1: Todo el día. Recuerden que las bajas también de este equipo, Alaba, Carvajal, lo de Fran García, Ceballos y Gonzalo García, este último se fue al Fulham de Raúl Alonso Jiménez, así es, quien ahora ha llegado al Wolverhampton, mientras que las altas son Denzel Dumfries, Ibrahima Konaté, lo de Marco Cucurella, Bernardo Silva y Carlos Espí, este último también jugador que llega a
0: seguramente
1: reforzar.
0: Vamos a ver en este segundo tiempo. Déjame nada más mandarle saludos a mi familia que está pendiente de la transmisión y también a la Peña Libadora de Guatemala. Un abrazo a todos que se van sumando a través de la multiplataforma de Claro Sports.
1: A toda la familia de León, a toda la gente que nos acompaña. Gracias, yo soy Javi Sol. Junto a Coqui, hacemos una breve pausa y regresamos en W Deportes y Claro Sports. Síganos en redes y hagamos la comunidad digital más grande del fútbol en toda la TAM.
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1: Klagenfurt, en el sur de Austria, en este partido de preparación en la frontera con Eslovenia. Este duelo con más de 30.000 personas presentes en el estadio, y somos mucho más los que estamos conectados a través de nuestro canal, nuestra página de YouTube de Claro Sports, la multiplataforma, y en W Deportes, saludando en este arranque de agosto. Coqui, ya llegamos al octavo mes de un 2026 que tuvo un verano muy intenso, y ya nos estamos saboreando el regreso de las principales ligas y competiciones de la UEFA.
0: Sí, sacudiéndonos un poco del fútbol internacional de selecciones tras esa grandiosa Copa del Mundo en México, Estados Unidos y Canadá, que terminó consagrando a la selección española, y empezamos a ver ya el fútbol de clubes, ¿no? Donde todos se empiezan a reunir, se empiezan a reincorporar a las dinámicas de sus equipos, porque se viene una temporada bastante larga también, en donde hay muchas cosas en juego, muchas de ellas donde el Real Madrid va a tener que volver a levantar la mano, Javi, porque se ha quedado corto en los últimos dos años. Primero, en la última temporada de Carlo Ancelotti, y luego la pasada, ¿no? Con mitad de la temporada al mando de Xavi Alonso, mitad de la temporada con Álvaro Arbeloa, donde no pudieron conseguir ningún título, y terminaron también con varios incendios dentro, ¿no? Con muchas noticias extra cancha que terminaron afectando el rendimiento, que si hay buena relación entre los propios jugadores, que si no le hacían caso al técnico, que si tal, mucho revoltijo ahí en el Real Madrid, que al final esta temporada trata a José Mourinho de limpiar y de volver a levantar la mano como uno de los grandes candidatos del fútbol europeo.
1: Sí, tiene que fungir como el profesor Xavier, ¿no? Cuando tienes tanto talento repartido, hacer que un equipo ahora brille cada quien con sus superpoderes, ¿no? Y es que así es este Real Madrid en papel. Es un equipo galáctico, con el mundial que tuvo Jude, con la calidad que ha mostrado también Vinicius ya con Brasil, que reitero, se quedó corto como tal la canariña, pero el mundial de Vini fue bueno, respondiendo bueno, sí, con goles. Que decirlo de Kylian, que la rompió en grande, máximo goleador en la historia ya de los mundiales, y bueno, sí, el ser segundo lugar en la liga, se quedaron en los cuartos de final de la Champions cayendo ante el Bayern, lo del Albacete que fue increíble, ¿no? En los octavos de final de la Copa, perder la final también de la Supercopa Española contra el Barcelona por dos años consecutivos, y el Mundial de Clubes, donde también se quedaron cortos, eliminados en semifinales contra el Paris Saint-Germain. Desde diciembre de 2024, ese título 3-0 en Qatar contra el Pachuca de México, la última Copa Intercontinental, el último trofeo oficial, y en la era Mbappé tuvieron también la Supercopa de Europa, recordarás, fue su primer partido contra el Atalanta de Bérgamo, y son solamente, digamos, dos títulos en la era Mbappé.
0: Claro que cuando traías al que pretendía ser el mejor jugador del mundo y venía un equipo que recién ganaba la Champions bajo el mando de Carlo Ancelotti, esa Copa de Europa ganada en Wembley contra el Borussia Dortmund, tú decías, bueno, el Real Madrid va a volar, ¿qué más le hace falta a este equipo? Y han sido dos años donde se han quedado muy lejos de las expectativas, y ya lo decías, ¿no? Los goles del Mundial entre Bellingham, Mbappé, Vinicius, se convirtió el Real Madrid también en el club con más goles en una Copa del Mundo de sus jugadores.
1: Pues estamos listos para que se reanuden las acciones, el árbitro central para pitar y que comience el segundo tiempo a través de W Deportes, a través de Claro Sport, la gente que nos acompaña, gracias por estar con nosotros. Siria y Hendrik, además del señor Pícoro, terminaron por convertir los goles para que la Fiore pusiera pues mejor el partido, ¿no? Porque parecía una goleada nada más de rutina, y ahora pues ya por lo menos el 2-1 le da un poco de carnita para que el Real Madrid se ponga las pilas y pueda brindar un mejor espectáculo, y que también la Fiore se atreva a hacer un poquito más de cosas. Por cierto que Oliver Christensen, el guardameta danés, ya está también en el terreno de juego, y se fue David De Gea. Es una de las nuevas incorporaciones que tiene este equipo, dirigidos por Fabio Grosso. Recordaba Coqui ese gol en penales en Alemania 2006, y usted apenas se incorpora. ¿Qué más se acuerda usted de aquella generación italiana? Y también tenemos una pregunta para la gente, Coqui. ¿Quién será el MVP del Real Madrid esta temporada? Me parece más justo, porque si hablamos de goleadores, pues parece fácil, ¿no?
0: Sí. Es Kylian. Sí, parecería que tendría que ser. El MVP va más allá de goles también, ¿no? Porque podríamos hablar de que Jude Bellingham, además de goles, aporta muchísimo en el juego. O lo que pueda hacer Valverde, o lo que pueda hacer Vinicius también, el aporte tanto en asistencias como en goles. O incluso podemos hablar de una hipotética final de algo que juegue el Real Madrid y el gol en el último minuto lo termine convirtiendo en el jugador más importante de la temporada. No lo sabemos, puede pasar muchas cosas.
1: Ramos ya fue el MVP en su momento, siendo un defensa goleador, ¿no? El balón que llega por derecha la tiene la Fiore, se va a meter al área. Así que participe con nosotros, síganos, aficionado del Real Madrid, su expectativa. Viene el centro, el remate de cabeza, el balón que se va por arriba. Lo intentaba también Albert Gudmundsson, se cruza bien en el camino y termina cortando en el embate Mario Rivas. Buen trabajo, así que la pregunta es clarita: ¿quién será el MVP en esta temporada para el Real Madrid? Hay unos en el chat que se están pasando de lanza, ¿eh? No los puedo leer. Pero sí, sí, la gente, también mucha gente del Barcelona ya se presentó en el chat, ¿eh? Pues es que donde juega uno, se asoma el otro.
0: Por supuesto.
1: Hay que estar al pendiente, ¿no? Y vendrá el centro por parte de la Fiore, que lo va a intentar por el costado de la derecha. Centro que va cerrando, venenoso, Dragosin, el rumano que siempre se levanta, que trae el look de Gareth Bale.
0: Gareth Bale en sus mejores tiempos en el Real Madrid.
1: ¿En qué campo de golf anda ahora Gareth Bale? ¿Dónde anda Gareth Bale?
0: Por todo el mundo, ¿no?
1: Lo vimos jugando en Los Ángeles la última vez, ¿no?
0: Lo vimos en la Copa del Mundo, también paseando por muchos estadios. Un Gareth Bale que, a pesar de que los comentarios al final de su carrera en el Real Madrid no eran del todo positivos de parte de la afición madridista, él guarda un gran cariño al club por cómo lo trataron, por cómo lo llevaron, por cómo lo recibieron y por los grandes éxitos que cosechó, ¿no? En ese tridente histórico para el madridismo con Cristiano Ronaldo, Karim Benzema y Gareth Bale, la famosa BBC.
1: Sí, qué tridente terminó por reflejar este conjunto del Real Madrid con esa era. El otro tridente que también en la última Champions que ganó el Barcelona, pues ya quedó lejos, ahora están en Miami. Viene el centro, el balón que va a quedar otra vez para que la Fiore lo intente con otro disparo por parte de Albert Gudmundsson. Hay un desvío y la pelota que abandona, ahí está el señor Piccolo que quería una más. El centro que llega, termina abanicando y en el rebote le pega el de Islandia, y el balón que se va por un costado. Este es Albert Gudmundsson. Será tiro de esquina, será pelota por el costado de la izquierda.
0: Tal vez Gudmundsson el que ha quedado más a deber en estos primeros 45 minutos por el talento que ha mostrado el islandés en la Serie A, ¿no? Ese compañero ideal para Piccoli.
1: Se perfila, se prepara. El centro que va a llegar. Ulay. Corta bien Denzel Dumfries. Rebote fuera del cofre. Lo intenta también Jiménez, Alejandro el español, importante y especial enfrentar al Real Madrid, siendo él precisamente del país que se puso la corona en Norteamérica 2026. Balón que llega por derecha, agradecemos a nuestra producción René Olivier, también a Fo, a toda la gente que nos acompaña desde muy temprano en el arranque del mes de agosto. Este es el más participativo, Albert Gudmundsson, y este es el más caracolero, Cher Endure, el italiano, que le termina por cometer la falta. Me gusta que por ahora el Real Madrid no le mueva tanto, ¿no? Que mantenga una base y que no se vuelva pues simplemente un juego de juveniles, con que le está dando seriedad. A ver en qué momento también vienen todos los movimientos para empezar a ver a los jovencitos que están en el banquillo ya calentando algunos.
0: Sí, por supuesto, hay que empezar a prevenir a la gente, que no deja de ser un juego de pretemporada. Apenas están reincorporando los jugadores. No creo que José Mourinho esté pensando en mantener 90 minutos a muchos de sus estrellas, ¿no? También querrá darle oportunidad a los jóvenes canteranos. Y por qué no, vamos a ver el debut de Carlos Espí, este delantero que llegó esta semana proveniente de Levante.
1: Viene el centro, el remate de cabeza, ¿no? Finalmente se cruza bien para quitarle posibilidades Lunin. Y en la contra la tiene el Real Madrid. Tremendo jalón de camiseta. Y Endrick, que no se inmuta y levanta la cara y toca para Trent Alexander-Arnold, que ya no llegó con la gasolina suficiente, se le acabó a medio gas y termina por ceder el balón cuando claramente el árbitro pudo haber marcado también la falta para Hendrick. Pero qué bueno que los futbolistas entiendan que no hay que estarse tirando, ¿no? O sea, cualquier otro jugador afloja el cuerpo y amonestan al futbolista de la Fiore. Hendrick dice, yo vengo a jugar, no vengo a andar tratando de engañar a nadie. Y esa debe ser la actitud que en esta segunda vuelta tiene que mostrar, que ya anotó hoy, pero sobre todo mucha personalidad, Coqui.
0: Sí, que tiene que entender que no va a convencer solo con goles a José Mourinho, ¿no?
1: Tardó, pero sí le mostró.
0: Porque es un técnico que va a querer actitud, que va a querer intensidad, que va a querer que meta la pierna, que no tenga miedo de ir, que pida el balón, todas esas cosas que también son parte de la listita que ya mencionabas, Javi, donde tiene que palomear José Mourinho las aptitudes que pueda tener su delantero, sobre todo pensando que estás en el Real Madrid y que vas a competir en las máximas categorías de Europa.
1: Sí, es otro boleto ya estar en el Real Madrid, y para estos jóvenes es aprovechar esta gran oportunidad. Para Hendrick, repetimos, a pesar de su edad, ya tiene varios años con esta estatus de estrella. El balón que queda en el empate, el disparo, la pelota cerca.

0: llegadas de Gudmundsson, también de Piccoli, ¿no? Pero hay que cargarle un poco también la responsabilidad, Javi, a los laterales con experiencia, ¿no? Trent tiene que echarle una mano a estos centrales, Álvaro Carreras tiene que echarle una mano a los centrales, que no son centrales experimentados en el primer equipo del Real Madrid y que necesitan también de la experiencia de sus compañeros para empezar a agarrar confianza, para ir para adelante, para poder concentrarse de mejor manera en estas acciones defensivas que, por supuesto, tienen que ir mejorando, pero solo lo harán con la repetición, ¿no? Con la prueba y con los equipos que les ataquen y así puedan ir mejorando esas cosas para convertirse también en jugadores de primera división.
1: El marcador está 2-1 en este partido amistoso entre el Real Madrid y la Fiorentina en Austria. Recuerda que también la Liga Española se jugará y la tendremos a través de W Deportes para que estén muy al pendiente y también con los partidos amistosos que vamos a estar conectando con todos ustedes para disfrutar y para gozar con todo lo que vendrá a partir de ahora, tanto en la radio como en Claro Sports. El balón lo tiene la Fiore, pica y ya está en el área, termina quedando para que se dé la vuelta y lo tratan de encerrar en el rincón para una Fiore de Fabio Grosso que ha mostrado cosas importantes en este segundo tiempo de la escuela de Marcelo Lippi. Se mete al área, se da la vuelta y termina consiguiendo con el taquito el balón que vuelve a quedar ahí a la deriva, fuera del área, le va a pegar, parece falta, parece penal. Hay penal o no. Es penal o tiro libre, ¿qué dice el árbitro? Se le cayó el silbato, se le cayó el spray, se le cayó la tarjeta y también cayó un hombre de la Fiore. Finalmente es fuera del área. Será tiro libre, pero seguramente también una llamada de atención. Tremendo impacto, tremendo golpe sobre Cristinao Olai.
0: Y ahí es donde también los delanteros tienen que entender cuándo meter la pierna en defensa y cuándo no, porque entendemos que no es la máxima responsabilidad de Hendrik el defender, el ir y presionar y meter la pierna, pero es parte de la torpeza de no entender los escenarios defensivos, donde termina regalando una falta muy peligrosa para la Fiorentina. Y a mí, si me preguntas, incluso se jugaba la tarjeta ahí, ¿no? Una entrada por detrás cuando encaraba bien el delantero de la Fiore.
1: Pues quedó, incluso el balón lo ponen más lejos de la zona, ¿eh? O sea, el balón ahora se queja Hendrik de que alejan un poquito la pelota y le dice, ¿de qué te quejas, hermano, si me diste la falta? Pero sí, le gana unos metritos el cobrador, que no esté tan pegada a la raya, para claro, que pueda bajar la pelota, ¿no?
0: Exacto, para ganar un poco de distancia.
1: Atención, que vendrá entonces la posibilidad para Rolando. Rolando con la zurda, puede ser directamente hacia el marco, lo va a intentar Rolando. Y la pelota con la comba, precisamente buscaba el ángulo superior derecho. Se frustra y va enojado después de soltar ese bombazo. Llevaba muy buenas intenciones, el vuelo de Lunin también a mano cambiada, pero la Fiore está de vuelta y le está complicando el entorno al Madrid.
0: Sí, ahí muy bien, ¿no? Lo que no hizo Trent Alexander-Arnold en una falta muy parecida en el primer tiempo, tratando de pasar por encima de la barrera, y explicábamos nosotros, ¿no?, que esa distancia es muy difícil. Ahora Rolando lo busca muy bien al lado del arquero, en donde Lunin al final termina sufriendo un poco, ¿no?, porque buscaba esa escuadra el disparo de la Fiorentina.
1: Son 55 minutos directamente desde Klagenfurt en Austria. El Real Madrid está ganando 2-1 a la Fiore. Anotaciones de Hendrik, de Alexis Siria y del señor Piccolo, Roberto Piccoli. Aquí hay una nueva falta y vendrán los cambios para Fabio Grosso. Serán tres movimientos. Aquí el jalón sobre Arda Güler. Se está ensuciando el partido, ¿eh? De amistoso, nada. Partido de preparación. Las espinitas clavadas y vienen los cambios.
0: Sí, empieza a sentirse también la parte física del cuadro de la Fiore, ¿no? Y del Real Madrid, donde los jugadores, pues claro, están arrancando la temporada, ¿no? No están en su plenitud física y ya empieza a bajar un poco también el ritmo del encuentro y vienen los cambios también de parte de la Fiorentina. 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
1: Los cambios que se han generado: se fue Alejandro Jiménez, también el movimiento para que Moise Kean esté en el terreno de juego. Ya hablaremos el caso especial de este futbolista. Lo de todo, también el brasileño, que ya está presente en el campo. Este jugador que lleva mucho tiempo jugando para este equipo de la Fiore, que anduvo por el Shakhtar en Ucrania. Hubo un momento donde muchos

0: Brasileños llegaron, muchos se naturalizaron incluso para estar jugando con esta selección que, como usted sabe, tuvo estos conflictos específicamente con Rusia. En su momento pues se complicó verlos constantemente, pero el Shakhtar Donetsk, que es pues una gran escuela de jugadores, y ahí estuvo también Dodô, este futbolista brasileño que ya está en el terreno de juego. 57 minutos y ataca la Fiore, el equipo de Grosso, tiene que responder también José Mourinho. Atacan los italianos, el centro, Moise Kean, el remate y adentro. Gol de la Fiore, gol de la Fiore, gol de la Fiore. Gol. Sequín, primer balón que toca y para adentro en un remate de cabeza certero para el futbolista italiano que recién tenía segunditos en la cancha. Este futbolista surgido de la academia de la Juventus, que pasó por el Everton, por el PSG y que ahora con la Fiore quiere recuperar ese ritmo. Buen centro por izquierda, como gira el cuello, cabecea y para adentro, 2-2, se empató el partido.
1: Pues sí, ahí están los delanteros de la Fiorentina. No hablábamos de Piccoli, que llegaba a cambio de 25 millones haciendo el primero. Ahora Moise Kean, que levanta la mano, este delantero italiano, llamado a ser referente en la selección desde hace muchos años. Ya lo decías, ¿no? Paso por la Premier League, el PSG apostó por él en algún momento de su carrera, la Juventus también. Muchas cualidades del delantero italiano hoy en la Fiorentina y haciendo el segundo gol que pone el empate en este partido. Ya 4 goles, Javi.
0: Y ahora busca el Real Madrid vender una falta que no existe. Dice el árbitro que se levante, Endrick cometió la infracción. Este tipo de detalles son los que ya hablábamos, ¿no? Endrick cometió la falta en el tiro libre y aquí, pues sí, existe un empujón, existe un recargón, pero afloja el cuerpo antes el brasileño y así el árbitro dice, no la compro. El juego está bueno, con casi ya una hora de partido, 59 en el tiempo corrido, la tiene Camavinga. Ya poco hemos mencionado en la narración al francés, y es que los balones ya no pasan por el Real Madrid, se perdió el medio campo del conjunto merengue y tomó absoluto protagonismo el conjunto de la Viola de Fabio Grosso.
1: Sí, y empiezas a ver que los jugadores están verdes, ¿no? Porque tras un muy buen primer tiempo del Real Madrid con muchísima intensidad, esta segunda parte ha sido de bajar completamente las revoluciones. Ya las piernas no dan para mucho más y los jugadores ya no tienen el mismo recorrido.
0: No tendría que ser, Coqui. Al ser pretemporada, digo, yo entiendo que algunos vendrán desgastados del Mundial, pero no podemos poner ya la excusa a muchos jugadores del Madrid que saben que esta es su presentación. Claro. Tú lo mencionaste. Es su presentación con el público. Es un José Mourinho. Comenzar perdiendo contra la Fiore es generar dudas. Aunque sea un partido de preparación, pues ya estás ante los ojos del mundo. Tienes que demostrar que eres el Real Madrid.
1: No, y más allá de para los ojos del mundo, para los jugadores es la presentación ante su nuevo director técnico. Muchos de ellos se están jugando quedarse esta temporada en el cuadro
0: también,
1: merengue.
0: Todavía.
1: O salir, porque al final estamos hablando de un Camavinga que no sabemos si va a seguir, de un Endrick que no sabemos si va a seguir, de un Álvaro Carreras que no sabemos si va a seguir. Son jugadores que tienen que demostrar desde el primer momento.
0: Y en media hora, pues a lo mejor se toman las determinaciones, ¿no? Porque si este es el ultimátum, pues mira, nada más a Camavinga, lo que mencionábamos. O sea, sí. ¿Cómo vas a tomar la pelota? Sí, se borró totalmente Eduardo Camavinga, que ahí recibe... Pues,
1: y un jugador que no fue al Mundial, ¿no? O sea, sí, Camavinga sí. No tiene excusa de que tuvo competición en verano.
0: Una hora de partido, 60 en el tiempo corrido, Real Madrid 2, Fiorentina 2. 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La tiene Camavinga, a ver si se saca la espina. Viene con el trazo largo de zurda, la pelota que pica, termina encontrando sin problemas al guardameta Oliver Christensen, que si no... Lo mencionamos, pues tampoco pasa nada, porque desde que entró no lo han exigido en lo absoluto. Recordamos en la estadística, hasta 8 disparos había tenido el Real Madrid cuando la Fiore no tocaba la puerta en el primer tiempo, y ahora se invirtieron las cosas, Coqui.
1: Sí, la Fiorentina completamente amo y señor de este segundo tiempo. Veíamos en imagen la cara de preocupación también de José Mourinho y de su cuerpo técnico. Sami Khedira, si usted se pregunta, ¿ese es Khedira? Sí, ahí está Sami Khedira como asistente de José en esta nueva etapa en el Real Madrid. Ya coincidieron en la primera, uno como jugador, venía Khedira del fútbol alemán, fue el primer fichaje de José Mourinho en su llegada. Hoy es su asistente técnico y ahí vamos a ver qué reacción hay desde el banquillo, porque también, como lo decía Javi, el Real Madrid no puede permitirse perder este partido.
0: Y ahora está ahí Denzel Dumfries, directamente en un duelo particular con Vieri, el brasileño, que le dice, oye, me está jalando la camiseta. Denzel Dumfries, que es muy corpulento, estos dos ya tenían su agarrón desde la primera mitad, y ahora será todo este bloque morado el que va a defender el centro del conjunto del Real Madrid, que por cierto este mismo tono morado es el que suele utilizar el Madrid, sí, que ahora presentó una indumentaria verde,
1: que le recordó mucho a esa etapa de José Mourinho, la última temporada de José Mourinho, en donde también tenían un uniforme verde con el que ganaron en Old Trafford el Real Madrid con goles de Cristiano Ronaldo y Luka Modric.
0: El centro de Arda Güler va directamente, buscaba clarear al guardameta y finalmente hay una infracción. Estaba Joan Martínez, este muchacho de 18 años, este chaval, jovencito, al igual que Alexis Siria, no cruzan, no llegan ni a la sub-19. Ahora, Nicolò Fagioli fue otro de los que ingresó de cambio y él fue el de la asistencia. Entonces, qué mejor para Grosso que sus dos bomberos, pues le apagan el fuego y le construyen un castillo que por ahora es de arena. A ver si lo consigue el conjunto de la Fiore. Hay cambio.
1: Hay cambio en el Real Madrid. Se retira Alexis Siria, el anotador del segundo gol, y entra Jorge Sestero, otro de los canteranos, que tiene que levantar la mano para mostrar también sus cualidades y poder ir sumando minutos en el primer equipo del Real Madrid. Un Sestero que ha sido fundamental en la fábrica, en el Castilla, uno de los jugadores estelares de ese conjunto, que es la base juvenil del Real Madrid. Un Castilla que este verano le ha dado muchos millones al cuadro merengue con las ventas, ¿no? Ya hablábamos de Víctor Valdepeñas, que está en la Fiorentina, pero el propio Nico Paz, que se fue por muchísimos millones al Como, Gonzalo García, que hablábamos del Fulham, por ahí se habla que Thiago Pitachi, que también ya tuvo muchos minutos la temporada pasada, va a ir a la Premier League. Entonces, una fábrica que está dando sus resultados también como negocio para el cuadro merengue.
0: Y que tiene también que empezar el Real Madrid a apostar más por los de casa, siendo una institución plagada de jóvenes talentosos. El sello de esta España fue del Barcelona. También tuvo jugadores importantes del Athletic Club de Bilbao, que son pues los dos que mejor trabajan en la formación de juveniles y que han alcanzado mucho protagonismo, evidentemente ya con la base que se ve reflejada en los campeones olímpicos de Europa y también en la Copa Mundial con ese título, con la segunda estrella. Saludos a toda la comunidad española. El balón lo va a tener una vez más el conjunto merengue, cruzando los 64 minutos, tomando protagonismo también Arda Güler. Se apoya y mueve para que la vuelva a encontrar el conjunto del Real Madrid. Hacia el frente con un Trent que ha perdido explosión. Trent Alexander-Arnold. Y ahora el balón para Mario Rivas. Tocándola André Lunin. Lunin. Ahora por izquierda con Rivas. Y una vez más saliendo por esta zona del campo. Se equivoca Güler. Recupera la Fiore. Cuidado Moise Kean. La ponen cortito. Recupera Arda. Viene con el trazo de zurda. Zona de nadie. Se borró el Real Madrid en este segundo tiempo, ¿eh?
1: Sí, no, pero preocupante totalmente la actitud. Va a tener que cambiar mucho en ese aspecto el Real Madrid, porque creo que ha sido el punto más débil de este equipo, o lo que más se les ha criticado a los jugadores en las últimas dos temporadas, que juegan cuando quieren jugar y que dejan de jugar también cuando quieren, y eso les ha conseguido muy malos resultados en la última temporada.
0: Pausa de hidratación. Se van a acercar los jugadores a recibir indicaciones de Fabio Grosso y también de José Mourinho, al tiempo que en pantalla tenemos el gol, la asistencia de Fagioli y el remate de cabeza muy bueno por parte de Moise Kean.
1: Sí, un Moise Kean que como decíamos, ¿no? Es uno de los llamados a ser referentes de la selección italiana, también en esta reconstrucción que está teniendo el fútbol italiano, Javi, porque en esta semana también muy convulsas las cosas, ¿no? En la federación, como tú lo decías, un SOS interminable en el fútbol italiano, porque no logran volver a encontrar el estilo. Y ahora vemos en pantalla a José Mourinho con quién se fija, ¿no? Con Camavinga. Empieza a darle instrucciones a él y al 6, porque ya lo decías, ha sido uno de los jugadores que más se ha visto que ha bajado la actitud en estos segundos 45 minutos.
0: 66 minutos de acción. En Austria el marcador se encuentra 2-2. Entre el Real Madrid y la Fiorentina. Así que tendremos para todos ustedes también la invitación en los momios en un momento más para que usted pueda participar con nosotros. 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Saludos y gracias a toda la gente que nos está acompañando. Volvemos a mandarles la invitación para que nos manden sus banderas, que pongan el nombre de sus familias, su nombre personal, para poder mandarles saludos en esta transmisión. Somos más de 130 mil conectados en este momento, Gracias, de verdad, 130 mil personas y el chat abierto para que usted escriba de todo.
1: No, más de 130 mil, Javi, un sábado 11 de la mañana, ¿no? Agradecerles completamente su preferencia y acompañarnos en este partido de presentación del Real Madrid de José Mourinho, que está empatando 2-2 con la Fiorentina. Un José Mourinho que veíamos ahorita en la pausa de hidratación, Javi, molesto, ya les habló fuerte y duro a sus jugadores.
0: No, tal cual. Y lo de Fabio Grosso, que ascendió al Sassuolo, al Frosinone, que ha trabajado bien, es una gran carta de presentación para esta temporada, donde tiene que mejorar mucho la Fiore. Fueron semifinalistas en la Conference League pasada, pero que quedaron muy, muy por debajo en la expectativa también de la Copa Italiana en la Serie A. Y este tipo de mensajes de empatarle al Real Madrid pues motivan a cualquier equipo, y sobre todo para Grosso, que tiene una gran escuela. Y del otro lado, lo de José Mourinho, que comenzó desde el 2000 dirigiendo con el Benfica y que fue precisamente el último equipo antes de regresar al conjunto merengue. Se reanudan las acciones y aquí seguimos. Hablabas de la selección italiana, sí, lo de Roberto Mancini, pues ha sido el elegido después de tantos fracasos lo que ha intentado la selección.
1: Iba a ser Andrea Pirlo.
0: Iba a serlo, pero tenía por ahí también un tema
1: de fuera, de patrocinios, ¿no?
0: Sí, entonces, sí, es un caos, ¿eh?
1: Pero luego Andrea Pirlo no acepta, la federación no quiere a Andrea Pirlo, y entonces Maldini dice, también yo voy. Aquí no me respetan, yo también me voy. Y de muchos cambios cuando debería haber una reconstrucción, pero de la mano también de la gente que sabe de fútbol para poder tomar las mejores decisiones para el fútbol italiano.
0: Ya
1: que
0: un mundial de 64, Juki, ya. O sea, ya si en un mundial de 64 no ve Italia, ¿de qué hablamos? Sí, no. Ya que organiza el mundial Italia para ir. O sea, es una locura, es doloroso ver a un gigante no dormido, noqueado.
1: Noqueado, sí, por completo.
0: Pues así está este panorama. Recuerde que estamos Jorge de León, Coqui y su servidor Javi Sol. Para que usted dimensione, en el estadio caben 30 mil personas. Pues esos 130 mil que están ahorita conectados, o sea, somos mucho más los que estamos ahora por acá.
1: Son prácticamente 5 estadios.
0: Correcto. Hay otro cambio, Coqui.
1: Hay otro cambio ahí. Se prepara en la Fiorentina. Se va Gudmundsson, el número 9, el islandés que decíamos tuvo muy buen segundo tiempo, activó muchísimo la zona ofensiva de la Fiorentina, y entra Giovanni Fabián con el número 8. Yo tenía una duda para ti, Javi.
0: A ver.
1: ¿Tú qué tanta similitud le ves a este Arda Güler con que pueda ser el Mesut Özil de José Mourinho para esta segunda etapa del Real Madrid?
0: Es su gran inspiración.
1: Sí, su gran ídolo.
0: Tienen el lazo, ¿no? Tú, hay que recordar que Mesut Özil es alemán, sí, pero con toda la influencia turca. Yo creo que sí, será muy importante lo de Arda Güler. A ver, tiene 21 años, Endrick tiene 20. Les ponemos mucho peso porque son jugadores que de inmediato llegas al Real Madrid, como lo de Mastantuono, y ya pensamos que ya tienes una superestrella en potencia y que desde la primera temporada calidad va a tener.
1: Sí.
0: Pero sí, es un momento de consolidación. Cuando se va Toni Kroos, cuando se va Luka Modric, le toca asumir a él y a Valverde ese rol de centrocampistas. Y sobre todo lo de Arda Güler, que es mucho más constructor. Lo de Valverde me parece que es más destructor, es más líder, sí, es más garra, es más empuje. Pero lo de Güler tiene que ser esa calidad. Y sí, sí creo que puede fungir mucho con esa comparación que haces, como lo hizo Mesut, ¿eh?
1: 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Y sí, desde ahí también formaron una relación como de padre-hijo, ¿no? De ídolo y un poco de aprendiz.
0: De Padawan,
1: cuando llega Arda Güler al Real Madrid. Y bueno, la explosión de Özil con José en esa primera etapa fue espectacular, ¿no? En un equipo donde tenías a Di María, a Higuaín, a Benzema, a Cristiano, a Kaká. Özil era el engranaje que ponía todos los balones, ¿no? Rompió récord de asistencias temporada tras temporada. Fueron tres muy buenos años. Se va José y se va Mesut al Arsenal también.
0: Sí, allá también termina por dar mucha calidad, pero bueno, no lograron el objetivo de ganar la Premier, que ahora ya con Mikel Arteta lo rompieron los Gunners, ¿no? Que también es otra de las grandes expectativas que se tienen para esta temporada. ¿Hasta dónde el Arsenal, subcampeón de la Champions? Endrick recupera la pelota, 72 minutos la tiene el Real Madrid, que toca y mueve por derecha. Atención con el centro, puede venir también el disparo directo, buscan el espacio, trata de llevarla también Jorge Cestero, se da la vuelta Sancho, y ahora en el área lo intenta otra vez el conjunto del Real Madrid. Sin embargo, recupera la pelota con todo Arthur Ata, el francés. Despeje largo, parece que ya un poquito la balanza se inclina para que el Real Madrid empiece a intentar asfixiar más a la Fiore, que se creció después de que se reanudaran las acciones en el segundo tiempo. Ahí está Fabio Grosso, sus cambios le funcionaron a la perfección, y la toca ahora por izquierda Carreras, que había desaparecido Álvaro. La marca que es férrea por parte de Arthur Ata y también de Rolando Mandragora. Ahora por derecha Joan Martínez. Balón que llega en los dominios de Denzel Dumfries. Toca para Trent Alexander-Arnold. Juega en corto para el movimiento que ya tiene una vez más, llevando el esférico Valverde por izquierda. El intento de Carreras, Álvaro. La pasa desde Arda Güler. El toque para el turco. Hace el individual. Otra vez con la pisadita. El centro de derecha. Denzel Dumfries se da la vuelta. Termina quedando el balón allá a la deriva. Y recupera Joan Martínez. Martínez busca el espacio. No encuentra compañero. Ya regresa y cede para que mueva. Y construye una vez más. Cestero. Jorge. Llevando el balón por izquierda para el movimiento de Arda Güler. Güler en corto para Fede. Valverde. Y de Valverde para Carreras. Álvaro invita al baile a su rival. Dodo que lo persigue. Carreras que pisa la pelota. Mueve para Federico Valverde. Ahora el toque llega por derecha. Nuevamente Denzel Dumfries la pide por esta zona del campo. El exfutbolista del Inter de Milán. Campeón de la Copa Italiana. Campeón también de la Serie A. Conoce muy bien la gente de la Fiore, Denzel Dumfries, que brilló con la gran culebra. Balón que llega por derecho otra vez en los dominios. Una serie larga del Real Madrid. Mucho toque, pero no pasa nada, Coqui.
1: Sí, lento el Real Madrid. Ha sorprendido José Mourinho porque sacó a Siria y metió a Cestero, que es más un mediocampista central, no un eje del mediocampo, y dejó solito a Endrick adelante. Yo creo que va siendo momento de que piense en Carlos Espi.
0: Sí, sin duda. Espi puede ser ese jugador que también tenga ese roce. Mira, parece que te escucharon.
1: Ahí está Carlos Espi haciendo su debut con el cuadro del Real Madrid. Un jugador, Javi, que hasta inicios de semana entrenaba con el Levante, ¿no? 4 días después, ¿cómo te puede cambiar la vida que estás debutando con el cuadro del Real Madrid? Un delantero de 21 años, jugador revelación joven de la Liga Española el año pasado. 11 goles terminó haciendo con el Levante y abandona a Endrick. También se va Denzel Dumfries, que tuvo sus primeros minutos con el Real Madrid. Me parece que unos muy buenos primeros minutos con el Real Madrid. Veremos cuando lo vaya acomodando en la posición y se vaya metiendo más en la dinámica. Y entra Yáñez por sí, el cuadro merengue.
0: Sí, Yáñez, que tiene también como delantero esa encomienda, la posibilidad. Dani, a sus 19 años, también de tener minutos. Viene el disparo lejano, otro de los que están formados 100% allá con el Castilla, con el Real Madrid B. Este es Trent Alexander-Arnold, que tiene buen cañón, pero no ha encontrado y le termina rebotando en su propio compañero el disparo. Son 75 minutos de acción a través de W Deportes, a través de Claro Sport. Ya rebasamos las 140 mil personas conectadas de manera simultánea. Gracias por su preferencia, por acompañarnos. El chat está en vivo, está abierto. La conversación está a tope y vienen los cambios, los movimientos también por parte de la Fiore. Coqui, 75 minutos. Real Madrid 2, Fiorentina 2.
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0: Cherendur es uno de los que abandonó Ahora vamos a detalle con los movimientos que ha mandado también Fabio Grosso, que también le está moviendo, también le está dando oportunidad a varios juveniles, ¿no? Pero el marcador no le desagrada en lo absoluto, o sea, lo van a festejar en grande, aunque sea partido de preparación, siempre sacarle un empate al Real Madrid, pues va a ser digno de presumir para cualquier equipo, sobre todo cuando no tienes esta oportunidad de enfrentarlos constantemente, ¿no? La Fiore ha quedado relegada de esas competiciones de Champions. Ya recordamos en el primer tiempo que esta fue una final en la segunda Copa de Europa en 1957, pero pues muy por debajo el protagonismo de otros equipos italianos, que ahora como el Como y la Roma y demás van a estar en los primeros planos. La Roma, que hace no mucho la dirigía a Mourinho.
1: Sí, por supuesto, ¿no? Y sobre todo es un resultado positivo entendiendo de dónde venía la Fiorentina, ¿no? Hablamos de la 15ª posición en la Serie A la temporada pasada, y intentando cambiar la dinámica por completo del equipo con la llegada de Fabio Grosso. Y a ver, arrancar este nuevo ciclo empatando 2-2 con el Real Madrid y todas las estrellas que hemos mencionado a lo largo de esta transmisión, es una muy buena noticia, o es un muy buen presagio para la temporada que pueda empezar la Fiorentina de esta manera.
0: Y Camavinga desaparecido en el partido, ha sido de los jugadores que menos hemos mencionado en todo el partido, pero sobre todo en el segundo tiempo, como si no estuviera en el campo. La tiene la Fiore, que pise el balón y retrasa la bocha, y ahora lo vuelve a encontrar el conjunto de la Viola. Lleva el balón jugando en corto, trata de encontrarse ya en esta zona del campo, también con los movimientos Fabio Grosso. Mandragora es uno de los que también busca tener mayor participación, y ahora es Fortini, uno de los que ingresó de cambio, este último. El despeje del guardameta Oliver Christensen, juega en corto el danés. Y sale jugando la Fiore, recuperación del balón del Real Madrid, la pedía Arda Güler, también en cortito estaba Spi, termina recibiendo una infracción, un abracito, una bienvenida con este jugador del Levante que porta la 40. Buena la actuación, ya destacaba Skoki sus números en la temporada pasada. ¿Qué se necesita para ser delantero y no ser formado en el Real Madrid y ser fichado? Bueno, este muchacho lo demostró en la Liga Española, 11 goles en 25 partidos, fueron suficiente, además de lo hecho en la Copa del Rey, para que en el mismo mercado de la Liga Española dijera el Madrid, este ya lo tengo hecho y me va a servir para la salida de Gonzalo García.
1: Sí, que leía hoy un poco de la historia de este delantero. En los primeros 6 meses de la temporada con el Levante, prácticamente no tuvo participación, no encontraba su oportunidad. Llegó un nuevo entrenador en enero, le empezó a dar minutos y ahí terminó por explotar, ¿no? 11 goles en 6 meses es un gran registro. 11 goles, Javi, con solo 13 titularidades. O sea, eso te habla del promedio de gol que te puede llegar a aportar este joven de 21 años, que además es español y que era una de las joyas del fútbol español, que se lo estaba peleando la Premier League, y el Madrid ahí prendió las alarmas, hizo la gestión rápida y hoy debutando y teniendo sus primeros minutos con la Casa Blanca.
0: Sí, Luis Castro, el portugués, lo logró potenciar mucho con el conjunto de Levante, y ahora es la Fiore el que se complica. Además, sale jugando ahí Dodó, con buena técnica, deja uno, deja dos, barrilete cósmico, desparrama rivales y va como en modo videojuego y sigue a todo pulmón. La tiene Dodó, que está convertido en Cafú, y después le dicen calma, muchacho, ¿no?
1: Lo mató su compañero, ¿no?
0: Sí, pero bueno, buen despliegue por parte de Dodó, que por lo menos hizo que la gente se emocionara. 80 minutos, le quedan 10 en este partido de preparación. Recuerden que el Real Madrid va a enfrentar al Ferencváros, al Deportivo La Coruña y también al Schalke 04 en su pretemporada, y va a tener duelo ya oficial contra el Español de Barcelona, abriendo en la jornada 1 el 22 de agosto.
1: Que por cierto, el Real Madrid debuta el 22 de agosto, que es su primer partido, pero la liga arranca el 15, ¿no? Eso es por la gran participación de diferentes jugadores en la Copa del Mundo, que la Liga Española le ha permitido al Real Madrid arrancar hasta una semana después que el resto de equipos para irse poniendo al día.
0: El balón lo tiene la Fiorentina. Gracias a toda la gente que nos ha acompañado también a través de W Deportes. Junto a Jorge de León Coqui, soy Javi Sol. Este es el capitán del Real Madrid, Fede Valverde. Reclama la Fiore ya con los estragos, el cansancio, sudando la gota gorda los futbolistas del conjunto italiano. Qué recuerdos de Fabio Grosso, un viaje a la infancia con esa Alemania 2006 tan importante, con esta nueva generación de muchos, muchos exfutbolistas que ahora fungen como estrategas. Zinedine Zidane, ahora con la selección francesa.
1: Ay, qué generación italiana, ¿no? Porque si uno hace memoria, Totti, Del Piero, Pirlo, Gattuso, el mismo Fabio Grosso, Gigi Buffon, Luca Toni, que vistió la camisa de la Fiorentina, muchos jugadores italianos que muchos recordarán con muchísimo cariño.
0: A Cannavaro lo tuvimos en el Mundial dirigiendo la selección de Uzbekistán. 81 minutos y esto se mantiene 2-2, la tiene el Madrid. Toca por izquierda, vendrá otro movimiento, ahí está, tocando y llevando el balón. 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Llega una vez más el conjunto merengue, que filtra la pelota, se da vuelta, se va metiendo al área, de a poquito el balón que queda en el rebote, le vuelve a quedar a la deriva, lo van a intentar con otro centro, el remate de cabeza que no llega, Dragusin se cruza, otra vez la toman los vikingos que le pegan el balón, que rebota, que abandona, será entonces tiro de esquina, Dani Yáñez llegó en esta zona, pero ya empieza el Real Madrid, ahora sí, ahí están en el acecho Coqui, será córner.
1: Sí, bueno, se tardaron 35 minutos de la segunda parte para empezar a meter presión ahí en el ataque. Les terminaron empatando el partido. Veremos si en estos últimos 10 minutos, más lo que agregue el árbitro, puede encontrar una Real Madrid.
0: Centro, balón que queda corto. La Fiore que lo vuelve a pelear. Y ahora es Trent con otro servicio. Que arrasa el guardameta Oliver Christensen.
1: Que vale la pena, Javi, destacar también la altura de este delantero español, de Carlos Espí, ¿no? 1.94. Un perfil muy parecido al que le dio muchos éxitos al Real Madrid en una temporada, como Joselu, ¿no? Un tipo de delantero que le hacía falta, me parece, para esos minutos finales al cuadro merengue, y también para darle un poco de respiro a los que ya mencionabas, ¿no? A Mbappé, a Vinicius, a Rodrigo cuando se reincorpore. Pues me parece que es un buen fichaje, pensando que te habías quedado sin Gonzalo García, que había sido un delantero importante, revelación de la temporada pasada con el cuadro merengue.
0: Y es una buena también estadística para dimensionar que el juego aéreo tiene que ser crucial, ¿no? Tener esas variantes cuando los partidos se le encierran tanto al Real Madrid, tener un hombre de área, porque justo pasa eso ya en la Liga Española, que uno a veces dice, ¿cómo es posible que el Real Madrid empate contra un rival que es muy bajo en cuanto al nivel entre una plantilla y otro? Y es porque le juegan a la ultradefensiva y terminan por desesperar. Claro, teniendo magos como Vinicius, como Mbappé, como Jude, pues por lo general lo resuelven, pero muchos de los puntos que dejen el camino el Madrid es precisamente eso, que ya saben cómo frenarlos, desesperarlos, y viene otro cambio para el conjunto merengue.
1: Sí, abandona Fede Valverde con el número 8 y entra a la Costa, otro de los canteranos del Real Madrid. Y en la Fiore también no se queda atrás Fabio Grosso, le mueve el Real Madrid y le mueve él sus fichas, está bastante contento con el resultado, y te aseguro, Javi, lo quiere mantener, ¿no? Es un bonito resultado para arrancar su era en la Fiore.
0: Sí, Diego Lacosta, de apenas 18 años, también viviendo el sueño de estar jugando en el primer equipo de el Real Madrid. Ahora hubo cambio también, entonces al 2 por 1, Rolando
1: Mandragora.
0: Mandragora es uno de los que abandonó.
1: Sí, y entra Deli. Y hubo otro cambio en un momento, te lo.
0: Sí, Deli con el número 27. La vuelve a tener la Fiore. Entró Deli. Y es sabadito, para los que están echando también partidos de temprano, también desde tempranito. Se saborea, se goza. Son 85 minutos de acción. Le quedan 5 en el tiempo regular. Y para como está el árbitro, no creo que añada mucho,
1: No, es un partido de pretemporada. No tiene la necesidad tampoco de recuperar muchísimo tiempo. Creo que los jugadores también agradecen irse temprano a las duchas. Pero sí, si usted ya extrañaba tanto fútbol después de la Copa del Mundo, hoy a través de la señal de Claro Sports, por supuesto, tenemos el partido del Arsenal Girona al terminar este, en la narración el señor Javi Delgado con Dieguito Pérez, que van a narrar y relatar al campeón de la Premier.
0: Y están listos también para seguir el paso de Mikel Arteta, el Arsenal que tuvo grandes protagonistas. Y atención, Moise Kean, se da la vuelta, le pega Moise Kean y sin problemas Andriy Lunin se queda con ella. Federico Crocci, de 16 años, ingresó también, 16 años, el efecto Lamine Yamal está causando estragos a nivel mundial.
1: Bueno, hay que darle tiempo también a los chavos de 16 años que se vayan desarrollando.
0: 16 años, Shecky. 16, o sea, una verdadera locura.
1: El lunes tiene que ir a la escuela,
0: O sea, y aparte es de julio, o sea, los tiene recién cumplidos. Es jugador 2010 Y Ansu Fati, no, Lamine Yamal, no, es Lamine Fati. Este trae la mezcla de los dos. Lamine Fati se fue a Arda Güler, 86 minutos, Koki, el marcador 2-2.
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0: ¿A quién dijiste? ¿Al líder del fútbol mexicano? ¿Al Necaxa?
1: Al Necaxa.
0: ¿Al poderoso Necaxa?
1: A tu poderoso Necaxa.
0: Te voy a dar un datito, nada más ahí la dejo votando. Necaxa es de los pocos equipos a nivel mundial que el Real Madrid nunca ha podido vencer.
1: Imagínate.
0: Y si se han enfrentado, obviamente, ¿no?
1: Porque muchos
0: A mí tampoco me venció porque no me enfrentó. No, que sí se los ha enfrentado.
1: Sí, los hidrocálidos.
0: Para que son solamente 6 a nivel mundial en toda la historia, ¿eh? Y uno de ellos fue el Necaxa en el primer Mundial de Clubes en Brasil, que le terminó ganando en penales a aquel equipo que pues era también, o sería campeón de la Champions en aquel año. Moise Kean con la jugada termina encontrando otro de los equipos, juega en Argentina, para que la gente se reporte también a través de las redes sociales y nos diga cuál es ese otro equipo que el Real Madrid ha enfrentado y nunca ha derrotado. Saludos a toda la banda de México, a la banda de Latam, a toda la gente que nos acompaña y que nos escribe a través de nuestra señal. Estamos llegando a los 150 mil, Koki, 150 mil personas conectadas en este
1: momento.
0: Una
1: barbaridad.
0: Una absoluta locura. Y aquí está la falta.
1: No, y agradecerles a todos ellos, ¿no, Javi? La verdad, se han conectado, han estado mandando mensajes constantemente, la verdad, la han pasado muy bien. Y nosotros acompañándoles esperamos que también le seamos de su agrado en este 2-2 del Real Madrid Fiorentina. Presentación de José Mourinho en su segunda etapa al frente del Real Madrid. Presentación de Fabio Grosso como técnico de la Fiorentina. Han dejado un buen partido y bastantes goles.
0: Y lo de Lamine Fati ya no lo mencionamos también. 20 años.
1: Sí.
0: Un hombre muy, muy particular, que sí son dos referentes inmediatos de dos de los jugadores que han portado la 10 recientemente del Barcelona. Lo de Ansu Fati claramente no terminó de dar lo de Lamine Yamal, pero qué curioso nombre, ¿no?
1: Sí.
0: Lamine Fati.
1: Y juega en el Real Madrid. Sí. No, y es uno de los defensores también con mayor prospecto
0: proyección.
1: Que tienen,
0: buen
1: proyección,
0: físico.
1: Sí, que tienen en la fábrica. Muy buen ojo de Lamine Fati para poder ser importante también a futuro en el Real Madrid.
0: Se lo trajeron de los pepineros, de Leganés. Equipo que dirigía en su momento el Vasco Aguirre. Moise Kean se anima, Moise Kean. Parecía llevar mejor dirección. Podría haber sido el cierre del partido perfecto para él. Así le pegó. Y la pelota que termina abandonando con ese look al estilo de Alien y Depredador. Un depredador del área. Está llegando siempre puntual a la cita Moise Kean, que tuvo gran temporada como capo cañonier y a pelearle a Lautaro Martínez, el subcampeón del mundo con la Argentina. El balón que llega para el costado derecho para que el Real Madrid busque en los últimos segundos ganar el partido 2-2. El marcador, todavía lo intenta el conjunto de José Mourinho, que no está teniendo el mejor arranque. Van a haber muchas dudas. Queremos escuchar a Mou en la conferencia, a ver qué será lo primero que declara Mourinho. Si es que se anima a hablar o si esperará, como señalaba Skoki, a tener ya el veredicto oficial en casa. Lo que sigue es Ferencváros Deportivo Schalke y la presentación contra el Español. Lo intenta el Madrid, el árbitro observa su cronómetro. Puede dar todavía unos minutitos, la tienen los merengues. Están reclamando falta, viene el centro, remate de cabeza por arriba. Esta era Carlos Espí con su 1.94, la tuvo para ponerse la capa de héroe. Y la termina mandando por un costado ante la frustración de The Special One.
1: Sí, ahí la tuvo Carlos Espí para presentarse de manera gloriosa con el Real Madrid. Hubiera sido espectacular, ¿no? Que en la primera pelota aérea terminara por clavarla en el arco y le diera la victoria. Lo que más me sorprende es, ve a José Mourinho, ¿eh? No está nada contento con la presentación de su equipo. Un 2-2 que le sabe a muy poco, sobre todo pensando que el Real Madrid está urgido de volver a la gloria.
0: Se acaba el juego, Hendrik, al minuto 12, al 24, Siria, en lo que parecía una goleada para el conjunto del Real Madrid. Fabio Grosso mandó los cambios, el señor Pícoro. Lo hizo Roberto Piccoli al minuto 41 y Moise Kean al 58 empató el juego definitivo. Todos le piden la camiseta Camavinga, de los que se quedaron en el campo más experimentados. Está plagado de chavos este juego. Las primeras oportunidades para ser jugadores del primer equipo en un escenario bonito, sí. Austria, creo que cumplió Coqui, y bueno, nos quedamos con el 2-2 en un partido donde la Fiore lo celebra, donde el Real Madrid tendrá llena su libreta de apuntes.
1: Sí, por supuesto, y José Mourinho, que lo veíamos yéndose al vestuario con cara de pocos amigos, ¿no? Entendemos, y los jugadores van a ir entendiendo también la personalidad de The Special One, porque no es Xavi Alonso, porque no es Ancelotti, porque no es Álvaro Arbeloa. Si alguien no tiene pelos en la lengua y lo ha demostrado durante toda su carrera, Javi, es José Mourinho, y cuando las cosas no le gustan, se notan, y cuando las cosas le gustan, también. Hoy, el Madrid en el segundo tiempo decayó mucho en actitud, en fútbol, en físico. Creo que hay tarea también para el cuerpo técnico del Real Madrid y para los propios jugadores de entender que en este nuevo ciclo no se va a ganar con el escudo ni con el nombre de atrás. Van a tener que correr, van a tener que meter, van a tener que poner fútbol. Hoy en el segundo tiempo la Fiorentina fue mejor.
0: Sí, de los que recién llegaron, lo de Dumfries, lo de Spi, falta Silva, falta Cucurella, falta Konaté, faltan evidentemente Courtois, todas las luminarias, lo de Jude, que tuvo un extraordinario mundial, lo de Kylian Mbappé, lo de Vinicius. Así que calma con este Real Madrid, pero sí, no es el trago más dulce para José Mourinho en este su regreso, un 2-2. Lo más importante será darle minutos a los juveniles que puedan llegar y llenar su lugar para estar en el cuadro estelar, ya en la confección del plantel, que reiteramos, arranca en 21 días.
1: Sí, que la mejor noticia de hoy es la de Endrick, quizás con actitud, con un gol, que levanta la mano para mantenerse en el primer equipo, y también entender que el Real Madrid está en este proceso de reconstrucción y de conocimiento, ¿no? En este momento tiene 25 fichas del primer equipo, solo tiene permitido inscribir 26 jugadores, aún pendiente la llegada de Jan Diamondé, y las salidas también de varios de ellos, porque si quieren pensar en Rodri, tendrán que salir varios jugadores. Entonces, todavía en esta confección de plantilla, tenemos varios días para saber qué depara el Real Madrid antes de ese arranque de la Liga el 22 de agosto.
0: No les vaya a ganar el fax, como con David De Gea, que se fue temprano sí. También en el partido, y que no lo extrañó, la Fiore, no llegó el Real Madrid en el segundo tiempo. Gracias a René Olivier en la producción. Coqui, que tengas un excelente sábado y arranque de agosto.
1: Javi, igual, y un saludo a toda la gente. Muchas gracias por su compañía.
0: Jorge de León, comentarios de análisis. Yo soy Javier Solalande, Javi Sol, guión bajo en redes sociales. Que pasen excelente sábado. Quédense en la señal de W Deportes y Claro Sports.
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20: Hola, hola, ¿cómo le va? ¿Cómo están? Aquí estamos en el estadio Montilivi de Girona para el juego de pretemporada Girona y Arsenal. Dos viejos conocidos de Champions League se encuentran hoy en este amistoso internacional por Claro Sports. Breve pausa y de entrada comenzamos a analizar el juego y el previo de este Girona-Arsenal. Bien amigos, me acompaña Diego Pérez para analizar y comentar el juego que va a presentar a Arsenal y a Girona aquí en España, en Cataluña, en la provincia homónima, en la ciudad de Girona. Ha descendido a la segunda división en esta temporada el Girona y enfrenta al campeón de la Premier y el subcampeón de la Champions. Diego, ¿cómo le va? ¿Cómo está?
21: ¿Qué tal, mi querido Xavi Delgado? Un gusto saludarte a ti y a toda la gente que nos acompaña a través de la multiplataforma de Claro Sports. También, por supuesto, a través de la gran cadena W, mientras vemos en pantalla a Max Domann, una de las grandes promesas del fútbol mundial, que hoy va de inicio con el Arsenal. Ya estaremos repasando las alineaciones. Un Girona que juega el trofeo Costa Brava, un evento muy tradicional en casa, después de haber descendido a la segunda división. Ya lleva varios rodajes en esta pretemporada, mientras que el Arsenal solamente jugó un partidito a puerta cerrada contra el MK Dons de la tercera división. Y esta, digamos, es la presentación en sociedad para esta temporada 2026-27 del equipo de Mikel Arteta.
20: Bueno, este particular uniforme que tiene pantalón azul se parece más al Atlético de Madrid que al tradicional rojo a rayas del equipo de Montilivi. Aquí en este estadio, con capacidad para 14.000 personas, el escenario del Girona, que hace parte de los equipos importantes de la última década, ha estado en primera división y tuvo una clasificación a Champions. Y este es su estadio, su fortín, el Montilivi, que tiene una particularidad ubicación. Está ahí justamente en el cerro de Montilivi. Al frente el equipo Gunner, el campeón de Inglaterra, que todavía no tiene a las máximas estrellas que representaron a España y desde luego a Inglaterra y otros jugadores en el pasado mundial. Está uno de ellos, Gyökeres. Vamos a hablar de la formación que presenta los Gunners, el equipo rojiblanco de Londres. Diego,
21: primero aquí en pantalla, Xavi, para la gente que nos escucha en la radio, está el 11 del Girona, que sale con Gazzaniga, Alex Moreno y Arnau Martínez en las laterales, David López y Alex Francés en la defensa central, mientras que el medio campo está formado por Fran Beltrán, Las y Donny van de Beek, aquel que hiciera historia con el Ajax en su momento junto a Frenkie de Jong. Por las bandas, el coreano Minsu junto a Brian Hill y arriba Banat, el ucraniano. El Arsenal también sale con lo mejor que tiene para esta pretemporada, hay que decirlo, Xavi Delgado. Kepa Arrizabalaga en el arco, Ben White, Cristian Mosquera, el colombiano, Piero Hincapié y Ricardo Calafiori en la lateral izquierda. En el medio campo va Miles Luis Skelly como contención, con Ethan Nwaneri y Kai Havertz como interiores. Por las bandas va a tener a Max Domann, a su nueva incorporación Cristo Solis, que ya debutó en ese amistoso a puerta cerrada contra el MK Dons, el hombre proveniente del Brujas, y Víctor Gyökeres, el sueco, en la punta de ataque. Evidentemente, Xavi, lo decías, faltan nombres, faltan futbolistas que fueron protagonistas en la Copa del Mundo, pero de lo que tienen disponible hoy salen con lo mejor estos dos equipos.
20: Bien amigos, el árbitro da el silbatazo inicial, ya están jugando Girona y Arsenal aquí en la pantalla de Claro para toda Latinoamérica. Para los oyentes también de W Deportes Radio en todo el centro de México y en la gran cadena W. Arsenal viste uniforme de azul petróleo el día de hoy con números amarillos. A la carga los Gunners toman la iniciativa, el equipo de Mikel Arteta tocan desde el sector derecho. La pelota la está esperando White, la recibe acá por la derecha el futbolista Bowman. Bowman con el balón, engancha y un hombre que se le muestra, la tocan hacia atrás. Está esperando en el fondo el futbolista Cristian Mosquera, el valenciano. La tiene Mosquera, abre por la parte izquierda el ecuatoriano Incapié que la recibe. Pisa el balón en la mitad de la cancha, la toca el Arsenal jugando sobre medio terreno, intentan la salida. Ahí está esperando la pelota para salir dominando con Loïs Kelly. Loïs Kelly toca por la mitad de la cancha, mete para Nuaeri en la mitad de la cancha. La salida de nuevo con Bowman, los tiene cerca a Havertz. Sin embargo vuelve a jugar interiormente, toca la pelota con Nuaeri. Abre para Mosquera, Mosquera para Incapié, la toca cuando presiona y vigila desde atrás el equipo del técnico Quique Álvarez, que empató un amistoso precisamente en este estadio contra el Castellón, equipo de la segunda división, equipo también valenciano, equipo español. Hizo doblete Banad, el atacante, el centro delantero ucraniano. El balón lo tiene el Arsenal. Primer minuto y medio de juego, pelota cambiada por la parte derecha. Están esperando por aquí los hombres del equipo de el Girona. Hay una infracción, Moreno el hombre que cae al piso. El árbitro central pita la infracción, presionaba y fuerte ahí Bowman Diego sobre el sector derecho.
21: Sí, le empiezan a dar a Max Bowman protagonismo en esta banda derecha, ¿no, Xavi? Lo quieren dejar mano a mano con Alex Moreno, al futbolista de 16 años que ya incluso hiciera gol en la pasada Champions League, la gran promesa de este equipo de Mikel Arteta. También aparece Ethan Nwaneri, ya hablábamos de él un poco, Xavi, que se habla de qué va a ser de su futuro, ¿no? Porque tuvo que salir cedido la temporada pasada a la Marsella tras no encontrar los minutos que le hubieran gustado a un también jovencísimo futbolista de 19 años.
20: El centro que viene, la pelota la está sacando desde el fondo Moreno. El lateral izquierdo, queda un rebote para Mosquera que descarga ras de piso. Y el trazo en diagonal para contactar por la derecha a Bowman. El control se va largo y lateral defensivo a favor del equipo del Girona. A ver si se gana una oportunidad el futbolista español de ascendencia, como bien decías, de Colombia, que ha escogido de manera definitiva representar a España.
21: Que ya tuvo bastantes minutos la temporada pasada, Xavi. Creo que evidentemente no será el hombre de los días importantes. La defensa central está clarísimo que para mí que el Arteta, la de William Saliba con Gabriel Magalhães. Pero ojo, Saliba va a estar fuera un buen rato en este inicio de temporada, después de que incluso acabara mal el Mundial. No necesitará cirugía el central francés, pero va a estar un ratito fuera y eso sin duda le va a abrir hueco a Cristian Mosquera para tener bastantes minutos en el inicio de temporada.
20: Está dominando la pelota desde atrás en el medio terreno. Ahora el futbolista Kuroma la tiene sobre el medio. Kuroma recibe, control dirigido, toca con la derecha. Borde interno para la salida desde este sector izquierdo. Sobre el sector occidental tocan los hombres del equipo del Girona, dominando King. El coreano vuelve a jugar sobre el medio terreno para Beltrán. Beltrán por la derecha para la salida del futbolista Martínez. El lateral derecho, tocan en el fondo. Allá la tiene López. López en la mitad de la cancha, ya está empezando a salir desde el fondo del equipo del Girona. Kuroma con el balón, Kuroma abre por la izquierda, se proyecta Moreno. Moreno la recibe, lo tiene por ahí muy cerca al coreano King encara en diagonal, toca hacia atrás de nuevo para Moreno, marcando dos hombres al frente del equipo del Arsenal. Viene a la mitad Kuroma, abriendo a la derecha, 0 Arsenal y 0 Girona sobre 4 minutos de la primera parte a través de Claro y W, la gran cadena W.
21: Y el equipo de Arteta empieza incluso a esperar en su propio campo, Xavi, sin ir tan alto a la presión. Eso sí, no dejando un resquicio, tampoco es que el Girona esté encontrando caminos para vulnerar la parte defensiva del equipo de Mikel Arteta. Aquí vemos una falta de Ben White, que también se ha hablado mucho de si seguirá o no en este equipo, pues Jurrien Timber se ha consolidado como lateral derecho, incluso Cristian Mosquera por ahí también tuvo minutos por delante de Ben White.
20: Dominando sobre el sector derecho, intentando el conjunto de Montilivi a través de Gil. El toque sobre el medio, Martínez de nuevo para Gil, la tiene Girona. Conduce en el medio sector a Gil, tiene que devolverla hacia donde está Frances. Francia sobre el medio, abriendo para el holandés Van de Beek. La toca el hombre de los Países Bajos. La pelota por la parte izquierda para Moreno. Está dominando Girona en la mitad de la cancha. En el banco son históricos del Girona, Cristian Estuani, que se ha cansado de jugar en el Girona, descendió y ahí se mantiene.
21: Y que junto a David López, otro veterano de mil batallas del fútbol español, aquí recuperaba Kai Havertz, pero con falta. Junto a David López acaban de renovar ambos, Xavi Delgado, una temporada más. Hay que decir que un compromiso con el club para intentar regresarlos a la primera división española.
20: En la mitad de la cancha, la salida para Moreno. El toque de el medio sector para Van de Beek. Van de Beek que cruza la mitad de la cancha, lo tiene por la parte izquierda aquí. Buena pelota filtrada entre línea para buscar por aquí también al ucraniano Banak. El toque atrás, marca el Arsenal en el fondo. Viene Piero Hincapié, corta la salida, corta el avance, vuelve a organizarse. El Girona tiene la pelota por la mitad y Kuruma. 5 minutos, ya casi 6, bola larga para buscar a Gil por la parte derecha. El balón perdiéndose por la raya final para saque de portería. ¿Qué hará el guardameta español del Arsenal, Arrizabalaga?
21: Y mientras vemos aquí que Álvarez, le recordamos nuestro número de WhatsApp para que se pongan en contacto con nosotros. Aquí lo leemos completamente en vivo. Es el 55-5402-2844. 55-5402-2844. 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
20: Y una bola profunda para contactar a Gioqueres. Tiene que anticipar el guardameta Lozaniga, el portero argentino, que se anticipó leyendo muy bien la jugada en un balón filtrado para Gioqueres, el atacante de la selección de Suecia.
21: Intentando el Girona sacar, la verdad, la pelota controlada, proponer este trofeo Costa Brava en casa, que por cierto han ganado las últimas ediciones de este partido amistoso de pretemporada. Xavi, el año pasado le ganaron 2-1 al Wolverhampton, equipo que regresa a la segunda división de Inglaterra, el equipo de Raúl Jiménez.
20: Gazzaniga levantando la pelota, jugándola por la mitad de la cancha. El balón está cayendo para el senegalés Kuruma en la mitad de la cancha. Kuruma abre para De Jong, para Van de Beek. Van de Beek para King King con la pelota. Encara dos hombres en la marca. Tiene Martínez para jugarla. Moreno que va levantando con zurda para buscar al ucraniano Banak. De doblete en el juego anterior. Toda la bola para el centro atacante. Se equivoca en la mitad de la cancha el defensa Pérez. Le queda por la derecha la pelota para el futbolista Bowman. Bowman que avanza. Se la pedía Gioqueres, que estaba cerca. Le reclama a Bowman. Bowman, el número 56, el dorsal 56. Mientras pedía apoyo en la parte alta King, que no encontró una sociedad. Y después lo dejaron solo y tuvo que cometer la falta.
21: Creo que innecesaria un poco la falta del número 30 del Girona, ¿no? Que aquí vemos cómo se llevaba a Ben White. La verdad, buenos minutos en este inicio de partido para este número 30, el surcoreano Minsu, que estuvo el año pasado incluso cedido en el Andorra y que están sondeando varios equipos al Girona para llevárselo. Bowman tenía por ahí espacio al contragolpe, se empezó a enredar un poco y cuando estaba entre tres, Minsu, me parece, le regala la falta al equipo de la Premier League.
20: Hay tiro libre a favor del Arsenal sobre 8 minutos con 40, 3/4 de cancha. Va levantando la pelota el Arsenal, ojo el segundo palo, otro cabezazo, viene el golpe de cabeza, saltaba desde atrás también, hizo contacto con la pelota el futbolista Galafiori, se quedó con la pelota el guardameta Gazzaniga. Buena llegada de todas maneras, originada en una acción a balón parado a favor del equipo Gunner.
21: Dicen por ahí las teorías, Xavi, que dos cabezazos en el área suelen ser gol. En esta ocasión perdonó el italiano Riccardo Calafiori, pero demuestra una vez más el Arsenal, como lo ha hecho en las últimas temporadas, que en pelota parada son peligrosísimos.
20: Javier, se lo veo jugando por la derecha. ¿No estaba en Alemania como centro atacante, como 9, Diego?
21: Sí, la verdad es que Julian Nagelsmann lo estuvo usando de centro delantero. pero recordar que en sus inicios de su carrera en el Bayer Leverkusen fungía como más un media punta, lo ha utilizado de mil maneras Mikel Arteta, según sea necesario. Hoy con Gyökeres al frente, lo tiene como interior por izquierda, en un papel más que suele cumplir, digamos, Declan Rice en el once habitual del Arsenal. Hoy con esta pareja de interiores muy ofensiva, me parece, de Kai Havertz y Ethan Nwaneri.
20: Iba saliendo justamente el Ice Skyle, el toque de Havertz, la pierde, la salida para Van de Beek. Van de Beek con la pelota, cruza la mitad de la cancha, el juego es dinámico de ida y vuelta. Buena pelota para Moreno, por la parte izquierda, Moreno que hace la bicicleta, encara la marca de Mosquera, levanta el centro. La pelota va superando la portería. El guardameta Arrizabalaga sobre 10 minutos y medio, 0 para el Girona, 0 también tiene el Arsenal en este juego de pretemporada.
21: Mientras Las Kuruma se quedó tendido en el terreno de juego reclamando por ahí un pisotón, que sí puede haber habido algo de contacto ahí por parte de Ethan Nwaneri. 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Y aquí la agarra Doman con espacio, Xavi.
20: Doman a la parte izquierda, a ver quién acompaña. Allí viene apareciendo sobre ese sector Kai Havertz. Atención a la proyección ofensiva del Arsenal. Está cortando el guineano. Quitaba la pelota Las Kuruma. Kuruma trata de abrir hacia el sector izquierdo.

0: No, abrió para Moreno, Moreno la tiene sobre el medio para el futbolista Kuruma. Kuruma con el balón, va saliendo, saca la pelota desde atrás, Francés, el zaguero central, ahí está Francés, se la pide Kuruma, lentamente en el fondo va apareciendo López, ahora la tiene sobre el sector derecho Martínez, el número 4 abre la pelota sobre la banda oriental, se viene, estamos en Montilivi, la casa del Girona, viene con la pelota de nuevo, atacaba con el balón Gil, intentando meterla para Van de Beek. El esférico lo tiene de nuevo el Girona, la marca de Calafiori, el balón sobre el sector derecho, cuidado con Gil, quiere meter el centro, marca el italiano Calafiori, el centro que viene, Mosquera que rechaza de cabeza en el corazón del área, quedando el rebote por el medio para López, López con el balón, de nuevo vuelve a tocarla por la mitad del equipo del Girona, la tienen los hombres del equipo español, a través de López, sobre 12 con 40, 0 Girona y 0 también el Arsenal, por claro para toda América, Diego Pérez.
1: Ya veremos, Xavi Delgado, a cuántos hombres de estos puede retener el Girona, que si te dejó
0: al final. Cuidado con esta. Estaba buscando conexión Van de Beek, no alcanzó a la cita con la pelota. Se viene con la pelota Duman. Duman que viene sobre el sector derecho. Duman en cara, de espalda a la portería. Linda jugada para Jokeres otra vez con Duman. Duman que no puede, se le pierde la bola sobre la final. A ver qué ha determinado el árbitro. Si alcanzaron a sacarla, para mí tendría que ser el tiro de esquina. A ver qué determina el principal del partido, Diego.
1: Seguramente será tiro de esquina. Increíble la habilidad en espacios reducidos de este jovencito Max Duman. Sin duda la joya de la cantera de Highland en estos momentos. Y te iba a decir, Xavi, increíble que está llevando el protagonismo con pelota el Girona, ¿no? Pero muy peligrosos esos espacios que están dejando a la contra para hombres tan desequilibrantes como Max Duman, como Solís, como Víctor Jokeres, y ahora la pelota parada, que es uno de los fuertes de este equipo de Mikel Arteta.
0: Atención, este movimiento, se están tomando de la camiseta los futbolistas de el Girona y también del equipo del Arsenal. ¿Te gusta esa camiseta azul con una azul?
1: Me encanta.
0: Sí. Cara. Atención al cobro del Arsenal. Juegan a doble acción. Algo marcó el árbitro ahí. No se alcanza a apreciar.
1: Amontonamiento, ¿no? La
0: jueza central, que es una dama hoy.
1: Por ahí, al parecer, un empujón de Víctor Jokeres en el área.
0: Sí, es lo que marcaba. Lo agarró, lo envió al piso al defensor del equipo del Girona. Y la jueza central ha determinado la infracción. La principal del partido. Moreno con la salida, pelotazo largo, ponen a correr a Banada, viene Banada ahí contra el defensa ecuatoriano, en el fondo Arrizabalaga para rechazar la pelota, se complica de nuevo el Arsenal, está presionando el holandés Van de Beek, viene presionando allá sobre ese costado también el neerlandés por la parte izquierda, busca la pelota Gil del Arsenal, Gil por el sector izquierdo, atención al extremo Gil, al marca de el futbolista del equipo del Girona. Este pantalón azul no se lo conocía al conjunto español, ¿tú sí? Siempre lo vi con rojo, ¿no?
1: Sí, normalmente era únicamente rojo y blanco y te dejo por video.
0: Viene, viene con esta. Atención, es peligroso, ataque al Arsenal, el balón adentro, gol. ¡Gol del Arsenal! Lo hizo Kai Havertz a los 15 minutos, coloca el primero para el visitante. La artillería ya se está moviendo aquí en Montilivi.
1: Qué gran gol, muy buena definición del futbolista alemán, que lo decía Xavi, tiene alma de 9 y como un interior llegador también es sumamente peligroso para el equipo de Mikel Arteta. Pero cuéntame esto, Xavi, ¿cómo sale con la pelota el jovencito Max Duman y lo deja? Le da el pase preciso al hueco en donde se lo tenía que dar. Mira nada más lo de Max Duman, increíble cómo sale entre dos y deja a Kai Havertz mano a mano contra el arquero.
0: No pudo hacer nada, tiró la pelota rasante al palo de la mano izquierda del guardameta argentino Gazzaniga. Kai Havertz, el alemán, coloca el primero a favor del Arsenal aquí en Montilivi, en la ciudad de Girona. Domina la pelota de nuevo en la parte de atrás el futbolista López. La tiene López para salir, está por la parte derecha también esperando en ese sector Duman, apresionando White, el lateral derecho. Impide la salida fluida del equipo del Girona. López con el balón. La tiene, la marca justamente de Duman. El frico queda sobre el fondo, está esperando Calafiori. Calafiori que la recoge, la recibe. Tiene sociedades en la mitad de la cancha. Va presionando también.

0: Fanad, Fanad que impide la salida limpia de Incapié por la derecha. Incapié jugando la pelota para que domine el futbolista White. Abre para Mosquera. Mosquera en la mitad de la cancha, la recibe sobre el medio Calafiori. El toque en la mitad de la cancha con Nuaneri. El balón de Nuaneri. Nuaneri hacia atrás, dominando el esférico. En la mitad de la cancha, Lois Scully. Abriendo por la parte izquierda. 17 minutos y medio, ataca el Arsenal, que ya está ganando 1-0. El balón en la mitad de la cancha con Lois Scully. Lois Scully, linda pelota, englobada, el balón que viene al área, tapa el guardameta, estaba llegando Diogere y se queda con el balón. Gozaniga, peligrosa esta acción, gran bola filtrada por Lois Scully, profunda para hacer daño al corazón de la defensa del Girona.
1: Mi querido Xavi Delgado, estaba por decirte que el equipo del Girona había empezado muy bien el partido y que no tenía dudas que con este funcionamiento y este 11 son serios candidatos para regresar la próxima temporada a la máxima categoría del fútbol español, pero primera pérdida, Lois Scully le da el balón a Max Bowman, que demuestra su calidad dándole la pelota a Kai Havertz y ya empieza a generar más peligro el Arsenal. Recordarle a la gente también que este domingo vivan la visita desde la comarca lagunera con Santos Laguna como huésped. ¿De quién más? De las Águilas del América, en acciones de la jornada 3 de la Liga BBVA MX. 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
0: Está sacando la pelota en el medio terreno. De nuevo el Arsenal en el fondo, el balón muy largo para que domine Moreno. Está recuperando de nuevo para la salida el conjunto del técnico Quique Álvarez. El Girona, que prepara su temporada intentando regresar a la máxima categoría del fútbol español. 19 minutos en la primera parte. El balón lo tiene el zaguero izquierdo López. El segundo central del equipo del Girona. La proyección para el coreano. King que la maneja. King que la domina. Marca. Ahí en el medio sector White. Toma la pelota de nuevo Moreno. Moreno es el lateral izquierdo. El marca punta del equipo del Girona. Pelota que está sacando de nuevo Girona. Marca Duman. El balón va quedando para Van de Beek, que la devuelve para López. López con la salida. Está presionando Kai Havertz en toda la frontal del área. Havertz, el guardameta. Gozaniga. La va sacando Gozaniga para Moreno. La juega en la mitad de la cancha para Las Kuruma. Kuruma con el balón para Van de Beek. Van de Beek. Van de Beek la tiene. Buena pelota. Buen trazo a de piso entre líneas. Arranque con el balón. Banade. Se viene el ucraniano. Banade recibe la marca en la mitad de la cancha de Lois Scully. El esférico va cayendo sobre el medio terreno. La tiene Beltrán. Beltrán con la pelota por la derecha para Martínez. Atención que esta peligrosa arma. Bien la orquesta. La tejen en la mitad. Banade. Linda pelota con Gil. En cara a Gil. Se mete en el área. Calafiori que lo marca. Se sale del área. En cara a la raya. De fondo, sigue Gil, voltea con la pelota, se estaciona, se frena, vuelve a tocar la cortica para Van de Beek. Van de Beek en el fondo para Kuruma. Kuruma en la mitad de la cancha con la pelota, en cara con la derecha, lo tiene por la mitad Moreno. Ataca el Girona y la pelota que se va después de esa gran jugada, no alcanzó a terminarla Kine y bueno, se pierde, por lo menos intentaron pisar el área con balón dominado.
1: Estaba tejiéndola bien el equipo de Quique Álvarez, mi querido Xavi Delgado, pero por ahí no se pusieron de acuerdo entre Minsu y Alex Moreno. Buenos minutos también, hay que decirlo, de Brian Gil, el futbolista que está jugando como extremo por
0: derecha. Viene Girona, ojo al remate. Disparo que se pierde por el palo derecho de Martínez. Está caliente el empate de Girona.
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0: Gran remate con espacio y libre de marca. Le dieron todo el tiempo y la posibilidad al lateral Martínez para el disparo de un Girona que se resiste a la superioridad del Arsenal. Saliendo con el balón Mosquera, mete pelotazo a media altura, está cortando en el fondo Moreno. El balón se pierde sobre el costado, el lateral sobre la media cancha y corresponde al conjunto del Arsenal. Atención a esta. Mire, ¿quedó a deber Diokeres en el Mundial o te quedaste satisfecho con el atacante?
1: Creo que quedó a deber Suecia, ¿cierto? ¿No? Diokeres y Isaac hicieron lo que pudieron, pero hay que decirlo, no era una selección que fuera candidata. Xavi ya la veíamos en las eliminatorias, había sido un desastre, entró gracias a su papel en la Nations League y en aquel repechaje, siempre peligrosos con esos talentosos atacantes, pero iba a ser muy complicado que fueran más allá. A mí no me disgustó el Mundial ni de Víctor Gyökeres ni de Alexander Isaac, ¿qué te he de decir?
0: Ahí va saliendo con las pelotas. Es el análisis, el comentario de Diego Pérez a través de Claro para toda América. Dominan en la mitad de la cancha Lewis Scully. El balón lo tiene Piedro Hincapié. Se viene el ecuatoriano, abre por la izquierda. A ver qué hace sobre ese sector de nuevo en la entrada del futbolista griego Solís. Intentaba Solís levantar la bola. Revienta en un rival, se va al córner. Hay tiro de esquina por la izquierda. Y corresponde al Arsenal de Mikel Arteta.
1: Este futbolista griego Christos Solís, que llegó aproximadamente por 35-40 millones de euros en este mercado procedente del Brujas, para cubrir sobre todo la baja de Leandro Trossard. Sigue el Arsenal, Xavi, ya hablaremos en un rato, en el medio tiempo si quieres. Damos un repaso por los rumores, porque siguen buscando un extremo izquierdo de primer nivel, que ha sido por ahí tal vez la pieza que más le ha faltado al Arsenal de Arteta estos últimos años.
0: Viene el cobro de Solís en el área. Calafiori, también Hincapié, también Mosquera, esperando también Havertz, el autor del primer tanto del partido. Atención a esta, uy, qué linda jugada, el toque atrás, es peligrosa, está en el área, el remate a ras de piso. Revientan y sacan la bola desde la parte de atrás cuando la corre por el medio Lois Skelly. Lois Skelly en el Arsenal tiene la pelota. Lois Skelly está perdiendo Girona aquí en casa su trofeo. Por ahora domina la pelota Piero Hincapié en la mitad del terreno. 23 minutos, conduce la esférica Cristian Mosquera. La tiene Mosquera, que abre por la derecha para Duman. Duman que la recibe, tiene que devolver hacia la dirección de Mosquera. Mosquera lo tiene de guardameta, Arrizabalaga. Todavía no se incorpora Raya, ¿no? De los que están todavía en descanso.
1: Ni los de España ninguno se ha incorporado, sí. Ni de los ingleses, William Saliba tampoco, Gabriel Magalhães. Hay que decir, falta la dupla central del Arsenal, falta Zubimendi, falta Raya. Falta evidentemente Merino, aunque no suele ser titular. Falta Declan Rice, Bukayo Saka, etcétera. Que también de estos, Bukayo Saka, Declan Rice, sobre todo William Saliba, que ya está confirmada la lesión. Vamos a ver cuándo regresan, Xavi, porque yo creo que se tomarán con calma el inicio de temporada.
0: Martinelli,
1: yo creo que él sí estará desde el inicio de temporada. Berechi ese también, pero sobre todo Bukayo Saka, Declan Rice, William Saliba, que acabaron ya la campaña con muchos problemas físicos y se les vio en el Mundial. Yo creo que se tomarán un tiempo para regresar. No estarán seguramente en las primeras jornadas y tampoco creo que le afecte mucho al Arsenal. Estamos viendo la profundidad de plantilla, ¿no, Xavi? El 11 que sacan hoy no es para nada despreciable. Es decir, son todos futbolistas ya con experiencia en primera división, a pesar de la juventud de Miles Lewis Skelly, de Max Domann, de Ethan Nwaneri. Son futbolistas que ya están para jugar en la Premier League.
0: Domina la pelota en la mitad de la cancha Nwaneri para Mosquera. Mosquera la tiene, la acomoda, buen control dirigido, el toque de nuevo para Nwaneri. Domina con la zurda el Arsenal en posesión del esférico con Lois Skelly, abriéndola para Mosquera. Mosquera para Nwaneri. Nwaneri recibe la marca de Van de Beek, se esconde, aguanta muy bien la pelota, la protege, la cubre, le hace la cortina, se le muestra Hincapié por la izquierda para el futbolista Solís que encara, eres Solís, arranca el griego, Calafiori desde atrás va a impactar, no se animó, finalmente viene Hincapié para Solís, mira cómo toca y triangulan en la mitad del área, parte izquierda, los hombres del equipo del Arsenal, intentando de nuevo Nwaneri, ahora Calafiori se abre el espacio, se la inventa toda, atención que va, está habilitado Gyökeres en el área, levantar una mano, viene para Duman, el remate queda libre, la saca Kean, entró el Arsenal. Dudó mucho toque, y de aquello nada, decía un viejo colega.
1: Yo no sé qué colega te decía eso, Xavi Delgado, pero qué jugador estaba armando el Arsenal ahí en el borde del área, por la parte izquierda, entre, veíamos aquí, Ethan Nwaneri, Calafiori, Solís, Havertz, aquí el griego, se le intenta tocar a Víctor Gyökeres, que no alcanza a rematar, después lo intenta Max Domann, no entra la pelota, pero el Arsenal, ya cuando tiene el balón, empieza a dominar al Girona y a encerrarlos un poquito.
0: Se viene con el balón el Girona. Moreno, abre para Kim para Moreno, última raya. Atención que ataca paralelamente a la línea de fondo, trata de meter el centro, el que marca es el futbolista Duman, la bola perdiéndose por la raya, final más 25 minutos, pasamos ya el minuto 25, arriba el Arsenal 1-0 desde el primer cuarto de hora con el tanto que hizo Havertz.
1: Y le recordamos a la gente de nuestro WhatsApp, Xavi, el 55-5402-2844, 55-5402-2844. Mándenos sus mensajes y los estaremos leyendo aquí directamente en vivo. También hay prácticamente 20,000 personas a través de la transmisión de YouTube. Xavi, nos mandan saludos de todos lados del continente, Perú, Colombia, un abrazo.
0: Viene el centro, el córner, en el rechazo de manotazo de Arrizabalaga, el guardameta del Arsenal. El balón acá de nuevo flotando en toda la frontal del área. Viene Kim por la izquierda, intenta Girona. El que lo marca es el futbolista Calafiori. Va el coreano, la tiene, la aguanta, la toca hacia atrás. Se le muestra a López. La pelota directo al cajón de Arrizabalaga, que la recibe sin problema. Controla la pelota en la salida rápida. Ahora el equipo del Arsenal por la mitad. Nuaneri. Nuaneri que la aguanta. Presionaba a King. Así que Nuaneri viene a meter la pierna. Fan de Veque. La jueza central del compromiso está muy cerca para señalar la infracción con su silbatazo.
1: Decir también, hablar un poquito del Girona, Xavi, mientras aquí vemos la falta, el agarrón de Kim sobre, de Kim Min-su sobre Ethan Nwaneri, y después cómo llegaba Donny van de Beek. Le falta, por ejemplo, a este Girona Unagi, que fue una de las figuras de Marruecos en este Mundial, ya lo había sido en el de 2022, aunque hay que decirlo, seguramente Acedin Unagi quiera buscar un destino en primera división, seguramente no siga en este equipo, en este Girona de Quique Álvarez, que aún así tiene nombres muy importantes para estar en una segunda categoría, ¿no? El mismo Donny van de Beek, que acaba de cometer la falta y que recordamos sus épocas de gloria junto a Frenkie de Jong en el Ajax en aquella campaña histórica cuando eliminan al Real Madrid.
0: Linda bola, Solís. Hay un hombre que peina, acercándonos al minuto 28 y medio. Estaba bajando a buscar un golpe de cabeza luego de la bola del griego, levantada con la derecha, y el cabezazo de Mosquera que se perdió por la raya final. El saque de portería que está ejecutando rápidamente Gazzaniga, el arquero argentino. Aquí hay una falta, un choque en un balón dividido entre el lateral Moreno y el futbolista Nuaneri en la mitad de la cancha. Un golpe que ha sancionado la central del partido. 28 con 40, lo analiza y lo comenta a través de Claro para toda América y la gran cadena W, Diego Pérez.
1: Jugándosela un poquito el Girona ahí en salida de balón, Chaviz, Gazzaniga al final encuentra esa línea de pase con Alex Moreno, un también histórico lateral de la Liga Española con grandes momentos con el Sevilla, y casi la pierde ahí el Girona en salida. Al final logran evitar una pérdida que hubiera sido desastrosa gracias a la falta de Ethan Nwaneri.
0: Calafiori la gana en la mitad, libre de marca. Se la pide por allá Solís. Avanza el griego, encara, remate con derecha. ¡Gol del Arsenal! Los dioses del Olimpo también lo gritan. Solís sacando el remate a ras de pasto, quemando la grama del estadio Montilivi. Acomodó la pelota fuerte, violenta, como un cañón, como un goner, al palo izquierdo del guardameta Gazzaniga. 2-0, arriba el Arsenal sobre el Girona.
1: Xavi, cuando este Arsenal encuentra espacios es muy peligroso. Ya sabemos cómo le gusta a Mikel Arteta que uno de sus dos laterales, sobre todo el izquierdo, vaya por carriles interiores. Encontró espacio Ricardo Calafiori, abrió para el griego Christos Solís, y me parece que en el remate alcanza a tocarla Kai Havertz. Hay que ver por ahí a quién le apuntan el tanto, pero Solís ya en el partido contra el MK Dons asistió el primer tanto del equipo Gunner, y aquí o es autogol, Xavi, me parece que puede ser autogol, por ahí al final, si el tiro iba a puerta, yo creo que se lo podemos contar al buen Christos Solís, que viene de hacer varias temporadas muy buenas con el Brujas de Bélgica. En la última campaña, 17 goles, 23 asistencias. Un futbolista que, como decíamos, llega a Londres para suplir la baja de Leandro Trossard, quien después de buenos años en el equipo del norte de Londres, llegó procedente del Brighton, y ahora sale a Turquía, al Besiktas. Un fin de ciclo para Leandro Trossard. Queda por ahí nada más Gabriel Martinelli como el extremo en esa banda izquierda, y viene Cristo Solís a cubrir ese hueco. Vemos aquí el 1-0. Explícame lo de Max Domann, Xavi Delgado. ¿Tú qué hacías a los 16 años? ¿Y por qué este muchacho juega así contra hombres adultos?
0: Ah, ya estaba retirado del fútbol. Ya llevaba dos años, ya llevaba 2 años retirado, y estaba dedicado a estudiar, y ya soñaba con ser narrador deportivo.
1: Y mira, sí, aquí estás, sí, que es lo importante, Xavi Delgado, eso relatando, sí, al subcampeón de Europa, al campeón de la Premier League. Vemos aquí también esta pelota en profundidad de Miles Lewis Skelly, que se la ponía por ahí a Kai Havertz, intentaba el recentro a Víctor Jóker. Es buen partido de Lewis Skelly de momento, Xavi, que yo creo que es una de las grandes apuestas a ver qué va a hacer Mikel Arteta con él la próxima temporada, porque en sus inicios como futbolista profesional en el Arsenal había jugado como lateral izquierdo la campaña 4-25 fue la anterior de la anterior. Jugaba como lateral izquierdo con mucha tendencia a venir hacia adentro. Esta falsa posición de lateral que ahora se inventan los entrenadores a venir a apoyar mucho al mediocampista de contención, pero ya la campaña pasada prácticamente la competencia en esa lateral izquierda quedó entre Ricardo Calafiori y Piero Hincapié, y empezó Miles Lewis Skelly a competir por el puesto de pivote con Martín Zubimendi. Incluso le ganó el puesto al cierre de la campaña un Lewis Skelly que en la cantera del Arsenal fungía como interior, como un futbolista más de medio campo, y va a haber un cambio ya muy pronto. Viene Gabriel Jesús por Víctor Gyökeres, me parece, mi querido Xavi.
0: Bueno, están levantando acá el tablero, el cuarto hombre. A ver qué dice, qué indican ahí. Sí, ya había ingresado el atacante. Lo vimos ingresando ahí al atacante Gabriel Jesús. Se fue por Gyökeres, ¿correcto?
1: Y se fue el 14, que es Víctor Gyökeres, al minuto 32, Xavi. Hay que ver si esto responde a una decisión de Mikel Arteta, darle minutos a Gabriel Jesús, o si habrá que preocuparse por alguna situación con Víctor Gyökeres. Esperemos que no sea así. No se le vio en ningún momento dolerse de alguna lesión.
0: Bueno, esperamos. Vamos a consultar qué ha sucedido con el atacante sueco. 33 minutos y medio. Ataca de nuevo. Sí, evidentemente en el remate de Solís, el disparo no fue limpio. La trayectoria de la pelota se ensució, pero evidentemente la intención era buscar la portería.
1: 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Por aquí, perdón, la equivocación. Cruz Azul se enfrenta al Atlante, pero en el Estadio Azteca, no en el Ciudad de los Deportes. Hay que recordar que la máquina juega como local en el Banorte. Mientras tanto, por acá viene el Girona, Xavi.
0: Atención con esta, el Girona por la parte derecha. Salió también Piero Hincapié, el defensa. Entró Marley Salmon, otro cambio esta vez. Y
1: Fabio Vieira por en la Kai primera Havertz, línea. Hubo triple cambio al final, entonces no nos preocupamos, ningún tipo de lesión. Fue triple modificación de Mikel Arteta en el minuto 35. Igual iba a manejarlo por tercios, ¿no, Xavi? Igual iba a hacer por ahí cambios al 30, algunos seguramente al medio tiempo, algunos al 60 y tantos. Pero de momento va a la cancha por Hincapié el jovencito Marley Salmon, de 16 años. Uno que junto con Max Domann es de estas grandes promesas de la cantera del Arsenal, ya con minutos también en Premier League, en Primera División, con tan solo 16 años. Y va también a la cancha Fabio Vieira, que hay que esperar a ver qué va a ser de su futuro. Estuvo cedido en el Hamburgo la última temporada, no tiene hueco, yo creo, en el primer equipo, y el Arsenal pues querrá hacer caja con este futbolista portugués que ha estado, como decimos, cedido las últimas campañas. Salió Kai Havertz.
0: Esos son los tres cambios que ha hecho el técnico Arteta, cumpliendo con la primera media hora de un movimiento en la temporada para muchos de estos jugadores. Y nómina tiene para rotar, para observar, para analizar de cara al comienzo. El Arsenal va a debutar contra el Coventry, recién ascendido, el próximo 21 de agosto. Va a ser el inicio de la Premier League. 35 minutos y medio tenemos a través de Claro Sport para toda América, a través de la gran cadena W en todo México. W Radio, Claro Sport, domina la pelota de nuevo. El Arsenal van a buscar por aquí a Duman. No alcanza a hacer contacto, se pierde la bola sobre el sector izquierdo. Hay un lateral a favor de el Girona. Acercándonos ya a los 36 minutos del compromiso. Se fue el autor del gol entonces, Kai Havertz. Y ha ingresado Fabio Vieira. Esos son los cambios que implementa Mikel Arteta en lo que va el recorrido, cuando hemos tenido también minuto y pausa de hidratación. Ya no es un minuto, es pausa de hidratación. Aquí en Montilivi, saliendo con el balón de nuevo el Girona. En la mitad está presionando el brasileño, de los que falló en la tanda de penales aquel día contra el PSG, ¿no? ¿Gabriel?
1: Gabriel Magalhães fue el que falló, ¿no? Sí, en aquel momento. Aquí haciendo la falta Gabriel Jesús, que también habrá que ver si continúa en el Arsenal. Xavi, se rumora que el Arsenal ya le puso precio, dijo por ahí de 25 millones de euros. Quien me los traiga se lleva a un delantero que me parece a mí es de bastante calidad, pero las lesiones no le han permitido tener continuidad. y en este equipo del Arsenal ya los minutos empiezan a estar muy caros. Xavi ya se ha consolidado el conjunto de Mikel Arteta como una de las principales fuerzas en el fútbol europeo, ¿no?
0: Control de pecho de Mosquera en la raya de fondo, saliendo con la pelota Mosquera. Mosquera con el balón, abriéndola por la banda para White. White con la pelota de nuevo para Mosquera. La tiene el Arsenal, que ya lo gana 2-0. Marcaron el segundo y empezó a hacer las modificaciones el técnico Mikel Arteta, teniendo en cuenta que necesita darle movimiento a la mayor parte del plantel. Dominan en la mitad, ahí la tocaba justamente Solis con Calafiori. Ya la tienen en la mitad de la cancha los hombres del equipo del Arsenal. La toca Lois Skelly abre para Fabio Vieira, el número 21. La tiene Vieira con el balón. Allá está Solis. Gabriel Jesús, otra vez Vieira, toca el Arsenal. Está marcando también Kuruma. El balón cae para Mosquera, la tiene Arsenal. Mosquera con la pelota en la mitad de la cancha, la devuelve hacia el sector de Marley Salmon. El zaguero abre para Vieira en la mitad del terreno para Lois Skelly con la bola, Calafiori, la marca es de Van de Beek. En la mitad de nuevo Mosquera, tiene la pelota el Arsenal. Así conducen los Gunners, el equipo de la artillería pesada en la Premier League. Cuidado con esta que es peligrosa. Viene el balón para White, levanta White y la manda fuera, se pierde ya por la raya de fondo para saque de portería que corresponde al Girona, Diego.
1: No fue bueno el centro del lateral derecho, pero otra vez Max Domann, qué facilidad para sacarse hombres de encima y tomar la decisión correcta. Estaba por ahí liberando a Ben White para que pusiera un buen servicio y el Arsenal ya empieza a presionar más arriba. 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Por cierto, Xavi, decirle a la gente, a todos los aficionados al Arsenal que nos acompañan en esta transmisión, que también tendremos el amistoso del próximo miércoles contra el Real Betis, el siguiente que va a jugar el Arsenal en su preparación para la siguiente temporada. Luego ya vendrá la Copa Emirates contra el Borussia Dortmund, jugarán contra el Como y ya después de eso vendrá el primer partido oficial, la Community Shield contra el Manchester City.
0: Está saliendo Arsenal con Mosquera. White, le cometen falta a White, viene a presionar también Kuruma. Ha bajado ritmo el Arsenal después de ese 2-0. Bueno, aquí el marcador es lo de menos, ¿verdad?
1: Evidentemente el marcador es lo de menos, Xavi, y me deja un poco sorprendido a la intensidad de los futbolistas del Girona, ¿no? Por ahí me parece que Las Kuruma incluso pegaba un empujoncito. Tranquilos, muchachos, es un amistoso, vamos a llevárnosla con calma. No sé si también el Girona empieza a caer un poco en desesperación, porque el Arsenal me parece ahora sí está jugando un poco más a lo que le gusta a Mikel Arteta, a tener el balón, a dormir el partido, a que no pasen cosas a su alrededor y que controle básicamente todo lo que sucede en el juego. Es lo que le gusta a Mikel Arteta con su Arsenal. 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
0: Muy largo. No, yo creo que puede marcar hoy, puede marcar Girona. Me gustaría un 4-1, 4-2 puede ser.
1: Mientras más goles, mejor para nosotros, sí, y para el espectador, ¿no, Xavi? Pero la verdad es que viendo cómo el Arsenal, como te comentaba, empieza a dormir la pelota, a hacer que no pase nada que ellos no quieran, empiezo a ver al Girona más complicado, que creo que tuvo buenos primeros 10, 15 minutos, pero a partir de ahí le ha costado mucho más tener el balón y generar peligro.
0: Entrando Doman por la izquierda, hay dos hombres para la marca, uno de ellos es el coreano King. Viene presionando a Doman King, comete una falta, el árbitro da continuidad o la jueza da continuidad, se va el balón sobre la banda. Será sin embargo el lateral a favor del futbolista White. El lateral está muy cerca, Nwaneri. La tiene Mosquera. Ahí está el zaguero derecho del Arsenal. En la mitad, Lois Skelly. Lois Skelly con Mosquera. Nwaneri. Ya bajo la presión, también el ritmo de intensidad y el pressing en el equipo del Girona con respecto a la primera parte del compromiso, los primeros minutos de juego. Mosquera, ahí el toque en la mitad de la cancha. Lois Skelly, Calafiori, Nwaneri, la devuelven con Marley Salmon. Aquí para Mosquera, Mosquera por la derecha, va cruzando la raya ecuatorial el zaguero español, abriéndola en el fondo. Ahí está Lois Skelly. La va a correr también Marley Salmon. De los nuevos rostros que muestra en el terreno de juego el equipo de Mikel Arteta. Arrizabalaga, el meta español, espera sin problemas el custodio de la portería Goner. Va saliendo Marley Salmon. La media cancha la tiene, la esconde, la aguanta Nwaneri. Lois Skelly está cerca. El balón pasa para Mosquera. Estamos llegando a 43 minutos en la inicial. Se nos va la primera parte con esta victoria momentánea del Arsenal aquí en Montilivi. El balón de Mosquera. Tranquilamente juega el Arsenal en la parte final. Quinque presiona. Marca a distancia. Marca de vista el Girona con Kini, con Van de Beek, Diego.
1: Y es que siempre es el dilema, ¿no, Xavi? Si le saltas a un equipo como el Arsenal, si le saltas al poseedor del balón, si presionas un poquito más alto, puedes dejar huecos que te castiguen. Entonces creo que el Girona dice, mira, mejor nos plantamos bien en defensa, que toquen lo que quieran mientras no nos hagan daño, pero en cualquier momento viene algún chispazo como este y te puede generar el tercer gol el equipo de Mikel Arteta.
0: Se le quedaba la pelota corta a Nwaneri en el área. Ahí está Doman. White, el centro rasante, Nwaneri en el área. El despeje en el fondo es de López. La banda larga, la revienta sobre la tribuna el zaguero del Girona en el minuto 44 ya. Por ahora es victoria del Arsenal. Se está quedando Arsenal con el trofeo de Montilivi aquí en la casa del Girona. Lateral de White. El que está libre es Mosquera. Nwaneri que se mueve, la recibe Mosquera. Mosquera la tiene, aguanta Mosquera. Presiona Van de Beek. Está cerca Lois Skelly para Mosquera. Mosquera con la pelota. White calcula centro. Cerca está Gabriel Jesús. Avanza Doman. ¡Uy, qué linda jugada! Recogiendo gente. Cayó al piso. Los quiso recoger a dos o tres ahí entrando al área. El chico Doman. De gran control con la derecha. Otra jugada de peligro del Arsenal.
1: Creo que no hay falta, no, Xavi. Por ahí ya se quedaba sin espacio Max Doman, pero repito una vez más la facilidad que tiene este muchacho para sacarse gente de encima. Parece casi sin esfuerzo, mientras el cuarto árbitro anuncia que se va a agregar un minutito, Xavi, al final. También tiro de esquina, que cuando está Nico Jover, el especialista en pelota parada en el cuerpo técnico de Mikel Arteta. Esto no es un penal, pero casi, Xavi Delgado, para el equipo de Arteta.
0: A ver, atentos todo el mundo. Ahí está Martínez en el área. Tiro libre a favor del Arsenal. Tiro de esquina a favor del Arsenal. Sobre el cierre de esta primera parte. Buscan el tercero los londinenses. Allá viene el zurdazo al segundo palo. Salta el portero. Gazzaniga se queda con la pelota. Futbolista importante, ¿no? Muy técnico. Control con derecha, conducción. El espacio reducido con zurda. De Doman mostrando muy buenas maneras desde el punto de vista técnico este futbolista del Arsenal. Ahí está el silbatazo de la dama que conduce el partido, indicando que la primera parte termina 0 para Girona, 2 para el Arsenal.

0: goles. Vemos en pantalla a Xavi Delgado de Cristo Solis, el griego, marcando su primer tanto como futbolista del Arsenal, procedente de las Brujas de Bélgica. Y Kai Havertz, que hizo el primero a pase de Max Doumann. Calafiori fue quien asistió el segundo tanto de Solis. Te decía, Xavi, a mí me gustaron los primeros 15 minutos del Girona. Creo que asumiendo protagonismo con pelota, intentando llevar el control del partido, presionando un poquito más arriba. Pero creo que en cuanto cayó el primero, Arsenal empezó a controlar el balón, a pues mostrar sobre el campo la jerarquía de sus futbolistas y también de un proyecto súper asentado con Mikel Arteta al frente. No, Xavi, hay que decir que Quique Álvarez dirigía al Girona B. Ahora esta será su primera temporada al frente del equipo, en esta que tendrán que buscar de nuevo ascender a la máxima categoría del fútbol español. Hay que ser honestos, hay una diferencia abismal entre la calidad de los futbolistas y también del momento del proyecto, así que me parece, como era esperado, lo está ganando 2-0 el Arsenal de Mikel Arteta.
1: Bien, amigos, ha terminado la primera parte aquí en Montilivi. Vamos a hacer una breve pausa y de inmediato entramos con el análisis y lo mejor de este primer tiempo. Girona 0, Arsenal 2, aquí en Girona, España.
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1: En este momento ven ustedes que sacan los aspersores del estadio, mientras muchas de las alternativas también aprovechan para hacer movimiento, para entrar en calistenia un poco de cara a la etapa complementaria. Pues ha sido un partido de un Arsenal muy superior, evidentemente, más allá de que tenga mucho alternante en este plantel. Arrancó con hombres conocidos como Mosquera, Gyökeres, Kai Havertz, quizás los más importantes y refuerzos que han llegado como Solis, y caras nuevas también como Bowman y como Lloyd Skelly. De todas maneras, ha sido un Arsenal muy superior a un impetuoso, a un carismático Girona que no le ha alcanzado con la experiencia y con las ganas para poner en aprietos en este compromiso, condición de local, que está afrontando contra el campeón de la Premier.
0: Por cierto, Xavi Delgado, vamos a aprovechar este medio tiempo para contestar algunos de sus mensajes. Por aquí nos escriben de uno de los clubes de fans oficiales del Arsenal aquí en México, que aparte son buenos amigos míos, ¿eh? Yo formo parte, los conozco, a los amigos de North London Red México. Le mando por ahí también un abrazo al capitán Juan Carlos Cisneros. Nos siguen y nos mandan un fuerte abrazo, mi querido Xavi Delgado. También nos escriben desde Perú, te decía, desde Colombia, desde Ecuador, toda la gente aficionada a este equipo del Arsenal. Y por el WhatsApp nos pregunta Jorge Xavi Delgado. ¿Qué hay que decir? Jorge, no somos insiders, ¿eh? No le puedo traer la información real y fresca, le estaría yo mintiendo, pero le voy a decir todos los últimos reportes. El tema de si llega Vinicius Junior al Arsenal, ¿qué opinan? Saludos desde Culiacán, Sinaloa. A ver, Xavi Delgado, te he de decir, yo no me voy a esconder aquí, soy aficionado al Arsenal, estoy muy enterado de la situación actual del mercado de fichajes. El tema de Vinicius Junior, él quiere cobrar X, el Real Madrid le ofrece X menos 20, ¿no? Y el Real Madrid ya se plantó y le dijo, no te voy a pagar lo que tú quieres cobrar en la renovación de contrato. Como se ha plantado con Cristiano Ronaldo, con Sergio Ramos, con grandes figuras. Es decir, el Madrid no suele ceder en este tipo de escenario. Y mientras tanto reporta Hand of Arsenal que...
1: Pero tendría que también plantear un propósito. Yo quiero X salario, pero voy a hacer X goles.
0: No, eso no lo puedes prometer. Eso no lo puedes prometer.
1: Entonces tampoco el equipo no le puede prometer lo que no
0: por
1: se
0: eso,
1: ha ganado.
0: El Madrid no le va a pagar Vinicius, lo que Vinicius quiere cobrar.
1: Hace mucho rato, en algún tiempo anduvo haciendo berrinche y demás. Incluso se planteó el Real Madrid venderlo a Arabia si era necesario. Pero ese ha sido Vinicius. A veces pide más de lo que da y todavía no se consolida. No es el candidato, pues, al Balón de Oro.
0: No, pero dime tú, Xavi Delgado, tres mejores extremos izquierdos que Vinicius Junior en el mundo. ¿En su posición?
1: Por la izquierda, Luis Díaz.
0: ¿Tú crees? Ahí está, están ahí, ¿no? Están ahí.
1: Está ahí.
0: El tema,
1: Gordon,
0: a
1: ver,
0: Gordon no es mejor que Vinicius
1: está llegando
0: Junior,
1: apenas, todavía le falta, sí. ¿Que Vinicius? No, que Vinicius...
0: Incluso el Madrid, ¿no? Está fichando a Diomandé, pero me parece a mí más por la banda derecha. Diomandé hoy en día tampoco es un jugador del nivel de Vinicius Junior. Y el Madrid no quiere... acabará pagando 120, 130 millones de euros por Diomandé, seguramente. Entonces, Vinicius me parece a mí que, si bien, sí, creo que pide más de lo que da muchas veces, sigue
1: Nico
0: siendo
1: Williams,
0: uno de los mejores futbolistas del mundo. Creo que Nico está lejos de ser un jugador
1: de Vinicius,
0: de la categoría de Vinicius, que ha sido decisivo.
1: Yo creo
0: en
1: que
0: Champions.
1: Más bien Vinicius no está tan lejos como uno... cree que es.
0: Yo creo que ha sido decisivo en las Champions del Madrid, en las últimas. Ahorita le contamos a la gente del Arsenal la actualidad su posible llegada al Arsenal o no. Tenemos que hacer una pausa, Xavi, pero regresando contamos a detalle qué está pasando con la situación de Vinicius y si puede llegar o no al equipo de Mikel Arteta.
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1: Bien, amigos, estamos de regreso. Gracias por continuar. Estamos en Claro Sports, en la gran cadena W, a través de W Radio. El Arsenal está enfrentando en este juego de pretemporada, en esta copa de Costa Brava. Normalmente decimos amistosos, pero sí, también tiene algo de amistoso a veces, pero realmente presentan planteles competitivos y se juega, por supuesto, por la victoria y por respeto y por supuesto por espíritu deportivo. Hay mucha gente, el estadio está lleno y siempre es importante. El Girona creo que le alcanzó la fuerza 30 minutos, ahí duró el...
0: 15 te diría yo, ¿eh?
1: 15.
0: A partir del gol ya le costó mucho al equipo catalán. Y ya no me dejaste contestarle a mi amigo Jorge.
1: A ver,
0: tema Vinicius. Vinicius quiere cobrar algo que el Madrid no le quiere pagar para su renovación de contrato. El siguiente año sería libre. El Madrid está en la posición de: si no renuevas, te vendo este verano para sacar algo por ti. Mientras tanto, ha reportado Hando Farsenal, que es un insider importante, se habla de hecho que podría ser un trabajador del club londinense, y ya hoy por la mañana David Ornstein, que para mí en la Premier League es la referencia en cuanto a información del mercado, se refiere que le atrae bastante lo que le presentó el Arsenal ya como un paquete completo a Vinicius Jr., evidentemente el proyecto, el salario que le ofrecen, los derechos de imagen, qué sé yo. Entonces, realmente la decisión es de Vinicius, ¿no, Xavi? O renueva y se queda en el Real Madrid, que él siempre ha dicho que se quiere quedar en el Real Madrid, pero tiene que renovar por lo que el Madrid le ofrece, no por lo que él quiere. Si Vinicius y el Madrid no llegan a un acuerdo en los siguientes días, es bastante probable que pueda acabar en el Arsenal. Si me pides porcentajes, Xavi Delgado, yo a día de hoy le diría a la afición Gunner un 50-50, incluso 60 que se queda en el Madrid, 40 a que pudiera llegar al conjunto londinense, porque me parece que Vinicius no se ve que sea mucho de estos tipos que cedan, ¿eh? Yo creo que si él dice yo quiero cobrar tanto y si hay quien me lo dé, pues no tengo tampoco mucho problema en irme.
1: El tema con Vinicius es que es un hombre que trajo el Madrid una apuesta desde Flamengo y no llegó con rótulo de estrella, ¿no? Llegó por una gran cifra, tampoco por un enorme salario. Así que a Vinicius le ha tocado ir construyendo su presente y también ganándose los méritos económicos. Entonces por ahí puede uno entender que Vinicius no se sienta del todo satisfecho con el Real Madrid, justamente porque es un hombre que viene, comillas, de abajo dentro de la institución. Entonces él ve que traen nombres y grandes figuras y grandes estrellas por altísimos costos y enormes salarios, y él a lo mejor puede sentirse en desventaja con respecto a esos números. Simplemente puede pasar una situación por ese punto de vista. Ya están los equipos en el terreno de juego. Acá en la cancha de Montilivi ya salió el Girona, salió también el Arsenal. Está la señorita jueza la colegiada del partido. Ahí está el silbatazo, movió la pelota el Girona, el dueño de casa, el Montilivi. Ya se juega la etapa complementaria por Claro Sports y W Radio, la gran cadena W para toda Latinoamérica. Veremos a ver si aguanta la situación y esperemos que los cambios no pasen de 200.
0: De momento seguimos viendo por ahí a los hombres del frente de ataque del Arsenal, a Solís, a Gabriel Jesús. Ahí está Fabio Vieira tirando la bola para atrás, que había entrado al minuto 32-33. Por ahí, mi querido Xavi, vemos a Calafiori en la banda izquierda. Ahorita iremos viendo si hubieron modificaciones, se las contamos.
1: Tiene la pelota a la mitad de la cancha el Girona. Van de Beek la toca con Beltrán. Beltrán con la bola, abriéndola para Kruma. Kruma por la izquierda, la salida en ese costado. Está apareciendo King, cambiando de zona, esta vez de perfil por lo menos, el futbolista de la República de Corea. En la parte de atrás, domina la pelota Martínez, que la juega para López. La tiene López, abre para el lateral de la zona, que es Moreno. Moreno con el balón, otra vez para López, la devuelve, tiene que tocar hacia atrás. Intenta organizar la salida, presiona de cerca Gabriel Jesús, el brasileño. La bola cae por la derecha para el lateral de la zona, que es Martínez. Martínez abriendo la pelota por este costado para Gil. Gil por la banda, se la pide Van de Beek. No alcanza a hacer contacto, está marcando la mitad de la cancha Fabio Vieira con infracción. Presionó fuerte Vieira, estaba muy cerca también. La jueza del partido fue Calafiori, el hombre que agarró de la camiseta al futbolista.
0: Tuve falta, Xavi, honestamente. Quiero un jaroncito, ¿no? Sí, sí. Y ya por ahí cuando la pierde Brian Hill, acaba sentenciando el colegiado. Para sorpresa de todos, Xavi Delgado. Creo que no hubo modificaciones, ¿eh? Veo a los mismos 22 en la cancha que se fueron al medio tiempo. Decir que el Arsenal sí había hecho tres modificaciones. Por ahí del minuto 32 entró Gabriel Jesús sustituyendo a Víctor Gyökeres, Fabio Vieira por Kai Havertz con interior izquierdo. Y también había entrado en la defensa central Marnie Salmon en el lugar de Pierre Hincapié.
1: Estamos ya en la etapa complementaria. Evidentemente todavía no se presentan modificaciones, sobre todo en Girona. Está dedicado también a proteger el equipo, aunque mandó toda la banca a calentar. 2-0, estamos en la segunda parte, arriba el Arsenal. Va a debutar el 21 de agosto, es decir, en 20 días ya estará jugando en la Premier contra uno de los recién ascendidos. Ascendieron el Hull, que ha vuelto, los Tigres, el Hull City, el Ipswich Town y el Coventry. A la primera división del fútbol inglés. La pelota la tiene desde atrás Arrizabalaga, abriéndola sobre el sector derecho. La salida con el zaguero Mosquera, Cristian, el ex Valencia. Ahí está sobre el sector White. Otra vez para Mosquera. Mosquera con la pelota. Intenta presionar un poquito más el equipo del Girona, que ahora coloca al neerlandés Van de Beek un poco más arriba en una línea de tres. Bola profunda. Está esperando Gazzaniga, el guardameta argentino. La salida con López. La tiene López, está muy cerca Beltrán también. El futbolista abre para López. Toca por la izquierda para Moreno. Moreno con el balón. Está llegando King. King sobre el sector izquierdo. Avanza también Moreno. Se viene Moreno, levanta con zurda el rechazo de Eloise Scala. El tiro de esquina que cobra Girona. Por lo menos una intentan a los 3 minutos y medio de la etapa complementaria.
0: Buen corte de Marnie Salmon, de 16 años, otro de los productos de la cantera del Arsenal, Xavi, y ya estaremos ahorita también comentando el tema de los fichajes que pueden venir para el conjunto Gunner, porque Vinicius Junior obviamente es el sueño, pero por ahí está trabajando el club en entradas y salidas en el medio campo. Hoy fue un día de noticias, reportaremos ahorita un poco lo que suena alrededor del conjunto Gunner.
1: Bien, el tiro de esquina del Girona, la bola templada. Apareció Mosquera para el rechazo. De buena calificación el zaguero español. Bola que va arriba, la envió Banat. Y se pierde por fuera el zurdazo del ucraniano. La toca un rival. Finalmente saque de portería o dieron córner.
0: Dieron córner. Vio una peinada el silbante. Veremos. Banat, que no sé si quiso tirar o centrar o las dos cosas. Y por ahí... al parecer marcaban que hubo un rozón con la cabeza y lo va a mandar Minsu.
1: Va levantando Ki, cabezazo. ¡Gol! Del Girona, golazo de Martínez, el capitán, el lateral Arnau Martínez. Bola colocada como con un guante del coreano Kine, directo a la frente de Martínez para el descuento. A los 4 minutos de la etapa complementaria, Girona 1, Arsenal 2.
0: No sé cómo pasó el Xavi Delgado, pero estaban Miles Lewis Skelly y después Marley Salmon en el suelo reclamando alguna falta que el silbante no decretó, y aprovechó el hueco que se generó Arnau Martínez, este lateral derecho, que fue clave también cuando el Girona consiguió su clasificación a Champions League, esa gran temporada que hicieron. Ya Arnau era de las piezas importantes de este Girona. Y Min Sue, que este jovencito de 20 años surcoreano, hay que seguirle la pista porque ya hizo 2 goles en esta pretemporada con el Girona. Y lo que decíamos, se habla de que lo está buscando mucha gente, tanto de la segunda como incluso de la primera división en España. Hizo 2 en la victoria contra Unión Esportiva Olot, en el partido que ganó 3-1 el conjunto del Girona, un conjunto de la segunda RFF, el rival, pero bueno. Por ahí ya este es el 5º partido de pretemporada del Girona. 2 goles de Minsu y ahora una asistencia con este bombón que le puso Arnau Martínez, que cabeció muy bien al ángulo.
1: La salida de López. Buena bola de Minsu Kim, el futbolista coreano. Ahora jugando por perfil izquierdo, desde donde ha ejecutado el tiro de esquina directo a Martínez. Tiene la pelota López. En el fondo, el portero Gozaniga. Abriéndola para Martínez, el capitán de campo. Espera por la mitad, Beltrán, lo anticipan. Va llegando la bola para Lois Skelly. Hay una falta. Chocan en este balón dividido, en una jugada dividida. Lois Skelly y el volante Beltrán. El número 8 del equipo del Girona. 2-1 el partido. Vuelve al juego el Girona y se anima por el empate.
0: Que falta clara aquí sobre Luis Skelly, que ha hecho gran partido, controlando el medio campo. Veremos si empieza la temporada para Mikel Arteta por delante de Martín Zubimendi, o quién va a ser su número 5 titular. Que también hablábamos de rumores, Xavi. Se habla de que el Arsenal está muy cerca ya de acordar el paquete de fichaje que rondaría los 80 millones de euros con el Newcastle para incorporar a Bruno Guimaraes, uno de los objetivos prioritarios de Arteta para el medio campo.
1: Estamos 2-1, lindo juego de 3 partidos, el remate. Tiempo y ahora de gran remate, Doman. 3-1 el partido. Remate con la izquierda, pegado al palo, la pelota se fue perdiendo al fondo, no pudo hacer nada el portero Gazzaniga. Partido ya de 3 goles para el Arsenal y de 1 para el Girona.
0: Alex Moreno reclama una falta, Xavi, que honestamente no sé si le alcanza a tocar el rostro con la mano o no, Max Domann, pero me parece que no es para nada determinante en la jugada. Al final no la sentencia la silbante central, y este joven de 16 años está siendo sin duda alguna el futbolista del partido. Una asistencia muy buena, hay que decirlo, para el 1-0 de Kai Havertz, y ahora la manda a guardar con la pierna izquierda al primer palo, raza. Y hay que ver también qué planes tiene para Max Domann Mikel Arteta en la temporada venidera, porque ya empezó a ser regular entrando de cambio en la segunda mitad de la última campaña. Y Bukayo Saka seguramente tendrá que ir con cuidado por sus temas físicos, que sabemos terminó complicado la temporada, no pudo ser protagonista como le hubiera gustado con la selección inglesa en la Copa del Mundo. Y perdónenme, yo soy un fiel defensor de Noni Madueke, pero para mí este muchacho, aunque tenga 16 años, debe de estar por encima en la rotación de Noni Madueke como suplente de Bukayo Saka en esa banda derecha, porque ya lo que mostró en partidos oficiales la temporada pasada y lo que está haciendo en este inicio de pretemporada deja claro que es un futbolista diferente, Xavi.
1: Bueno, 16 años para Doman. Están debutando bastante temprano. Vimos en el Chelsea a Watson, una de las figuras de la cancha del Chelsea, en su partido en Australia contra el Wanderers. 16 años. Uno de los mejores elementos. ¡Ojo, Gabriel Jesús! ¡Al marco! ¡Yo! ¡Gol del Arsenal! ¡Gabriel Jesús! 4-1 el partido. ¡Gol!
0: una pérdida, por ahí le queda el rebote prácticamente a Gabriel Jesús Xavi, el brasileño aprovecha para mandarla a guardar, vemos cómo quiso salir jugando el Girona, la pierde por ahí intentando un taco, me parece a mí bastante arriesgado, el número 24 Alex Moreno, al cual ya se comió Max Domann y ahora con esta pérdida pues prácticamente sentencia el partido de su equipo, nada más le empuja el brasileño Gabriel Jesús. ¿Y qué 10 minutos, Xavi? 3 goles en 10 minutos tenemos. Y el 4-1 que te gustaba a ti, ya lo tenemos. No creo que quede así tampoco, bueno,
1: porque está bien el partido.
0: Yo veo esto para 5-2, 6-2,
1: Toca la pelota en el fondo, López la está devolviendo para Gazzaniga. Estamos sobre 10 minutos y medio de la etapa complementaria. Por ahora,

0: Marley Salmon. Marley Salmon, la tiene Marley Salmon. Gabriel Jesús que la pide, baja bastante a la media cancha a recibir la pelota y a pedir el balón. Gabriel Jesús, buena recuperación de Martínez, de Moreno. Domina en la mitad de la cancha, Beltrán lo marca ahí en el medio. Doman, la pelota de King, viene King en cal coreano. King lo marca por ahí, White. King, el remate, y el portero Arrizabalaga, que se queda con ese balón. Anunció de nuevo Girona.
1: Y venía la contra con Cristo Solís, Xavi. Vamos a ver si logran generar peligro. La pelota para Max Doman, que aquí con espacio es de cuidado el muchacho.
0: Atención a esta buena pelota de zurda. Pasa a todo el mundo. Sobraron a los atacantes del Arsenal. Uno de ellos, Gabriel Jesús. 12 minutos de juego en la etapa complementaria. El Arsenal arriba. Sin problemas por ahora contra el Girona, marcando la diferencia que realmente existe entre estos dos hoy por hoy.
1: Y a punto Max Doman de poner otra asistencia, nada más porque no la empujó Gabriel Jesús. 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
0: Viene con la pelota King, asistencia por la parte izquierda donde recibe Moreno. Atención a esta, viene Vanad, el ucraniano, la pierde. Buena recuperación, Doman saliendo. Quitó la pelota, el número 56, Doman. El año pasado también, o en la temporada anterior, había debutado Río Engomuja del United, ¿no?
1: De Liverpool.
0: De Liverpool, sí, Liverpool.
1: Un extremo también.
0: Con 17 años.
1: De los grandes talentos que vienen en la Premier League, seguramente este año, bajo las órdenes de Andoni Iraola, que aparte le gusta darle protagonismo a la gente joven. Tendrá más minutos, obviamente, que la campaña anterior. Pero de verdad, Xavi, yo creo que lo de este niño Max Doman también es muy serio para echarle el ojo como una de las grandes promesas del fútbol mundial.
0: Domina la pelota en la mitad de la cancha. De nuevo, uy, cuidado con esta. Vanad se la regaló al portero, se la entregó. Le dio su regalito de Navidad el ucraniano Vanad a Arrizabalaga. Se había equivocado ahí el futbolista Doman. Lo aprovechó muy bien ese error Vanad. Y después se la entregó al guardameta español del Arsenal. Saliendo Mosquera, lo marca King. Sigue Mosquera. El toque en la mitad de la cancha. El partido 4-1. Ahora sí empieza Quique Álvarez a mover el banquillo. Toca la pelota en la mitad del futbolista Gil. Dos hombres en la marca, aguanta Gil. Falta, comete sin problema Calafiori cuando tiene que meter la pierna. Vamos a ver quiénes son los hombres a salir del terreno de juego. Vanad es candidato.
1: Sí, seguramente veremos si eso también le permite minutos a Cristian Stuani. No, Xavi, aquí se vienen 37 futbolistas. Mira, viene el arquero suplente. Viene Iván Martín, el número 23. Viene Jakubishvili, el defensor número 35. Ahora sí se viene el mar de cambios que estábamos esperando al medio tiempo, Chavo.
0: Bueno, aquí estamos viendo. Se va Beltrán, se va López, se va el holandés,
1: se va Van de Beek.
0: A ver, se fue el portero titular, se fue Coruma. Ya van 6 cambios. Están ingresando los otros 6 elementos. 40 ingresaron del Arsenal también. Bueno, vamos a organizar de a poco, ustedes entenderán. Uno de ellos, este número 39. A ver. No, la lista. Aquí bien abajo. Sigo buscando. Y hay unos que todavía no los encuentro. 34. Ingresó también el futbolista Iván.
1: Allí ya vemos también por el Arsenal. Martin. Se fueron Max Doman, se fue Ricardo Calafiori. Vendrá también mucha gente de la cantera a tener minutos, a tener el protagonismo. Ahorita les iremos dando los números y los nombres de los futbolistas que

0: ingresaron al terreno de juego. Pero aquí va a cambiar ahora sí el partido completamente, ¿no, Xavi Delgado? Otros protagonistas, va a ser otro partido sin duda alguna.
1: Aquí toca en la parte central de nuevo Girona en la salida. Intenta Gil, se va abriendo con Martínez por la derecha. ¡Atención a esta! Recién ingresaba Abel Ruiz y ya tuvo la primera posibilidad el número 9 que ingresó por Banat. Salvó el guardameta Arrizabalaga, ya se salvó el Arsenal apenas en la primera incursión del futbolista Abel Ruiz.
0: Y buena jugada de Brian Hill y de Arnau Martínez, que son dos de los que siguen. Y viene el gol, atajadón de Kepa.
1: Otra vez.
0: Atajadón de Kepa al remate del número 34.
1: Bueno, se ha salvado en dos ocasiones el Arsenal. Todavía siguen anunciando, apenas van en el tercer cambio. En el altoparlante del estadio. Ya la tuvo Abel Ruiz. Ingresó también Iván Martín con el número 23 al medio sector. Está caliente, caliente, caliente el segundo de el Girona.
0: Ya el arquero ya no es Kepa. Xavi, también el Arsenal cambió de portero. Es Ilan Meslier que llega en este mercado. También se espera, veremos si acaba saliendo del club Kepa Arrizabalaga. Evidentemente el titular seguirá siendo David Raya, mientras aquí una pérdida podría permitir una contra, pero no, ya reculó bien el equipo de Mikel Arteta. 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Ahora estamos aquí intentando adivinar nuevos marcadores correctos. Xavi, 5-2, te decía, a mí me gusta, mientras aquí viene la falta sobre Harry Mananús, uno de los canteranos también por ahí prometedores del ataque del Arsenal, con 18 años, de ascendencia nigeriana, y que también ya empezó a tener algunas convocatorias y minutos con el primer equipo la campaña pasada.
1: Bueno, Rey Nelson ha ingresado. Ha ingresado Rey Nelson, se fue Solís. Ilan Meslier, ¿no? Es el portero.
0: Sí, el ex de Leeds que tuvo una buena irrupción en la Premier League y después se fue apagando, fue perdiendo protagonismo, pero bueno, Mikel Arteta yo creo que confía en las cualidades del francés para recuperarlo para este su Arsenal, evidentemente para formar parte de la rotación, para jugar los partidos de Copa de repente seguramente. Ya veremos si Kepa sale o se queda, porque como decíamos, el titular sin duda es David Raya, y a esta le va a pegar Reece Nelson, Xavi.
1: Viene el cobro, Reece Nelson, que acaba de ingresar, levantó con derecha, quedó un rebote, viene para Reece Nelson, la conduce el volante derecho, el toque hacia atrás, maneja la pelota de nuevo el futbolista Marley Salmon, abriéndola sobre la parte derecha, buena pelota sobre esa banda, atención que es peligrosa, atención a esta incursión sobre el sector derecho, el toque atrás, Arsenal busca el quinto gol, entrando ya a la parte final, con las caras más jóvenes. Domina la pelota, de nuevo por el medio sector, el conjunto del Arsenal. Atacan con esta peligrosa. Cuidado, cuidado. Última raya, el toque atrás. Gabriel Jesús, el remate. Perdiéndose el disparo del brasileño, que ahora luce el brazalete de capitán de campo del Arsenal. El atacante de Brasil. Allá está el portero. Metieron un portero. Portero también ucraniano, Vladislav Krapitsov, es el portero del equipo del Girona.
0: Y el Arsenal ya nos compartió todos sus cambios. Xavi, salió Kepa Arrizabalaga, Ben White, Christos Solis, Ethan Guaneri, Max Domann, Fabio Vieira, que había entrado de cambio, ya también dejó el terreno de juego, Cristian Mosquera, Calafiori y Miles Luis Skelly. Y los que vinieron fuera de Ilan Meslier son prácticamente, bueno, y de Reece Nelson, que ya también no se le puede considerar un juvenil, prácticamente todos jóvenes de la cantera. Están por ahí Cavia, Ibrahim, Copley, Clark O'Neill, Harry Mananús y Uganike.
1: Ingresó Sarasa, también el número 95 en el equipo del Girona. bueno, prometemos antes de que acabe el juego terminar con los cambios, ¿no? Ya es un compromiso que tenemos.
0: Sí, mira, por acá también el Girona ya nos hace el resumen. Salió Gazzaniga por, como lo mencionabas, Krapi Bistsov. También por ahí salió David López, Don Iván de Vic, Las, Alex Moreno y Banat. Y entraron Antal, Badía, Iván Martín, Abel y Pichur, que es el centro delantero, que sustituye en este caso a Banat. Un nuevo fichaje del Girona para esta temporada en la segunda categoría del fútbol español.
1: Bien, amigos, está por ahora ganando el Arsenal aquí en Montilivi. El marcador está 4-1, transcurren ya 21:40 del segundo tiempo. Hoy el Arsenal en la planilla no le colocó los números, ni a la titular, ni a los nombres de las variantes. Pero sí, ahí están absolutamente todos los cambios entregados ya por el Arsenal. Domina la pelota. Ahí la tiene en la mitad de la cancha el Arsenal. Cuidado con esta que es peligrosa. El toque atrás, el rechazo muy oportuno de Iván Martín. La saca Martín sobre el medio. Gabriel Jesús la toca. Van a buscar en el medio terreno. Espera Gil. El frico acá por la parte izquierda. Avanza de nuevo Arsenal. O'Neill intentaba. Ahí pisan el balón en el fondo con Marley Salmon. Salmon hacia el medio. Comete falta el futbolista Abel Ruiz. En la mitad O'Neill. Por la derecha. Rotan la pelota los hombres del equipo del Arsenal. Intentan ahora contra la marca del futbolista Keane, uno de los mejor calificados en el partido. Atención con esta. Van a buscar a Gabriel Jesús. Se va la bola sobre la parte final. El marcador se mantiene 4-1 arriba el Girona.
0: Y vienen más cambios, Xavi, por si no habías terminado. Ahí vienen un poquito más de cambios. El número 39 del Arsenal, Louis Copley, mediocampista, 39, perdón, está teniendo buenos minutos, ya van 2-3 pases que filtra, la que le dejó a Gabriel Jesús, que el número 9 brasileño casi la manda a guardar. Me parece de estos juveniles que han entrado, el mediocentro de 19 años, Louis Copley, de lo más interesante. Y creo que los que faltaban por salir del Girona, Xavi, por aquí Minsu, el surcoreano, de buen partido, me parece a mí. También Fran Beltrán, ya van abandonando el terreno de juego.
1: Se va yendo Beltrán. Están anunciando ya el ingreso el futbolista García. Justin García, el número 31. Escuchan ustedes en el parlante el abandono de Quín, el ingreso de García. Domina la pelota de nuevo el equipo del Girona. Gabriel Jesús en la marca, ya la viene buscando Martín. Atención a esta. A ras de piso, sector derecho. La tienen en el medio, cuidado. Venía corriendo Daouda Camara. Y ha ingresado también Gabriel Misejón. Misejón. O'Neill. Está enojada en el estadio.
0: ¿Tú crees, Xavi?
1: Sí.
0: Gabriel Jesús por ahí intentando ya con el gafete de capitán, ojo, evidentemente el hombre de de experiencia que queda en la cancha por el Arsenal. Y vienen más cambios. Ah, no, es la pausa de la rotación. Yo dije, no, ¿cómo nos van a meter más cambios, Xavi? Ya no hay futbolistas, ya te van a meter a ti, Xavi Delgado, al terreno de juego. Increíble.
1: Calienta, calienta,
0: la
1: Diego.
0: La andanada de cambios. Están haciendo la ola, que van a estar enojados, Xavi. Están haciendo la ola ya.
1: Escuché como que...
0: En Montilivi.
1: Ante
0: tanto cambio ya no sabemos ni quién está en el terreno de juego. Entonces hacen la ola ahí en el estadio del Girona. En un partido que evidentemente ya perderá un poco las maneras para este tramo final. Pero reconocerle también a ambos directores técnicos, Xavi Delgado, que salieron a la cancha con lo mejor que tenían disponible, evidentemente ya después de un poco más de un tiempo, de 65 minutos, ya deciden darle rotación a todo su plantel. Para eso son estos futbolistas de pretemporada, para que también estos juveniles empiecen a foguear con futbolistas del primer equipo y empiecen a demostrar si están o no para contar la próxima temporada. Por cierto, le recordamos, Xavi Delgado y Diego Pérez, quienes hablan, quienes les acompañan a través de la multiplataforma de Claro Sports de la gran cadena W. Les recordamos también el número de WhatsApp si nos quieren mandar mensajes. Estamos en el 55-5402-2844, 55-5402-2844. Lo está ganando el conjunto del Arsenal, 4-1 en Montilivi, en este partido amistoso, que es su primer juego de pretemporada, digamos, a puertas abiertas, transmitido contra el Girona. Gabriel Jesús, aquí vemos cómo la empujaba para el cuarto tanto. Max Bowman también ya marcó y dio asistencia. Los otros dos goles del Arsenal, cortesía de Kai Havertz, y el segundo del reciente fichaje, el griego Christos Solis.
1: En el fondo tiene la pelota Salmon. Envía pelotazo largo, 27-40. Gabriel Jesús va buscando también de nuevo el portero Krapitsov de Ucrania. Ahí está Kavia, que futbolista neerlandés. Kavia, otro de los hombres que ingresó en el Arsenal, tiro de esquina. Ya está Stuani en la cancha. Está Puig. En el Girona, tres equipos hemos visto por cada plantel. El balón en el área, un cabezazo, la está tomando el portero. A ver si sorprende por acá de nuevo. El conjunto español se viene. Encara la marca. Esta es peligrosa. Justin, el portugués. Justin García. Ahí marcaba Puchur. Uy, este balón que toma acá el portero del Arsenal. Se queda muy bien con esa pelota el guardameta del equipo Gunner.
0: Y una vez más, por ahí cometía algún error Kavia, pero me está gustando mucho el futbolista número 39, Louis Copley, que fue a apoyar ahí también a su compañero que había tenido una pérdida, y me parece que está mostrando minutos de madurez el futbolista número 39. Aquí Marlis Salmon, que como ya decíamos, junto a Max Doman, Ethan Guaneri y Miles Lewis Skelly, son los productos de la cantera del Arsenal más serios para la próxima temporada.
1: Gabriel Jesús con el esférico hacia el medio sector. La pelota la está dominando por allí Kavia, que la toca para el zaguero central. Abren sobre el medio terreno. Así tocan los hombres del Arsenal. En el fondo el futbolista Salmon, abriéndole la mitad con Kavia. Empezó a tocar también el equipo de Montilivi, mucho más joven lo que tiene en este momento el Arsenal, y lo aprovecha el Girona, que colocó hombres en el terreno en esta segunda mitad de mucho mayor experiencia. Estamos a 15 minutos del final del partido, señoras y señores. Gran juego de pretemporada aquí en Montilivi, en la ciudad de Girona. No entendió la jugada el atacante Abel Ruiz. Atención con esta peligrosísima de Reiss Nelson. Por la izquierda, derechazo de Reiss Nelson, la colocó. Cabezazo por fuera, O'Neill, que trataba de hacer contacto. También llegaba Gabriel Jesús. La pelota sobra, todo el mundo se va sobre la raya final. Y va a ser saque de portería de Kaprizov.
0: Bien llegando el jovencito O'Neill desde segunda línea ante el centro de Reece Nelson. Otro que lleva un buen rato yéndose cedido cada temporada y ya veremos en qué acaba su futuro con el Arsenal. También me parece bien lo de Siddharth O'Neill, jovencito de 18 años que quiere demostrar en estos partidos de pretemporada. Para esto son, ¿no, Xavi? Para que se muestren estos jóvenes de la cantera que quieren ganarse un lugar en el primer equipo.
1: Gabriel Jesús con el esférico, abriéndola con Ibrahim. Ibrahim por la derecha. Atención a esta pelota. Ataca de nuevo Cavia. Cavia trata de meter el centro. Desborda la última raya. Se va sobre el final. Quedó golpeado. Y se mira el Cavia.
0: Le está costando un poco el partido al joven extremo derecho del Arsenal, Ismael Cavia. Xavi, que aquí sí le dan un empujoncito, pero no sé si fue el golpe contra la valla o algo que pueda ser un poco más preocupante para el futbolista neerlandés de 20 años. 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
1: Bueno, por suerte no pasa nada. Se recupera Cavia. Allá está buscando la pelota de nuevo el futbolista Copley. Va por la izquierda Copley. Va a ser balón detenido. Sí, tiene que cobrar claramente Copley.
0: De plano se desorientó Cavia, Xavi, al parecer con el golpe contra la valla. Están por ahí haciéndole algunas pruebas a los médicos. En caso de que haya tenido un golpe en la cabeza, que haya resentido, creo que no tendría caso que siga en la cancha, ¿no? Es una amistosa de pretemporada, está ganando el 4-1. Evidentemente él querrá demostrar, pero ante cualquier mínima señal de preocupación en lo que a salud se refiere, en estos partidos no hay por qué jugarse la chance.
1: Así es, parece que se va a recuperar el futbolista. Futbolista neerlandés, Cavia. Ahí está Salmon. 33 minutos con 33. Saliendo el Arsenal. Estaba sobre ese costado el número 39, el lateral, Copley. Recuperan los hombres del Girona en la mitad de la cancha. Atención a esta jugada. Ubican aquí por la derecha la pelota. La van tocando de nuevo en dirección de Junior. La tiene ahora por acá el futbolista Jordana. Avanza por la izquierda. Intentando Justin García. El portugués. Dominan la pelota sobre la banda derecha con Miss Hoy. Avanza Miss Hoy. Balón en el medio sector para Martín. Iván Martín, que abre a la derecha, a la izquierda, perdón, viene un centro al área. Allí golpean al número 9, Abel Ruiz. La jueza parece que no se percata de la situación. Estaba muy lejos del lugar de la acción. Pero sí. Esto con Vares es penalazo.
0: Parece que si hay un pequeño contacto de Clark, no, Xavi, y si hay contacto al hombre y no al balón, es penal, evidentemente. De momento la jueza no se percató, dijo siga, y el partido continúa. Por ahí el jovencito Clark le podía andar costando el 4-2 al Arsenal, pero no marcó nada la silbante central. 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
1: Cuidado, intenta un disparo por aquí el futbolista del Girona. Trataba de rematar el ucraniano Pischur. Lo vienen en el medio terreno. Ahí va el Girona. Va sacando la pelota desde la parte de atrás el zaguero Jakos Billy. Abriendo para Justin García. Viene ahora con el balón aquí de nuevo González. La pelota de Justin al sector izquierdo. La va pidiendo por allí Pichur. Abren sobre el sector derecho. Va llegando de nuevo el balón a la posesión de Jordana. La tiene en el medio González. El hombre de longa cabellera, González. Al frente la marca de Gabriel Jesús, sigue González. Aquí por la derecha, el toque del zaguero. Trata de meterse el número 23, que es Iván Martín. El balón de Justin avanza en cara, la pierde. Apareció en la marca el número 46, que es Cavia, afortunadamente sin problemas. Una infracción, viene con la pelota al Girona. Cuidado ese disparo. Se cierra en el fondo el Arsenal. Insiste Girona por el segundo, tratando de acortar la diferencia. Buena pelota, esta es peligrosa. Ahí está el portero que salva, le queda el rebote. Viene a buscarlo Pichur. Pero le cayó el balón a Ruiz. La tuvo cerca el futbolista de el Girona.
0: Pero Xavi, tercera atajada importante ya de Ilan Meslier, un arquero que ahora podemos empezar a entender por qué confió en sus condiciones el Arsenal para traerlo en este mercado. Apenas 26 años, es decir, para ser portero es todavía muy joven y, como decimos, había perdido el protagonismo en el Leeds. Hay que recordar aquel Leeds de Marcelo Bielsa, era el arquero titular, pintaba para grandes cosas en el balompié mundial. Buen juego de pies también, y ya van tres importantes que saca contra un Girona que, me parece a mí, Xavi, así como empezó el encuentro con un poquito más de protagonismo del equipo local, que encerró al Arsenal en los primeros 10 minutos, parece que así va a cerrar también con la andanada de jóvenes a la que le dio ingreso Mikel Arteta. Ha tomado un poco más el control del partido el Girona, y a diferencia de en el primer tiempo, ahora sí me parece está generando un poco más de peligro. Ya veíamos dos tiros a puerta de Abel Ruiz.
1: Atención, que ataca de nuevo por acá el Girona. Le marca el pase Pichur. El remate de Abel Ruiz. Se queda en un contrario. Va sacando la pelota de nuevo el Arsenal para la parte final. Quieren buscar a Gabriel Jesús. 38 minutos, avanza y conduce el brasileño con la derecha. Acá muy cerca, Gabriel Jesús. Se le mostraba al futbolista O'Neill. El toque para Ogunayke. Ogunayke toca con Salmon. Salmon y Ogunayke. Ogunayke con la zurda. El balón de Gabriel Jesús. Acá está Domingo. Uy, más cambio. No, fue Sa.
0: Ahí viene Stuani, te faltaba Stuani en la cancha. Hay que darle minutos al veterano, a la leyenda de este equipo, Xavi Delgado.
1: Va dominando la pelota en el fondo el arquero francés Meslier. Ahí está aguantando Ogunayke en el piso, en una pelota dividida. Bueno, falta Salguero, Stuani.
0: Y vienen dos más también del Arsenal.
1: Viene Cristian Stuani. Ahí está el uruguayo.
0: Y se va a ir el ucraniano Xavi. Ya van dos ucranianos nueve que salen de cambio hoy por el Girona. Banat, que inició el partido. Y Pichure, que estaba. Viene Julien Agustán para el Arsenal. Sale Gabriel Jesús, lo que decíamos, el Girona. Entra Cristian Stuani y sale Pichur. Mira, ahora también la producción que nos mandan desde España nos da los cambios. La verdad es que cuando eran 37, que lo hicieran gráficamente era prácticamente imposible, ¿no? Ahora que son poquitos, los podemos contar. Viene Theo Julien, este futbolista, y tenían Agustín también en lugar de Gabriel Jesús. Dos jóvenes más. Agustín, de 19 años, de nacionalidad holandesa, mientras que Theo Julien es un mediocentro de 18 años inglés, que también ingresa al terreno de juego por el Arsenal.
1: Bueno, está en el terreno Agustín, también está Clark, ¿no? El galés. Y se ha retirado uno de los autores del Arsenal. El Girona está perdiendo 3-1. Y un penal que no le pitaron. Aquí viene con la pelota de nuevo el equipo de Bongilini. Avanza el Girona. Este estadio que en sus inicios no tenía tribuna oriental, más allá de unas pequeñas gradas. Y muchos de los aficionados se apostaban sobre el cerro a ver el partido.
0: Un equipo legendario, ¿no, Xavi? Que ha vivido grandes glorias desde la llegada del Citigroup, también hay que decirlo. El grupo propietario del Manchester City posee aproximadamente el 50% de acciones de este Girona, que vivió grandes años en la Liga Española, incluso con la clasificación a Champions League. Aquí vemos el otro cambio. Salió Luis Copli, que había entrado bien, ¿eh? A mí me había gustado. No sé si haya sufrido alguna molestia, porque tenía menos de 20 minutos en la cancha. Y entró Theo Julien, decíamos, también medio centro de 18 años. Pero este Girona, creo que a partir de la clasificación justamente a Champions League, le empezó a costar un poquito más la parte de la Liga Española. Por ejemplo, también la campaña pasada, Donny van de Beek estuvo lesionado casi todo el año y no pudieron mantener la categoría, aunque ahora me parece que serán grandes favoritos en la segunda división para conseguir el ascenso y la vuelta a primera división. 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
1: El partido está por terminar, va levantando la pelota de nuevo Misohui, y se va por fuera la pelota. Va a reponer en el fondo el guardameta Meslio, el francés. 42 minutos, ya casi 43 de la etapa complementaria, el segundo tiempo. Un marcador en la gráfica a la antigua, ¿no? 42 del segundo tiempo.
0: De acuerdo, que esto vendría a ser el minuto 87, ¿no? Para el fútbol moderno, el minuto 88, perdón. Xavi Delgado, ya me falla las matemáticas.
1: Es que cambió rápido.
0: También contarle a la gente una curiosidad por aquí. Mira, le van a dar tiro de esquina al Girona porque Ilan Meslier se tardó en sacar, ¿eh? Esto verlo no es muy común, y menos en un partido amistoso, Xavi Delgado.
1: Bueno, pasó Meslier de los 8 segundos que se permiten.
0: Y la silbate dijo, amistoso ni nada, ¿no? Yo no te lo perdono, el tiro de esquina a favor del Girona.
1: Allá viene el cobro para el Girona.
0: Y otro córner, ¿no?
1: Otro córner, no, está señalando saque de meta. Está señalando saque de meta la jueza del partido.
0: Yo vi córner, Xavi, pero bueno, si la jueza dijo saque de meta, lo hará Ilan Meslier. Ahora sí, nada más que se apure para no regalarle otro tiro de esquina al equipo catalán. Te decía, Xavi, me llama la atención que tiene muchos futbolistas en la cantera del Arsenal de origen nigeriano, por ahí el lateral izquierdo Onaike, al que ya citabas, también Ibrahim, que entró como medio de contención. Ojo con esta, se andaba complicando el Girona. Y también Harry Mananús, que decíamos es uno de los productos de la cantera, que ya ha sido convocado al primer equipo varias veces por Mikel Arteta. También por ahí uno de los arqueros suplentes, Ranson, de 18 años, tiene ascendencia nigeriana. Va a pescar mucho por África y a ingleses también de ascendencia africana el conjunto de Mikel Arteta.
1: Aprovechando también el talento de origen africano, en este caso también, como ya es común en Europa, ¿no? Hay muchos hijos de migrantes, pero son nacidos en Europa. Aunque a hoy Mikel esto no le gusta, ¿no? Hoy Mikel dice que tienen que jugar para Nigeria. Nos viene la pelota de nuevo. El corte atrás. Allá va sacando la pelota Cavia. Cae al piso Cavia.
0: Y lo pitó.
1: Señoras y señores, ahí está el silbatazo de la señora jueza principal de este partido. Ha ganado el Arsenal en Girona 4-1. Aquí en Montilivi hemos compartido con ustedes René Olivier en la producción, Diego Pérez en los comentarios, quien les habla, Xavi Delgado. Buen partido, Diego, hemos tenido.
0: un buen encuentro, mi querido Xavi Delgado. Al final un 4-1 con 10 minutos vibrantes en el segundo tiempo, en el inicio de la segunda mitad. Se ha habido 2-0 al medio tiempo con goles de Kai Havertz, y también del reciente fichaje Cristo Solis. Gran asistencia de Max Doumann en el 1-0 para Kai Havertz. Después, en la segunda mitad, marcó el propio Doumann, lo hizo también Gabriel Jesús y Arnau Martínez por parte del Girona en los primeros 10 minutos del segundo tiempo. A partir de ahí vinieron los 47 cambios, Xavi, y más o menos por ahí ya quedó sentenciado el partido. No vemos que a partir del minuto 11 del segundo tiempo, cuando cayó el 4-1 de Gabriel Jesús, ya no tuvo más movimientos el marcador. Vinieron 47.500 cambios por parte de cada equipo. El partido bajó el ritmo. El Arsenal, ya plagado de juveniles, empezó a aguantar un poquito más atrás. Y si bien tuvo algunas oportunidades Abel Ruiz, por ahí para acercar al Girón en el marcador, estuvo muy bien Ilan Meslier para evitar que se acercara el conjunto de Quique Álvarez, mientras vemos a Mikel Arteta, el técnico campeón de Premier League, en la imagen.
1: Bueno, el partido tuvo 30 minutos muy importantes con los planteles estelares, tanto de Girona como de Arsenal, en el que se vio muy bien el Girona algunos minutos. Después no tuvo con qué resistir.
0: Muy bien este Minsu, este surcoreano de 20 años, me gustó el día de hoy, habrá que echarle ojo. Y por otro lado, Xavi, me parece a mí el jugador del partido, Max Doumann del Arsenal, gol, asistencia, el joven de 16 años. ¿Tú con cuál te quedas?
1: Y comparto lo del chico Doumann, de los importantes. También me había gustado en defensa Mosquera y por supuesto Havertz. Pero Doumann, que hizo gol y asistencia, pues marca la diferencia. Gracias, Diego.
0: Gracias, Xavi. Un abrazo a toda la gente que nos acompañó a través de la multiplataforma de Claro Sports, de la gran cadena W, a toda la afición del Arsenal a lo largo y ancho del continente.
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0: Hola, ¿cómo están? Bienvenidos a una nueva emisión de Volumen de Juego, el programa que reúne conexiones deportivas con la música y el cine, y además hablamos también de las historias que están alrededor de todo lo que va en estos temas. Mi nombre es Juan Arturo Muñoz y espero lo estén pasando bien allá por donde las palabras suenan. Estamos escuchando al señor Roberto Mancini con esta canción, pero antes vamos a saludar a toda la banda que está integrando este programa. El, digamos, como el director técnico desde atrás en la banca, el señor Mauricio Cervera en los controles y la producción, y junto a mí, a mi lado, está Jerry y está el buen Charlie. ¿Cómo están, señores?
1: ¿Qué hola? ¿Cómo están? Gracias por acompañarnos. Así es, el director técnico Mauricio Cervera.
0: El DT.
2: ¿Qué tal? Pues un gusto de nuevo estar aquí con ustedes y pues listos para divertirnos juntos todos.
0: Tenemos mucha música nueva, diferente, uno que otro clásico también, pero vamos a explorar. Lo invitamos a que se quede porque en una de esas, si alguna de nuestras historias le puede interesar, le puede parecer divertida, ¿no? Entonces vienen 60 minutos de música, deportes y entretenimiento.
1: Y obviamente también pueden mandar sus mensajes y decir, no, están locos, eso no es así. Y obviamente corregirnos y decirnos qué les parece, ¿no? Y también de las canciones, decir, oigan, ¿y si le meten más a esto o a lo otro?
2: Claro, incluso hasta recomendaciones, claro, ¿no? Que nos digan, miren, sí, esta historia está buena para Volumen de Juego.
0: Si por ahí tienen alguna recomendación, ahí están nuestras redes sociales y ahí está el Facebook de este programa, Volumen de Juego, para que nos escriban y podamos tener una charla también por ahí. Vamos entonces platicando sobre el nombramiento de Roberto Mancini. Se dio en esta semana. La selección italiana pues ha tenido tres fracasos monumentales, ¿no? Algo que no se le puede permitir para un campeón del mundo. Y acaban de nombrar a Roberto Mancini después de varias situaciones complicadas.
1: Es su segundo episodio al frente de la escuadra azzurra. Sí se dio una telenovela bastante rara en estas designaciones, porque el presidente de la Federación Italiana de Fútbol, Giovanni Malagò, en algún momento dijo, voy a apostarle a Paolo Maldini como nuevo director deportivo encargado de selecciones. Y Maldini dijo, vámonos por un viejo conocido efectivo, quiero a Andrea Pirlo. Y resulta que Andrea Pirlo tenía por ahí algunos vínculos con unas casas de apuestas rusas, lo que no le pareció a la Federación Italiana, y dijo, ¿saben qué? No se los vamos a probar. Y Maldini dijo, entonces me voy. Y finalmente, dice este hombre Malagò, pues ¿saben qué? Hay que ver quién sustituye. Entra Claudio Ranieri en lugar de Maldini, y él al final de cuentas dice, ¿y si repetimos con Mancini? Que en algún momento los mismos italianos renegaron de él, porque pues bien Mancini, ¿no?, dejó a la selección para irse a entrenar a Arabia Saudita.
2: Por el dinero, por el maldito dinero, dijeran por ahí, ¿no? Pero creo que es una designación que, híjole, para mí es polémica, porque siento que la designación de este técnico iba a ser todo un caos, ¿no? O sea, ¿quién iba a ser el valiente que quiera agarrar las riendas de esta selección, ¿no? Después de, como bien lo dices, tres fracasos mundialistas, ¿no? O sea, 12 años sin ir a una Copa del Mundo. Imagínate, pues está difícil, ¿no?, que alguien quiera agarrar ahí las riendas de un equipo tan importante.
0: Pero bueno, le hablan a Roberto Mancini, quien, bueno, precisamente esta canción que escuchamos de entrada, que es una canción de un colectivo cómico que se llama Glee Autogol, y bueno, la canta una chica que se llama Arisa, y además tiene el remix del DJ Matrix, ¿no? Entonces, pues toda una colaboración muy grande. Si ustedes checan el video, aparece Luca Toni, aquel goleador de la selección italiana también, ¿no? Que tenía una celebración muy chistosa, que como si estuviera loco, ¿no? Movía la mano derecha sobre el oído.
1: Loco Luca.
0: Exactamente, Luca Toni. Aparece Luca Toni y al principio, al comenzar el video musical, está precisamente Roberto Mancini dando unas declaraciones a la prensa y, ah, sí, sí, estoy muy contento, ya sabes, ¿no? Este tipo de cosas. Mancini, en esa Eurocopa de 2020 que se jugó en el 21, fue el campeón precisamente, ¿no? Ganándole a Inglaterra. Entonces dicen, bueno, pues vamos por alguien, digamos, el que nos hizo ganar algo de manera más reciente, y ese fue Mancini. Yo creo que ese fue el criterio, ¿no?
1: Es el único triunfo grande que tiene la selección italiana
0: en 12 años, como dice.
1: Pero sí, la verdad es que sí se fue mal en algún momento, incluso con Arabia Saudita tampoco duró mucho. Creo que es un año tantito.
2: Año y medio, sí.
1: Y se fue a un equipo de la Liga Árabe, el Al-Assad, me parece. Y ahora, pues de nueva cuenta lo llaman. ¿Quién sabe cómo se vayan a dar las cosas? La verdad, el proyecto que pretendía Maldini con Pirlo se veía muy interesante. Pero bien lo comentó Jerry, pues es una papa caliente.
0: Totalmente.
1: Nadie la quiere tomar porque algo extraño pasa allá adentro para que una selección un país como Italia, que da tan buenos futbolistas, no estén rindiendo como para llegar a una Copa del Mundo después de más de 10 años.
2: Y aparte el discurso, ¿no? También de cuando regresa. O sea, el discurso también es como que polémico, creo yo, porque en vez de decir sí, vamos a echarle ganas, ¿no?, pide disculpas, ¿no?, por cómo se fue. O sea, exacto, es como, sí. O sea, estaba arrepentido, decía que es como si hubiera dejado al amor de su vida, ¿no?, y se dio cuenta en el camino, pues, que se había equivocado. Ahora llega y lo primero que hace es pedir disculpas. Yo no sé si eso genera confianza a la afición principalmente, ¿no?, que son los más enojados, ¿no?, hacia adentro en la federación. Seguramente ya hay un proyecto, algo que creen que puede llevarlos de nuevo a los triunfos, ¿no? Pero este discurso del inicio siento yo que también es como que envuelve todo este problema que sigue existiendo en la selección, ¿no?
0: Cuando renuncia Roberto Mancini, había otro presidente, Gabriele Gravina. Y a ese presidente, cuando Roberto Mancini se va, se avienta con la prensa italiana unas declaraciones que son precisamente por las que ahora ofrece disculpas, ¿no? Sí. Porque dice, no, este ya no me quería y casi me estaba viendo feo desde que yo llegué. No, sí, me quitó mi equipo de trabajo. Entonces, bueno, como que según él lo orilló a irse, cuando pues también por el otro lado sabíamos que había muchos dólares, ¿no?, pues ofreciéndole el banquillo árabe. Entonces, bueno, pues así la cosa, y ya tenemos por lo pronto director técnico en Italia.
1: Sí, efectivamente, quienes también tienen nuevo director técnico son los franceses, pero antes de ir a esa parte, de ese lado de Europa hay una molestia enorme. La UEFA ya se pronunció y dijo que prácticamente el señor Gianni Infantino está loco. Está tratando de privatizar el fútbol, a crear una empresa privada que...
2: Una empresa externa,
1: que pues cambie por completo la estructura económica de la FIFA, y que eso evidentemente lleve a cambiar la forma en que se realizan las competencias, convirtiendo sus principales productos, entiéndase Copa del Mundo, Mundial de Clubes, Copa del Mundo Femenil, pues en una especie de activos que van a poner a disposición para que el dinero privado pueda invertir en ellos.
2: Y creo que además, o sea, lo que más polémica está generando, molestia, principalmente la UEFA, ¿no?, es que pues el pastel sería para Infantino principalmente, ¿no? O sea, él se llevaría una muy buena tajada de ese pastel, y eso es lo que pues, dices, ¿por qué vas a privatizar el fútbol, que es de la afición? Sabemos que el fútbol es un negocio, ¿no? Es una industria que genera millones, lo acabamos de ver en el Mundial. ¿Cómo se vieron beneficiadas las instituciones, no? La UEFA es la principal que ha saltado. No sé si CONCACAF y Sudamérica estén, bueno, CONMEBOL hayan dicho ya algo. Bueno, al menos aquí en CONCACAF hay como que cierta molestia por las formas principalmente, y no por el fin, ¿no?
0: Que ese es el punto precisamente, ¿no? La UEFA está totalmente en contra de todo, lo que se creó, porque ves, FIFA Forward Enterprise, eso es lo que él está promoviendo, porque dice que el mundial y el fútbol tiene que llegar al siguiente nivel de comercialización, como si de verdad lo necesitara. El problema, bueno, es grande, ¿no? Aquí podemos como desmenuzar la situación.
2: Sí, claro.
0: En palabras de Alberto Lati, que la otra vez tuiteaba, decía algo muy chistoso, ¿no? No puede ser que estemos extrañando a Josep Blatter, ¿no? O sea, que ante los ojos del mundo, de verdad, Infantino esté rebasando. Cuando pensábamos que la expulsión que le quitaron a Balogun, que los cuatro cuartos, que los boletos de los precios, era lo más grave que le estaba pasando a la FIFA, no, nos llega con esta situación que de verdad es extremadamente grave, porque bueno, lo que está buscando Infantino primero es perpetuarse en la FIFA, y segundo pues hacerse multimillonario, porque esta empresa a la que le está ofreciendo, que no, que está externa, a la que está ofreciendo, está ligada a un personaje muy cercano precisamente al dirigente de los Estados Unidos de color naranja, ¿no? Es Joshua Kushner.
2: Sí.
0: Este señor es su cuñado, ¿no?
1: Sí, es su cuñado, y que tiene socios o gente muy comprometida en la bolsa de los Estados Unidos, y que pues obviamente este negocio les viene muy bien. Entiendo que los planes de Infantino, que además la FIFA siempre ha tenido presidentes polémicos, pero me parece que este es el que no ha tenido la cara tan rara, pero ha sido el más perverso de todos hasta ahora.
0: Sí.
1: Aparentemente, al crearse esto, Infantino se convertiría en una especie de CEO, dejaría de ser presidente de la FIFA, pero El problema ahí es que se compromete, obviamente, quienes inviertan en estos torneos, en estos productos, pues esperan, como es debido, un retorno de su dinero y con ganancias. Y ahí es donde entra la polémica, porque ¿dónde queda lo deportivo? ¿Dónde queda lo competitivo? ¿Dónde queda lo justo al momento de entregar cuentas, entregar dinero a los que están metiéndole más dinero a las cuentas?
0: Lo más grave es que les está ofreciendo descaradamente a los votantes 20 millones de dólares por su voto.
2: Por el voto.
0: Eso es lo más descarado, ¿no? Todavía de la situación. Entonces, de verdad, estamos ante un punto en el que confiamos totalmente en la UEFA para que logre frenar esta situación. Como decías hace rato, ya salió la Asociación Asiática diciendo, la verdad no estamos de acuerdo con esto, o sea, pero con las formas, no tanto con el hecho, ¿no? O sea, sino con cómo se está dando la situación. Tienen hasta septiembre para que se emita el voto y se diga qué está pasando.
2: Aunque eso es una condicionante, ¿no? O sea, el ofrecer esa cantidad, pues se condiciona prácticamente a que si no, entonces ya no vas a tener presupuesto como federación, vas a quedar fuera de la FIFA, ¿no? O sea, está muy macabro el plan de Infantino para que lo acepten. O sea, digo, ni el partido tricolor aquí en México hizo tanto, ¿no? Para ganar votos. Esta problemática en FIFA va a ser muy larga, ¿no? Yo no sé si al final pase. Yo creo que lo que puede pasar es que pues se quede como está, ¿no? Que la UEFA termine teniendo la razón un poco, porque, o sea,
0: yo creo que sí tiene la razón.
2: Le va a afectar no solamente a los clubes, a las federaciones, le va a afectar a todos los que nos gusta el fútbol.
0: En beneficio,
2: ¿no?
0: de Trump y en beneficio de Infantino, o sea, como el deporte que es de todos, se lo van a quedar solo dos personas, o dos personas y su entorno se van a enriquecer de manera exorbitante. Para muchas de las federaciones chiquitas, esos 20 millones, pues sí les representan un avance, ¿no? En las islas caribeñas, ¿no? A lo mejor algún país en Centroamérica, en Asia. Pero, bueno, 20 millones de dólares para México, la verdad, no me parece que sea como una diferencia con lo que también existe, no, claro, de patrocinios aquí. Creo que se puede solventar con tal de que no le den ese voto.
1: Y además lo más preocupante es que uno como inversionista, al final de cuentas, te vas a ir por los productos que son más vendibles, ¿no? ¿Dónde quedan, por ejemplo, esas islas caribeñas?

0: frenarlo. La idea me parece malísima, pero pues al final de cuentas, repito, presidente es como que muy buena onda en la FIFA, no se ha caracterizado precisamente el organismo.
1: Pero este compadre sí se ha descarado muchísimo. Son 211 federaciones y 55 asociaciones, o sea, en todo el mundo a las que se les ofreció este dinero de 20 millones y 55 las asociadas de la UEFA. Esas mismas 55 federaciones ya están en contra y están amenazando con boicotear la competencia o todas las competencias de FIFA si esta propuesta sigue adelante. Así que la UEFA está totalmente en contra de lo que ya dijo Infantino. Por otro lado, la CONCACAF ya también se pronunció y ellos están en contra. No hablaron de ningún boicot, pero sí dijeron que no están de acuerdo con este proyecto evolutivo de comercialización, según las propias palabras del presidente de la FIFA. Y ya nos tenemos que despedir de este bloque. Para ello, platicábamos sobre el nombramiento de Zinedine Zidane como nuevo técnico después de la salida de Didier Deschamps, campeón del mundo, justamente con Zidane en esa selección del 98 en Francia, cuando lo hicieron por primera vez y levantaron el trofeo. Ahora llega este con un palmarés de campeón en los... ¿Cuáles son tus dos equipos como director técnico? El Real Madrid y la selección de Francia. Nada más y nada menos cuentan con ese gran palmarés.
0: Sí, efectivamente. Un nombramiento que muchos ya esperaban.
1: Sí, ya estaba.
0: Se truncó, yo creo, porque Deschamps, pues, la verdad, puso la vara muy alta, ¿no? Uh-huh. Con el Francia campeón. Y que también hubo una reestructuración. Bueno, reestructuración, le cambiaron la imagen al gallito de la Federación Francesa de Fútbol. Y Zidane, que efectivamente ha sido campeón con el Real Madrid. Tal vez no mostró la mejor de las sonrisas en su presentación, pero vamos a ver cómo es que decide trabajar. Y por eso tenemos esta rola que se va a escuchar a continuación, de una banda australiana que se llama Vaudeville Smash, que tiene esta canción Zinedine Zidane, sí, en donde mencionan N cantidad de futbolistas.
1: Más de 50.
0: Por ahí aparecen dos, bueno, creo que son dos mexicanos. Chicharito es bastante reconocible. Sí. En algún momento dicen Sánchez, quiero creer que es Hugo.
1: Yo no sé si es Alexis Sánchez también.
0: No tengo idea. Sí. Pero es bastante divertida, un funk muy chistoso. Y pues ahí, para que si no la conocen,
1: pónganse a bailar. Sí. Vamos a escucharla y regresamos después de esta canción.

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2: Ya estamos de regreso en Volumen de Juego y estamos escuchando a Jay-Z, que está cantando esta canción Public Service Announcement, exactamente, sí. Que se la dedicó precisamente a su amigo Tom Brady cuando el hombre de los Patriotas, bueno, también de los Bucaneros, pero principalmente de los Patriotas de Inglaterra, se convirtió en miembro del Salón de la Fama. Y estamos hablando de ello porque Tom Brady cumple años, el 3 de agosto cumple 48 años. 49 años.
3: Es del 77.
2: 49 años. Y ahora, pues en su flamante papel como directivo de los Raiders de Las Vegas, parece que está muy contento, parece que puede hacer cosas interesantes. Y obviamente es un fuera de serie, un referente del fútbol americano y de la NFL. Así que por eso estamos hablando de esta canción, que son muy amigos, y de lo que todo lo que ha hecho Tom Brady en su carrera como mariscal de campo.
4: Y que esa canción también es muy famosa porque justo era la que ponían cuando Tom Brady salía al campo, ¿no?
3: Exactamente. Sí,
4: era como que la entrada, parecía pelea de la WWE o de UFC, ¿no? De box mexicano. Ahí salía Tom Brady con su canción. La verdad es que, digo, qué amigos tiene Tom Brady, ¿no? Y
3: pues
4: se los ha ganado con 7 anillos de la NFL, pues nadie como

0: ¿no?
1: Exactamente, sí, esta es la canción que fue cuando hicieron el nombramiento del Salón de la Fama de los Patriots. De pronto apareció Jay-Z cantando esta canción, ¿no? Él también tiene otras conexiones musicales y sobre todo dentro del hip hop. Eminem lo ha nombrado en una que otra. Travis Scott incluso dice, habla de Lionel Messi. No, pues yo mejor prefiero a Tom Brady, ¿no? Tiene también la suya. Y 50 Cent es otro de los que tiene. Él además ha aparecido como en... Además de todo el gran, la gran superestrella y todo eso. Y bueno, sí, hay quien piensa que la situación esto de los balones desinflados, ¿no?, le afectó un poco, pero bueno, su estatus como gran jugador y como uno de los más grandes quarterbacks de todos los tiempos, ahí sigue, ahí está. En algún Super Bowl participó en la parte más cinematográfica junto a Matt Damon y Ben Affleck, ¿no? Este par de actores que fueron amigos, ¿no?, desde muy chavos y vendieron su película, su historia, y así fue como surgieron en Hollywood los Dunkings, que también tenía que ver con una marca de donas.
2: Okay.
1: Y armaron ahí como una boy band y se presentaron, ya sabes, siempre el Super Bowl tiene un montón de cosas alrededor.
0: Sí, efectivamente, Tom Brady, que además es una de las máximas estrellas de, pues, del planeta, porque independientemente de que haya deportes quizás más populares como el fútbol que estamos platicando, nadie le quita que es un hombre récord, ¿no? 10 apariciones en Super Bowl, 5 veces MVP precisamente en esa instancia, 3 veces MVP en temporada regular. La verdad es que el hombre tiene todas las marcas que parece no van a desastrar. Además, tiene 35 victorias en playoffs. Muchos equipos ya quisieran tener la mitad de las victorias que tiene este hombre.
1: Totalmente. Saludos a los Jaguares de Jackson.
2: De mis Packers no más están hablando, por favor.
0: Sí, sí, sí. Es un fuera de serie y muy cercano precisamente a la cultura del hip hop.
1: Ahora que decía Jerry sobre las amistades, está otro de sus grandes amigos, es Jon Bon Jovi, ¿no? Él estaba casi siempre en los partidos ahí en el Gillette Stadium. Él se presentaba, bueno, estaba ahí como... Incluso porque la canción de Living in a Prayer sonaba muchísimo en el estadio. Ahí lo veías cantando su propia canción, ¿no? Además de que eran amigos... platicaban sobre temas motivacionales, ¿no? Se compartían consejos de cómo mantenerse y de mentalidad ganadora, ¿no? Imagínate que te pongas a cotorrear con tu amigo Jon Bon Jovi sobre cómo ser pues mejor persona o mejor profesional en el rubro en el que tú te desarrolles.
2: Sí, claro, ¿no? Imagínate para tener una conversación en estas dos leyendas, una de la música y otra. Digo, Bon Jovi es considerado una leyenda de la música. Hay a quienes no les gusta porque se les hace más fresón, ¿no? Pero okay, tiene su lado talentoso y tuvo su lado también virtuoso, ¿no?, en la música.
1: Sí, claro.
2: Hablando con un personaje.
1: Y muy exitoso, sí, al claro, principio de los 90, la verdad, la banda muy exitosa.
2: Y yo muchas veces he visto que, o sea, no es por hablar bien del rock que tanto nos gusta, pero el rock tiene esta parte que del acondicionamiento físico muy marcado, así como si fueras un deportista de alto rendimiento, ¿no? Como pues, Tom Brady y los jugadores de americano, que la preparación de estos jugadores que parecería que no tienen tiempo para otra cosa más que para entrenar, entrenar, entrenar y hacer músculo, pues tienen una vida también llena de temas para motivar a la gente, ¿no? Para inspirar, para... O sea, creo que esas amistades tenemos que sumarlas a las nuestras.
1: A volumen de juego, gracias. Sí. Hay que avisarles. Oye, platicamos rápido también de qué es lo que está haciendo fuera de la cancha. Firmó un acuerdo con Fox Sports de 375 millones de dólares por 10 años. Es el acuerdo, digo, nosotros que estamos en los medios, es el acuerdo más lucrativo de un personaje dentro de la industria del periodismo deportivo. O sea, nadie más, ni siquiera hay jugadores en activo de cualquier disciplina que no los ganan, ¿no?, en un fin de semana, ¿no?
2: Bueno, no lo logran.
0: Y ni que se liga en medios. ¿Eh? O sea,
2: y no hay ningún periodista que gane la propina de Tom Brady.
0: Sí,
2: ¿no?
0: Caray, bueno. Pero, y entre otras cosas curiosas, precisamente de hablando de Tom Brady, en algún momento... una canción que recordará muy bien, muy linda, Crazy Train, que escribiera el famoso Príncipe de las Tinieblas, Ozzy Osbourne, sonó precisamente para presentar a los Patriotas durante un Super Bowl.
1: Más de 20 años, no, más de 20 años hubo, y luego, como dices...
0: Durante el Super Bowl...
1: No, No. Fue en la presentación de la temporada, en el kickoff de la temporada, después de que fueron campeones. Sonó, llevaron a... Como ya era la canción con la que estaba sonando de entrada para presentar al equipo, llevaron a Ozzy Osbourne para que se la aventara en vivo en el kickoff de temporada contra los Raiders, que eran de Oakland en ese entonces, ¿no? Entonces, está ligado, digamos, la figura de Ozzy Osbourne, tanto a Tom Brady como a los Patriotas, y ahora nos encontramos con que Tom Brady es Tom Brady.
3: No. Ozzy Osbourne. Nueva atracción de los
1: exactamente.
3: Los vamos a llevar al infierno.
1: La nueva atracción en los estudios Universal en California y en Florida.
2: ¿Sí? Ya quisiera, o sea, sí quiero verla porque no sé hasta dónde van a permitirse, ¿no? En verdad, el terror que es. Voy a ver a quién arranque la cabeza de un murciélago, no de un
1: pollo. Se supone que sí, es sobre todo sobre su carrera solista. Por ejemplo, son los 45 años de trayectoria de Ozzy, están ahí en la experiencia en California, okay. ¿No? Se ven sus, desde que inició en Birmingham, y luego va transcurriendo sobre sus discos de Blizzard of Oz, de Mad Men, de Diary of Mad Men, Bark of the Moon, No More Tears, todos esos álbumes se van viendo de forma temática en la presentación de California, ¿no? Entonces sí darían ganas, obviamente que están de acuerdo, pues, Sharon Osbourne, su ex esposa, su viuda, y también sus hijos están de acuerdo, porque yo creo que el contrato también está bastante bueno. No,
2: seguramente.
3: Sí.
2: También gana más que cualquier jugador de la Liga MX.
3: Sí, y caso curioso, el 28 de agosto próximo se va a inaugurar esta atracción, y es la misma fecha en la que Ozzy Osbourne, bueno, años atrás, hizo su primera presentación como solista en México, en el Palacio de los Deportes, en 1995.
1: Nada más que buen dato. Sí.
3: Digo, coincidencias de repente que ocurren. Estaría bueno que en algún momento quizás nos den una probadita de esta casita del terror, que parece más una casa de homenajes, pero obviamente no le ponemos ningún pero. No, claro. Queremos vivirla y queremos verla.
1: Vamos a escuchar entonces Crazy Train, precisamente con Ozzy Osbourne, y regresamos después de un corte a Volumen de Juego.

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0: Pues si estábamos escandalosos con Crazy Train, con esta, ni qué decir, Los Psychos, Demolición, o una canción ahí,
1: clasicazo
0: ahí del escándalo del punk, del rock, todo esto. La verdad es que es un rolón que se presta para el tema que vamos a hablar en este momento, ¿no, mi querido Juan Arturo?
1: Así es, pues este grupo peruano de Los Psychos, que dicen que fue los inventores del punk, ¿no? Cuando en Nueva York, en Inglaterra, se están peleando entre The Ramones, bueno, no peleando, pero The Ramones o The Sex Pistols, ¿quiénes son los que inventaron el punk? No, si revisas, ahí están Los Psychos con esta canción de Demolición.
2: No, Inca. A mí me encanta porque esta rola bien pudiera salir en cualquier momento de la historia, incluso hoy mismo, que no hubiera aparecido, y
1: suena
2: pega.
1: Actual.
2: Y pega.
1: ¿Sí?
2: O sea, a mí me fascina. Es de esas que te ponen de buenas y te ponen poderosa incluso.
0: Sí, aparte yo lo que sí reconozco mucho del punk, por eso me gusta tanto, es que siempre que escuchas punk parece que lo acaban de grabar. No sé, o sea, sabemos que 60, 70, 80, pero no tiene una temporalidad. O sea, tú podrías decirle que lo inventaron en los 2000 y te lo creen. Les dices que lo inventaron en los 20 y te lo creen, porque es una música atemporal, digo yo.
1: Y sencilla, ¿no? Como es sencilla y directa, ¿no? Ese es el estilo.
0: Además
1: del punk. Molotov incluso tiene una versión en vivo de esta canción que también está bueno. Ahí luego la compartimos para que también puedan escucharla todos. Bueno, pues metimos a Los Psychos peruanos porque encontramos una noticia muy sui generis, ¿no? Un equipo, el Club Centro Deportivo Municipal de Perú, tuvo problemas económicos y entonces lo descendieron hasta el nivel donde ya no es profesional, ¿no?
0: Así es.
1: Y tenían deudas, tenían pues que solventar su estructura y dijeron, ¿qué hacemos? Y entonces, ¿a qué fue a lo que recurrieron?
2: A la aparición de la jersey de los 1000 patrocinadores. Así la bautizaron en redes sociales.
1: Los 1000 aficionados. Los 1000 sponsors del Muni.
2: Sí,
1: así
2: sí,
1: se llamó.
2: Sí. Les dijeron, oigan, necesitamos dinero, nos hace falta muchísimo y lo que queremos es hacer nuestra jersey y les va a costar $60 que puedan tener ahí la figurilla, el emblema, el logo de su marca y bienvenido. Y sacaron una cosa muy extraña que cuesta $700 mexicanos que puedas hacerte de la playera. Se parece un poco a la del Puebla, pero con unas formas medio pixeleadas. Es una cosa bastante extraña. Casi puedo jurar, va a ser de colección.
1: Sí.
2: Porque si nosotros nos causa, no sé, un poco de aversión de repente ver tanta publicidad en las playeras que a veces dices, son tan bonitas que de repente tengan tantas marcas ahí. Lo que hizo el Club Deportivo Municipal es bárbaro. Porque y además supieron combinarlo porque no se ve
1: grotesco. No lo hicieron mal al final, ¿no?
2: No
1: parece equipo de Fórmula 1.
2: No.
1: La verdad, le dieron muy buena identidad y entonces estaban vendiendo cuadritos muy pequeños dentro de la playera.
0: Como estampillas, ¿no?
2: Sí.
1: Exactamente, sí, como sellos postales, ¿no?
2: Ajá.
1: Que en la playera que es, mantiene además pues la estructura de que es negra con la franja roja. O sea, ese es su uniforme tradicional, con el escudo. O sea, esas partes no las tocaron. Pero sí vendieron nada más y nada menos que los mil casilleros, ¿no? Estamos hablando de que es más de $1,000,000.
0: $60,000 por
1: más
0: temporada,
1: menos,
0: ¿no?
1: Más o menos.
0: Sí, el contrato es por las dos temporadas del año futbolístico, que también se juega ya igual que aquí, ¿no? Pues estamos hablando de $120,000, ¿no? Nada
1: sí.
0: más por la playera. Pero la verdad es que yo creo que es una estrategia marketing. Si lo hicieron por necesidad, es buenísima.
1: Sí, sí.
0: Y yo no sé si a partir de esto, ahora estamos viendo en redes sociales.
1: ¿Están poniendo malos ejemplos?
2: ¡No, León, Pachuca!
0: O sea, Pachuca no eres tú, porque la verdad es que Pachuca, San Luis, ¿no? Que Pachuca tiene 16, si no mal recuerdo.
1: 19
0: patrocinios, pero se ve, o sea, perdón por a los que sí les gusta, pero se ve horrible la playera con tanto. Con
1: sí, la verdad, ellos le pusieron onda. 1.5 por 1.5 centímetros son los del municipal,
0: sí.
1: ¿No? Pero bueno, esos son los más pequeños. Los más grandes de 4.5 por 3 centímetros. Esas son las dimensiones de cada uno de los patrocinadores. Que además está hablando de negocios, o sea, de pequeños emprendedores, negocios para lo que te alcanzara.
0: $60.
1: Podríamos, ¿no? Incluso, si nos hubiéramos enterado, le ponemos una lana y volumen de juego.
2: Es patrocinador. Hay que hablar con esos muchachos.
0: Pero a lo que voy. Esa campaña va a hacer que muchos empiecen a voltear a querer ser patrocinadores de un equipo de fútbol.
1: Pues sí, ¿por qué no?
0: Es súper. O sea, está a la mano, o sea, cualquiera lo puede pagar, ¿no? Ya en vez de pagar mejor una publicidad que es carísima ya en internet, ¿no? En televisión, en radio, ni se diga. pues te vas a un equipo de estos, que sabes que en algún momento pueden volver a ascender, ¿no?
1: Ahora que la Liga de Desarrollo en México, pues la verdad no se juega nada, de que ya dijeron no vamos a ascender, ni ascender, nada, ¿no? La Liga de Expansión, pues no hay dinero porque pues no hay interés, ¿no? Del público. Podría ser una llave, ¿no? Podríamos estar patrocinando al Tampico Madero.
2: Sí, lo que sí tiene este jersey es que al menos el diseño es armónico. No es como muchos de los que vemos que casi parece aventado por ahí. O sea, mínimo con esa lana que le pagan un diseñador, ¿no? Para que puedan hacer algo lindo. Porque sí vemos unas cosas terribles de repente en nuestro campeonato mexicano. Hay algunas opciones de repente. Platicábamos la otra vez, Chivas, Atlante sacaron sus ediciones de este año sin patrocinadores. Y se ven hermosas, la verdad. Te guste o no te guste, o sea, apoyes o no al equipo. La verdad es que se ven muy lindas, pero parece que es un mal que se incrementa en el fútbol, que cada vez vemos mucho más patrocinio en las jerseys, en las playeras, y ni siquiera hay gusto para poner o colocar dónde va cada marca, ¿no?
0: Yo creo que esa es la lección que puede dar también el Deportivo municipal. A la mayoría de los clubs, ¿no? Decir, miren, 1,000 patrocinadores y se ve bonita mi playera, ¿no? Tú que tienes 10 y la verdad es que se ve horrible. O sea, creo que también es una lección de cómo diseñar una playera de fútbol y no meterle los patrocinadores a lo güey. Porque creo que el patrocinador como paga, pues te quiero en el pecho, pues lo quiero en la manga, ¿no? Sin sentido de diseño.
1: Quiero en las nachas, hay unos que de plano están así y todo.
2: Pues ya están todos lados, las calcetas, sí, todos.
1: Bueno, es que lo supieron hacer porque lo hicieron en conjunto con una agencia publicitaria, la Macán Lima. Eso fue lo que la pensaron bien. Dijeron, bueno, ¿qué vamos a hacer? Vamos a hacer esto. Y además, la playera ya ganó un premio por el diseño y por el impacto, además, del impacto social que ha generado pues, en su comunidad. Y bueno, que nosotros estemos hablando ahora en un programa hecho en México sobre esta situación, pues ya trascendió fronteras y logró su objetivo.
2: Pero y eso te habla de un gran trabajo de marketing, ¿no? Quienes también hicieron un gran trabajo de marketing fueron los del equipo italiano como 1907, que se les ocurrió la maravillosa idea de decir, ¿para qué vamos a hacer una fiesta de presentación de la nueva jersey si lo que nos importan son los aficionados? Y decidieron, tres jugadores emblemáticos del club, fueron a una pizzería y repartieron las jerseys nuevas o se las dieron a conocer a los aficionados en cajas de pizza.
1: Así es, y también los meseros llegaban con la playera del equipo, que la verdad está hermosa esa playera, cómo me encantaría poder conseguirla. Bueno, también la otra estaría muy buena conseguirla, ¿no? Estaría bastante chistoso, muy sui generis, pero muy buena idea de llevar el deporte, de hacerlo de los aficionados. Finalmente, ese es el objetivo, las marcas tienen que voltear hacia eso, ¿no? Porque dejar, o sea, nos dejó este mundial el ejemplo con los boletos tan caros. Bueno, hay que voltear hacia la aficionado, finalmente, él es el que mantiene este espectáculo.
0: Ese mal sabor que dejó justo lo que decías del mundial, pues es eso, los equipos se están dando cuenta que tienes que regresar al origen, ¿no? Con la gente, a la calle, y bueno, la playa del cómo es, creo que el otro lado de la de los peruanos, porque pues los patrocinadores que tienen son carísimo, seguramente,
2: sí,
0: ¿no?
2: Pesado, sí.
0: Tienen uno o dos patrocinadores, si no mal recuerdo, y son una joya del diseño además, ¿no? O sea, todo mundo quiere una pelea del cowboy. ¿Cómo la vamos a hacer?
2: ¿Cómo le hago?
0: ¿Cómo la voy a llegar a mi país?
1: Sí. Bueno, ya que estamos en Europa, vamos a platicar de que el tercer kit de Lyon francés salió. Bueno, yo nunca había visto esto, que se lo hicieran en tributo a un género musical. Se había hecho a algún deportista, bueno, a algún otro músico, como los de Bob Marley, pero que sea a un género musical, y es porque Lyon es conocido como la capital del funk. Y eso, bueno, en Estados Unidos podrá alguna ciudad decir, pero qué onda, ¿no? ¿Qué está pasando? Pero bueno, dentro de Francia así es, porque otras grandes capitales como que han sido, pues no invadidas, pero sí han sido más identificadas con otros géneros como el hip hop, pero Lyon sí tiene una base muy importante de bandas funkeras, ¿no?
2: Sí, da gusto que estos clubes, que son de media tabla para abajo por lo general, estén rescatando estas cosas que les dan identidad, ¿no? No solo los aficionados, ahora que hablamos de un fútbol que se quiere privatizar y donde lo menos importante para estas personas parece que es la pelota, qué bueno que haya clubes que decidan acercarse a su gente, acercarse a sus raíces y a lo que es significativo para ellos como pueblo, como el funk para el Olympique de Lyon, ¿no?
0: No, y aparte el funk es otro de estos ritmos que le dan sabor a la vida.
1: Que ya estamos escuchando, además.
0: Le dan sabor a la vida.
1: Sí.
0: Que es como lo que, o sea...
1: La de Zinedine Zidane era super funk.
0: Exacto. Sí. Pero con el punk decías, o sea, lo que les decía, el punk te lleva a cualquier época, el funk a mí me lleva siempre a los 70, ¿no?
1: A la pista de baile.
0: A la pista de baile.
2: Funk. Por eso tenemos nuestro afro. Ustedes no lo ven, pero aquí andamos todos con nuestro afro. Con los pocos pelos que tenemos.
1: Lo que queda. La banda que estamos ya escuchando son los Butt Shakers. Digamos, los mueve traseros. La canción es Hear Me. Por favor, pongan atención a la voz de la cantante Kiara Thompson. Ella es estadounidense, pero bueno, ya está avecindada en Lyon. Y este es uno de los grupos más representativos de esta escena de funky. Y regresamos después de escuchar la canción.

0: Continuamos en Volumen de Juego, Juan Arturo Muñoz, Mauricio Cervera, Gerardo Castillo y el buen Charlie Juárez Góngora. Es que luego tu nombre...
1: Sí, ya sé. Lo voy a abreviar.
0: Sí. Vamos, estamos aquí los cuatro platicando de música y deportes. Y bueno, nos enteramos el miércoles 29 de julio, despertamos con la noticia de que Kavinsky, precisamente el creador de esta canción que estamos escuchando de fondo, Night Call, murió a la edad de 50 años, ¿no? Bueno, una desafortunada noticia de este DJ francés que participó, y esta es la versión que escuchamos precisamente, fue en la clausura de París 2024, que acaban de cumplir 2 años, y estaban también con Phoenix, ¿no? Hicieron ahí un ensamble, la verdad,
2: qué padre,
0: que les quedó muy bueno.
2: Sí, la verdad, yo les voy a ser muy sincero, cuando fue esa clausura yo sí desconocía un poco, ¿no? La calidad musical del DJ, todos los, o sea, como los vínculos que tenía, ¿no? Con bandas, con el deporte incluso, ¿no? Ahí al ver esta dupla, ¿no? Con Phoenix, fue una cosa que yo dije, wow, ¿no? O sea, tengo que volver a escuchar, tengo que escuchar más. Y la verdad es que sí era un DJ muy reconocido y muy querido, ¿no? Y hacía cosas muy...
0: Vino a México un montón de veces,
1: ¿no? Y la última vez que estuvo aquí precisamente fue en diciembre pasado, en donde estuvo en la fiesta de fin de año, en Paseo de la Reforma.
0: Exactamente.
1: Se juntaron a varios DJs y él fue como el platillo principal, ¿no? Sí, una pena lo de Kavinsky, que como bien mencionaba Jerry, ¿no? En esa ocasión, tanta gente que no conocía la música de Kavinsky logró que se estableciera un récord para la plataforma Shazam de más gente que trataba de identificar
0: qué rola es esta,
1: rola, sí, ¿no? Y es muy curioso lo que ocurrió.
0: Fue el 11 de agosto del 24.
1: En esa ocasión rompe récord por una canción que tiene una historia rara. Sale en el 2010 en un EP, o como adelanto de un EP, nadie la pela. Vuelve a aparecer en el 2013. En ese entonces, Kavinsky ya era reconocido en el underground francés como, pues no el padre del synthwave, pero sí alguien que estaba haciendo muchas cosas muy interesantes, del famoso French Touch, al punto que gente como Daft Punk lo reconocieron y dijeron, oye, nos gusta lo que está haciendo este compadre, ¿no? Pero él ya había sacado esta rolita, que además es parte de su imaginario, porque a él le gustaban mucho los videojuegos y le gustaban mucho los autos. Entonces había ahí un alter ego, que es Kavinsky, que luego se convierte, no recuerdo el nombre del personaje, pero era como un piloto que de luego muere y revive como un zombie, una historia así toda rara, pero le encantaba. Y había un videojuego de la consola Sega, se llama Outrun, creo que todos lo jugamos en algún momento, que le inspiró para crear este tema en particular, que después se vuelve muy popular porque aparece en la película Drive del director Nicolas Winding Refn.
0: Con Ryan Gosling.
1: Sí.
0: Esa película fue del 2011, y es ahí donde ya el mundo la conoce desde otro punto, ¿no? Como decías, ya estaba como en la escena underground y ya sonaba, y músicos reconocidos franceses decían, ¿qué onda con este muchacho? Ahí fue donde dijeron, venga, va para arriba, y entonces Kavinsky se hizo pues una figura del synth pop.
1: Sí, definitivamente, y además... dato curioso, como que tuvo muchas etapas Kavinsky a lo largo de su carrera, porque en algún momento Daft Punk, cuando hace su segunda gira, la de la Live, le dice, necesitamos un telonero y nos gusta mucho cómo nos has influenciado para hacer música, y se lo llevan a hacer gira, y entonces Kavinsky otra vez vuelve a tener un segundo aire. Digo, el primero fue cuando este tema Night Call empieza a sonar, luego los de Daft Punk se lo llevan, luego viene este momento de la película y este último cuarto momento, que es para los Juegos Olímpicos.
0: La clausura de los Juegos Olímpicos. Y ya que estamos en esta parte de los Juegos, pues de este lado del continente, bueno, aquí en los centroamericanos y del Caribe se están realizando, las transmisiones las puede usted seguir a través de Claro Sports, y estos Juegos que... representan los Juegos del Centenario, ¿no? En 1926 se hicieron los primeros Juegos y los organizó México.
2: Sí.
0: La inquietud era, pues es que en los Juegos Olímpicos nunca vamos a pintar nosotros, ¿no? Y la verdad es que para varias de las naciones, incluyéndonos, estos son nuestros Juegos Olímpicos, ¿no? O sea, aquí es el momento donde México arrasa en el medallero, va muy bien, ¿no? En algún momento Cuba pues nos hacía muy buena pelea. La situación ha cambiado, claro. El deporte ya no es el mismo en Cuba, pero hoy México es potencia en esta región.
2: No, ya, o sea, digo, un siglo de estos juegos habla por sí solo de la competencia y la necesidad de competencia en la zona, ¿no? Y bueno, y si hablamos del fuego olímpico en Atenas, ¿no? El fuego olímpico de los centroamericanos que sale de Teotihuacán, ¿no? Que también, digo, podemos hacer nuestras historias míticas sobre todo esto, pero la verdad es que es un torneo donde, sí, está bien, México va a ser siempre el líder, porque precisamente, ¿no? Lo que sabemos, las inversiones, el desarrollo y todo deportivo en México, pues sí, sí lleva un poco adelantado hacia los países de Centroamérica, pero pues bueno, Cuba por la situación que tiene, pero antes no tenían tanto y eran una potencia para todo.
0: Exacto.
1: Sí. México ya recuperó su estatus de líder de los centroamericanos, de hecho en esta semana rompió récord como la primera nación en conseguir 100 medallas, parece que le va a ir muy bien. En la pasada logró rebasar, no mentira, hace dos juegos me parece logró rebasar a Cuba y estableció una marca de medallas en su haber, 353 en la pasada edición. Y pues ahora a ver cómo les va. Hasta ahorita llevan buen paso. Creo que si no hay alguna sorpresa mayor, de nueva cuenta volverán a ser los líderes en el medallero cuando terminen las competencias, que pueden seguir, por claro.
2: Pues son bicampeones de medallas. Sí, o sea, de los últimos dos juegos.
0: Los centroamericanos y del Caribe son los primeros juegos regionales de la historia. A partir de aquí, ya se hicieron los juegos europeos y los sudamericanos y los asiáticos, todo demás. Pero primero, los que pusimos el ejemplo fueron de México hacia abajo, sí, ¿no? Y el Caribe.
2: Igual podríamos pedir que organizan un mundial también,
0: ¿eh? Podría ser el mismo efecto. Pues ahora que se salga la UEFA, ya podríamos
2: el mismo
0: pintar.
2: Efecto podría ser, ¿eh? Y la competencia yo creo que le daríamos chance a otros.
1: Oigan, en los Juegos Centroamericanos y el Caribe también participa Puerto Rico, y de ahí es este señor que acabamos de escuchar ahorita, que es Gilberto Santa Rosa, el caballero de la salsa, que ofreció un concierto precisamente en la Ciudad de México el viernes, y que tiene una historia muy curiosa. El tipo quería ser pelotero, jugaba la segunda base, pero él mismo dice, era tan malo, que al final lo llamaban para cantar el himno nacional en los juegos antes de que iniciaran, porque tenía muy buena voz, y es lo que al final de cuentas hace que el hombre sobresalga, pero pues su ilusión en un principio era la pelota y el bate.
0: Claro, pero qué bueno que del béisbol que tenemos a un cantante o un representante de la salsa de esta forma, ¿no? Y la canción que vamos a escuchar es bueno, yo la encontré precisamente en Santo Domingo, en un viaje que tuve el año pasado. Me metí a una tienda de discos y es parte de mi emoción por la música, tratar de buscar música del lugar, ¿no? Pero música, ya sabemos, de rock. Entonces busqué, le pregunté a la señora que atendía si tenía algún disco y me dio este disco que se llama Atlantis, ¿no? El intérprete es Pavel, revisando y escuchando el disco, encuentro que tiene esta canción junto a Gilberto Santa Rosa. Sí. Y entonces es la que vamos a escuchar ahora y volvemos después de un corte.

0: Ya estamos de regreso para despedirnos, no sin antes celebrar esta rolota Wolf de Alice in Chains, uno de los referentes del grunge en Estados Unidos, que nos dio tantos momentos de felicidad y que, pues el 30 de julio de 1996 apareció el Unplugged de Alice in Chains en una cosa maravillosa y deliciosa que hicieron. No importa si estaban desenchufados o enchufados, sonaban excelente.
1: 30 años del lanzamiento de ese disco, y también quiero una vez más destacar este crossfade, esta mezcla, ¿no? De que venimos, sí, era en la República Dominicana, Pavel Núñez, el que estábamos escuchando, es pues reconocido como rockero. Yo sé que suena muy salsero, pero bueno, entendamos que en Dominicana los ritmos latinos es lo que más suena, y entonces cuando le ponen una batería y una guitarrita haciendo un requinto, ya dicen, venga, es rock. Bueno, Pavel Núñez fue lo que escuchamos, y de pronto hacemos este crossfade para Alice in Chains. La verdad, esta es mi canción favorita de Alice in Chains, y una de mis canciones favoritas de la vida, Wolf.
2: No, y aparte de Cruz, o sea, el cantante de Alice in Chains para mí es el mejor cantante de grunge, ¿no? Lane Staley.
1: Lane Staley. Yo creo que se va a penales con Chris Cornell.
2: No sé.
1: Pero Lane Staley, la verdad, lo que transmitía, impresionante.
2: Y ese Unplugged del que estamos hablando justo, yo creo que es el disco para mí de los mejores de los Unplugged, ¿no? Tiene toda la calidad musical, la interpretación, la voz, ¿no? O sea, lo escuchas ahorita y te pone la piel chinita también.
1: Es un discazo, sí, totalmente un discazo. Como dices, además esta fue como la última gran presentación grabada de Lane Staley, porque muere ya varios años después, y bueno, pues se quedó para la posteridad este gran disco. De pronto piensas, ah, pues el Unplugged de Nirvana, ¿no? Como que es de los más representativos. Kiss tiene un muy buen Unplugged, pero dentro de todos los de rock, yo creo que este es el mejor.
0: Sí, justo hace poco estuvo Jerry Cantrell en el Vive Latino. Sí. Tuvieron una presentación, se echó unas canciones de Alice in Chains que obviamente hasta las lágrimas por lo que representa para los que crecimos precisamente en los 90, ¿no? Escuchando el grunge.
1: El dueto vocal que generaba Lane Staley con Jerry Cantrell, como la armonía que creaban con las voces, es algo que no se ha vuelto a ver dentro del rock.
2: Bueno, pues eso es considerado hasta como ópera, ¿no? O sea, la verdad es que se puede considerar una forma ya de música clásica, porque los niveles, los tonos, ¿no? Las notas a las que llegan.
0: Era una cosa
2: extraordinaria, sí.
1: Bueno, pues pasamos a la siguiente nota. Ya estamos cerrando este programa con las efemérides. Después de... Bueno, te estamos hablando de Lane Staley. Ahora, ¿qué fue?
0: 30 de julio también.
1: El 30 de julio, ¿verdad? La selección de Uruguay, exactamente.
0: El primer campeón del mundo.
1: Ante Argentina. Sí. Le gana la final y entonces hay... ¿Cuánto ha pasado? Hoy platicando de Infantino y toda la situación, ya hablábamos en el otro programa sobre cómo llegaron en barco, todos los días que tuvieron que pasar para que esto sucediera, la por invitación, ¿no? La que se armó la copa, muchos que declinaron porque se les hizo muy lejos, tantas situaciones, y hoy el negocio está en otro nivel.
2: 100 años después parece que la invitación va a volver a ser igual, pero por el que más pague, ¿no? Para jugar un mundial.
1: A ver cuánto ofrece.
2: A ver quién quiere jugar. Después, igual, pero ya también en otro tema, un primero de agosto de 1971, se celebra el histórico concierto para Bangladesh en el Madison Square Garden de Nueva York, organizado por George Harrison y Ringo Starr, junto a nada más y nada menos que Eric Clapton y Bob Dylan, ¿no? Qué cuarteto hay de personajes.
1: Es como el antecedente del Live Aid, ¿no?
0: Algo sí, así. Sí, claro, porque era como que la primera 71. Iniciativa contra
2: una iniciativa de Bangladesh,
0: ¿no? Fondos para necesitados, en este así caso, es. ¿No?
1: Bueno, yo creo que ya nos despedimos porque
2: el tiempo nos come.
1: Nos ha comido durante todo este programa. Tus redes, Jerry.
2: GPetrucci69 en Instagram, ahí me encuentran para todo lo que quieran.
0: Y a mí me encuentran en X como @JuárezSolra y en Instagram como Juárez.Góngora.
2: Y por $1 pueden ser patrocinadores de mi cuenta de Instagram también, si quieren.
0: Sí,
2: o de
0: este programa de volumen.
2: Que nos patrocinen, ¿no? De a un dólar, es más, de a 100 pesos podemos empezar, ¿no?
1: 100 pesos me parece bien.
2: Los primeros 15 días después, pues va a subir considerablemente.
1: Solo que vamos a tener solamente 100 pesos porque la mamá de Mau es la única que nos escucha. Entonces, solamente, bueno.
0: Pero con algo. Que comenzamos con algo, comenzamos con 100 pesos. ¿Quién sabe? Poquito a poquito. Hay varias panaderías por aquí que igual, si no, pues a unos panes, ¿no?
2: Cafeterías del grupo y todo esto.
1: Con trueque. Exacto. Podríamos también ofrecer. Mi cuenta, Juan-Arturo Play en Instagram y en TikTok. Juan Arturo M en el Twitter o en X. Y el programa Volumen de Juego. También síganos en Spotify. Ahí nos puede buscar como Volumen de Juego. Esto fue una emisión más del programa que junta las historias de música, deportes y entretenimiento. Mauricio Cervera estuvo en los controles y la producción. Muchas gracias. Nos escuchamos la próxima semana.
2: Venga, y saquemos nuestro rodado salsero también.

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0: todavía va a tardar porque la cuadrilla de mantenimiento está arreglando el campo, está poniendo las bases, está pintando las líneas de fair ball y está regando el infield, Lalo, para tener pues la arcilla lo más plana posible y que se juegue prácticamente en una alfombra.
1: Sí, y le pasaban primero las rastras con un aditamento especial que tiene, un tractor, una cuatrimoto también. Lo dejan liso y después le ponen, lo hidratan un poco para que se hagan grumos y que se compacte un poquito la tierra, que no esté tan suelta. Ahorita está perfecta. Las dos cajas de bateo están pintadas, el cajón del catcher también. Y empiezan a salir los que ya se vieron en el lineup, que muy seguramente tanto un manager como el otro, el oaxaqueño y el de los Diablos, ya tienen pensados quién va a estar. Al que saludamos en una de esas que pasamos por el dugout de los Diablos fue Moisés Gutiérrez, que muy seguramente, aunque de forma oficial no lo tengo, ya debe estar calentando porque Río Ruiz jugó la tercera en el primer juego de la serie. Es que decir primer juego empezó ayer realmente.
0: Ah, correcto.
1: Que no se pudo completar. Al que veo que también va a soltar el brazo es José Marmolejos, que se está acercando. ¿Qué hacen los peloteros en este espacio? Toman un refrigerio, generalmente toman un medio sándwich, un sándwich, los llenan de fruta, en el caso de manzana que es fructosa, es azúcar natural, les ponen plátanos que es una buena cantidad de potasio, sigue siendo un fruto, pero la idea es siempre jugar solo un partido, la naturaleza a veces nos tiene otros planes.
0: Sí, correcto. Así que pues esperemos que el día de hoy pues se pueda llevar a cabo este segundo de la doble cartelera y además segundo de la serie. Hasta el momento la tarde se ve espectacular para jugar al rey de los deportes. Es un cielo bastante azul. Está con nubes, sí, pero son nubes blancas, no se ven nubes cargadas de agua. Por lo pronto los cerros se ven espectaculares en el jardín izquierdo, jardín derecho del parque de pelota. Así que hoy el Astro Rey está engalanando lo que es esta doble cartelera. Vamos a ir a una pausa, amigos aficionados. Regresamos con más, por supuesto, los lineups y el inicio del juego.
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1: ¿Qué tan difícil es un juego doble no programado? Y lo digo porque este no estaba así. Los doubleheaders en la Liga Mexicana de Béisbol prácticamente están extintos. Que ahora le pasa lo mismo a los umpires, son parte del juego, tienen que ir, seguramente, digo, nunca lo he visto, pero seguramente se cambian calcetines, se cambian el calzado, podría ser que hasta la camisola, se rotan según lo que le haya designado la coordinación de umpireo de la Liga Mexicana de Béisbol, y a trabajar. Esto es un trabajo y nosotros nos divertimos con él. Poco a poco les vamos a ir dando lo que nos llegue de información en cuanto al line-up. Pero mira, Lorenzo Bandy ya va hacia el Pentágono entregar su line-up. Es decir, cuéntame en estos minutos, cuéntame quién pudo comer algo.
0: No, nadie. Si acaso una manzana, un plátano, no sé, algo por el estilo de los jugadores y nosotros. Hay gente que sí le alcanza el tiempo para comer, no sé, dos o tres tacos de carnitas, una coca, de lo que sea.
1: Y eso cuando van saliendo, porque claro. Prepárame algo, cae el último out y van de salida, porque aunque vuelvan a entrar, tienen que salir. Esa es la regla cuando no está programado el doble juego. Hay que recordar que hace muchos años las series eran martes, miércoles y jueves, juego sencillo. Jueves, viernes y sábado, juego sencillo. Viernes, sábado, juego sencillo. Y el domingo doble. Así que no es fácil de ninguna manera poder enfrentar lo de en ese momento. 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Caliente.mx, bienvenidos al juego, Roberto. Y ya están ambos managers.
0: Sí, y bueno, antes de comenzar este juego, va a haber el lanzamiento de la primera bola. Hoy yo tenía entendido, Lalo, que iba a haber algo con respecto al país de Japón.
1: ¿Hoy es la serie de Japón?
0: Hoy es la serie del Japón, comienza este fin de semana. Y yo ya veo a unas geishas que están cerca del círculo de espera, del lado de la caseta de los Diablos Rojos del México. Pero también estoy viendo a lo lejos, por supuesto, a Miguel Ojeda, estoy viendo a Jorge del Valle, estoy viendo a Tomohiro Anaraku, a Rocco, por supuesto que van a formar parte de este protocolo con respecto a la serie de Japón y vendrán además a lanzar pues lanzamiento de la primera bola con respecto a que comienza la serie de Japón.
1: Ya nos vamos a enterar, pero podría ser el embajador de Japón en México, de los cuales sí hay relaciones, así que en ese caso Rocco y Roxy, más que un jersey, salen como un kimono, evidentemente no tan largo, pero haciendo la alusión para que venga un motivo nipón. Vamos a escuchar a ver quién es el que la va a lanzar. Mira, no estoy tan mal. Koso Konsei, el embajador de Japón en México, que tiene varias cualidades. Una de ellas, habla español y japonés.
0: Ajá.
1: Para poder ser embajador hay que hablar el idioma a donde te asignan. Y dos, con Japón hay grandes relaciones. Todos sabemos lo que pasó por ahí de 1945 cuando acaba la Segunda Guerra Mundial. Pero lo mejor de todo es que hoy reina la paz. Y el que va a ser el receptor para el embajador de Japón en México, pues es Tomohiro Anaraku.
0: Nada más y nada menos que al que se le apoda de una manera respetuosa, sin ofender por supuesto a la cultura japonesa y a sus, por supuesto a sus dirigentes allá en Japón, pero aquí a Tomohiro se le apoda el emperador. Sabemos que allá en Japón significa otra cosa ser un emperador. Pero bueno, aquí en los Diablos Rojos del México es Tomohiro Anaraku, el representante del país del sol naciente. Ya se hizo el lanzamiento de la primera bola. Y bueno, ahora la foto oficial, por supuesto, junto con Rocco y Roxy, que están también, vamos a llamarlo así, customizados con ropas japonesas.
1: Y mira, ahora el embajador japonés le dice algo, seguramente en japonés, a Tomohiro Anaraku. Ambos se quitan la gorra y una de las referencias que tiene la cultura japonesa es hacer la reverencia. Algo se dijeron, por supuesto algo que no alcanzamos a escuchar, pero ya le da la bienvenida, eso sí te lo puedo asegurar, Roberto. Y el embajador, o sea, el embajador es una personalidad en cualquier país. Para que me explique rápido, donde está la embajada de España, de Japón, de Lituania, de Estados Unidos, no es territorio mexicano, es territorio de ese país.
0: Claro.
1: Por eso mucha gente se va a refugiar a las embajadas, porque no hay acceso de las fuerzas del país. Ahora, la gente que llega a este país está obligado a observar las reglas, eso sí. Si aquí dice no des vuelta a la izquierda, por muy japonés que seas, no des la vuelta a la izquierda.
0: Sí, claro, se tiene que respetar, por supuesto, el reglamento, las leyes del país al que llegas. Y esto también ayuda a que todo se lleve, pues, en santa paz la situación. Va a haber otro lanzamiento de la primera bola. Yo creo que los que vienen ya no forman parte de, pues, en la serie de Japón. Yo creo que es algo más relacionado al Ball Race, que también tiene que ver con esta colaboración entre los Diablos Rojos del México y esta marca Bone Race, que por cierto ayer regalaron bandanas.
1: Es Cachirula.
0: Es Cachirula.
1: Cachirula, sí.
0: Ah, caray. A ver. Sebastián Enríquez. Y es Sebastián Enríquez, el jovencito que va a ser el receptor de este lanzamiento de la primera bola. Lo pensó un par de veces, ahora sí soltó la pelota y creo que el brazo bien, ¿eh? El brazo bien, en la dirección todavía le falta el comando, pero creo que tiene buen brazalete.
1: Pero te tengo una noticia, ahora viene Luyan.
0: Ah, caray.
1: O sea, Cachirula y Luyan también les dieron la distinción de lanzamiento de la primera pelota. Normalmente, en este caso, Sebastián Enríquez les regala la pelota, se las da de forma simbólica, pero... pues realmente lo llamativo del día de hoy, pues es la serie de Japón y el embajador que haya venido a este territorio.
0: Sí, correcto. A donde, pues al final de cuentas, se les agradece, por supuesto, el espacio para poder hacer este tipo de protocolos. Que es muy importante también darle la visibilidad al béisbol, a la cultura japonesa. Y bueno, si es una colaboración, pues qué mejor, porque además, si no me equivoco, va a haber como música. No sé si al terminar el juego, durante el juego, van a pausar un poco, no lo sé, pero tengo entendido que iba a haber algo con respecto a música, con respecto a la serie de Japón. Bueno, pues amigos aficionados, esto es lo que ha sucedido con respecto a el lanzamiento de la primera bola. Estamos a nada de comenzar este juego de pelota.
1: De hecho, hace unos 10, 12 años, los sábados en la noche había función de box en la Arena Coliseo.
0: Ajá.
1: Y no había sábado que el embajador de Francia en México no asistiera al box. Pero como cualquier aficionado, ¿eh? Nada de seguridad. Iba con su esposa, iba con su familia. Y daba gusto porque, pues, tener una u otra nacionalidad no te va a quitar nada al poder asistir. Así que vamos a empezar a platicar de los hombres que van a estar a la ofensiva. Y esto ya con un sol mucho más noble, Roberto.
0: Sí, ya va difuminándose la luz del Astro Rey, porque también ya estamos llegando a las 4 de la tarde con 46 minutos. Y como está pronosticado, pues a partir de las 4 de la tarde comienza a nublarse en la Ciudad de México. Esperemos que simplemente sea eso y que no venga acompañado con lluvia. Vámonos con el line-up de los Guerreros de Oaxaca. Como primero del orden, Aristides Aquino en el jardín derecho. Como segundo, Jonathan Daza en el central. Tercero, Alexia Marista en la segunda base. Cuarto, Leonel Valera en la inicial. Como quinto, Mel Rojas Jr. en el jardín izquierdo. Sexto, Juniel Querecuto. Él estará cubriendo la tercera base. Como séptimo, Ricardo Valenzuela detrás del pentágono. Octavo, Andrés Sosa como bateador designado. Y como noveno, Jorge Flores en las paradas cortas. Es el line-up que envía Javier Valentín, el manager interino de los Guerreros de Oaxaca, que es oriundo de Puerto Rico. Y todos ellos, Lalo, van a venir a enfrentar a Humberto Castellano, que es el pitcher abridor por parte de los Diablos Rojos del México.
1: Que por segunda salida consecutiva tira en la Ciudad de México, porque él había sido el de la carretera, el hombre que más había lanzado fuera del estadio Alfredo Harp. Así que la batería van a ser Castellanos y Mejía. Y muchos van a repetir, Río Ruiz no, pero sí Gamboa, sí Sepúlveda, que está en segunda, sí Singleton en la primera, el cuadro lo completa Gutiérrez en la tercera, Ramón Flores va al izquierdo, Barreto va al central, Marmolejos va al derecho, pero supongo que el designado va a ser Julián Ornelas.
0: Seguramente, porque no está fildeando, pero tiene que jugar los 93 juegos, al menos ese es el objetivo. Son las 4 de la tarde con 47 minutos. Estamos arrancando el juego de pelota con el primer lanzamiento de Humberto Castellanos hacia el Pentágono en zona mala. Este Castellanos, que tiene foja de 3 ganados, 1 perdido y 4.01 de efectividad. Tiene buena foja de juegos ganados, pero todavía hay que bajarle un poquito a la efectividad. Ha ido mejorando el jalisciense. Tiene 49 entradas, 1/3, 54 imparables admitidos y 25 carreras, de las cuales 22 han sido limpias. Le han conectado 6 palos de 4 esquinas, ha regalado 16 bases por bolas y ha recetado 47 chocolates. Viene Castellanos, swing, abanicando fuerte a Aristides Aquino. Este
1: que tuvo un gran primer juego,
0: La verdad es que salió encendido. 2 cuadrangulares por todo el fondo del jardín central. Produjo 2 carreras en el juego. Así que ahora Aristides Aquino, ya con un jersey nuevo, va a tratar de conectar su primer imparable de este encuentro. Aquí pichó abierto la cuenta 2-2.
1: Y bueno, hay muchas razones, las cuales no conocemos. Pero, por ejemplo, se antojaba Liberato.
0: Claro.
1: Se antojaba que entrara a la inicial Ramón Flores y que se fuera Ornelas al izquierdo. Pero afortunadamente nosotros somos historiadores y no manager.
0: Viene batazo elevado hacia el jardín de derecho, ahí donde está muy bien posicionado José Marmolejos. Termina capturando la paloma y de esta manera está cayendo el primer out. Así que fly al 9 para los Carotas. Aristides Aquino es dominado y viene a batear ahora Jonathan Daza, que a diferencia de Aquino, pues le fue bastante mal en el juego anterior. Solamente un imparable en 5 turnos oficiales y no pudo pasar de la segunda colchoneta. Vamos a ver si Jonathan Daza revoluciona en este juego, porque a los Guerreros de Oaxaca le urge triunfos, porque pueden salir de la zona de playoff y entonces sí se le viene la noche encima a los Guerreros.
1: A los que se les vino, pero en serio, fue a los Tigres. Les fue fatal. Olvídate lo de Héctor Estrada, que tendrán sus razones y yo no las conozco, pero va Campeche a jugar 5 a tu estadio y ni uno te traes. Y ayer Veracruz le dio otra dosis.
0: Sí, definitivamente los Tigres de Quintana Roo pues tuvieron una decaída bastante grande y bastante fuerte. Parecía que la temporada iba a ser distinta para ellos, que iban a poder llegar a la postemporada de manera tranquila, pero no fue así. Y ahora pues están fuera de playoff. Necesitan un milagro, que son los resultados de ganar los últimos juegos que están en puerta, y que los Guerreros de Oaxaca pierdan prácticamente todos sus juegos para poder quedarse con ese sexto lugar.
1: Pues por lo menos están pensando en que los Diablos les metan la limpia para poder seguir creyendo en el milagro. Lo que necesitan los Tigres es eso, un milagro.
0: Y ahora, hablando de milagros, cuando viene aquí el contacto hacia el jardín derecho, va a picar de imparable. Jonathan Daza consigue el primer indiscutible ante Humberto Castellanos. Ya se coloca por la primera almohadilla. Hablando de milagros, pues yo creo que van a tener que rezarle a todos los santos, seres celestiales o en lo que crean, porque los Tigres van a cerrar ante los Diablos Rojos del México. Sí, será en Cancún. Entiendo, tendrán esa ventaja de jugar a nivel del mar con su afición en su estadio, pero ante los Diablos, Lalo, es un equipo que está muy embalado.
1: Quedan exactamente 2 series. Esta que ya inició y la de los Diablos en Cancún.
0: Correcto.
1: Es decir, 5 partidos le quedan a los Diablos en general y a todos los equipos.
0: Ajá. Entonces,
1: viene a batear Alexia Marista, que empezó el primer juego todavía. Ya no lo concluyó, pero está en 3.47.
0: Batea muy bien el ninja Alexia Marista, que es de lo mejor que tienen los Guerreros de Oaxaca y que se ha mantenido ya por varias temporadas con los de la Verde Antequera. Ahora la cuenta está endocinada para Amarista. De costado trabajando Humberto Castellanos, vigilando constantemente a Jonathan Daza. Acepta comando el de Jalisco, viene con la lisa hacia la izquierda de afuera, un pichó que encontró la zona de strike, y así lo dictamina el Trackman, el umpire robot, y la cuenta está en 2-1.
1: Por cierto, ya que hablas de interino de Valentín, el de los Tigres es Thurston, el que era como el coach de piche, de bateo.
0: Sí, correcto, muchos movimientos pues drásticos, porque también en Roberto el Chapo Vizcarra fue cesado de sus funciones y entonces tuvo que entrar justamente Valentín a hacerse cargo del equipo de manera interina. Javier Valentín, el puertorriqueño. 3 bolas, 1 strike, la cuenta para Alexi Amarista. El venezolano, una cuenta del cuadrangular, allá viene picheo, contacto, que se va de faula hacia atrás, le ganó ligeramente la velocidad a un picheo que venía hacia la esquina de afuera, a Lalo, y la cuenta llega a lo máximo 3-2.
1: La última vez que vimos trabajar en la Ciudad de México a Humberto Castellanos, se notaba muy seguro lo que decía, o sea, es mi salida más larga, salí cuando me dijo el manager, le faltaba un out para completar, si no mal recuerdo, 7 entradas, pero se ve que lo están llevando despacio para la postemporada.
0: Sí, correcto, y él pudiera ser uno de los elegidos para la rotación en el playoff. Ahí está Ricardo Pinto, está Justin Corney, está Trevor Bauer, está Humberto Castellano. Son de los pitchers que seguramente Lorenzo Bondi ya solamente va a acomodar para ver quién es pitcher 1, pitcher 2, pitcher 3 y pitcher 4.
1: Yo me imagino que el primer partido de playoff va a ser en la Ciudad de México.
0: Claro.
1: Por lo tanto, me imagino quién va a ser el abridor número 1.
0: Cuando viene aquí el batazo a terreno de foul, la pelota va a terminar en la berma del jardín izquierdo, 3-2. Estás hablando de un posible Trevor Bauer.
1: Sí, me di a conocer. Sí, es clarísimo que nada más va a tirar en la Ciudad de México. A menos de que venga un relevo necesarísimo.
0: Como pasó en la temporada anterior, que Trevor Bauer fungió como relevista también en un juego. Rolling por la segunda base, puede ser bueno para doble play. Ahí en segunda, y un out en primera, quieto. Y puede ser jugada revisable, vamos a ver si la pide Lorenzo Bondi. Lo que sí es que hubo un choque bastante fuerte ahí en la segunda almohadilla. Jonathan Daza llegó barrido allá a la segunda colchoneta. Cuando hacía el pivoteo, Juan Carlos Gamboa, quien hizo la cobertura, porque la rola fue hacia la segunda base y Carlos Sepúlveda hizo el tiro a la intermedia. Y entonces cuando llega barrido, Jonathan Daza se encuentra con la espinilla del capitán de los Diablos, se resiente un poquito, nada de cuidado. Al momento de hacer el disparo allá por la primera base, me parece que sí llega a tiempo Alexia Marista, y a final de cuentas Lalo va a ser bola ocupada para el venezolano. Jonathan Daza fue retirado por la vía 46.
1: Me da la impresión que Daza, lo que pasa es que engancha la pierna que le está sirviendo de apoyo para barrerse en la segunda precisamente. Y viene una hiper elongación, quizá no tan afortunadamente grave. Y lo de Amarista, bueno, ya rodé para dos. Lo menos que puedes hacer es lo que hizo, correr.
0: Sí, tienes que echarle un pie para evitar la doble matanza, y así lo hizo el ninja. Quiere batear ahora a Leonel Valera, ya en 0-1. Castellano se abalanza rumbo al plato, swing abanicando. El segundo se fue de cacería, un swing bastante descompuesto porque casi se va de bruces. Valera, que tiene .307 porcentaje, 39 producidas y 10 para la calle. Haciendo su presentación en el cajón de bateo. De costado, trabajando pitcher, a llave de lanzamiento rumbo al plato, pelota que queda alta. 1-2.
1: Aprovecho este instante para decirte que el operador en W Radio, del tándem que tenemos con la gran cadena W y Diablos Comunicaciones, es Mario López. Y la producción es de Ricardo Meléndez en Diablos TV, Infantable, Ginny Lynn Gallardo, Marco Ávila y Melina Cardosa.
0: ¡A qué abanica! Se va ponchado a final de cuentas Leonel Valera. Y de esta manera va a concluir la parte alta del primer capítulo. Se envasaron 12 los guerreros de Oaxaca, solamente uno quedó en los senderos. Y terminó con Poncho Humberto Castellanos sellando su participación, al menos en el amanecer del juego. 0 carreras para los guerreros de Oaxaca, 0 para los Diablos Rojos del México, que vendrán a batear por primera vez en el juego.
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0: Vámonos, Lalo, amigos aficionados, con el corazón emocionado por la pasión que despierta el rey de los deportes. Arrancamos la parte baja del primer capítulo con Sepúlveda en el cajón de bateo. Viene una rápida por parte de... ¿un ex Diablo Rojo del México? No es cierto. ¿Qué crees? Que hubo un cambio de último momento, porque en el lineup que nos enviaron estaba James Caprillian como pitcher abridor. Ahora...
1: creo que lo van a mandar al tercero, es decir, mañana.
0: Ah, ok, perfecto. Entonces, Radamés Liz es el pitcher abridor por parte de los Guerreros de Oaxaca, con 6 ganados, 5 perdidos y 4.31 de efectividad. Ha lanzado 71 episodios en la campaña. Viene Liz rumbo a la goma, le marcaron el primero a Carlos Sepúlveda, que está en conteo de 3-1. La gente está llegando al parque de pelotas, es un caos. El salir y volver a entrar, la verdad, hay que decirlo, creo que se pudiera mejorar en ese sentido, porque mucha afición, y me lo han dicho de manera directa, se desesperan. Y muchas veces han pensado en irse por tanto tiempo que tienen que esperar a que les den ingreso.
1: Cuando tuvimos la oportunidad, al terminar el primer juego del día de hoy, vemos la defensiva, Liz hace la batería con Andrés Sosa, Valera, Amarista Flores y Querecuto, Rojas, Daza y Aquino. Pero cuando salíamos del palco, era un mare magnum de gente para entrar a este partido,
0: Estaban estacionados literalmente afuera de los accesos, y de tanta gente que era, hasta parecía una escena de una película donde estaban en guerra, y no sé, algo como Los 300 o Troya. Porque sí era una cantidad inmensa de gente, y claro, los accesos se saturan y tardan muchísimo en entrar al parque de pelota. Una bola no trae la cuenta para Ramón Flores. A Ramón Flores, que le fue muy bien en el juego anterior, entró en sustitución de Robinson Cano y terminó conectando 2 indiscutibles en 3 turnos oficiales. Uno de ellos cuadrangular de una carrera, anotó 2 y además negoció 2 boletos. Solamente lo dominaron una vez y con fly al 8. Este Ramón Flores, que está como segundo en el orden y jardinero izquierdo del equipo de los Diablos Rojos del México. Una bola no es strike la cuenta. Liz trabajando de costado, allá viene rumbo al plato. Le marcan el primer strike a Ramón Flores. La cuenta se empareja entonces en 1-1.
1: Liz ha sido, si no el caballo, uno de los caballos de los últimos tiempos de los Guerreros.
0: Sí, definitivamente. De esos lanzadores que son caballos de batalla, Ahora Liz trabaja de costado, acepta comando. Va a venir lanzamiento rumbo al plato, pichó que queda abajo. La cuenta está en 2 bolas, 1 strike.
1: Ahora, si yo te digo, Roberto, tú eres el catcher, ¿cuántas entradas te quieres aventar? Porque está Ricardo Valenzuela. Sí lo cambiaron por Garzón para darle un poco de descanso. Pero cuando hizo un poco, ¿qué puede ser? ¿Una hora, hora y media?
0: Más o menos, una hora de descanso y otra vez ponte los arreos. Y entonces, conviértete otra vez en el receptor de los Guerreros de Oaxaca. Lo que sí es que estos hombres, muchos de ellos son unos completos atletas. Hacen mucho ejercicio, pero hay que cuidar mucho la fatiga de los músculos, porque pudieran terminar con alguna lesión, y eso es lo que menos se quiere para ninguna organización. 3 bolas, 1 strike la cuenta. Y el ambiente se enciende desde temprano, porque Brian Zulbarán está llamando a la bulla aquí en el estadio Alfredo Harpelú. Hay un revire por la inicial, regresa de cabeza Carlos Sepúlveda, no tiene ningún problema en llegar a la primera base. Una vez más acepta comando Radamés Liz. Viene con el latigazo rumbo al plato. Sale jugada de bateo y corrido. No puede llegarle a la pelota el campo corto. Tampoco el segunda base. Va a venir Carlos Sepúlveda desde la segunda almohadilla, timbrando la primera carrera de los Diablos. Abrió la zancada. Apretó el nitro. Carlos Sepúlveda y anota la primera carrera. Y vamos a ver si esto oficialmente va a ser el primer imparable para los Diablos Rojos del México. Y no, va a ser de Ramón Flores este.
1: No lo han puesto, claro. Pero es que llegan los dos, Amarista y Flores, y me parece que uno le hace sombra al otro. Pero, ok, ya la jugada en segunda no había posibilidad, pero sí en primera. La alcanzan a tocar y se queda muy lejos del jardinero de Jonathan Daza. Por eso Sepúlveda puede dar toda la vuelta. Pero ya está el primer hit. Para mí sí debe de haber un error.
0: Sí, a mí también, porque ya estaba por detrás de la pelota el segunda base, es decir, sí tuvo que hacer un recorrido, pero no llevaba demasiada candela el batazo como para llegar a penitas a la pelota. Así que bueno, pues, los Diablos Rojos del México tienen ya una carrera en el juego.
1: Es más, ni Ben Johnson en primera anota con un sencillo al central.
0: Sí, por más velocidad
1: ese
0: que tengas.
1: Es el tema.
0: Por más velocidad que tengas, creo que en esta ocasión sí se pudo haber marcado el error. A llave de lanzamiento, rumbo a la goma, conecta sólido John Singleton, la pelota está viajando hacia el jardín derecho, se va a quedar y le va a retar el brazalete Ramón Flores a Aristides Aquino. La pelota va a terminar en el guante de Jorge Flores. Playa el 9 para los que no están retirados, John Singleton, pero en jugada de pisa y corre el de Barinas, Venezuela, ya se estaciona y se coloca a 90 pies del plato.
1: La temporada de John Singleton inició siendo el cuarto bat.
0: Ajá.
1: En promedio bateo no ha sido bueno, pero en el número de cuadrangulares y por tanto las producciones ha sido bastante mejor de lo que se suponía. Y viene el hombre que tranquilamente puede ser el cuarto bat.
0: Julián Ornelas, que batea para punto 353 con 22 para la calle y 79 producidas, que hoy está como bateador designado. Es el segundo juego de toda la campaña apenas que lo juega como bateador designado. Así que Lorenzo Bondi tratando de cumplir esa misión que tiene Julián Ornelas de jugar durante los 93 encuentros de la campaña.
1: A ver, que no esté en la defensiva es otra cosa, sí, pero sí está en el partido.
0: Definitivamente, y cuenta como juego jugado, aunque esté como bateador, sí, claro, designado. A llave de lanzamiento, uy. No le gustó a nada a Julián Ornelas, le echa cara de pocos amigos, aunque después dice, necesita algo más de potencia en ese picheo para que me duela. Y entonces el pelotazo viene para el bandido, le está dando a la altura de la cintura, a la altura de la sentadera, un poquito más abajo de la cintura.
1: En el glúteo derecho.
0: El glúteo, cargado hacia el muslo también derecho, y a final de cuentas tenemos golpe para Julián Ornelas.
1: Finalmente, como dicen, dentro de lo malo, lo bueno, porque ahí hay carnita,
0: claro,
1: hay hueso, hay esqueleto, pero está muy cubierto por ese músculo que malamente, por complejos españoles, le dicen nalga, pero realmente es el músculo glúteo.
0: Claro.
1: O cuando yo tomé biología y anatomía me enseñaron mal.
0: No, yo creo que estás en lo correcto, Lalo, es el glúteo, el músculo donde le termina dando a Julián Ornelas. Así que tenemos corredores en primera y en tercera. Sale al robo de base Ornelas. Va a haber doble robo, al menos intento. Llega barrido, es out. Es out Ramón Flores ahí en el Pentágono, al menos de primera instancia. Vamos a ver si van a pedir la jugada. En segunda almohadillas quedó barrido Julián Ornelas. A él sí se le va a adjudicar el robo de base. Y después vino una jugada donde Ramón Flores, al momento de hacer el tiro, el receptor viene hacia home. Vamos a ver si el anotador lo considera como un doble robo o bola ocupada. Por lo pronto, esto va a ser revisado porque es una jugada muy apretada y Lorenzo Bondi dice, voy por ella. Así que ya Pepe Bolas está entregándole los auriculares al jefe de la cuarteta, que va a recibir la instrucción desde las oficinas de la Liga Mexicana de Béisbol ahí en Santa Fe, donde están los umpires que revisan cámara, cuadro por cuadro, cada una de las jugadas.
1: Sí, correcto. El robo de Ornelas es inapelable.
0: Ajá.
1: Lo que pasa es que cuando se barre Flores con la pierna izquierda por delante, parece que la lleva en el aire. Sí llega primero esa pierna. Esta toma en el monitor que tenemos se ve clarísimo, el pie está arriba. Pero después lo toca. Hay que ver que cuando baja la mascota no haya tocado. Pero ya viéndola en otro ángulo, para mí va a ser safe.
0: Sí, yo estoy de acuerdo contigo. Yo creo que esta jugada va a ser safe para pues el de Barinas, Venezuela. Por cierto, hablando de robos de base, pues se le está adjudicando el robo a Julián Ornelas, que está llegando ya. Estamos viendo aquí la estadística a 34 bases robadas. Y hablando del liderato, el liderato de bases robadas lo tenía Randy Romero con 34. En este momento, Julián Ornelas está empatando el liderato de bases robadas. Y va a ser safe ahí en home. Va a ser safe, anota Ramón Flores, la carrera número 2 de los Diablos Rojos del México. Y entonces vamos a ver si a Ramón Flores se le adjudica el robo de base.
1: El
0: también
1: doble
0: a la
1: robo, sí, sí, sí, sí. El tiro fue muy alto, muy malo. Digo, para que sea la jugada abajo y tengas que tocar.
0: Ajá.
1: El tiro fue demasiado arriba. Por eso los Diablos ya están ganando 2-0. Pero creo que lo justo en la tecnología aquí sí fue revertido.
0: Sí, claro. Y así que los Diablos ya ganan 2-0 y viene a batear ahora Franklin Barreto. Que Franklin Barreto, por el momento, ojo, falta lo que hagan los demás equipos y los demás jugadores que están peleando. Pero con el punto 365 de porcentaje, Franklin Barreto es el actual líder de bateo de la Liga Mexicana de Béisbol. Lo está peleando él, lo está peleando Gamboa, lo está peleando el mismo Julián Ornelas. Cuando aquí viene el batazo hacia la tercera armadilla, se abre mucho a terreno de foul. De hecho, pasa por arriba de las cabezas de los fotógrafos.
1: Y por donde está Daniel Vargas,
0: que es el camarógrafo de Diablos Comunicaciones, además. Pues
1: ahora,
0: sí.
1: Ajá. Barreto, cuando llegó a los Diablos en la temporada al inicio, fatal su bateo, ¿eh? Se ha superado de manera brillante, que está como uno de los posibles candidatos al Champion Bat.
0: Y para los 5 juegos que faltan, pues pudiera darse que sea Franklin Barreto o que sea Juan Carlos Gamboa. Al que ve un poquito más alejado es a Julián Ornelas. De obtenerlo Franklin Barreto, bueno, 2 Champion Bat de los Diablos de manera consecutiva. El año 3 Champion Bat. Porque fue Robinson Cano, después fue Carlos Sepúlveda, y ahora pudiera ser o Franklin Barreto o Juan Carlos Gamboa. Eso creo que pudiera ser histórico. Pero también pudiera ser histórico el caso de que el Happer Gamboa lo gane, porque serían por primera vez en la historia 2 mexicanos de manera consecutiva ganando el campeonato de bateo con los Diablos Rojos del México.
1: Y los Diablos estuvieron 20 años esperando un Champion Bat.
0: Exacto.
1: Félix José fue el último en 2004 hasta que llegó Robinson.
0: Y el primer mexicano fue Carlos Sepúlveda. No había habido ningún Champion Bat mexicano con la organización de los Diablos hasta que llegó Carlos Sepúlveda a obtenerlo. 3-2 pichó a la tierra. Franklin Barreto demostrando su experiencia, así que llegó al conteo profundo.
1: Qué raro es el béisbol. El primer partido que se recortó, porque ajá, ayer empezó, tenía buena entrada. Este que va a 7 tiene mejor.
0: Definitivamente ya estaban vendidos más boletos para el juego de hoy. Y en el lanzamiento rumbo al plato tuvo la intención Julián Ornelas de robarse la tercera almohadilla, pero conectó de faula hacia atrás Franklin Barreto. Tiene que regresar el de Tijuana, Baja California, a la segunda colchoneta. Van a estar exigiendo mucho al Fish, que es Ricardo Valenzuela, el receptor de los Guerreros de Oaxaca. Así que tiene que afinar muy bien la mira y cargar la bazuca para intentar poner fuera a los corredores. Van a tratar de estafarse las bases. Toma todo su tiempo Radamés Liz. Ya son 22 pichos para él en esta parte baja del primer capítulo.
1: Pero el problema es que de esos 22, solo 9 strikes.
0: Sí, ha tenido bastantes bolas el abridor de los Guerreros de Oaxaca, Radamés Liz. El costado trabajando una vez más, el veterano. de los bélicos. Allá viene con el latigazo rumbo al plato batazo que se va de foul.
1: Y por fin te llegó Ambigú, tú que estás desde temprano aquí en la transmisión. Por cierto, un saludo, un abrazo a Gustavo Torrero, que lo hace muy bien. Él estuvo en la transmisión que inició hoy a las 13 horas.
0: Correcto.
1: Y tú vas para el doble, digamos.
0: Hoy no me toca el doble a mí, exactamente.
1: Y ya te mandaron, por lo que veo, salmón ahumado con un poco de arroz marinero.
0: El de 40 años de edad, Radamés Liz, el del Ceibo, República Dominicana, termina otorgándole la base por bolas a Franklin Barreto. Vino con la velocidad, pero con poco comando. Pichó alto, lo deja pasar el de Venezuela. Y tendremos corredores en primera y en segunda. Vendrá a batear José Marmolejos. Esto va a obligar a que venga Mike García, el coach de picheo de los Guerreros de Oaxaca, a platicar con Radamés Liz, porque se está complicando la situación desde temprano. Los Diablos ya están ganando 2-0, pero tienen corredores en primera y en segunda, y a batear ahora Pepe Marmolejos. Este Marmolejos que se fue en blanco con respecto a imparables en el juego anterior. Tuvo 3 turnos oficiales, se ponchó en 2 ocasiones y elevó hacia el jardín izquierdo, pero también negoció 2 bases por bolas y anotó una carrera. Así que vamos a ver a José Marmolejos, el jardinero derecho de los Diablos Rojos del México, con la posibilidad de aumentar la ventaja en esta parte baja del primer capítulo.
1: Vamos a 7.
0: A 7 episodios. Recuérdelo muy bien, el juego está recortado debido a una doble cartelera. El primero sí se tuvo que completar hasta las 9 episodios y este segundo va a 7 entradas. Patazo elevado hacia el jardín izquierdo, es corto, tiene que venir hacia adelante el patrullero, va para atrás el tercer avance.

0: pero cuando choca la pelota un poco atrasado en la salida de Subat, pues quedó muy lejos para Mel Rojas, evidentemente para Querecuto también. Y Ornelas corriendo no tiene problema, el que sí, a Barreto hay que detenerlo. Hay un out y ya los Diablos ganan 3-0.
1: Correcto. Y ahora viene a batear Francisco Mejía, que sustituye a Carlos Pérez, quien cachó el juego anterior. Además de que, pues, en el perfil del pitcher abridor, que es derecho, pues va mucho mejor un zurdo o un switcher, como lo es este Francisco Mejía, un hit switcher, hit switcher. .303 de porcentaje, 2 cuadrangulares, 20 carreras producidas en la campaña. Le ha ido bien también a este Francisco Mejía.
0: Que por cierto, el cuadro se hace chico.
1: Deja pasar picheo, cuidado, le rebota la pelota a Ricardo Valenzuela. Amenazaba a Franklin Barreto, que si hay alguien que tiene velocidad en el equipo de los Diablos es Barreto, ¿eh? Si va a tener la oportunidad, la va a aprovechar, pero aquí le queda muy cerca el catcher. La pelota rebotó como rumbo hacia la primera almohadilla. Y el Fish rápidamente se levantó para ir por ella. 2 y nada la cuenta. Detrás de Francisco Mejía, si hay oportunidad, Moisés Gutiérrez, que será el titular de la tercera base en este juego. Viene Radamés Liz con el lanzamiento. Línea fuerte por el callejón de poder entre el right de center. La va a cortar el jardinero derecho. Viene una carrera para los Diablos. Viene otra. El tiro es malísimo a home. Se le pasa a Ricardo Valenzuela. La pelota va hacia el backstop. Y entonces Francisco Mejía va a avanzar hasta la segunda almohadilla en el error del jardinero derecho. Anótenle sencillo por doctor de dos a Francisco Mejía. Y después, en el tiro malo, Lalo se queda corredor a 180 pies de la registradora. Los Diablos ya ganan 5 carreras a 0.
0: Pero me pregunto, atrás del receptor, si puede haber jugado en tercera o en home, ¿dónde debe estar el pitcher?
1: Atrás de home, atrás, cubriendo justamente el disparo. No se jugó con el fundamento. Radamés Liz tardó muchísimo en hacer justamente esa cobertura, esa asistencia.
0: Tanto que se levanta Valenzuela y él va por la pelota.
1: Y ahora vendrá a batear Moisés Gutiérrez, pues hagan de cuenta que es muy parecido el inicio del juego de ayer. En el primer capítulo, los Diablos ayer ya estaban ganando 5-0 cuando se dejó venir una lluvia impresionante y fue cuando se suspendió el juego. Pero así comenzó, ¿eh? Con una ventaja sólida de los Diablos de 5-0. Venga abanicando un pichón rompiente por parte del potosino, que tiene un porcentaje de .266. No, .286, ¿eh? El de Moisés Gutiérrez. Tiene 33 carreras producidas, 69 imparables y 8 para la calle. Por segunda base, Francisco Mejía y Liz. Trabajando de costado, otra vez un picheo abierto. No puede quedarse con ella el receptor Valenzuela, le está rebotando. Ahora esa es la tercera almohadilla, pero no hay ningún problema. Se levanta rápido el catcher Lalo y el corredor se mantiene por la segunda base.
0: Tú como manager, no quieres ver a ningún pitcher en tu bullpen calentando antes de la quinta entrada. Pues ya hay un zurdo.
1: Sí, la verdad es que no viene en su mejor momento Radamés Liz. Está batallando mucho, tiene 17 bolas y 14 strikes para un total de 31 picheos. Ahora viene con la rápida, le llegó a 93 millas por hora, pero no encontró la zona de strike. Alto y abierto el picheo para bateador zurdo. Y los Diablos ya están con el octavo en el orden. Ya son 8 demonios que vienen a la caja de bateo y pudieran ser 9 porque solamente hay un out de la pizarra.
0: 5 carreras, un out, son 6, un corredor 7, tiene que ser el octavo.
1: Correcto. Pelota que queda abierta. 3 bolas y 2 strikes. Está costando mucho trabajo a Radamés Liz encontrar la zona. Y ahora, por supuesto, se vuelve a escuchar el gran ruido del estadio Alfredo Harpelú, que intenta distraer al lanzador de los de Oaxaca. Swing, abanica, un slider tremendo hacia la esquina de adentro. Le vino con la mentira a Moisés Gutiérrez, terminó sucumbiendo el potosino. Y por la vía del ponche, Lalo, ya tenemos el segundo out.
0: Ahora sí lo eliminó con un lanzamiento muy inteligente.

0: Estaba esperando algo liso y cuando quiere mover las muñecas hacia abajo ya era tarde. Ya no puedes componer tan fácil la figura cuando estás impuesto a cargar y sacar el bat en forma de que quieres pensar que viene con una lisa. Noveno, Diablo que viene a batear.
1: Sí, correcto. Ya está cerrando por primera vez el line-up el equipo de los Diablos Rojos del México con Juan Carlos Gamboa. Y ahí lo puede usted escuchar. Cuando viene a batear Juan Carlos Gamboa, suena la Sonora Santanera, haciendo alusión a la canción de la boa, pero cambian el nombre de esta serpiente, de este animal, por el apellido de Juan Carlos. Y dicen, es Gamboa. Cuando viene el rolling por la tercera almohadilla, guante volteado. Tuvo que deslizarse ahí en la tercera base, Juniel Querejuto. El tiro es a la inicial, no la puede tomar el primera base. Quieto el Happer Gamboa. Y Francisco Mejía nunca se detuvo porque ya había dos outs. Entonces saliera como saliera el batazo, era la obligación del corredor llegar hasta tierra prometida. Y así lo hace Lalo. Otro error por parte de los guerreros de Oaxaca y los Diablos ya ganan 6-0.
0: Sí, que de justo tira para abajo para que no haya probabilidad de que lo vuele. Y ahí no lo puede detener Valera, el primera base, que para mí se lo van a dar al tercera base por el tiro que es abajo. Pero para mí debió habérsela quedado y ya no contar la carrera, por supuesto. Y Gamboa a sentarse. Viene el décimo Mefistófeles a batear.
1: Se está desmoronando el equipo de los guerreros de Oaxaca en el amanecer del juego. Carlos Sepúlveda viene a batear una vez más en este mismo inning. Negoció pasaporte, anotó carrera. El Carleque, que tiene .326 de porcentaje y 22 producidas.
0: Y ahora que ya la entrada es maravillosa, es cuando empieza la gente que había comprado boleto para este partido sencillo a 9 entradas, que no va a ser así, y a comer diferentes alimentos. Veo que hay gente que está con un choripán,
1: por
0: tacos de, no sé si sean carnitas o de barriga, o estamos muy lejos, pero sí empiezan las flautas ahogadas y todo ese tema, ¿no?
1: Sí, de acuerdo.
0: Y uno viendo nada más.
1: No nos queda de otra, Lalo. No podemos hacer nada ante esa situación.
0: No. Escogimos esto como forma de sustento.
1: Ahora aguántese.
0: Sí. Es ingrato en algunos puntos, pero es una gran satisfacción trabajar para la gente. Y si no, pregunten un hombre que no sube de peso porque anda por todo el estadio y se llama Miguel Boada.
1: Entonces hay que subir y bajar escaleras.
0: ¿No vamos a cambiar el trabajo?
1: Sí, ¿no?
0: Sí.
1: Para bajar un poco la lonja, Lalo, ¿por qué?
0: No, pero siempre fue así. Yo lo conocí cuando estaba en la afición, Miguel.
1: Ah, sí.
0: Sí, y tenía unos caballos enfrente. Tomás Morales, Alejandro León. No sé si vivía todavía Ángel Arias, pero estaba ahí Enrique Gutiérrez, de fotógrafo. Para que te des una idea.
1: Ah, por algo hoy en día es un gran experto en números, Miguel Boada, además un amante de la estadística en el rey de los deportes, y se nota porque siempre nos trae unos grandes datos que hacen que nuestra crónica se nutra mucho más y nosotros podamos contarle pues esa pieza fina, ese número fino.
0: Es en investigación.
1: La estadística del béisbol, claro, eso se llama investigación. Rolling por la segunda base, bien la toma el intermedialista, el tiro va a ser a la inicial de Amarista a Valera. Está concluyendo el primer episodio, pero tuvieron que pasar 10 demonios para que los guerreros de Oaxaca lograran 3 outs en la parte baja del primer capítulo. Así que la pandilla escarlata logra un rally de 6 carreras. Vamos a ir una pausa, amigos. Regresamos. 6-0 ganan los Diablos.
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1: Y con ustedes en la crónica, el señor Eduardo San Martín. Adelante, Lalo.
0: Vamos a la voz que tanto nos altera y nos excita en Playboy. En el Inter habló el embajador de Japón en México, en un perfecto español, diciendo que hoy es el Día Nacional de Japón, pero quería celebrarlo y le dio las gracias a los diablos y a los guerreros, que son los visitantes, estrechando los lazos. Todos conocemos o debíamos conocer la historia de lo que pasó por ahí de los años 40, 41 hasta el 45, en una isla que fue totalmente avasallada, destruida. Al tercer disparo, levanta altísimo para el jardín derecho Marmolejos, así que Mel Rojas ha muerto por el fly hacia el número 9 en la posición. Hay uno fuera, bases limpias, los diablos ganan 6-0. Una isla que quedó destruida, que en agosto precisamente, que estamos estrenando mes, se conmemoran dos bombazos atómicos, el de Hiroshima y Nagasaki, y que vino una gran cantidad de bajas, y los que más o menos quedaban vivos, los subían a un avión, les llamaban kamikazes, y los hacían estrellarse para morir por el imperio. Afortunadamente eso queda en la historia, así lo aprendimos. Hoy casi en todo el mundo vivimos tiempos de paz. Al segundo disparo, esta pelota que sale del bat de Juniel Querecuto va a caer enfrente de José Marmolejos y va a ser el segundo imparable de los visitantes, la siempre grata visita de los guerreros de Oaxaca, que por cierto tienen los bombachos en grises y un color vino, pero vino muy serio, ¿no? Muy seco, como un vino seco. Y los números en oro. Este hombre que viene a batear, Ricardo Valenzuela, el receptor, muchos años perteneció a la organización de los Diablos. Junto con Julián León hubo movimientos y se estableció como receptor titular de los Bélicos. Los Bélicos que están arañando, yo creo que están acabando las uñas, pero se están arañando de poder pasar a la postemporada. Eso sí, si pasan como sexto lugar, se van a enfrentar a los Diablos. Cero bolas, un strike, corredor en la primera y un out. El cuadro juega para el doble play. Ya pusieron la atarraya, la red y la trampa para que en una jugada caigan dos outs. Qué afortunada la gente que le mandan de comer, de beber, y que viene a pasarse un gran momento. Esto hace algunos años no era posible. Batazo de hit al prado de la derecha, donde recoge el venezolano Ramón Flores. Perdón, de la izquierda. Así que Ricardo conecta su imparable número 56 del ciclo. Y están empezando a tocar ya con un out al pitcher abridor, a Humberto Castellanos.
1: Sí, correcto, es el tercer imparable que le están conectando al de Tepatitlán, Jalisco. Fue una buena línea por parte de Ricardo Valenzuela, tendida, le llegó rapidito a Ramón Flores ahí en el jardín izquierdo, y eso evitó que los corredores avanzaran aún más en los senderos, pero está atacando el equipo de los Guerreros de Oaxaca. Ahora vendrá a batear Andrés Sosa,
0: que es el designado. Batea 2.79 con 4 para la calle. Estos diablos corren, estos rojos corren como diablos, dijo el brujo Rosell. Y de ahí nació el mote de los Diablos Rojos, que solo han tenido una sede como ciudad, la Ciudad de México. Pero ya han tenido varios escenarios, el Parque Delta, el Parque del Seguro Social, el famoso Foro, que era más centro de espectáculo, pero se adaptó al béisbol, el Fray Nano, que se renovó, y ahora el Alfredo Harp, elevado, que echa para atrás a Marmolejos, la pelota viaja, fuera de aquí, largo. Quinto cuadrangular de Sosa, la echó por el jardín derecho. Marmolejos fue hasta el fondo, se pegó a la reja, brincó, pero Sosa se llevó a dos compañeros que tenía enfrente, y el juego, que estaba aparentemente tranquilo, Roberto, recorta el déficit a la mitad. 6-3, ganan los de casa.
1: Sí, correcto, fue un tremendo batazo por parte de Andrés Sosa, se quedó cómodo a final de cuentas Humberto Castellanos, y lo más importante, encontró gente en base, el bateador designado. Ya cortaron la distancia los Guerreros de Oaxaca sobre los Diablos Rojos del México, y ahora la pizarra se coloca 6-3. Puede ser un juego de toma y daca, parecía que Humberto Castellanos tendría una apertura tranquila al menos en los primeros innings, y ya está demostrando el equipo de los Guerreros de Oaxaca que tiene sed de ganar, tiene hambre de pasar a la postemporada, y para eso tiene que conseguir juegos.
0: Pues por lo menos ya respondió el octavo en el orden, y viene el apodado Flow. Jorge Flores, que ha tenido un buen ciclo 2026 con 3.16. Lo suyo no es el power, así que no tiene cuadrangular. Ha producido 22, pero tiene 80 inatrapables. Es un buen número sin que sea escandaloso tampoco. En una bola y un strike viene Castellanos. Jalisciense, por cierto, de nacimiento. El derecho de los Diablos. Le voy a preguntar, en promedio, ¿cuántos tacos de cochinita se come la gente un sábado que hay una muy buena entrada? La orden viene en 7.
1: Ajá, o pueden ser orden de 3 o de 7.
0: Bueno, 3 es como para molestar el diente, nada más, ¿no? En mi caso.
1: También en el mío, ¿eh?
0: Es una buena cantidad, es un gran atractivo. Ahora, a diferencia de cómo lo hacen en el sureste, la receta original, aquí se come con guacamole.
1: Ah, sí, y allá con habanero.
0: O con habanero. Elevado hacia el prado central. Va Flores, de todos modos, a la asistencia, pero es Barreto el que está capturando. Este elevado se lo lleva Franklin, fly al 8. Las bases limpias de Bélicos, Roberto. Pero hay dos outs.
1: Sí, correcto. Hizo un buen recorrido el jardinero central por parte de los Diablos Rojos del México, Franklin Barreto. Y ahora es retirado por primera vez en el juego Jorge Flores. Vendrá a batear Aristides Aquino, que ya fue dominado, pero ya ha demostrado, no solamente con los Guerreros de Oaxaca, lo hizo con los Diablos Rojos del México, que hay que tenerle cuidado. No te puedes equivocar con el castigador porque la puede mandar lejos.
0: Y él con los Diablos andaba de séptimo, octavo, y ahorita está de primero, de lead off hitter. Para mí, y me voy a ver quizá un poco atrevido, para mí es el mejor brazo que hay en la Liga Mexicana.
1: Yo concuerdo contigo, y lo dije en la transmisión anterior. Lo dije en la transmisión anterior con Gustavo Torrero. Dije, para mí es el brazo más potente.
0: Sí. el ex Rojo de Cincinnati y ex Diablo Rojo, que siempre lo acompaña el número 56, ahora pide tiempo el umpire, y le va a ir a decir a Castellanos: a ti se te acabó el tiempo. Como en el teatro, primera llamada. Uh-huh. La segunda, si insiste Castellanos, se le canta una bola mala. Si es el bateador, se le canta un strike. Busca la esquina externa, la más alejada para el bateador diestro, y la conquista. Está totalmente montado Aquino en Castellanos. Tres bolas y un strike. Para joven jalisciense, le pone la lisa. Forcing, o sea, cuatro costuras que viaja 94 millas. Y decía Pancho García Luna hace muchos años: si la ves, pégale.
1: Es la lisa, no tiene movimiento ese picheo, y entonces es al que normalmente atacan los bateadores de poder. Saben que se pueden ir para las trancas. Ahora no es tan fácil pegarle, sobre todo a velocidades por arriba de las 92, 93 millas por hora.
0: Y cuando son sostenidas, mejor todavía. Y las toman de cuatro porque tiende a subirse lo que es la lisa. Más que recta, es lisa.
1: Ajá.
0: Ahora sí lo pierde, demasiado afuera el disparo. Con dos out, la cuenta pasa a dejarle el camino libre a la inicial, donde llega Aquino a primera base. Lo va a custodiar John Singleton y viene Jonathan Daza. Daza fue jugador de Grandes Ligas también. Es un buen equipo el oaxaqueño, que además, Roberto, están estrenando estadio. Yo no lo conozco, el nuevo,
1: el Yubá. Estadio Yubá, que en zapoteco significa juego de pelota, y que tampoco he tenido el placer y el honor de conocer el Yubá, pero en imágenes, en transmisiones, se ve precioso.
0: Sí, antes era el Vasconcelos. Pelota adentro, una bola y un strike. La gente feliz disfrutando de este partido, pero lo sorprendieron porque Sosa la echó. Batazo que va a caer de fair ball por la banda izquierda. Esto va a traer a Aquino hasta home. Ramón Flores va a tomar la pelota, el tiro al cortador. Doblete de Daza. Produce la cuarta carrera. Y lo que era un inning tranquilo al empezar 6-0. Ya se cerró esto, Roberto, 6-4, aunque siguen los Diablos adelante.
1: Sí, y ahora se convierte en una salida muy complicada para Humberto Castellanos, tan complicada que Luis Fernando Méndez va a salir a platicar con el abridor de los Diablos Rojos del México, el de Tepatitlán, Jalisco. Así que bueno, pues ahora tendremos corredor por la segunda almohadilla. Viene una carrera más para los guerreros de Oaxaca. A mí me gustaría saber dónde está Brooks Cole. Y ahorita lo vamos a investigar. Vamos con nuestros catalejos a ver si se encuentra por ahí cerca en el dugout. Porque no hemos visto a Brooks Cole, tampoco en el juego pasado. Cada vez que necesitaban una charla al centro del diamante, era Luis Fernando Méndez quien salía. Y ahora lo vuelve a hacer en esta primera reunión en el montículo de las responsabilidades con el abridor Humberto Castellanos. Viene a batear entonces Alexi Amarista. Por el lado de los zurdos, lanzamiento al plato. Pelota que queda abierta, una bola, no strike. 6-4 en la parte alta del segundo episodio. Gracias por acompañarnos a través del 730 de AMW Deportes y Diablos Comunicaciones. Los guerreros de Oaxaca necesitan ganar para poder afianzar el pase a la postemporada. Todavía están en el hilito de poder quedarse fuera o no de los playoffs. Ahora ya lo decía Lalo también. En dado caso de pasar como sexto lugar, este duelo lo estaríamos presenciando el próximo sábado, que arranca la postemporada, y sería aquí en el estadio Alfredo Harpelú. 8 y 9 de agosto comienzan los playoffs. Viene batazo atrasado por parte de Alexi Amarista. Así que la cuenta está en dos bolas, un strike. Corredor por la segunda colchoneta, que es Jonathan Daza.
0: Recién llegué a los medios de comunicación. Le preguntaba a Pepe Bolas, que era el que dotaba, ¿cuántas docenas, cuántas pelotas se usan en un partido? Entre las que se raspan, entre las que se van de foul, las de cuadrangular. 5 docenas se usan en promedio.
1: Son varias docenas, las que se utilizan. Aparte de que, pues todo el tiempo las están limpiando, están tratando de crecer en el mejor, la mejor condición posible.
0: Y además, no las meten de la caja, como bien de China, al juego. Les pasan un poco de arcilla con naranja para quitarles la cera, el brillo.
1: El famoso brillo, y que no estén resbalosas, que puedan tener un mejor agarre los lanzadores. Porque sí, cuando son completamente nuevas, están muy, muy resbalosas.
0: Sí, están como cebos, no se pueden adherir fácil a los dedos, ¿no? No se apoyan.
1: Sí, como que no agarran las huellas dactilares y entonces se resbala y la pelota va para el monte y para todos lados.
0: 2-2. Amarista batea a la banda contraria. La pelota va a caer de hit. Aquí viene la quinta carrera. Tubey con Tubey. Y el juego, que estaba en cierto control, ahora la gente está reclamándole a Bandy que hay que hacer un movimiento. 6-5. Ya se acercaron los guerreros.
1: Hicieron temprano para que hubiera un lanzador calentando para los guerreros de Oaxaca. Ahora también es temprano para que esté calentando un derecho por parte de los Diablos Rojos del México. Ya es una salida muy complicada para Humberto Castellanos, que sigue manteniendo la ventaja, pero ya solamente es de una carrera. Ya le han conectado un total de 6 imparables en este juego y 3 de ellos han sido extra bases. Además de que uno de ellos fue cuadrangular, el de Sosa.
0: Pero qué daño hace este, que el zurdo la pone en el jardín izquierdo, cuando el jardinero izquierdo juega a la lógica. La pelota te echó a Ramón, y por más que se apuró, ya fue al cortador, ya está la carrera, ya está el hombre en segunda, ya no regales. Patazo profundo al jardín derecho, la pelota va a picar, y esto se va a empatar. Valera liga otro doblete. Lejísimos. En el jardín derecho picó de donde estaba jugando José Marmolejos. Y al haber 2 outs, al contacto tienes que tú salir corriendo, que te pare el coach de home. Y no dije una tontería. Para eso está el bad boy.
1: Sí, claro, el bad boy, cuando vienes encarrerado, es el Pentágono, tiene como misión decirte: llega barrido, llega parado, trota, no te... No
0: por
1: te,
0: fuera, por dentro.
1: Por fuera, por dentro, bárrete de abanico. Todas esas indicaciones las da el bad boy. No hay un coach, no es el manager, no. El bad boy es el que se dedica a hacer ese tipo de cosas. Así que bueno, pues ya son 3 dobletes de manera consecutiva para Humberto Castellanos. 6-6 la pizarra. Y ahora el juego ha cambiado de manera drástica.
0: Los Diablos hicieron 6 en la baja de la primera. En la alta de la segunda, los guerreros ya han hecho 6. Y corredor en la intermedia. Pelota arriba, 2 bolas sin strike. A veces, ¿qué trabajo cuesta sacar el tercer out o el out 27? Ahí está la muestra. Por eso ya se levantó un pitcher derecho también en el bullpen de los Diablos. Es decir, estamos empatados, pero esto estaba en bajo dominio de los Diablos. Rola la intermedia, el tiro de Sepúlveda, que al segundo bote lo toma muy bien y conecta perfecto con John Singleton. Pero esta rola, que la marcamos 43, llega 6 carreras tarde. Entrada y media. Los Diablos 6. Los Guerreros 6.
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1: Y va a venir por la pandilla escarlata Ramón Flores, John Singleton y Julián Ornelas. Adelante, Lalo.
0: Que traducimos como segundo, tercero y cuarto. Recibe el primer strike Ramón Flores. Esto le da vida a Radamés Liz y al manager. Le da un poco de tranquilidad porque el juego se empató. Ha habido dos rallies de seis. Los Diablos se fueron al frente en la primera entrada, pero respondieron en la alta de esta entrada, que es la segunda. Los Bélicos de Oaxaca. 0 y 2 está Ramón Flores frente a Radamés Liz. Radamés Liz lo hace abanicar porque lo pasa con la velocidad. Yo le puedo asegurar, hay gente que lleva más años que yo en esto, pero que este es un trabajo donde te diviertes mucho.
1: Ah, definitivamente. Las risas no faltan, el conocimiento es diario y por supuesto la emoción es a flor de piel.
0: ¡Largo de aquí! ¡Fuera! ¡Ramón la volvió a echar! Se equivoca Radamés Liz. Y en el primer juego del día y de la serie la había echado. Y otra vez Ramón la vuelve a botar. Y se va al bullpen de los Diablos por el jardín derecho. Y de aquí no me vas a creer, Chelito es la que lleva la cámara de la Steadicam. Los Diablos ya están ganando 7-6.
1: Y tuvo que pegar tremendo spring, Chelito, con la cámara para poder tomar a Ramón Flores al recorrer justamente los senderos después del tremendo, de la bestialidad de batazo que conectó por todo el jardín derecho. Se quedó alto, Radamés Liz, no puedes equivocarte ante un hombre de poder como lo es el de Barinas, Venezuela. El capitán de su equipo en la Liga Venezolana. Aquí no tiene tanta oportunidad, pero es por tanta efectividad que hay en la organización de los Diablos Rojos del México. Tiene que esperar oportunidades, pero ¿qué tal las aprovecha Ramón Flores y conecta el segundo cuadrangular de la serie para él con los Diablos Rojos del México ante los Guerreros de Oaxaca? Así que los Diablos ya se van al frente 7-6.
0: Normalmente Ramón, un hombre poco explosivo, no solo en el bateo, en su forma de ser, en sus gestos, en su forma de reaccionar, contrario a lo que los venezolanos dicen, arrecho. Arrecho quiere decir enojado, pero en grado sumo.
1: Sí, exactamente. Así que pues los Diablos Rojos del México están ganando ya. Y esto va a hacer explotar al pitcher abridor de los Bélicos. No va más Radamés Liz, que termina trabajando solamente por un episodio completo. No saca out en esta segunda entrada. El primer bateador le descoce la bola y la manda hacia el jardín derecho. Así que termina enfrentándose a 11 bateadores este Radamés Liz. Permite 4 imparables. Uno de ellos cuadrangular. Con respecto a las bases por bolas, otorgó 2 bases por bolas, golpeó a un rival. No dio wild pitch, no dio balk. y Ponches recetó solamente uno. Lo que sí es que permitió un total de 7 carreras. De las cuales 6 tienen que ser limpias porque una entró debido a uno de los errores a la defensiva de los Guerreros de Oaxaca. Así que pues una mala salida también para el dominicano Radamés.
0: Que sí puede perder, no puede ganar. Y si le va bien, bien, bien, de cuate saldrá sin decisión. El que viene a relevar es otro diestro. Se llama Ray Billingmeyer.
1: ¿Cómo?
0: Billingmeyer.
1: Ah, ok.
0: Reed Billingmeyer. Un estadounidense. Con el número 24 en la espalda. 3.72 de efectividad. Me trae del costado porque así le da la gana. Así siente que domina mejor sus lanzamientos. John Singleton, cuando ya es el trackman, hace 3 pasos en reversa y no le dice nada al umpire. Ponche sin tirarle.
1: Sí, aquí en esta ocasión John Singleton sucumbió ante Billingmeyer, que pues fue de alguna manera desactivado Singleton, no por el umpire detrás de home, sino por el umpire robot, que a mí me gusta apodarlo Mr. Trackman, porque parece apellido de un umpire norteamericano. Así que John Singleton se va ponchado por primera vez en este juego. Y ahora viene a batear Julián Ornelas.
0: Medio swing, no lo alcanza a detener. Habría que preguntarle a Reed si su apellido tiene algo que ver con un origen alemán, porque podría ser Billingmeyer. Reed viene para home. Profundo el batazo, empieza a viajar. Ya se detiene Aristides Aquino. Sabe que quedan 56 centímetros. Y en el warning track, la pista de advertencia, pone el pecho de frente, que es la mejor forma de fildear. Hace que la gente suspire. Pero lo correcto en el box score, Roberto, es poner fly al 9.
1: Sí, correcto. Y así se va a quedar dominado Julián Ornelas con el elevado hacia el jardín derecho. Aunque era un batazo que estuvo a nada de irse de cuadrangular, así que tenemos ya 2 outs en la pizarra. Y viene a batear ahora Franklin Barreto, el máximo productor de los Diablos Rojos del México, y que ahora está peleando el liderato de bateo del circuito veraniego.
0: Que en su primer turno no se movió. Tan solo le apuntamos una aparición. Juego de una carrera. Reed tiene 3.72 de efectividad, que me parece bueno para la posición que ocupan los Guerreros de Oaxaca. Sin embargo, es algo que lo deseable es menos de 3. Estamos en la baja de la segunda entrada. Check swing. Hasta que lo pida el umpire, el de primera va a dar su sentencia. La solicita el catcher. Y entonces ya el umpire concede ese recurso. Para él no había duda, de todos modos se apoyó en el hombre de primera, Axel Mayer, y dijo no, no pasó el bat. 2 bolas, 2 strikes, 2 outs. Sin gente en base, Mefistófeles. Pero ya están adelante otra vez por una carrera. Gracias a toda la gente que nos sigue en este tándem. En un joint venture que hicimos W Radio y Diablos Comunicaciones. Paula hacia atrás. Yo, gente feliz comiendo papas que las preparan con salsa que es un poco salada, la soya, hay que tener cuidado, limón, algunos van con salsa picante también, cuestión de gustos. Swing, tranquilo Poncho, vino lo fino, Reed Billingmeyer. Apaga el fuego, pero este ponche llega una carrera tarde. Los Diablos en 2 completas, Están ganando 7-6. Vamos a 7. No lo olvide.
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0: 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Nuevo pitcher, es un gran lanzador, es Efraín Contreras, pero cuando se encuentra con Amarista, a veces no se quieren, Robert.
1: No, se han llevado mal estos dos hombres. Efraín Contreras, el de Ciudad Juárez, Chihuahua, que tiene foja de 0 ganados, 1 perdido. Y una efectividad de 3.57. No ha sido la mejor para él. Ha tenido mejores números, pero es un tremendo lanzador este Efraín Contreras. Aquí el primer lanzamiento, contacto, que se va a terreno de foul. Y me parece que resintió Juniel Querecuto en las muñecas o en las manos tras el contacto de foul al primer picheo con el de Chihuahua. Y entonces va a tener que salir el trainer a revisarlo y le está preguntando qué sientes, dónde te duele. No sé si aflojó las manos, Lalo, y en el momento de hacer el contacto creo que le haya cimbrado la madera.
0: Cuando hicimos la transición, los peloteros amateur del famoso tubo del aluminio a la madera, te ibas como el policía Matute, temblando.
1: Sí.
0: Ahora, detalle, no lo ha visto el umpire, las dos bolsas del bateador están fuera, ¿eh?
1: Sí, correcto, y esto puede interpretarse. Cuando viene aquí el toque de bola, tiene que bajar el pitcher, lo va a hacer el receptor. ¡Qué viene lo hace Francisco Mejía! Parecía que le quedaba largo al catcher de los Diablos Rojos del México, pero en un gran movimiento, potencia de piernas. Tiene muy bien estudiado dónde está la primera base, ni siquiera necesitó voltear a verla para que de primera instancia hiciera el tiro a la inicial, así que se va retirado. Juniel Querecuto en un intento de toque de bola de sorpresa. Del 2 al 3 se fue puesto fuera de circulación y ahora vendrá a batear Ricardo Valenzuela.
0: Sí, sabiendo que es una carrera, lo que quiso fue sorprender Querecuto y ponerse en base. Para que venga entonces la caballería encabezada por Valenzuela y el hombre del cuadrangular, Sosa.
1: Así que Contreras ya tiene un out en la pizarra. Viene el lanzamiento a 94 millas, un picheo alto, rápido. Pero no encuentra la zona de strike ante Ricardo Valenzuela, que batea para .248 en la campaña, 29 producidas y tiene 55 imparables. Tiene lanzamiento rumbo al plato, rolling para las paradas cortas. Ahí la tiene el Happer Gamboa, quien la toma, aguante volteado, tiene potencia en el brazo. Y muy bien educado además el capitán de los Diablos, quien hace el tiro a la primera base al pecho de John Singleton. Y por la ruta 63, Lalo, ya tenemos el segundo out.
0: Espera el bote bueno porque va a ser Bronco, pero él sabe que va a ir al pecho. Y después arma el tiro, que es largo, pero Singleton no tiene que batallar absolutamente nada.
1: Y además, aprovechando que hay que reconocerlo, Ricardo Valenzuela no es el corredor más veloz, lo que le da tranquilidad al Happer para hacer un tiro certero a la primera base. Vino el rectazo a la esquina de adentro. Andrés Sosa la dejó pasar, pero es un picheo que estaba en la frontera. Ahora ya no hay nada que reclamar, porque lo dictaminó el trackman. El trackman dijo que no encontró la zona de strike. Viene picheo rumbo al plato, adentro al lanzamiento, la segunda pelota mala.
0: Es que este hombre, ya saben, que le tiras afuera y te la puede echar.